0: Andrés Manuel López Beltrán reveló ayer que Estados Unidos le retiró la visa. Al respecto, la presidenta Sheinbaum consideró que detrás de esto hay una motivación política del gobierno estadounidense.
1: Son aquellos que quieren que en México gobierne otro país. Son aquellos que quieren quizá que el Departamento de Justicia de Estados Unidos sea quien defina lo que pasa en México. Son aquellos que quieren, como los conservadores del siglo XIX, que fueron a buscar a Maximiliano.
0: Se eleva a 281 la cifra de muertos por el terremoto en Colombia. 3.824 personas resultaron heridas, 379 siguen desaparecidas. Así lo informó el presidente Abelardo de la Espriella.
2: Nuestras oraciones y toda nuestra voluntad están con esas personas desaparecidas. Esperamos con la ayuda de Dios encontrarlos con vida. Y por supuesto, toda la solidaridad para los familiares de las 94 personas fallecidas en Pereira.
0: La Embajada de México en Colombia desplegó un operativo de búsqueda para hallar a una pareja mexicana desaparecida en Pereira. Bienvenidos a casa. Más de 271 mil paisanos mexicanos han sido recibidos a través de la estrategia México te abraza entre 2025 y 2026. Así lo informó el titular del Instituto Nacional de Migración, Sergio Salomón Céspedes.
3: Al momento se han recibido 271.193 connacionales del 20 de enero del 2025 al 13 de agosto del presente año. De ellos, 171.508 ingresaron vía terrestre por los diferentes puntos de repatriación establecidos.
0: Ayer, jueves 13 de agosto, se registraron 20 homicidios dolosos en todo el país, la cifra diaria más baja en al menos 15 años, así lo informó la presidenta Sheinbaum.
4: Una disminución del 51% en los homicidios dolosos. Como ustedes pueden ver en la gráfica, cada mes hemos ido disminuyendo. Esto es parte de una estrategia de seguridad que va desde la atención a las causas hasta cero impunidad. Es un logro muy importante y seguimos trabajando.
0: Si no es Chana, es Juana, pero Gilda Lozoya Austin, hermana de Emilio Lozoya, promovió otro amparo, sí, uno nuevo contra una posible orden de aprehensión o presentación en su contra. Tragedia en el Estado de México. Una persona murió por el desplome de un espectacular en Boulevard Interlomas, en Huixquilucan. La vialidad estuvo cerrada varias horas, generando caos vial. Saldo blanco. El metro informa que un tren sin pasajeros salió de la vía durante maniobras internas en sus talleres. No se reportan personas lesionadas ni afectaciones al servicio de la línea 3. Que bajo control, la prueba de control, concluyó en León y Oaxaca la aplicación del examen presencial para ingresar a la licenciatura en la UNAM. En ambas sedes se presentaron más de 2.600 aspirantes. El examen continuará el domingo en Tijuana y la próxima semana en la Ciudad de México. Atención si su número de celular termina en cero. Tiene hasta mañana, sábado 15 de agosto, para vincular su línea con CURP o RFC. De no hacerlo, el servicio podrá ser suspendido en un plazo de 72 horas. Estrecho, pero de la cabeza. Donald Trump afirma que declarará el Estrecho de Hormuz como territorio estadounidense tras concluir el conflicto con Irán.
5: Muy pronto estaré declarando el Estrecho de Hormuz como uno de los territorios de Estados Unidos. Esencialmente eso es lo que tenemos, el bloqueo. Ningún barco pasa a menos que queramos. Pero, ¿qué tal Venezuela? Venezuela fue una guerra de un solo día.
0: Estoy más regresando de una muy breve pausa. No se vaya, es viernes. Al volver, mucho, pero muchísimo que darle a conocer aquí, en Fórmula Noticias.
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14: El Caribe mexicano fortalece su prestigio en el turismo de lujo con su participación en el Virtuoso Travel Week 2026, uno de los encuentros más importantes a nivel mundial para la industria de los viajes de lujo, ante la presencia de asesores de viajes y proveedores de la industria turística, generando oportunidades de negocio con especialistas del mercado internacional. Durante el evento en Las Vegas, Nevada, se llevaron a cabo más de 150 reuniones en las que se presentó la oferta de los 12 destinos turísticos del estado. 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
0: Son las 6:08 p.m. Gracias por continuar con nosotros aquí en Fórmula Noticias. Viernes y mucho tráfico en la Ciudad de México. Llegue o intente llegar a tiempo a su destino. Oficial Fernando García, de la Secretaría de Seguridad Ciudadana de la capital del país. Me enlazo contigo y tu reporte vial. Buenas tardes.
16: Muy buenas tardes, Juan Becerra, y a tu apreciable auditorio, como siempre es un placer mantenerlos informados, y así es como se encuentra en algunas partes de la ciudad. Aún encontrarán la presencia de manifestantes sobre la avenida Juárez antes de llegar a Eje Central Lázaro Cárdenas. Personal de tránsito se encuentra realizando cortes a la circulación a partir de la calle de López. Como alternativa pueden utilizar artículo 123 y Eje 1 Norte. También hay que manejar con precaución que continúa la ligera lluvia y el pavimento mojado en la zona centro, norte, sur y poniente del Valle de México, así es que anticipe su salida para que pueda llegar con bien a sus destinos. Por otra parte, Paseo de la Reforma mantiene buen avance vehicular del circuito interior hacia la Puente de Petróleos, y encontraremos carga vehicular en la calzada Ignacio Zaragoza de Canal de Río Churubusco con dirección hacia el Estado de México, recordándoles que aún continúan cerrados los carriles laterales a la altura del metro Peñón Viejo. Alternativas viales: Eje 6 Sur, Avenida de las Torres y Eje 8 Sur les será de gran utilidad. Si necesitan conocer más información acerca de estas noticias y otras recomendaciones, consulten nuestras redes sociales. Hasta que el reporte por parte del Centro de Orientación Vial. Te mando un fuerte abrazo, Juan.
0: Y otro a ti, oficial Fernando García. Muchas gracias por tu reporte. Muy buen fin de semana. Y bueno, el gobierno de los Estados Unidos canceló la visa de Andrés Manuel López Beltrán, hijo del expresidente de México, Andrés Manuel López Obrador. Confirmó el propio Andrés Manuel López Beltrán la revocación de su documento migratorio a través de una carta de 3 páginas que compartió en sus redes sociales, y una carta que le dirige a Donald Trump. Así como usted lo escucha, califica la medida como un acto político propagandístico, dice que es una burda y perversa canallada, responsabiliza a Andrés Manuel López Beltrán directamente a Marco Rubio, al secretario de Estado de los Estados Unidos, también al subsecretario Christopher Landó, que fue embajador de Estados Unidos en México durante el primer periodo presidencial de Donald Trump. Afirma que no hay ninguna prueba de delitos en su contra y que la decisión responde a una fobia conservadora contra Morena. También dice que no le afecta viajar dejar a Estados Unidos en estos tiempos, a los que llamó decadentes. Portavoces de la Embajada de Estados Unidos en México dijeron que los expedientes de visado son estrictamente confidenciales, por lo que el gobierno de los Estados Unidos no emitirá comentarios públicos sobre los motivos específicos de este caso. De este caso en lo particular, de este caso individual. También desde la Subsecretaría de Estado de los Estados Unidos se dio a conocer, se informó que no hay ningún aviso a las personas que se cancelan las visas. Y bueno, hoy en la mañana la presidenta Claudia Sheinbaum, ella consideró que la cancelación de visas estadounidenses a políticos, a personajes de Morena, entre ellos, por supuesto, Andrés Manuel López Beltrán, tiene una motivación y esta es política. También afirmó que representa un acto de injerencia en la política de nuestro país. Aseguró la presidenta Sheinbaum que hasta el momento no se han presentado pruebas contundentes contra los afectados. Vamos a escuchar.
1: Mi opinión es que esta cancelación de visas que han hecho, ellos le llaman a personas políticamente expuestas, tiene un sentido político, esencialmente, porque no es parejo a todos los países.
0: Descartó la presidenta Sheinbaum que existe una investigación en contra de Andrés Manuel López Beltrán por parte de autoridades mexicanas. Dejó muy en claro que no se va a abrir una indagatoria únicamente porque Estados Unidos haya cancelado una visa.
1: No hay nada contra el hijo del presidente. Y si hubiera por parte de la fiscalía una investigación, nosotros, como lo he dicho, nosotros no vamos a cubrir a nadie si cometió un delito. A nadie. Pero tampoco porque Estados Unidos le quite una visa vamos a abrir una investigación.
0: Reiteró la presidenta de México, la doctora Claudia Sheinbaum, que su gobierno busca mantener la mejor relación posible con los Estados Unidos. Eso sí, advirtió que nuestro país no va a bajar la cabeza y que siempre va a defender su soberanía.
1: Y busco siempre la mejor relación posible con Estados Unidos, siempre. Por mi pueblo, por mi patria y porque así debe ser. Pero no voy a agachar la cabeza tampoco.
0: Pues ahí está la revocación de la visa de Andrés Manuel López Beltrán. Fue secretario de organización del partido Morena, ahora se encuentra en el estado de Tabasco y bueno, pues vamos a estar pendientes de lo que suceda, si en algún momento se da a conocer la razón de la cancelación de esta visa. Y yo agradezco a Felipe López Veneroni, analista político, profesor, investigador de la Facultad de Ciencias Políticas y Sociales de la UNAM, que nos acompaña aquí esta tarde hoy con este tema. Felipe, ¿cómo ves esta revocación de visa? Pues es un personaje importante de la 4T, Andrés Manuel López Beltrán. Un tema, ¿tú lo ves político? ¿Cómo estás, Felipe?
17: ¿Qué tal, Juan? Muy buenas tardes, saludos al auditorio. Y efectivamente creo que no es la primera vez que los Estados Unidos, el gobierno de los Estados Unidos, le retira la visa. Puede ser algún líder político importante, puede ser alguien conectado con ese líder político. Recordarás hace poco que incluso un juez en los Estados Unidos obligó al gobierno norteamericano a devolver la visa a Francesca Albanese, la relatora especial de Naciones Unidas para los crímenes de guerra en Gaza. Imagínate, se la habían retirado, ¿no? Como se la retiraron al árbitro senegalés, uh-huh, en pleno mundial, como se la retiraron a Gustavo Petro. Es decir, Estados Unidos lo que hace con todo esto es, de alguna manera, decir, aquí, lo voy a decir en términos muy coloquiales, aquí mis chicharrones truenan, y si no quiero que entre fulano, sutano, perengano, no entran.
0: Sí. Pero ¿por qué no querría Estados Unidos, perdón, Felipe, que Andrés Manuel López Beltrán ingresara a su territorio si esto es un tema político, si es un tema incluso que podría catalogarse como injerencista? ¿Por qué Andrés Manuel López Beltrán?
17: Quizá desde luego por la cercanía que tiene simplemente con el partido Morena, uh-huh, hasta cierto punto con la presidenta Claudia Sheinbaum, y por ser hijo del expresidente Andrés Manuel López Obrador, sin olvidar que hasta donde yo tengo conocimiento, el expresidente no tiene visado para Estados Unidos, fue a Washington en algún momento cuando el primer periodo de Trump, pero pudo haber sido con una visa especial, pero en fin, es decir, quizá es un personaje que está mucho en el tintero, Andrés Manuel López Beltrán, está mucho en el tintero, salió de Morena, habiendo sido secretario de elección, de elecciones,
0: de organización,
17: en no muy buenos términos, de organización, en no muy buenos términos, y ahora anda buscando la candidatura, tengo entendido, para ser diputado por parte de Tabasco, ¿no? Entonces, a lo mejor fue por ahí, como tampoco el gobierno de Estados Unidos ha presentado ningún tipo de prueba o razón para que se detuviera o se le pidiera licencia a Rocha Moya, el exgobernador el gobernador de Sinaloa con licencia. En fin, es decir, es un acto, es una especie como de balandronada política para decir, a ver, aquí nosotros decidimos quién entra y quién no entra, y hay que tomar en cuenta otra cosa, Juan y amigos del auditorio, así como nosotros defendemos la soberanía de nuestro país, decimos no somos un país que se va a doblegar ante nadie, Estados Unidos tiene derecho como país independiente y soberano a decir estas son mis reglas del juego y aquí no entra este fulano o esta fulana, ¿no?
0: Claro, sería interesante no saber por qué no quieren que entre Andrés Manuel López Beltrán a su territorio, o si realmente no quieren que entre y quisieran pues utilizar esta revocación de visa como un arma para la oposición en México, para que la puedan usar, porque la pérdida de esta visa, pues es usada, como era de esperarse, y me parece que de nadie es secreto, ¿no? No sé tú cómo lo veas aquí.
17: Yo estoy de acuerdo totalmente contigo, y creo que hay que añadir otra cosa más, pero ahorita regreso a esta idea de que es oro molido para ciertas voces de la oposición que desde hace años ya insisten en que está por entrar los Marines a Macuspana o a Palenque y etcétera, ¿no? Pero también no hay que olvidar una cosa, Juan y amigos del auditorio, entre más nos acerquemos a noviembre, que son las elecciones intermedias en Estados Unidos, y dado el estatus que tiene ahorita Trump, que es muy bajo el nivel de aprobación que tiene Trump en Estados Unidos, vamos a ver más y más acciones de este tipo. Bueno, no acaba de declarar que va a, tan pronto termine la guerra, va a declarar el estrecho de Hormuz territorio de los Estados Unidos.
0: El estrecho tiene el cerebro, ¿cómo se le ocurre?
17: Es decir, es una forma de presión política, es una forma también de decirle a su base electoral que está cada vez más endeble, no, miren, sigo siendo yo el gran presidente, y si es necesario que no entre el hijo de un expresidente, no entra, porque, caray, acá el gobierno es el fuerte, ¿no? Entonces, por un lado es lo que va a ocurrir en noviembre, que yo espero que se recupere el Congreso por parte de gente más sensata, sean republicanos o demócratas, pero también es cierto que hay un interés permanente del gobierno de los Estados Unidos y del secretario de Estado, Marco Rubio, en estar viendo qué pasa en México y cómo pueden fortalecer a una oposición que está sumamente golpeada, sumamente dañada, ¿no? A lo mejor es incluso en respuesta a la detención de Rufo, ¿no?
0: Sí.
17: Que fue un golpazo durísimo para Somos México y para el PAN.
0: Nos queda un minuto, Felipe. Estamos ante un fenómeno en donde el valor de la evidencia jurídica pues ha sido desplazado por el valor del relato político.
17: Yo creo que ese es totalmente el caso. No hay y no ha habido hasta ahorita ningún documento probatorio, ninguna explicación jurisdiccional, ningún tipo de argumentación, incluso diplomática, de por qué se pide la renuncia de Rocha Moya, por qué se le cancela la visa a Andrés Manuel López Beltrán, por qué se insiste en entrar a México para combatir a los cárteles de la droga, cuando queda claro que hay un obvio contubernio, ¿sí?, entre agentes de la DEA y los cárteles, ¿no?
0: Sí.
17: Entonces, sí, efectivamente, estoy de acuerdo. No, el relato jurídico, ¿sí?, ha quedado desplazado.
0: Pues ahí está. Gracias, Felipe López Venerón, y te mando un abrazo. Buen fin de semana.
17: Igualmente. Muchas gracias. Saludos a todos.
0: Volvemos.
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24: Las mariposas saborean la comida utilizando receptores químicos ubicados en sus patas antes de decidir poner sus huevos allí mismo.
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26: Programa México te abraza se apoya la reintegración de los conacionales que vuelven al país para reunirse con sus familias y comunidades de forma segura. Entre el 20 de enero de 2025 y el 13 de agosto de 2026, 271.193 conacionales que han regresado han recibido más de 1.5 millones de ayudas, destacó la presidenta Sheinbaum.
27: Si llegan en vuelo, porque muchos llegan en vuelo al sur del país o al aeropuerto internacional Felipe Ángeles, hay un lugar para recibirles, un espacio de México te abraza, en donde reciben pues muchos apoyos y al mismo tiempo se les ayuda para que puedan llegar a visitar a sus familiares.
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0: Son las 6:23 PM. Gracias por continuar con nosotros aquí en Fórmula Noticias. El día de ayer, jueves 13 de agosto, se registraron 20 homicidios dolosos en México. Esto es la cifra más baja en al menos 15 años, la más baja desde que se tiene registro, de acuerdo con el reporte presentado por el Gabinete de Seguridad. La presidenta Sheinbaum destacó este resultado y dijo que refleja avances de la Estrategia Nacional de Seguridad. Advirtió, eso sí, que el trabajo tiene que mantenerse todos los días.
27: Homicidios dolosos en el país, 20. Es la cifra más baja en por lo menos 15 años, en un día. Y es una estrategia que le hemos explicado aquí muchas veces. Una estrategia que tiene que seguirse trabajando todos los días.
0: Bueno, pues ahí lo tiene usted. Es una cifra importante. El Gabinete de Seguridad informó que los 20 homicidios del 13 de agosto representan también el nivel diario más bajo de la actual administración. Se ubicaron, además hay que decirlo, por debajo del promedio diario mensual preliminar de 32.5 homicidios. De este tema hablaré más adelante con César Gutiérrez Priego, abogado, especialista en temas de seguridad y justicia. Y con esto, vamos con otros temas. Fíjese usted que tras una semana de haberse visto paralizadas las inspecciones y exportaciones de aguacate de Michoacán a los Estados Unidos, como se lo informé puntualmente aquí, el gobierno estadounidense anunció oficialmente ayer la reanudación y además total de sus actividades en el estado de Michoacán. Y bueno, la medida confirmada por la embajada estadounidense a través de un comunicado pone fin pone fin a la suspensión temporal que Washington había decretado a mediados de la semana pasada, detonada, hay que decirlo, por una alerta de seguridad que puso en riesgo al personal diplomático y de inspección agrícola que labora en este estado, en el estado de Michoacán. Inmediatamente la presidenta Claudia Sheinbaum dio instrucciones al gabinete de seguridad para que se fortaleciera la presencia de agentes en el estado de Michoacán, sobre todo en las zonas en donde se produce y se comercializa aguacate. Estuvieron esta misma semana el general secretario de la Defensa, Ricardo Trevilla Trejo, y el secretario de Seguridad Federal de nuestro país, Omar García Harfuch, en una reunión con aguacateros, una reunión privada, por cierto, allá en Michoacán, el mismo día en el que se reanudaron totalmente, las exportaciones, porque parcialmente ya se habían reanudado desde el sábado pasado. Yo agradezco mucho a Luis Javier de la Rocha Zazueta, él es director de la Asociación de Productores y Empacadores Exportadores de Aguacate de México, que nos tome la comunicación esta tarde. ¿Cómo estás, Luis Javier? Qué gusto saludarte. Gracias por acompañarnos.
2: No, hombre, al contrario, Juan. Estoy encantado de estar contigo y con tu auditorio y estoy aquí a tus órdenes.
0: Oye, bueno, una semana de paralizar inspecciones, por lo tanto, exportaciones de aguacate michoacano, que es el mejor del mundo, a los Estados Unidos, y bueno, ya se reanuda. ¿Están ya operando todos los aguacateros allá en Michoacán de manera normal, Luis Javier?
2: Sí, mira, en cuanto a tu pregunta, claro que es el mejor del mundo, es el de mayor calidad, genera sostenibilidad, tenemos trazabilidad, tenemos sustentabilidad y tenemos una razón social de vida que lo puedes ver en la fruta. Y esa es la única que tenemos en el país con un programa nacido con certificación de nacimiento en el 97 en el Tratado de Libre Comercio. Y eso nos hace únicos. Además es un programa que no lo tiene en ningún otro lugar del mundo, ¿eh? Solamente lo tiene México con Estados Unidos, Juan. Y luego además, adicionalmente, no se han ido, ¿eh? Aquí sigue García Harfuch y sigue el secretario general de la Defensa. Yo he dejado los espacios a los productores a que se desahoguen, a que digan, señalen y manifiesten lo que está en su sentir y en sus necesidades. Es lo más importante, que se expresen ellos propiamente ante la autoridad, ante quien está haciéndose cargo hoy en día de tantos problemas que la verdad es que hemos enfrentado últimamente, Juan.
0: Sí, Luis Javier, qué bueno que se reunieron, lo hicieron en privado, pues me parece de entrada muy importante que la autoridad pues se encare, ¿no?, con la ciudadanía que en estos momentos está afectada, que son ustedes los productores de aguacate, que además son parte fundamental del desarrollo no solo de Michoacán, sino de toda la República Mexicana. Nuestro reconocimiento siempre a ustedes, Luis Javier. Pero el que los escuchen, ¿no?, el que los vean, el que sepan cuál es su problemática. Y partiendo de eso, acuerdos, Luis Javier, fue una reunión en donde se pudo avanzar en la construcción de esquemas que los protejan a ustedes y al aguacate que exportan a Estados Unidos. Uy, estamos perdiendo la comunicación contigo, Luis Javier. Vamos a intentar restablecerla, porque hay que ver cuáles son los términos específicos a los que se llegó en esta reunión entre los secretarios de la Defensa y de Seguridad de nuestro país con productores y distribuidores de aguacate, qué es lo que está sucediendo con las extorsiones, cómo las están atendiendo. ¿Ya estás, Luis Javier, de regreso?
2: Sí, aquí estoy.
0: Te preguntaba, ¿a qué llegaron en esta reunión? Muy importante que los vea, que los escuche la autoridad, que los reconozca. Y también muy importante que a partir de eso se lleguen a acuerdos, pues para garantizarles la seguridad y por lo tanto la producción.
2: Mira, principalmente fue una participación en la cual los productores manifestaron su, que se queden, necesitamos que se queden, que no se vayan, que esto no sea un mejoralito, Juan, que se queden y que establezcan estrategias de inteligencia y que se queden con estrategias de coordinación para que la extorsión sea eliminada desde su nacimiento. Ese fue el único señalamiento de parte de mis productores.
0: Luis Javier, director de la Asociación de Productores y Empacadores Exportadores de Aguacate de México, ante este tema y otros, ¿la presidenta cumplió? ¿Hizo su chamba?
2: Sí, claro. Debo de reconocerle su interés, su preocupación, su ocupación, su jerarquía y sobre todo, lo más importante, se puso la camiseta de Apiam. En el momento en el que tuvo conocimiento que estaban cerrándose empacadores, cerca de 1,500 empleados sin trabajo, el sostén del vivir y vivir, el hecho y el sentir de que eso se estaba corriendo riesgo en la industria. La verdad es que la presidenta y doctora Claudia Sheinbaum fue definitiva y fue sumamente concreta con su intención, reaperturar de manera inmediata el programa, y eso se lo reconozco, Juan.
0: Luis Javier, y esto tiene que seguir, ¿no?, para que no se vuelvan a detener las inspecciones, por lo tanto, las exportaciones de aguacate michoacano a los Estados Unidos. ¿Ves las condiciones para que así sea, Luis Javier?
2: Veo las condiciones para ser más sensibles, veo las condiciones para tener mucho más cuidado con el programa, veo las condiciones para reforzar la trazabilidad, la sostenibilidad, y veo las condiciones para cerrar de manera inmediata el programa de cero reforestación con gobierno federal. Veo las oportunidades que tenemos que tomar en cuenta, porque cada vez Estados Unidos exige y exige sobre situaciones que no tenemos argumento para cuestionar, simplemente las toma y las decide. Y entonces, lo que nosotros tenemos que hacer, yo tomo siempre, trato como CEO de APEAM y de Avocados for Mexico, es de lo malo lo mejor. ¿Y qué tengo que hacer, Juan? Uh-huh. Tengo que ser mucho más sensible de lo que está pensando el que tengo enfrente. Sí, y ante eso nos tenemos que preparar. Como industria, tenemos cerca de 300,000 familias que dependen de nosotros. Tenemos una historia de vida que depende de nosotros. Entonces tenemos que ser mucho más finos y mucho más precavidos y reforzar lo que tengamos que hacer para que la industria no sea señalada. Y de la mano está que el gobierno federal haga lo suyo y que el gobierno del estado haga lo suyo. Porque el tejido social está muy desprotegido por parte del estado y tiene que hacer mucho para ello.
0: Estoy de acuerdo, Luis Javier de la Rocha Zazueta, director de la Asociación de Productores y Empacadores Exportadores de Aguacate de México. Yo te agradezco mucho que nos hayas tomado la comunicación y, como siempre, pues el reconocimiento, ¿no?, a los trabajadores del campo, a los productores de aguacate, claro, a los michoacanos, mis paisanos, y el mejor aguacate de todo el mundo, ¿eh?
2: No hay duda, mi Juan, no hay duda. Y yo te agradezco a ti el espacio, el momento y sobre todo llegar a tu auditorio. Yo te lo agradezco y te lo voy a agradecer siempre.
0: Luis Javier, ¿hablamos pronto?
2: Claro, tú mandas.
0: Muchas gracias.
2: A ti.
0: Muy buen fin de semana, abrazo fuerte hasta allá, hasta Michoacán.
2: Gracias, buenas tardes, noches.
0: Bye. Buenas tardes, noches, gracias, Luis Javier. Y con esto, Juan Antonio Jiménez. Uno más, Hilda Lozoya Austin, hermana del exdirector de Pemex, promovió de nuevo un juicio de amparo en contra de una posible orden de aprehensión o presentación, ¿verdad, Juan Antonio?
3: Así es, Hilda Susana Lozoya Austin interpuso un nuevo juicio de amparo contra una nueva orden de captura o presentación que se haya librado en su contra. La hermana de Emilio Lozoya, exdirector de Petróleos Mexicanos, promovió esta demanda de garantías el pasado 12 de agosto y señaló como acto reclamado una carpeta de investigación que data del 2017 y como autoridades responsables a jueces con sede en el Reclusorio Norte y otros. Un secretario en funciones de juez le concedió la suspensión provisional a Hilda Lozoya, pero solo para el efecto de que quede disposición del juzgado de amparo solo en lo que se refiere a su libertad y a disposición del juez de la causa en caso de que se le imputen delitos que ameriten prisión oficiosa. Asimismo, deberá de comparecer ante la autoridad que haya librado el mandamiento de captura cuantas veces sea necesario. Para que la suspensión se mantenga vigente, Hilda Lozoya cuenta con un plazo de 5 días para pagar una garantía de 29,000 pesos. El impartidor de justicia programó la audiencia incidental para el 21 de agosto, fecha en la que se va a resolver si se le otorga o no la suspensión definitiva. Cabe recordar que después de obtener la vinculación a proceso por el caso Agronitrogenados, la Fiscalía General de la República dio a conocer que hay una nueva investigación en contra de Hilda Susana Lozoya por el delito de asociación delictuosa, ahora relacionado con el caso Odebrecht. Es el reporte que te tengo, Juan.
0: Gracias. Entonces me dices que una garantía de 29,000 pesos, Juan Antonio.
3: 29,000 pesos.
0: ¿Los tendrás? Estos
3: son lo que se les llama, híjoles, a lo mejor hace una vaquita.
0: ¿Tú crees? Yo creo que ¿en cuál bolsillo te gusta que los traiga? Igual y se le complica porque tendría que cambiar de dólares a pesos. En fin, Juan Antonio Jiménez, gracias por el reporte, compañero, no me despido.
3: Gracias, buenas tardes.
0: Nos vamos a una breve pausa, no se vaya. Volvemos con más, mucho más que darle a conocer aquí hoy viernes en Fórmula Noticias.
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4: La Embajada de México en Colombia informó que se encuentran coordinando con la Cruz Roja y el gobierno de Pereira la búsqueda de dos connacionales reportados como desaparecidos en ese municipio. La embajada informó que mantienen comunicación constante con los familiares. Fuerzas políticas de la oposición en Campeche acusaron de incongruente a los principios de austeridad que promueve la gobernadora Laida Sensores tras difundirse fotografías de ella visitando tiendas exclusivas y zapaterías de lujo con costos superiores a los 30,000 pesos. Durante sus vacaciones en Madrid, España. La jefa de gobierno, Clara Brugada, respaldó a la presidenta Claudia Sheinbaum y criticó al gobierno del presidente estadounidense Donald Trump por retirar la visa a Andrés Manuel López Beltrán, calificándolo como un intento de presión política. Informó Itzel Vanegas. 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
6: Son las 6 de la tarde con 38 minutos. Gracias por continuar con nosotros aquí en Fórmula Noticias. Tal y como lo informó la presidenta Claudia Sheinbaum y de acuerdo a lo que se comprometió a finales del mes pasado, de julio, se reunió con la sección 22 de la CENTE en Palacio Nacional. Este compromiso lo adquirió durante una gira de trabajo en el estado de Oaxaca. Y bueno, se llevó a cabo esta reunión. La presidenta Sheinbaum informó que, bueno, tras ella se abordaron principalmente dos temas: una bolsa de 800 millones de pesos para atender necesidades de maestras, de maestros en Oaxaca, y el segundo tema, apoyar a este estado con el programa estatal de útiles y uniformes escolares. Yo agradezco mucho que nos acompañe esta tarde el secretario de Educación Pública, Mario Delgado, bueno, para hablar de esta importante reunión. Mario, secretario, qué gusto saludarte, ¿cómo estás?
7: Al contrario, Juan, el gusto es mío y gracias por la oportunidad de comunicarme contigo y con tu auditorio.
6: Oye, pues para hablar de esta reunión, de los recursos que se entregarán a alumnos, alumnas de escuelas de Oaxaca y también la autorización de nuevas plazas, esto es fundamental, secretario.
7: Sí, son, acuérdate que se ha venido trabajando con ellos en facilitar básicamente, Juan, dos temas. Uno, mejorar las condiciones laborales de los maestros, de las maestras de Oaxaca, que hubo muchas injusticias durante muchos años y pues no es de un día para otro, no se va a resolver, sin embargo vamos avanzando. Y dos, para tener una cobertura como se desea, es decir, que no falten maestros en ninguna parte, sobre todo en las zonas más marginadas de Oaxaca. Entonces, estos recursos que luego se pretenden malinformar, es el costo pues de esas incidencias laborales, que recategorizas un maestro para que gane mejor, que regularizas horas de secundarias técnicas pues que te faltan o que están dando los maestros y no se les paga, plazas nuevas para ir justamente y cubrir las zonas más marginadas. El costo de eso, el impacto en nómina, ¿sí?, es de 800 millones de pesos. Okay. Pero no es dinero que pase por las manos del sindicato, por los líderes, que ellos no ven un peso. Lo que se hace es procesar a todas estas peticiones, USICAM dictamina, y se ven los movimientos reflejados en la nómina, pues, pero pues tiene un impacto en la nómina, y son recursos que finalmente contribuyen a la educación. Y la otra parte, uh-huh, bueno, pues es el esquema de becas tan amplio que tiene la presidenta de México. Les informamos sobre la beca Rita Cetina, que ya tiene la cobertura universal a todas y todos los estudiantes de primaria, no solo en Oaxaca, sino todo el país. Que por cierto, Juan, qué bueno que hoy estamos hablando, porque hoy termina ya el depósito, hoy ya están con su apoyo, casi 10 millones de niños y niñas en todo el país, justo para útiles y uniformes escolares, para que ya las familias empiecen a preparar para el regreso a clases, para que no tengan esta carga económica. Y lo que quiere la presidenta es que ningún niño, ninguna niña se quede sin ir a la escuela por falta de recursos. Pero bueno,
6: sí.
7: Regresando a Oaxaca, esa les informamos, pues ya tienen a becar los niños en Oaxaca, lo mismo que en secundarias, que es universal, lo mismo que en preparatorias, que es universal, y pues casi 6,000 millones de pesos de inversión en becas.
6: Sí.
7: Oye, realmente la presidenta ahí les dijo, bueno, sabemos las condiciones especiales de Oaxaca, pues vamos a seguirlos apoyando con uniformes.
6: Y ahí está la beca, ahí está la creación de más de 1,300 nuevas plazas. Y bueno, es muy importante lo que decías, Mari, me gustaría regresar un segundito, si me lo permites, a la dispersión de estos recursos, que va a ser de manera directa, es decir, no a través de terceros, no a través de sindicatos. Es decir, no les van a poder quitar esas cuotas terribles que empobrecieron a las maestras, a los maestros. Estos fondos, para ser claro, son extraordinarios. ¿De dónde van a salir?
7: Pues es, en realidad tenemos un presupuesto en todo el país que atiende estas incidencias. Imagínate, pues estás hablando de pues más de 1,000,000 de maestros, 1,500,000 de maestros en todo el país. Obviamente que siempre hay recategorizaciones, maestros que ganan un poco más, cambios de un maestro que está frente a grupo que se vuelve director, directores que se vuelven supervisores, supervisores que se vuelven jefes de sector. En fin, siempre hay movimientos, hay incidencias, maestros que se dan de baja, maestros que se jubilan, maestros que se cambia de lugar, maestros que cambian su plaza, maestros que se les dan horas adicionales a los que están en un esquema por horas. Obviamente todos entran dentro del paquete del aumento salarial, pero pues la incidencia, la movilidad es muy grande. Entonces eso te va generando impactos en la nómina educativa que se va sufragando.
6: ¿Va a haber una reunión en septiembre, una próxima reunión, Mario?
7: Sí, vamos a darle seguimiento, vamos a ir en septiembre ahí con ellos. Esta ocasión vamos a ir a Oaxaca para informar pues de alguna cosa que haya quedado pendiente.
6: Y bueno, ahí está, entonces hay acuerdos con el magisterio, no se prevé entonces pues que vayan a realizar paros, ¿no? Sobre todo pues a inicio de este curso, de aquí, digamos, a una muy buena temporada de tiempo, y que las y los alumnos puedan asistir a las aulas de manera regular y no perder pues la importancia de labor que realizan los maestros, que es el de la enseñanza académica.
7: Pues esperemos que no, Juan, porque esta tensión siempre se ha tenido, no con ellos, con todos los maestros del país. Tenemos una gran relación a partir del reconocimiento que tiene la presidenta de México a la labor magisterial. Entonces hay constante comunicación con todas las secciones del Sindicato Nacional de Trabajadores al Servicio de la Educación, que, por cierto, la coordinadora pertenece al CENTE. O sea, la CENTE es parte del CENTE, es la representación formal de los maestros. Entonces, con todas las representaciones formales, tenemos trabajo permanente, mesas tripartitas, y también incluso con grupos de maestros organizados que no tienen su representación. Cuando tienen una demanda legítima, los atendemos.
6: Ahí está. Y ya para terminar, no te robo mucho tiempo, secretario de Educación Pública, Mario Delgado. Es importante lo que se da a conocer, sobre todo en el estado de Oaxaca, porque tiene este estado, y además de manera histórica, un déficit de miles de docentes en zonas vulnerables, sobre todo en educación en zonas rurales, en pueblos indígenas, y bueno, 1,200 nuevas plazas, pues es algo que cae muy bien al estado, ¿no? ¿Con esto se podrá ir avanzando en este déficit, digamos, a mediano plazo?
7: Sí, es lo que se intenta, es justamente de lo que se trata. Hay que también considerar, pues, tienes maestros que se jubilan, maestros que ya no participan. Entonces, bueno, hay que siempre estar atentos.

0: hasta que el impacto sea de 800 millones de pesos, porque si no tendríamos un crecimiento totalmente desproporcionado de la nómina y eso no es posible.
1: No, no es posible. Entonces, se atiende situaciones actuales que responden en mucho a rezagos históricos. Mario, también se atienden situaciones actuales que responden a pues mal funcionamiento, por llamarlo de alguna manera, de organizaciones que se hicieron pasar como magisteriales y que pues en lugar de proteger a los maestros abusaron de ellos, porque lo que me acabas de decir hace unos minutos, que los recursos se van a dispersar de manera directa sin pasar por ningún intermediario, pues está acabando lo que era un uso y costumbre de algunas organizaciones del magisterio. Mario, estás blindándose para el futuro también, ¿no?
0: Y sobre todo lo que había también, Juan, era mucha discrecionalidad. Es decir, pues a mis cuates que sean las mejores plazas, ¿no? A mis cuates los muevo para aquí, para allá. Digamos, también había esa manipulación. Y que haya una nómina federalizada, eso te blinda justamente de abusos o de corrupción que antes, pues en el pago a los maestros, pues ahí les quitaban un porcentaje. Por ejemplo, en el caso de Michoacán, una cosa que hizo el gobernador Bedoya con el apoyo del gobierno federal fue todos los maestros bancarizarlos. Entonces, nada de que se pagaba en efectivo y el pagador se llevaba ahí una lana, ¿no?
1: Sí, por eso te lo pregunto. Me parece que pues esto ayuda a resolver lo de hoy, pero también futurea para que no sigan estas prácticas que,
0: Sí, que
1: bueno,
0: haya
1: luego ya vemos.
0: transparencia.
1: Sí, lo que hace, ¿no? Oye, Mario, secretario de Educación Pública, gracias en verdad por tomarnos la llamada y espero volver a hablar contigo muy pronto.
0: Gracias a ti, Juan. Saludos a tu auditorio.
1: Igual a ti, Mario Delgado, secretario de Educación Pública. Y con esto, Polo Espejel, pues una tragedia sucedió en Huixquilucan, en el Estado de México, el día de hoy por la mañana. Se vino abajo un anuncio espectacular. Una persona lamentablemente falleció debido a ello. El reporte tú lo tienes y voy contigo.
2: Así es, Juan, buenas tardes. Y esto ocurrió poco antes de las 11 de la mañana sobre el Boulevard Interlomas, frente a esta plaza comercial conocida como Paseo Interlomas, aquí en Huixquilucan, en el Estado de México. Eran alrededor de las 10 de la mañana con 40 minutos cuando pues se desplomó esta estructura sobre una camioneta que era conducida por una mujer que lamentablemente murió de manera instantánea. Juan, decirte que pues los primeros reportes, sin que hasta el momento haya un informe detallado de qué es lo que ocurrió, presuntamente todo fue provocado por una revolvedora de concreto que se encontraba en la base de esta estructura, la habría golpeado y provocó pues que se fracturara y cayera. Desafortunadamente, bueno, pues aquí esta mujer iba en esta fila porque no cerraron la circulación, no la abanderaron para llevar a cabo algún tipo de trabajo y pues desafortunadamente encuentra una terrible
1: Sí.
2: muerte. El gobierno municipal ha dado parte ya a la Fiscalía Mexiquense para que se abra la carpeta de investigación y se deslinden responsabilidades.
1: Así es.
2: Tragedia lamentable en Interlomas, Juan.
1: Así es, y por supuesto nuestras condolencias a los familiares, a los amigos de esta persona que murió. Pues iba en su coche tranquila, iba ahí pasando y se desploma un espectacular en el Estado de México, en Huixquilucan. Y muere. Hay que ver qué dice la autoridad con respecto a el deslinde de responsabilidades, porque ese espectacular no debió haberse caído. Gracias, Leopoldo.
2: Buenas tardes, Juan.
1: Vamos con otros temas. Dos personas mexicanas, Mario Alberto Zapata Verdier y Brenda Eloísa Flores Reyes, están desaparecidas en Colombia, en Pereira, tras el terremoto del pasado lunes. Hay un operativo para dar con ellos. Óscar Zúñiga, voy contigo.
3: Gracias, Juan. ¿Qué tal? Muy buenas tardes. Efectivamente, la Embajada de México en Colombia informó que recibió información sobre dos personas mexicanas que se encontraban en la alcaldía de Pereira y que no han podido ser localizadas tras el sismo. Las personas son Mario Alberto Zapata, de 57 años, y Brenda Eloísa Flores, de 42 años, originarios de Durango. Esta representación mantiene comunicación con la familia de los conacionales para brindarles todo el apoyo y acompañamiento ante esta lamentable situación. Desde que se tuvo conocimiento del caso, Juan, se realizaron las gestiones necesarias para la inclusión oficial de la pareja en la lista de desaparecidos y se estableció coordinación directa con grupos de rescate de la Cruz Roja Colombiana

0: Esto para pues mantener precisamente al tanto de la situación y sobre todo localizar a la pareja. Juan, el reporte.
1: ¿Qué dice la autoridad en México, en la Secretaría de Relaciones Exteriores, entonces específicamente sobre las labores que llevan a cabo?
0: Sobre las labores que se llevan a cabo es que la Secretaría de Relaciones Exteriores está poniendo pues a disposición todo el apoyo consular que sea necesario precisamente allá en la Embajada de México en Colombia para dar con el paradero de estas personas que se encuentran desaparecidas y bueno, pues mantenerlas a buen resguardo y desde luego pues repatriarlas a México, Juan.
1: Pues vamos a estar pendientes, muy complicada la situación allá en Colombia, Óscar Zúñiga. Y bueno, ¿qué hay más reportes de personas que se encuentren o desaparecidas o en situación que requieran asistencia por parte de las autoridades consulares que sean mexicanos allá en Colombia?
0: Hasta el momento, Juan, no, es la única pareja que se encuentra hasta estos momentos desaparecida. Sin embargo, bueno, pues cabe señalar que alrededor de 36 ciudadanos mexicanos en vulnerabilidad, bueno, pues fueron sacados por la Fuerza Aérea Mexicana a través del avión C-130 Hércules y, bueno, pues ya se encuentran precisamente en nuestro país, como al equipo de fútbol infantil que se encontraba precisamente también allá en tierras colombianas, Juan.
1: Pues gracias, Óscar Zúñiga. Vamos a estar pendientes de ver qué da a conocer la autoridad. Muchas gracias.
0: Gracias, Juan. Muy buenas tardes.
1: Y bueno, el gobierno de México informó que 271,193 connacionales han regresado a nuestro país a través de la estrategia México te abraza. Esto entre el 20 de enero de 2025 y el 13 de agosto de este año. Dio esta información el comisionado del Instituto Nacional de Migración, Sergio Salomón, quien precisó que estos paisanos, 171,508, ingresaron por vía terrestre y casi 100,000 por vía aérea a través de 816 vuelos.
2: Al momento se han recibido 271,193 connacionales del 20 de enero del 2025 al 13 de agosto del presente año.
1: Ahora llegan los connacionales a nuestro país, reciben alimentos, una revisión médica, tienen la posibilidad de realizar una llamada telefónica, la carta de repatriación y apoyo además para trasladarse a sus lugares de origen, a sus comunidades. Muy importante, la secretaria de Gobernación, Rosa Isela Rodríguez, informó que 34 dependencias federales participan en esta estrategia, México te abraza, así se llama, opera no de manera temporal, sino de manera permanente. Más de 1,567,000 servicios se han otorgado. Vamos a escuchar parte de lo que dijo la secretaria de Gobernación.
3: En total, con México te abraza, hemos otorgado más de 1,567,000 servicios.
1: Bueno, también es importante señalar que el gobierno de México reporta que más de 200,000 compatriotas han sido trasladados a los estados de donde salieron.
3: El Instituto Nacional de Migración realiza estos traslados de más de 200,100 compatriotas a los estados de donde salieron. Además, para atender a todos los reportes e incidencias registrados en estos espacios, desde el 20 de enero de 2025 se instaló en la Secretaría de Gobernación un puesto de mando donde al momento hemos tenido saldo blanco.
1: Bueno, ahí está parte de la atención que se da a los paisanos migrantes repatriados a nuestro país. Y con esto vamos a temas de la Ciudad de México, porque durante un operativo en dos alcaldías, Venustiano Carranza y Gustavo Amadero, 10 personas fueron detenidas. Bueno, traían de todo: droga, armas, teléfonos, dinero en efectivo. Ulises Soriano, el reporte, voy contigo.
4: Juan, muy buenas tardes. Pues como bien lo comentas, policías de la Secretaría de Seguridad Ciudadana detuvieron a estas 10 personas en las alcaldías Gustavo Madero y Venustiano Carranza. Como resultado de los despliegues, fueron asegurados más de 500 dosis de presunta droga, un arma de fuego corta, teléfonos celulares y dinero en efectivo. 3 de los detenidos fueron capturados durante la ejecución de 2 órdenes de cateo en un inmueble que, de acuerdo con las investigaciones, era utilizado como fachadas para la venta y distribución de narcóticos. Mientras tanto, Juan, los detenidos y lo asegurado quedaron a disposición de las autoridades ministeriales, quienes determinarán su situación jurídica y, por supuesto, van a continuar las investigaciones para determinar a qué grupo delictivo pertenecían estas 10 personas, entre las que sí hay un menor de edad. De Juan, la información que te tengo esta tarde.
1: Bueno, siguen perteneciendo, no pertenecían a los grupos delictivos que se dé a conocer. Lo bueno es que siguen perteneciendo ya detenidos y ojalá, si son culpables, no salgan, como luego vemos que sucede en demasiadas ocasiones. Gracias, Ulises, por el reporte. Nosotros nos vamos a una pausa.
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12: Los Diablos Rojos del Toluca cerraron con autoridad al derrotar 3-1 al Dallas en el Nemesio 10. Alexis Vega abrió el marcador desde el punto penal. Aunque Dallas consiguió empatar, los mexiquenses reaccionaron para quedarse con la victoria. Guadalajara cerró su participación de la Leagues Cup con una victoria de 2-1 sobre el Seattle Sounders. El rebaño vino de atrás para despedirse del torneo con un triunfo después de un complicado inicio de competencia. León remontó para vencer 3-2 al Inter de Miami y se convirtió en el primer equipo mexicano confirmado en los cuartos de final de la Leagues Cup. Daniel Arcila fue la figura de las dos anotaciones y llegó a 4 goles en el torneo. Las lesiones siguen golpeando a los Pumas. Álvaro Angulo será sometido a estudios médicos para conocer la gravedad de sus molestias, mientras que el cuerpo técnico y la directiva permanecen atentos después de perder también a Sebastián Córdoba por lesión. Agustín Palavecino aseguró que representar a Cruz Azul implica buscar la victoria en todos los partidos. El mediocampista argentino también destacó la fuerte competencia interna que existe dentro del plantel cementero. Joel Wiki reconoció que la logística de la Leagues Cup es complicada para los equipos de la Liga MX por los constantes traslados y partidos en Estados Unidos. Sin embargo, dejó claro que estas condiciones no deben servir como excusa para el Cruz Azul. Y es lo que tenemos en información deportiva. Yo soy Eduardo Ortega. Me pueden encontrar en mi cuenta de ex @educharlesmty. Ahí me pueden dejar todos sus comentarios y pronósticos.
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1: Son las 7 de la tarde, soy Juan Becerra Acosta. Estamos en Fórmula Noticias y le voy a dar a conocer los sucesos más importantes, más destacados del país y del mundo ocurridos hoy, viernes 14 de agosto. Continuamos con este espacio informativo, nos sumamos a la señal de Telefórmula y estas son las noticias.
14: Andrés Manuel López Beltrán reveló ayer que Estados Unidos le retiró la visa. Al respecto, la presidenta Sheinbaum consideró que detrás de esto hay una motivación política del gobierno estadounidense.
15: Son aquellos que quieren que en México gobierne otro país. Son aquellos que quieren quizá que el Departamento de Justicia de Estados Unidos sea quien defina lo que pasa en México. Son aquellos que quieren, como los conservadores del siglo XIX, que fueron a buscar a Maximiliano.
14: Se eleva a 281 la cifra de muertos por el terremoto en Colombia. 3.824 personas resultaron heridas, 379 siguen desaparecidas. Así lo informó el presidente Abelardo de la Espriella.
16: Nuestras oraciones y toda nuestra voluntad están con esas personas desaparecidas. Esperamos con la ayuda de Dios encontrarlos con vida. Y por supuesto, toda la solidaridad para los familiares de las 94 personas fallecidas en Pereira.
14: La Embajada de México en Colombia desplegó un operativo de búsqueda para hallar a una pareja mexicana desaparecida en Pereira. Bienvenidos a casa. Más de 271 mil paisanos mexicanos han sido recibidos a través de la estrategia México te abraza entre 2025 y 2026. Así lo informó el titular del Instituto Nacional de Migración, Sergio Salomón Céspedes.
2: Al momento se han recibido 271.193 connacionales del 20 de enero del 2025 al 13 de agosto del presente año. De ellos, 171.508 ingresaron vía terrestre por los diferentes puntos de repatriación establecidos.
14: Ayer, jueves 13 de agosto, se registraron 20 homicidios dolosos en todo el país, la cifra diaria más baja en al menos 15 años, así lo informó la presidenta Sheinbaum.
11: Una disminución del 51% en los homicidios dolosos. Como ustedes pueden ver en la gráfica, cada mes hemos ido disminuyendo. Esto es parte de una estrategia de seguridad que va desde la atención a las causas hasta cero impunidad. Es un logro muy importante y seguimos trabajando.
14: Si no es Chana, es Juana, pero Hilda Lozoya Austin, hermana de Emilio Lozoya, promovió otro amparo, sí, uno nuevo contra una posible orden de aprehensión o presentación en su contra. Tragedia en el Estado de México, una persona murió por el desplome de un espectacular en Boulevard Interlomas, en Huixquilucan. La vialidad estuvo cerrada varias horas, generando caos vial.
1: Y fue detenido el secretario de Seguridad de José Sixto Verduzco, esto en el estado de Michoacán. Más elementos fueron detenidos, se les acusa de desaparición de personas. Voy contigo, Marcos Morales, a Michoacán, y el reporte, compañero, buenas tardes.
17: Hola, Juan, muy buena tarde. Efectivamente, se trata del director de Seguridad Pública Municipal de José Sixto Verduzco, José Manuel Tapia, así como otros tres elementos más de la Policía Municipal, quienes fueron detenidos, acusados del delito de desaparición de personas. De acuerdo con la Fiscalía Michoacana, estas detenciones derivaron del cumplimiento de cuatro órdenes de aprehensión, ejecutadas tanto en Sixto Verduzco como en el municipio de La Piedad. Durante este despliegue se contó con apoyo conjunto de la Fiscalía General del Estado, la Guardia Civil y la Secretaría de la Defensa Nacional. Además, como parte de las mismas diligencias, se realizaron cuatro órdenes de cateo en distintos inmuebles. Cabe señalar que los cuatro detenidos fueron trasladados ya ante el juez de control para quedar a disposición y en horas más, se espera, les sea resuelta la situación jurídica conforme a derecho. Juan, es la información.
1: Entonces, Marcos Morales, estas detenciones se llevaron a cabo por parte de elementos federales. ¿Hubo coordinación con el gobierno del estado?
17: La investigación como tal la tiene la Fiscalía Estatal, la Fiscalía General del Estado de Michoacán. Uh-huh. Estuvieron apoyados por autoridades federales.
1: Gracias, Marcos Morales. Pendientes, un abrazo a Michoacán.
17: Pendientes, buena tarde.
1: Con esto nos vamos a una pausa. Volvemos.
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27: 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Acompáñala con una guarnición de espárragos tiernos al vapor. Es una comida alta en proteínas magras, ligera, saciante y deliciosa.
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14: Son las 7 de la tarde con 8 minutos. Gracias por continuar con nosotros aquí en Fórmula Noticias. Hoy nos acompaña, yo le agradezco mucho, Luisa María Alcalde, consejera jurídica del Gobierno de México, para hablar de uno de los temas que más ha sacudido a la agenda pública en las últimas horas. Usted ya sabe de qué hablo, de esta información que se dio a conocer desde Palacio Nacional sobre publicaciones desde periodistas o medios que luego fueron replicados, bueno, por usuarios o bots de internet. Luisa María, qué gusto saludarte. ¿Cómo estás, consejera?
30: Muy bien, Juan, con el gusto de saludarte, como siempre, a ti y a la audiencia.
14: Déjame decirte que sí hubo pánico, porque pues parecía una lista. Luisa María, parecía una lista, ya afirmaste que no es una lista negra, que se trata pues de un ejercicio para ver cómo se replican las noticias que emiten o emitimos periodistas o medios de comunicación y quiénes y cómo las toman. Entonces, ¿te parece que hagamos un lado el adjetivo lista negra?
30: Sin lugar a dudas, Juan, sí. No fue una lista.
14: Pero sí fue una lista o no.
30: A ver, te lo planteo como...
14: O sea, una lista con nombres y apellidos de periodistas y de medios...
30: No, lo que se mostró es un ecosistema digital y cómo funciona este ecosistema. Entonces, lo que yo explicaba en este espacio, que es derecho de réplica, que precisamente tiene el objetivo de hablar pues de diferentes cosas, obviamente de noticias falsas, pero también de conversaciones artificiales que se dan muchas veces en las redes sociales. Entonces, yo hablaba de un análisis que se realizó durante enero a agosto, 8 meses de análisis, de comportamientos de un ecosistema digital que se da en X. Entonces, lo que planteaba es que hoy existe una red coordinada de trolls que se coordina con una red gigantesca de bots, más de 500,000 de bots, que en todo el mundo expanden un mensaje. Entonces, lo que plantea es que son diferentes capas y que los trolls, los mensajes que emiten, los están recogiendo de diferentes cuentas que son medios de comunicación, que son periodistas, que pueden ser políticos, comentaristas, analistas. De ahí retoman muchas veces la información, la editorializan, la editan, plantean de distintas formas y coordinadamente generan ciertas narrativas. Entonces, ese ecosistema es una realidad. Jamás se habló ni de periodistas opositores, ni de que esas listas eran quienes estaban criticando al gobierno, sino que se planteó que había una serie de medios y de periodistas de las cuales los trolls estaban recogiendo esta información. Por ejemplo, agarran una nota de Reforma o agarran una nota de algún periodista y después ellos la adaptan para establecer su narrativa. Por ejemplo, narcogobierno, y editorializan, ponen hashtag narcogobierno, hay una coordinación en la conversación y esto explota. Y de repente te puedes ir con la finta de que esa es la conversación que está sucediendo en México. Okay. Y lo que nosotros estamos diciendo es, no hay una coordinación atrás. Eso no quiere decir, y en ningún momento se planteó, que los medios, periodistas o comentaristas fueran parte de esta operación. Simplemente que se retoma su contenido noticioso y que se reedita de manera coordinada para generar, pues digamos, una falsa apreciación sobre las conversaciones.
1: A ver, Luisa María, es importante que lo aclares porque así como fue presentado en un momento se entendió que, y además viniendo de Morena, uno decía, no entiendo qué es lo que está pasando aquí, porque nace y se consolida bajo la promesa, tu partido, del cual además eres fundadora, tu movimiento, fue dirigente del partido, se consolidó bajo la promesa de desmantelar las viejas prácticas de un régimen que sí era autoritario y que sí perseguía, que clasificaba y que estigmatizaba a la disidencia. Entonces, pues qué bueno que nos lo aclaras, porque a ver, ya nada más una pregunta. Y la presidenta Sheinbaum lo dijo en 2021 y en 2017 lo escribió, que hacer listas de personas críticas era propio del macartismo o del fascismo. Por eso es importante que nos digas qué diferencia existe entre aquella práctica condenable y que se ha condenado desde el proyecto de la Cuarta Transformación y la presentación que tú hiciste, para que nos quede clarísimo.
30: No hicimos ninguna lista de periodistas opositores, así de sencillo. Uh-huh. Y no creo que se haya malinterpretado, creo que malintencionalmente se planteó de esa manera. Pero si uno ve el programa, claramente se explica que hay como diferentes fases que después explican este fenómeno de este ecosistema digital. Y se explica claramente, en ningún momento se plantea, aquí está la lista de los periodistas que critican al gobierno, los opositores, nunca. Se habla de un ecosistema y se dice, bueno, ¿de dónde está saliendo la información de estos trolls que están editorializando? Y mostramos este mapa digital donde hay una serie de cuentas de medios y de periodistas que es de ahí de donde se retoma esa información. Pero es radicalmente distinto. ¿Tú en dónde ves que aquí haya una lista donde se diga estos son los medios contrarios al gobierno? Cuando lo que se explica es un fenómeno que sucede, que es real, que no lo inventamos nosotros, donde está esta red retomando ese contenido noticioso. ¿Por qué lo hace? Para legitimar su información, porque son medios que tienen prestigio, que tienen tiempo existiendo, periodistas. Entonces no es lo mismo que lo diga yo a que retome de un medio una noticia, de ahí la editorializo y de ahí le pongo hashtags y empiezo a impulsar supuestamente tendencias para que se parezca que esa conversación es la que domina en nuestro país, cuando no es así, es artificial. Entonces, ¿qué es lo que planteamos? Y cualquiera puede ver el programa, porque pues ahí ese programa está disponible, que hay diferentes capas y que una parte son los medios de los cuales se retoma este mensaje para editorializar y generar una conversación artificial.
1: Luisa, entonces, a ver, cuando se presenta esto en Palacio Nacional, me dices que ya lo aclaraste, ya está claro, es un ecosistema de réplicas a través de información que se emite desde periodistas, desde medios de comunicación, la tergiversan, la manipulan, la manosean, la moldean y la publican y la replican con intenciones pues ajenos a la verdad en general. Pero entonces, ¿se entendió mal o se comunicó mal?
30: Yo creo que hay una mala intención. Es decir, creo que se aclaró bien cuando se explicó que cuál era la relación que había entre estos medios y finalmente los bots y los trolls. Incluso tan es así que los trolls yo los planteaba como cuentas de ataque. Nunca jamás se plantearon a los medios, uno, ni que formaran parte, digamos, del ataque, sino que lo que explicábamos es, estas son las cuentas de ataque que retoman esta información de estos medios y de estos periodistas. Pero creo que es totalmente, es decir, cualquiera que vea el programa, pues puede evidenciar que en ningún momento se plantea un listado de medios o de periodistas que fueran contrarios al gobierno, ni mucho menos. Creo que es importante que la gente conozca estos fenómenos y tampoco se trata de que no hablemos de ellos, porque entonces ya te van a inventar que una lista. O sea, ¿no? ¿A poco no te parece a ti, Juan, decir, a ver, ¿qué está sucediendo en las redes sociales? Sí. ¿Cómo es que se generan estas tendencias? ¿De dónde vienen? Analicemos los troles. ¿Cuál es el comportamiento que tienen? Y te empiezas a dar cuenta que es consistente que todos estos troles justamente tienen el mismo mecanismo de difusión. Siempre agarran primeras planas, noticias, comentarios que los van adaptando a la narrativa que ellos quieren construir. Es decir, puede ser una nota que nada tenga que ver con narcogobierno y sí, ya ellos lo orientan hacia esa conversación. Okay.
1: Oye, ¿no crees que tal vez haber explicado antes las categorías y los conceptos nos habría ayudado, Luisa?
30: Es que las categorías se explicaron desde un inicio. ¿Sí? De hecho, así inicia, diciendo hay diferentes capas. Se explica cuando se habla de los medios de comunicación, en realidad ahí, si tú notas, dice, a ver, aquí el asunto de los medios de comunicación difunden noticias y esas noticias legitiman a esta red, porque esta red agarra esas noticias para legitimar, porque son medios legitimados. Si fuera la opinión de los trolls, valdría poco. Entonces, sí, tiene sentido que hagamos esta asociación, porque si no, queda hueca la explicación de cómo legitiman esa información para generar la tendencia.
1: Luisa, nos quedan 50 segundos. ¿Por qué esto se hace desde la Consejería Jurídica? Es importante que nos lo aclares.
30: Bueno, la Consejería Jurídica tiene hoy el papel de tener un espacio que es derecho de réplica, que tiene que ver con el derecho a la información. El derecho a la información y el derecho que tiene, fíjate, el gobierno como derecho a poder tener un espacio de réplica, de aclaración y de acceso a que se pueda tener información veraz. Y en este caso, me parece que es relevante porque es un derecho de las audiencias, precisamente sí, si lo vinculamos esto al otro tema, pues se trata de conocer estos fenómenos, ¿no? Pero sí, sí, aclarar que es malintencionado, sí, quien hoy dice, listas.
1: Nos cae
30: de
1: la pausa, regreso de ella con...
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12: Las abejas pueden reconocer rostros humanos individuales de la misma forma en la que lo hacen los mamíferos más desarrollados.
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1: Son las 7 de la tarde con 23 minutos. Gracias por continuar con nosotros aquí en Fórmula Noticias. Luisa María. José María Alcalde, consejera jurídica del Gobierno de México, perdón, nos agarró la pausa, nos estabas explicando por qué es importante que lo sepamos, por qué desde la consejería jurídica se hacen estos ejercicios informativos para dar a conocer, en este caso que nos convoca el día de hoy, el cómo se replican mensajes, noticias que se dan a conocer a través de medios de comunicación, de reporteros, de periodistas, con otras intenciones, que fue lo que sucedió el día de antier en la noche, en lo que después se interpretó, nos dices que mal, como una lista negra. Entonces, es fortalecer el criterio de los ciudadanos, porque hoy las audiencias nos encontramos, porque quienes hacemos contenido también somos audiencias, atrapados en medio de una constante tensión, Luisa, que yo creo que no te es ajena, entre narrativas y respuestas que se dan de un lado y de otro, y estamos atrapados en una marea en donde ni siquiera sabemos cuál es la brújula que seguir.
30: No, yo creo que es importante por parte del gobierno tener un espacio como es el de derecho de réplica para ejercer precisamente ese derecho. Es el derecho a aclarar cuando hay noticias falsas, cuando hay narrativas falsas que son cotidianas. No es un evento cada cierto tiempo. Esto está sucediendo hoy en nuestro país, tanto en los medios tradicionales como en redes sociales, de manera permanente. Entonces hay que aclarar, porque finalmente la gente tiene que ir teniendo toda la información necesaria para que se pueda finalmente hacer un juicio propio. Entonces, por eso es que nosotros ejercemos este derecho, que la propia Corte ha dicho no es de una persona, sino que también llega a ser colectivo y es un derecho del propio gobierno. En este caso, creemos relevante que se hable de los nuevos fenómenos de comunicación que se están implementando en nuestro país por especialistas de todo el mundo que están teniendo, pues digamos, este impacto, para que no haya la percepción a veces de que se está llevando a cabo una conversación que no es real, ¿no? Entonces ese es el objetivo, por eso se lleva por parte de la Consejería Jurídica y finalmente es para poder tener información que nutra la pluralidad, el debate, pero aclaro, nunca ha sido ni será, porque este gobierno siempre ha protegido la libertad de expresión, jamás con la intención de censurar, al contrario, con toda la intención de poder poner estos elementos objetivos en el debate.
1: Claro. Luisa María, desde tu perspectiva, el punto de encuentro que tiene que darse ideal entre gobierno y prensa crítica, para que este derecho de réplica no se convirtiese en una barrera, sino en un puente que eleve el nivel del debate público, que garantice la pluralidad en nuestro país. ¿Qué estás haciendo para ello?
30: Bueno, nosotros lo que hemos venido presentando en este espacio es precisamente un hecho, una noticia que se presenta como tal, y luego dar datos objetivos con los que cuentan las propias dependencias del propio gobierno para decir esto es falso, este es el dato oficial, o esta noticia es imprecisa, esta es la información oficial, porque creemos que eso, lejos de ser una herramienta, digamos, de decir, no lo pongas, tienes el derecho a ponerlo, pero nosotros también tenemos el derecho a decir, esto no es cierto, esta es la información que tenemos nosotros disponible para ti, audiencia, para que tú puedas hacer tu propio juicio. Entonces, eso es lo relevante, y en todo caso, siempre va a ser importante que se dé este tipo de debates. Uh-huh. Creo que de alguna manera es el mismo ecosistema el que generó en este caso esta falsa percepción de que estábamos poniendo unas listas negras, cuando eso es absolutamente falso y se ve en el propio programa.
1: Pues Luisa María Alcalde, consejera jurídica del gobierno de nuestro país, en verdad, muchas gracias por venir y conversar con nosotros.
30: Al contrario, Juan, como siempre es un gusto, te mando un abrazo.
1: Abrazo de regreso, Luisa María Alcalde. Gracias, y con esto vamos con otros temas. Bueno, agradezco mucho a Mariela Zapata Reyes. Ella es hija de Mario Alberto Zapata Verdier. Es hijastra de Brenda Eloísa Flores Reyes. Recordará usted, hace unos minutos le di a conocer que hay un operativo, varios operativos para dar con ellos. Son mexicanos que no están localizados en Pereira, en Colombia. Pues Mariela, en estos momentos complicados, yo te agradezco mucho que nos tomes la comunicación. ¿Cómo van las labores de búsqueda? Me parece que acabas de tener noticias por parte de topos, de voluntarios allá en labores de búsqueda y rescate en Pereira, en Colombia. Mariela.
2: Hola, sí, justo me están mandando evidencia, no sé si se interfiere aquí en la llamada, estoy ahorita en sitio.
1: ¿Te oyes perfecto?
2: Sí, ¿me escuchan bien?
1: Muy bien.
2: Personas que me encontré en el camino que están ahí, en el lugar del hotel de Viveni, hay mucha probabilidad que las dos personas que quieren ahí son mi papá y Brenda, mi madrastra. Ahorita me mandaron evidencia de equipaje, nada más estoy por confirmar con la hija de Brenda que si ella se dio la maleta que se llevó mi papá.
1: Híjoles, Mariela, yo te mando un abrazo bien solidario en estos momentos tan complicados. ¿Has recibido algún tipo de apoyo, asesoría por parte de autoridades tanto de México como de Colombia? ¿Los han ayudado en este momento tan complicado?
2: Sinceramente, en lo que yo he considerado solo ayuda, en que sí lo agradezco y siempre lo voy a agradecer, es que me hayan podido ayer ayudar con el trámite del pasaporte de emergencia. Yo nunca he salido de México. Uh-huh. De ahí en fuera todo corre por nuestra cuenta.
1: En estos momentos está esperando entonces confirmación de datos que pudieran dar a conocer si Mario Alberto y si Brenda Eloísa han sido localizados.
2: Sí, nada más estoy esperando. La verdad, aún no pierdo la fe, a pesar de la ansiedad, de la angustia, del nerviosismo, no pierdo la fe en que estén con vida.
1: ¿Tú dónde te encuentras, Mariela, en estos momentos?
2: Yo radico en Monterrey. Uh-huh. Mi papá venía habitualmente aquí por trabajo. Tenemos una empresa chiquita familiar. Mi papá y Brenda vivían en Durango. Nosotros somos originarios de allí, de Durango.
1: Mariela, en estos momentos, ¿quién es que te está ayudando? ¿Son brigadas de topos, de personas de búsqueda y rescate que son independientes, que no forman parte de los servicios de emergencia ni de Colombia ni ningún otro país que haya llevado ayuda humanitaria allá?
2: Es búsqueda y rescate voluntarios. Se llama Diego Alejandro, es un chico colombiano que llegó a ayudarme. No, no sé de verdad cómo le llegó mi información y todo eso, y le agradezco tanto porque él está ahí en el sitio del hotel.
1: Ellos se comunicaron contigo cuando supieron que estabas buscando a tu papá y a su esposa, a Brenda.
2: Sí, sinceramente me ha contactado mucha gente de Colombia por WhatsApp, por llamadas con mi hermano también, que es el que está ahí. Estamos todos ahí publicando noticieros también, que les agradezco. Yo deseo que todo esto sirva para mayor difusión, saber más, que pueda seguir el rescate ahí. Por las noches batallan mucho, complica mucho la labor de rescate.
1: Mariela, ¿qué le pides a la autoridad que seguramente nos está escuchando en estos momentos? ¿Qué necesitas? ¿Qué es lo que más necesitas en este momento para que te lo provean, para poder continuar con la búsqueda de tu papá y de Brenda Eloísa, de su esposa?
2: Que llegue más apoyo de rescate. Es muy doloroso estar viviendo esto, y desde muy lejos. Yo mañana me traslado para Bogotá, pero espero que ellos me esperen con vida.
1: ¿La última vez que tuviste comunicación con él fue en la mañana de lunes?
2: Sí, el último mensaje que recibí de mi papá por WhatsApp fue el lunes a las 7:17 hora de Colombia.
1: Y
2: 10 minutos antes aproximadamente del terremoto.
1: Él estaba en el hotel Diveni durante esa comunicación, que fue pues minutos antes del sismo, del terremoto.
2: En la búsqueda, en el hotel, certeramente él no me había dicho en cuál estaba, pero por todo lo que hemos hecho en toda esta semana de buscar, de estar ahí en todas las redes sociales, te digo, se ha facilitado todo por el contacto del dueño del hotel. Mi papá está hospedado ahí junto con Brenda en la habitación 105, en el piso 1.
1: ¿Hay algún contacto que hayas tenido con sobrevivientes, empleados del hotel, testigos que pudiesen haber estado en ese lugar o cerca durante el terremoto?
2: No, hasta ahorita sí alguien de ahí, no. De hecho, ahorita de la evidencia de las pertenencias, estoy segura que una parte pertenece al chico mexicano de San Luis. No sé si haya forma de que tenga el contacto de él.
1: ¿Has tenido acceso a los registros de Colombia que tienen en medicina legal, en albergues, en hospitales?
2: Sí, en medicina legal. No están identificados como desaparecidos, pero en hospitales no están. En albergues tampoco están. La embajada es lo que me dice ahorita también, que no aparecen todavía, están en calidad de desaparecidos, pero la labor de búsqueda sigue ahí en Diveni, en el hotel, y ocupo más apoyo.
1: Mariela, y justo, ¿cómo podemos apoyar? ¿Cómo la ciudadanía? Ya hiciste el llamado a las autoridades. Nosotros, los ciudadanos, podemos sumarnos para facilitar esta búsqueda, para apoyar incluso con los gastos de viaje.
2: Pues, la verdad, sí lo necesito. Tanto de forma económica, ya tengo asegurada la llegada, voy con la hermana de Brenda, porque se ocupa para cualquier cosa un familiar directo. Entonces, hasta ahorita el apoyo económico ha sido poco, pero sí ha estado. Entonces, si pudiera haber...
1: ¿Hay alguna manera, tienes alguna página, alguna red social en donde podamos ver un número de cuenta? ¿Nos las podrías compartir y nosotros las vamos a estar dando a conocer?
2: No sé si puedo compartir la ficha que hicieron de cooperación. En la cuenta viene el nombre de Mario Alberto Zapata Reyes, que es mi hermano.
1: La tenemos en pantalla, la vamos a volver a poner en pantalla en este momento y la vamos a estar difundiendo igual en redes sociales. Y si me lo permites, Mariela, nos cae la pausa, pero estoy en contacto contigo.
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23: La UNAM informó que este domingo 16 de agosto realizará la aplicación del examen de control presencial en Tijuana, Baja California, en dos turnos, de 10 a 13 horas y de 15 a 18 horas. Los convocados deberán asistir puntualmente con identificación oficial, cita impresa y sin celulares. Tras el decomiso de 13 ejemplares de dragón mexicano que pretendían ser enviados ilegalmente a Hong Kong, el Partido Verde Ecologista urgió a aprobar su propuesta para clasificar los delitos ambientales como graves. Con esta medida, el partido busca endurecer las sanciones contra el tráfico de fauna silvestre. La Fiscalía de Michoacán detuvo al director de Seguridad Pública de José Sixto Verduzco, José Manuel Tapia, además de dos oficiales y un civil, por su presunta responsabilidad en el delito de desaparición de personas. Informó Itzel Vanegas. 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

0: Son las 7 de la tarde con 38 minutos. Gracias por continuar con nosotros aquí en Fórmula Noticias. Y bueno, ¿qué le digo? Una vez más y cuantas sean necesarios, Hilda Lozoya Austin presentó de nuevo un amparo para evitar que la detengan o que la llamen a presentarse incluso. Juan Antonio Jiménez, vamos con este caso, la hermana de Emilio Lozoya Austin, que enfrenta un proceso por el caso de agronitrogenados, aquella pues venta de chatarra a precio de oro que hizo el entonces director de Pemex, Emilio Lozoya, la compró él. Juan Antonio.
1: Así es. Gracias, Juan. Muy buenas noches. Hilda Susana Lozoya Austin interpuso un nuevo juicio de amparo contra una nueva orden de aprehensión o presentación que se haya librado en su contra. La hermana de Emilio Lozoya, exdirector de Petróleos Mexicanos, promovió esta demanda de garantías el pasado 12 de agosto y señaló como acto reclamado una carpeta de investigación que data del 2017 y como autoridades responsables a jueces con sede en el reclusorio norte y otros. Un secretario en funciones de juez le concedió la suspensión provisional a Hilda Lozoya, pero solo para el efecto de que quede a disposición del juzgado de amparo, solo en lo que se refiere a su libertad y a disposición del juez de la causa en caso de que se le impute un delito que sea considerado como grave. Asimismo, deberá de comparecer ante la autoridad que haya librado el mandamiento de captura cuantas veces sea necesario. Para que la suspensión se mantenga vigente, Hilda Lozoya cuenta con un plazo de 5 días para pagar una garantía de 29,000 pesos. El impartidor de justicia programó la audiencia incidental para el 21 de agosto, fecha en la que resolverá si lo otorga o no la suspensión definitiva. Cabe recordar que después de obtener la vinculación a proceso por el caso de agronitrogenados, la Fiscalía General de la República dio a conocer que hay una nueva investigación en contra de Hilda Susana Lozoya, ahora por el delito de asociación delictuosa, el cual es considerado como grave, relacionado con el caso Odebrecht. Es el reporte que les tengo, Juan.
0: Gracias, Juan Antonio, muchísimas gracias por el reporte. Pues por supuesto que vamos a estar pendientes del próximo amparo que emita, pero más que otra cosa, por parte de las gestiones y de las diligencias de la Fiscalía General de la República, que aquí tiene un caso, me parece, pendiente. Gracias, Juan Antonio.
1: Buenas noches.
0: Vámonos con otros temas. Y agradezco mucho que nos acompañe aquí Víctor Santana, el subgerente del Fondo de Cultura Económica y responsable del sello editorial Tierra Adentro. Hace una semana, justo hace una semana, conversé aquí con el director del Fondo de Cultura Económica, con Paco Ignacio Taibo, quien, bueno, me daba a conocer que es mentira que vayan a dejar de existir las librerías de Ducal, así como se dice en el chat de las tías y de los tíos, o se dijo que ya no iban a existir, que se iban a desaparecer, y aproveché para preguntarle sobre el caso de Víctor Santana, que nos acompaña el día de hoy, que, bueno, él presentó una queja ante el órgano interno de la Secretaría de Educación Pública por, pues, ofensas homofóbicas, por revictimización. Me decía Paco Ignacio Taibo que, pues, ahí hubo, se reprendió a una trabajadora, pero que de ninguna manera había homofobia en el Fondo de Cultura Económica, que no, que para nada. Víctor Santana, pues te agradezco mucho, Juan, que hayas venido.
2: Qué gusto estar aquí en tu programa.
0: Tu derecho de réplica.
2: Claro, ahorita que está el tema del derecho de réplica, sí. Yo estoy súper a favor, entonces te agradezco muchísimo el espacio. Mira, te voy a contar la historia, son varios.
0: Antes de que yo te pregunte cualquier cosa, te escucho.
2: Te doy mi versión. Lo que ocurrió es, en un chat laboral del Fondo de Cultura Económica, efectivamente recibí un insulto homofóbico. Uh-huh. Yo cuando vi eso, pues ya no participé en el chat, y me di cuenta al día siguiente que el director había puesto, ya no se peleen, amor y paz. Sí. Entonces yo al otro día le escribo al director y le digo, oye, amor y paz, se me hace medio complicado. Más bien hablemos tú y yo. Yo que quería proponer al director, oye, esa persona y yo, que durante un mes no nos veamos en las juntas. Hay unas juntas a las que ella les toque y otra que me toque a mí. Y el director me dice, no, no te preocupes. Bueno, no le alcanzo a decir eso. Le digo, recíbeme para hablar contigo. Y me dice, no te recibo. Mejor yo opero lo que haya que hacer. Le digo, ok, de acuerdo. Entonces, después el director, se anuncia que va a haber una junta presencial. Uh-huh. Y una de las personas que iba a participar en esa junta, que no quiero mencionar para que no tenga represalias, uh-huh, me dice, oye, el plan es forzarte a que la perdones. Y si ya no la perdonas, entonces sí la van a correr. Entonces yo dije, a ver, eso es un acto de revictimización para mí y un acto ofensivo para esa persona, ¿no? Si ella lo tienen que reprender, que la reprendan. pero yo no estaba pidiendo ni que la reprendieran. Uh-huh. Entonces, en ese momento...
0: Tú no querías verla.
2: Yo no quería ver a esa persona unas dos semanas, sí, ¿me entiendes? Rato. Estoy enojado, estoy de malas. Fueron dos ofensas extremadamente homofóbicas, además. Yo no las prefiero no repetirlas.
0: Por favor.
2: Entonces, cuando me doy cuenta de cuál es la idea de la Junta, le escribo a Taibo y le digo, oye, Paco, para nada, esta idea es malísima. Y le digo, a mí me parece muy humillante. Y él lo toma muy a mal. Y me dice, tú tienes que ir a la junta, tú no decides a cuáles juntas vas, y este es un evento que vamos a aprovechar para aprender todos. Entonces, cuando a mí me hacen un acto homofóbico, yo no voy a permitir que se convierta en una especie de lección para mis compañeros de trabajo, ¿no? Me parece muy humillante. Y me dijo, no hay de otra. Entonces, ahí es cuando yo decidí acudir al órgano interno de control y decir, oye, hubo un caso de homofobia y hay una posible revictimización. Ese es el caso original. Uh-huh. A partir de ahí, ha habido una serie de acoso y hostigamiento laboral que tengo documentado.
0: ¿Por parte de quién?
2: De Taibo y de otros directivos. Taibo me citó el 23 de julio en la librería Rosario Castellanos para decirme traidor y decirme que le daba mucho pinche asco. Delante de directivos del Fondo de Cultura Económica, sin que nadie reaccionara. Me han citado a otras juntas, después me corren de la junta y hasta que finalmente me mostraron un aviso de rescisión para que renunciara. Ellos me pueden correr. A ver, yo no soy Marx Arriaga, yo no me voy a amarrar una silla. Ellos tienen todo el derecho de correrme. Uh-huh. Y cuando me corren, yo voy a aceptar que me corrieron. Pero me muestran ese aviso de rescisión donde dice que yo organicé manifestaciones de poetas, lo cual no es cierto. Donde dicen que yo injurié al director en entrevistas, lo cual tampoco es cierto. Yo no he dicho que el Fondo de Cultura sea homofóbico. Yo no he dicho que el director sea homofóbico, bajo pues, ninguna circunstancia.
0: ¿Es homofóbico el fondo?
2: No, mi impresión es que
0: Paco,
2: para nada.
0: Paco es homofóbico.
2: Mi impresión es que no, pero okay. Este caso se... Bueno, eso. Pero a partir de entonces el director lleva una semana en una campaña de medios donde el miércoles, en un canal público en Capital 21, dijo que yo estaba haciendo esto porque quería ser protagonista de Reina por un día. Lo cual me parece que en este caso es claramente un comentario homofóbico. Uh-huh. A mí no me pueden hablar en femenino... Digo, mis amigos o con quien yo quiera, ¿no? ¿Me entiendes? Uh-huh. Pero no, la libertad de expresión no ampara al director a insultarme de manera directa y pública y homofóbica.
0: ¿Qué vas a hacer, Víctor? ¿Qué es lo que sigue? ¿Qué pides en este momento a quien le tengas que pedir?
2: Yo lo único que he pedido desde el principio es una disculpa pública de la institución. La institución ha sido extremadamente grosera. El director aparte dijo que mi interés era económico. Esto me parece extremadamente ofensivo porque yo, además de 6 trabajadores más, nos quedamos 6 meses sin salario en 2023 por un error administrativo de la dirección. Uh-huh. Y no puse ninguna queja porque no tengo interés económico. Lo que tengo es un interés de mi dignidad y mis derechos humanos. Y eso es lo que no han entendido, me parece, en el Fondo de Cultura Económica. Ellos no entienden que yo no voy a permitir que se me insulte homofóbicamente. Y ese es todo el asunto en realidad.
0: ¿Quieres seguir trabajando en el fondo?
2: Yo por mí sí, en realidad, en tierra adentro se han hecho cosas muy buenas. A mí me encantaría seguir trabajando. No he sido despedido, te digo, me mostraron ese aviso de rescisión y en violación a la Ley Federal del Trabajo no me dieron copia. Uh-huh. Pero si ellos, en realidad, bueno, yo soy católico, entonces yo estoy dispuesto a darle vuelta a la página. En realidad, okay. No me voy a obsesionar a darle vuelta a la página como sea. Si ellos me deciden correr, me pueden correr. Uh-huh. Está dentro de sus facultades. Lo que sí es, voy a exigir la disculpa pública. Porque como tú sabes, desde Oscar Wilde, cuando un homosexual pide una disculpa, es un problemón. Pero solo se está pidiendo la disculpa

0: y la disculpa, te digo, es lo único en realidad que voy a seguir peleando hasta el final.
1: Pues Víctor Santana, vamos a estar pendientes de muchísimas ver qué sucede.
0: Gracias, no,
1: gracias a ti, y pues ya sabes que aquí el micrófono siempre abierto.
0: Perfecto, muchísimas gracias y ojalá todo esto se resuelva de la mejor manera. Nada más, solo por último, soy extremadamente pro 4T, no hay un complot de la derecha, no hay nada ni remotamente parecido a eso.
1: Gracias, Víctor, muchas gracias. Y bueno, con esto vamos con más información. Y agradezco a Manuel Omelí, pintor, cerca de 30,000 visitantes en el Museo de Arte de Querétaro con una exposición Lomelius, la pintura eterna. Manuel, pues qué gusto saludarte, ¿cómo estás?
2: Al contrario, mi estimado Juan, un gusto estar aquí contigo, con tu audiencia, pues compartiendo esta noticia y pues estos logros que he estado, pues bueno, llevando a cabo aquí desde Querétaro y que espero se extiendan en todo México.
1: Oye, proyectos artísticos además relevantes, el tuyo, no me refiero a para ti, que sí, evidentemente, sino dentro del mundo de las artes plásticas en nuestro país. Y continúas un recorrido en distintas casas, en distintos museos. ¿Vas a estar en el M108 Curaduría?
2: Así es.
1: ¿Cuándo?
2: La exposición, a partir del día 20, está ya abierta al público hasta el 26 de septiembre. Esto es una extensión, vaya, de... pues de la exposición que se pudo ver en el Museo de Arte, que pues tras la respuesta del público, desde también la misma Secretaría, el museo y este museo M108 Curaduría de colección privada, pues se muestran el interés que se extienda a la exposición y que más gente pueda seguir disfrutando de esta muestra que pues me ha tomado ya más de 6 años recopilar distintas de estas obras, hacerlas y que bueno, ahora se pueden mostrar todas en conjunto.
1: Oye, pero a ver, estamos hablando, híjoles, de muchas influencias que yo he podido observar. No he podido ir a la exposición y me muero de ganas, porque no es lo mismo ver como estamos a través de la señal de Telefórmula, apreciándolo en una imagen, pues digamos en 2D, hay que verlo en 3D. Eres muy realista, ¿es cierto?
2: Sí, así
1: yo
2: es.
1: Sí, bueno, lo veo.
2: Pues soy ahí un curioso de abrevar de los antiguos maestros, de Rafael, de sí. Tiziano, de todos estos pintores que marcaron dos grandes etapas de la humanidad, como el Renacimiento y el Barroco. Entonces, pues vaya, es ahí donde también el título pues hace sentido, ¿no? La pintura eterna, que pese a que estamos en el siglo XXI, es un lenguaje que ahí está, ¿no?
1: A ver, perdón, pero ¿cómo logras que mitos griegos o personajes barrocos o incluso hay algunas obras que, perdóname, me recuerdan a alguna época de Dalí, hasta por ahí tienes una mujer que se parece a Gala un poquito? ¿Cómo logras que estos mitos sigan dialogando con el espectador del día de hoy y que la obra no solo sea un ejercicio de nostalgia? Porque para mí no lo es así.
2: Exactamente. Pues creo yo que el mito, vaya, no es que crea, el mito tiene esa carga de que nos muestra la condición humana. Al final de cuentas, son historias que nos siguen ilustrando de alguna manera lo que el hombre vive, las tragedias, las pérdidas, el amor, el desamor. En fin, eso es lo que los hace inagotables. Y lo vemos hoy en día, digo, es curioso que también ahora hay este revival de los mitos hasta en el cine, ¿no? Lo hemos visto.
1: Sí. Oye, has trabajado en restauración, ¿no? Y tienes formación en ello, porque sí la veo reflejada en parte de tu obra, materiales históricos, digamos, técnicas tradicionales. Ahí tienes algunos secretitos químicos del pasado, como los tenía en su momento Caravaggio o Velázquez.
2: Pues no sé si secretitos, me ha costado mi tiempo de estudio en adentrarme en documentos, te digo, antiguos y cartas y descubrir recetas que pues, podrían ser olvidadas, ¿no? Pero siguen estando ahí al alcance de todos, es simplemente pues cuestionarse, dar un vistazo y lo he elegido así, ¿no? Porque considero que esta exposición es un inicio de mi carrera también como pintor. Entonces, pues es al final formarme en una técnica muy, pues muy exacta, muy precisa. Y digo, no sé qué venga más adelante, pero yo lo veo así, ¿no? Como un inicio de explorar a profundidad la técnica del óleo, que es de las más exigentes.

0: existentes.
1: Oye, un minutito rápido. Sé que eres fan de Plinio el Viejo, que por ahí hay un libro maravilloso del que se llama El Cielo. Pero sí. ¿Tiene algo que ver con el engaño visual y algo que tenían pues los maestros en cuanto a la técnica en la antigua Grecia? ¿Tu realismo es engañar a la mente de quien está viendo tu obra o nada más buscas ahí despertar una emoción que incluso hasta podría ser mística?
0: Pues vaya, yo empezaría por despertar esa emoción. Okay. Y ya lo de engañar, pues sí, a veces resulta que pasa, pero no... creo yo que principalmente es dotar a la pintura de pálpito, como lo decía Plinio el Viejo en sus libros de historia natural. Entonces, pues vaya, es principalmente eso.
1: Oye, ¿qué prefieres pintar, desnudos o con ropa?
0: Pues me reta mucho más el cuerpo humano, el desnudo. Ha sido un reto el conocer la anatomía, el explorarla y el pintarla, que es también bastante, es distinto el cómo el color transmite también esas sensaciones de volumen, de al final es un todo que construye la pintura.
1: Invítanos a la exposición, ¿dónde, cuándo?
0: Pues miren, ahora en este 20, a partir del 20, en el M108, del 20 al 26 de septiembre.
1: ¿Dónde está el M108?
0: Está aquí en Querétaro, en la calle Madero número 108, en el Centro Histórico, y pueden estar checar en redes, cuestión de horarios. Es un museo, galería y residencia de artistas que pues abre en ciertos horarios, no como los habituales de instituciones públicas. Y también digo, aprovecho para darte una noticia que me entusiasma bastante, que es que también en septiembre, gracias también a la Secretaría de Relaciones Exteriores y la Embajada de Corea del Sur, pues bueno, voy a llevar algo también de México para Corea del Sur, de mi trabajo, para que pues lo vean por allá.
1: Te voy a decir una cosa, si tu manejo de la luz es excepcional y de las sombras es excepcional. Oye, si hay quienes nos escuchan y se les complica ir a Querétaro, ¿dónde podemos ver tu obra e irnos acercando pues a la manera en la que pintas?
0: En mi perfil de Instagram es donde estoy mayormente activo compartiendo piezas que termino, en proceso, etcétera. Estoy como Manuel Lomelí Art en Instagram y ahí pueden estar en contacto conmigo.
1: Pues muchas felicidades, Manuel Lomelí. Me da mucho gusto conversar contigo y pues si me puedo dar una escapada a Querétaro, te aseguro que voy a ir a ver la exposición. Muchas gracias y espero conversar contigo pronto. Mucho éxito allá en Corea del Sur.
0: Muchas gracias. Un abrazo.
1: Abrazo de regreso. Y con esto vamos con otros temas. Le interesa, Su número celular termina en cero. Pues ojo, porque este sábado tiene que vincularlo sí o sí o se va a quedar sin línea celular. Vamos contigo, Laura Cardoso, y el reporte. ¿En qué número termina tu celular, Laura? ¿Ya hiciste el registro?
2: Ya, Juan, termina en C. Digo, bueno, ya lo dices, termina en 6. Pero los que terminen en 0, pues en tienen 6, ya 6, 6, hasta termina. Mañana. Oye, ya tienen, ya, ahorita, porque ya termina mañana. Y si no lo hacen, será suspendido de manera gradual durante las 72 horas posteriores al vencimiento. Recordemos que no hay prórroga, por lo que las líneas que no sean vinculadas van a dejar de funcionar para llamadas, mensajes y datos móviles. Una vez que estén suspendidas, Juan, solo podrán utilizarse para llamar a números de emergencia, atención ciudadana, a la compañía telefónica y para recibir alertas sísmicas. Este trámite, Juan, solo consiste en vincular el número celular con la CURP del usuario o con el RFC en el caso de las empresas, y puede realizarse desde el portal o la aplicación de la compañía telefónica o bien en el centro de atención a clientes presentando únicamente una identificación oficial vigente con CURP. Para las personas adultos mayores que se les dificulta, pueden ir y ahí les apoyan, les ayudan sin ningún problema, si es que les quedan pocas horas. Y el número que sigue va a ser la terminación 1, que vence hasta el 31 de agosto.
1: Pues ahí está, tomarlo en cuenta y que no quedarse sin celular. Gracias, Laura, bonito fin de semana, gracias a ustedes por acompañarnos, espero mañana 7 de la mañana. Pórtese bien.
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7: Los Diablos Rojos del Toluca cerraron con autoridad al derrotar 3-1 al Dallas en el Nemesio 10. Alexis Vega abrió el marcador desde el punto penal. Aunque Dallas consiguió empatar, los mexiquenses reaccionaron para quedarse con la victoria. Guadalajara cerró su participación de la Leagues Cup con una victoria de 2-1 sobre el Seattle Sounders. El rebaño vino de atrás para despedirse del torneo con un triunfo después de un complicado inicio de competencia. León remontó para vencer 3-2 al Inter de Miami y se convirtió en el primer equipo mexicano confirmado en los cuartos de final de la Leagues Cup. Daniel Arcila fue la figura de las dos anotaciones y llegó a 4 goles en el torneo. Las lesiones siguen golpeando a los Pumas. Álvaro Angulo será sometido a estudios médicos para conocer la gravedad de sus molestias, mientras que el cuerpo técnico y la directiva permanecen atentos después de perder también a Sebastián Córdoba por lesión. Agustín Palavecino aseguró que representar a Cruz Azul implica buscar la victoria en todos los partidos. El mediocampista argentino también destacó la fuerte competencia interna que existe dentro del plantel cementero. Joel Wiki reconoció que la logística de la Leagues Cup es complicada para los equipos de la Liga MX por los constantes traslados y partidos en Estados Unidos. Sin embargo, dejó claro que estas condiciones no deben servir como excusa para el Cruz Azul. Y es lo que tenemos en información deportiva. Yo soy Eduardo Ortega. Me pueden encontrar en mi cuenta de ex @educharlesmty. Ahí me pueden dejar todos sus comentarios y pronósticos.
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8: El perezoso de tres dedos. Este mamífero arborícola es famoso por su extrema lentitud al desplazarse por las ramas altas. Su pasividad le permite pasar completamente desapercibido ante peligrosos depredadores como el jaguar.
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0: Muy buenas noches, saludo con gran cariño al auditorio de Telefórmula, que de momento se enlaza con los trabajos de esta emisión. Agradezco naturalmente a quienes siguen atrás de la radio y plataformas de internet. Bendito sea Dios, ya es viernes sol.
1: Así es, Leonardo, muy buenas noches, bienvenidos a la información.
0: ¿Qué está pasando en el cinturón de fuego del Pacífico? Temblores en Colombia y ahora tuvimos un devastador terremoto de 7.7 grados en...
1: En Indonesia, Leonardo, fueron hasta el momento, imagínense, se han sentido alrededor de 30 réplicas de entre 5 y 6 grados. También está, pues como bien mencionas, en el llamado Anillo de Fuego del Pacífico, una zona que es intensa, tiene intensa actividad física y también volcánica.
0: Bueno, pues ahí lo tienen. Colombia, ¿cuáles son los últimos datos que tenemos?
1: Hasta el momento tenemos una cifra de 288 muertos, 202 desaparecidos, entre ellos dos mexicanos. La Embajada de México en Colombia ya informó que se implementan acciones para la protección y búsqueda y localizar a esta pareja mexicana que se encontraba en aquel país, Leonardo. Ya están brindando apoyo y acompañamiento a los familiares.
0: Muy bien, bueno, pues seguimos atentos de ese asunto. Hoy Trump dice que Hormuz va a ser, bueno, escuche usted lo que dijo.
2: And after we finish defeating Iran, which is being very badly defeated, pretty soon I'll be declaring the Hormuz Strait a territory of the United States.
0: Bueno, dice una vez que derroten a Irán, bueno, hay que decir que todavía no ocurre eso, va a declarar efectivamente el Estrecho de Hormuz territorio de los Estados Unidos. Eso dijo el presidente, en este caso Trump. Más temas, pues todas las reacciones al tema de la visa. Una de las más llamativas es el tuit que subió Landau diciendo, si les gustó el espectáculo, preparen las palomitas, ahí está, lo estamos viendo atrás, porque la segunda parte les va a divertir muchísimo. Bueno, pues la clase política en este país, como en la casa del jabonero, el que no cae, resbala. Hoy la presidenta de la República, pues habló de injerencia y habló, dijo lo siguiente.
3: Todos, la lista de firma. Sí, la mayor libertad de expresión de la historia. ¿A quién se le censura? Pregunto, ¿a quién? A nadie. Entonces ahora se van a dejar venir, seguro, ahí se los aviso. Ah, de que le quitaron la visa al hijo del presidente López Obrador. ¡Ah, escándalo mundial!
0: No mundial, no, pero sí nacional, ¿no? Eso de que le quiten al poderosísimo. Fíjese, él era el heredero político del presidente anterior, del poderosísimo. Fue secretario general de Morena y ahora iba de candidato a diputado. Mundial, no, yo creo que en Australia, eso. No estarán muy preocupados por ese tema, pero toda la prensa internacional lo ha recogido. ¿Por qué? Pues porque, entre otras cosas, era un proyecto de sucesión, no de su padre. Proyecto político que ahora con este tema de la visa ha quedado severamente golpeado. En un instante, después de la pausa, seguimos platicando de este y otros temas.

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8: 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Explorando la naturaleza.
2: Playa de los Huevos de Dragón, Nueva Zelanda. La playa de Kuekoe es mundialmente famosa por las esferas de piedra gigantes que descansan sobre su arena, conocidas como las Mueraki Boulders. Según las leyendas maoríes, estas estructuras perfectas son los restos de canastas de comida que naufragaron de una canoa ancestral. Científicamente, son concreciones calcáreas formadas en el fondo marino hace 60 millones de años que la erosión costera ha dejado al descubierto. Su apariencia de huevos de dragón gigantescos otorga al paisaje playero un misticismo primitivo e inolvidable.
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9: Bueno, y seguimos con la información. Como ya le comentaba, el gobierno de los Estados Unidos revocó la visa a Andrés Manuel López Beltrán. Él mandó una carta muy confusa, una carta bastante clara en términos de lo que es su confusión mental, porque pues por un lado dice, le pide al presidente que le responda si estaba enterado o no estaba enterado, y después dice, si no está enterado, quiero decirle que está usted, como dice mi papá, en su fase apática, supongo que a Trump le encantará que le digan eso, y después acaba diciendo que él en realidad Estados Unidos no quiere ir, ¿no? Dice, claro, está presidente, que no me causa ningún problema el no visitar Estados Unidos, pues le contestarán, pues entonces, ¿cuál es el problema? Si no le causa a usted ningún problema ir a Estados Unidos, pues contentos todos nosotros, no queremos que usted venga y usted no quiere venir. La felicidad en todas partes, en estos tiempos decadentes y lamentables de odio, racismo, drogadicción, desintegración familiar, inconformidad social y tristeza. Dirán, no, si están tristísimos allá en Estados Unidos y puedo esperar que las cosas cambien y existan circunstancias favorables, como cuando gobernaron Abraham Lincoln, que alguien le diga que estaban en plena guerra civil al joven, y Franklin Delano Roosevelt le tocó en la Segunda Guerra Mundial, esos gigantes de la libertad que trataron a México y a su pueblo con auténtica amistad y respeto a la soberanía. Dice, esto yo ya lo había oído. Aparte de ser decepcionante, que el proyecto político más importante del hombre que más poderoso que ha gobernado este país, que fue Andrés Manuel López Obrador, que era su hijo, él expresó claramente, mi legado político es este personaje, y bueno, habían adelantado algunos de sus voceros que haría campaña, ¿no?, diciendo Andrés Manuel regresa a la presidencia, y era pues el secretario general de Morena, y ahora lo querían hacer diputado. Probablemente la idea era convertirlo en el coordinador de los diputados, es decir, proyecto político muy sólido. Ahora estamos viendo por la carta que redactó, no sé cuánto tiempo tuvo para hacerlo. Muy interesante el artículo, por cierto, que publica hoy Castañeda, Jorge Castañeda en Nexos, haciéndose una serie de preguntas. Una de ellas es, él lo divulgó porque ya se, es decir, tuvo el tiempo de que la carta se incluyera. No, en fin, le recomiendo que le eche un vistazo al texto de Castañeda. Pero bueno, ahí está, el resultado es ese, ¿no? Y la carta, pues todos la hemos podido ver. Una carta que, como digo, califica de burda y perversa canallada de esos funcionarios y otros halcones que no son diplomáticos. O sea, no deja de ser irónico que su padre, que despreció el servicio exterior y nombró un montón de políticos como diplomáticos, y otros halcones, que en sentido estricto decía no son diplomáticos, ellos son quienes rodean como jefes de pandilla. Imagínense, dedicados a espiar, acusar, intervenir y agraviar a otros países, gobiernos y políticos que consideran comunistas, pero no sé si él se asume como comunistas, o amenazas para la seguridad de Estados Unidos, narcoterroristas o cualquier otra excusa para tratar de justificar represalias destinadas a quienes no se alinean o someten con sus afanes autoritarios, facciosos y sus corruptelas. O sea, no dejó títere con cabeza. Bueno, también leí con gran interés la relación que hace, creo que tiene toda la razón, Gabriel Guerra Castellanos en su Twitter. Dice, por las razones por las que te pueden revocar la visa, y recuerda varios casos. Muy interesante el recordatorio de Gabriel, a quien le mando un saludo. Pero el efecto en México es demoledor, y independientemente de si haya sido por la vía que se la quitaron a Petro, o se la quitaron a Oscar Arias, o a cualquiera de otro ámbito, el caso es que Andrés Manuel López Beltrán no tiene el prestigio de Oscar Arias. ¿Se acuerdan que platicamos con Oscar Arias después de que le quitaran la visa? Y bueno, pues por supuesto había sorpresa y no hubo mayores consecuencias. En el caso de López Beltrán, las consecuencias son directas. Por un lado, pues si el proyecto sucesorio iba volando, pues con esto quedó ya severamente golpeado. Esta idea de que él podía en el futuro ser el sucesor de Claudia Sheinbaum, creo que con esto le cortan las alas. Segundo, la imagen de intangibilidad de su familia. ¿Usted recuerda cuando era todavía presidente López Obrador que se abrieron tres, efectivamente, artículos muy simultáneos que aparecieron efectivamente en prensa norteamericana y se puso furioso López Obrador porque decían que estaban investigando a su entorno, así directamente? Y decían, se pararon las investigaciones porque era presidente de México, ya no es presidente de México, y el mensaje que le están mandando es, se acabó la intangibilidad. Completo o complemento con el tuit de Landau, dice, a ver si podemos ver la imagen nuevamente, diciendo, les está gustando el espectáculo, pues preparen efectivamente las palomitas, porque van a adorar lo que viene. Es decir, claramente, por la vía por la que te quitan la visa puede ser dudosa, pero la consecuencia está más que clara, a menos que en este caso se esté refiriendo a otros retiros de visa. Hoy anunciaba el Departamento de Estado que ha retirado 175 mil visas. No me extiendo en el asunto. La imagen de intangibilidad de los López Obrador se acabó. Esta idea de no los van a tocar, bueno, en México a lo mejor no tocan a Dan Augusto, no tocan a Rocha Moya, no tocan, por supuesto, a López Obrador, pero este golpe le pega de manera directa al círculo directo de López Obrador, con lo cual, pues, la intangibilidad del mismo, les dicen, con todo el respeto al mundo, aquí no nos vamos a tocar el corazón para avanzar en nuestros objetivos. Mensaje directo de DC. Y la otra, pues que el gobierno era un escudo para proteger a la élite, se acabó, ¿no? Es decir, podría la presidenta decir mil cosas en defensa de Rocha Moya, recuerda usted el discurso del Monumento a la Revolución, pero en este caso, ¿qué vas a decir? Decirle a un país que pues si revoca una visa, ¿a ti te parece que eso está mal? Van a decir, pues eso es injerencismo. México deja entrar a su territorio a quien considera. Y bueno, pues a partir de ahí tenemos estas tres consecuencias políticas de gravísimas implicaciones para pues, la credibilidad del país. Estamos hablando del hijo del presidente. Y pues si no es un escándalo mundial el que le retiraran la visa, claramente esta imagen de un presidente inmaculado y un presidente pues así casi franciscano empieza a tener problemas, ¿eh? Como narrativa. Yo saludo a la doctora Susana Chacón, una distinguidísima académica, una gran conocedora de las relaciones bilaterales, ahora en funciones de secretaria de Relaciones Internacionales de Somos México. Para mí una novedad. Susana, buenas noches.
10: Hola, Leonardo, ¿cómo estás? Muchas gracias por el espacio.
9: Oye, pues cuéntame, ¿cómo estás viendo este escándalo?
10: Bueno, primero te agradezco la invitación el día de hoy, porque sí es, me encanta. Déjame comentarte antes rapidísimo que me siento muy honrada por parte de Somos México que me hayan invitado a este espacio y a este lugar. Creo que tenemos que regresar a México al mundo y al mundo a México y poner a Somos México realmente en el espacio internacional que se ha perdido en los últimos 8 años. Ahora, ¿cómo veo?
9: Te deseo un gran éxito. Hay que regresar a México al mundo, pero no de esta manera, Susana, ¿no?
10: No, de esta manera, justamente, ¿no? Y yo creo que justamente lo que vamos a hacer en Somos México, regresar a México al mundo con una manera de una estrategia de política exterior y de relaciones exteriores bien pensada. Lo que está sucediendo, Leonardo, tú lo sabes bien, igual que yo, pues en el último mes por lo menos, cada semana han incrementado las presiones por parte de Estados Unidos en contra del gobierno mexicano, en contra del gobierno de Morena. El mismo día que Andy mandaba la carta al presidente Trump, pues resulta que estaba sentado el secretario de guerra en Panamá con todos los países del escudo de las Américas, rearmándose a partir del Comando Sur para atacar por tierra a los cárteles del crimen organizado, particularmente mexicanos. Entonces, aquí los mensajes, Leonardo, son claros. O sea, no toleran el juego del crimen organizado y la relación particular con el gobierno. Esto es algo que en Somos México nos preocupa enormemente, porque nunca se había visto una relación tan fuerte entre el crimen organizado y el gobierno, que son parte del crimen organizado. Y el hecho de que sea Andrés Manuel López Beltrán, Andy López Beltrán, como le llama su padre, me queda clarísimo que es un espacio de mandar un mensaje en donde no le pueden pegar directamente al expresidente, Leonardo, porque ocasionarían una inestabilidad muy fuerte en México. Y recordemos que a lo largo de la historia de la relación bilateral, lo más importante para Estados Unidos es tener estabilidad en su frontera sur, es que en México no haya problemas mayores que ocasionen hordas enormes de migración, y el hecho de pegarle directo al expresidente ocasionaría esto. Entonces, ¿qué es lo que están haciendo? Pegarle al expresidente donde más le duele. El hijo, que para él era el sucesor, como tú bien mencionaste hace un momento, para continuar la cuarta gran transformación, según ellos, el hijo del expresidente, pues le están quitando la visa, Leonardo.
9: Y no se la están quitando por razones heroicas de que se haya enfrentado a nada, y su argumentación es muy pobre, ¿no? Yo imaginaba que tenía más, en términos políticos, el heredero del poderosísimo expresidente, Susana.
10: Por supuesto, Leonardo, pero aquí vamos a ser sensatos. Esta carta, perdón, es de pena ajena. Digo, tú leíste parte de la carta, pero vamos a partir del principio. Andy no se manda solo. Entonces, el expresidente tuvo que haber estado totalmente de acuerdo con esta carta, si no es que él mismo la redactó. Y esto llama mucho la atención porque es una falta de respeto a la autoridad del país más importante del, del mundo.
9: Y casi le, y... casi le truenan los dedos a Trump. No, a ver, corre usted a Rubio al andado. Déjame hacer una breve pausa, regreso contigo.
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9: Bueno, y seguimos con la información. Estamos hablando con Susana Chacón, la secretaria de Relaciones Internacionales de Somos, en este caso de Somos México, y una gran académica. Le comentaba, pues, de la carta esta de Andrés Manuel López Beltrán, donde dice, entre otras cosas, le propone a Trump, ¿por qué no destituye a Rubio y a Landau? Le dirá, joven, y su nieve de qué sabor, ¿no? Así como a quienes son iguales a ellos y le están haciendo daño por estar llenos de resentimiento. Hágame usted el favor, y de actitudes sectarias, ellos que tienen el alma totalmente intacta, ¿no? ¿O acaso no es evidente que actúan como jefes de grupo de camarilla y no como hombres de Estado? Solo faltó que agregara como mi padre y todos los que han gobernado México. Dice además Susana, espero su respuesta, yo creo que la respuesta ya la tiene, le revocaron la visa, no tiene por qué esperar nada más, para saber a qué atenernos, pues ya lo tiene claro, Estados Unidos no puede entrar, lo cual siempre se agradece porque la hipocresía no puede ser la doctrina que guíe el noble oficio de la política, así que es el papá. Solo faltó la hipocresía, que es la doctrina de la derecha. Siempre acaba diciendo lo mismo, citando a Monsiváis, y así está la carta. Pero bueno, ahí te encargo, me destituyes a Rubio y a Landau, Susana.
10: Mira, antes del corte lo mencionaste y ahora lo retomas. Fíjate que, Leonardo, yo no sé si a ti, a mí, en menos de, desde las 2 de la tarde a la fecha, me han llegado memes, emails de una carátula falsa, por supuesto, de New York Times, uno de los principales periódicos de Estados Unidos, en donde, por supuesto, Trump les avisa a Marco Rubio y a Landau que los están renunciando porque justamente Andy López Beltrán pues está pidiendo que los corran del gobierno de Estados Unidos porque son hitlerianos. Esto es algo así como que el señor se está poniendo la soga al cuello, o sea, totalmente, ¿no? Entonces, y como eso, pues hay fotografías de los tres leyendo la carta, Trump, Landau y Marco, atacados de la risa, viendo en pantalla a Andy y, por supuesto, diciendo, pues esta carta no me genera más que risa porque es de una hilaridad bárbara. Entonces, sí es muy grave porque es una especie de confrontar al presidente Trump de alguna manera tratando de rescatar lo que fue la relación en la primera administración Trump cuando estaba el López Obrador como presidente, pero el momento es otro, Leonardo.
9: Sí, te acuerdas cuando fue a Estados Unidos, yo lo habían trocado con gran gentileza. No estoy seguro que hoy piense lo mismo, ¿no?
10: Por supuesto que no, pero además, después de septiembre y noviembre del año pasado, en donde claramente se instituye lo que es la Estrategia de Seguridad Nacional, en donde el hemisferio americano pues está dentro de lo que conocíamos como la doctrina Monroe y ahora la doctrina Donroe, bueno, evidentemente, pues esto es no entender lo que está pasando. Y aquí el problema, el gran problema, es para la presidenta de México, Claudia Sheinbaum.
9: Que no lo puede defender porque este hombre no tiene cargo, ¿no? Entonces imagino que al de Sinaloa dice, bueno, pues un gobernador no puede entrar, pero a este además no le están haciendo nada que la presidenta pueda revertir, le están simple y llanamente revocando una visa.
10: Le revocaron la visa, pero recordemos que ella le pidió al canciller Roberto Velasco que estuviera muy pendiente de los mensajes que mandara Estados Unidos para la familia del expresidente.
9: Pues ahí está el mensaje. Oye, si esperaban heroísmo para quien era así como el legatario de el que recibía la herencia del presidente, no vimos heroísmo, vemos más bien juniorismo, ¿no? O sea, mi papi y todo lo demás. Y si esperaban que hubiera indignación en México porque a un prócer le revocan la visa, como en su momento fue con Óscar Arias, pues no ha habido indignación en el país, más bien inquietud, es decir, en qué paso andaba este muchacho, ¿no? Que le quitaron la visa y qué implicaciones tiene. Doctora Chacón, muy agradecido contigo.
10: Muchísimas gracias, Leonardo, y gracias al auditorio. Un abrazo a todos.
9: Cuídate y mucho éxito en tu encargo. Clara Brugada, la jefa de gobierno de esta ciudad, le envía toda su solidaridad. Un compañero que ha trabajado acompañado de la transformación durante años, coincidimos con la presidenta, retirar visas se ha convertido en un instrumento de presión política, lo es. Y lo más grave es la triste celebración de la derecha de cada intento de injerencia. Pues no están metiendo, simplemente le están diciendo usted no viene por parte de potencias extranjeras. Bueno, me enlazo ahora con mi compañero Juan Pablo Pérez. Juan Pablo, ¿cómo estás? Hasta Colombia, usted sabe, hemos tenido estos enlaces. Juan Pablo, ¿cómo estás? Buenas noches.
1: Doctor Curcio, buenas noches. Hemos recorrido varias zonas de la ciudad de Pereira, en Colombia, una de las más afectadas tras el devastador sismo del pasado lunes. Hemos estado en La Lorena, una zona de departamentos donde había 16 edificios, cada uno de 4 pisos, los 16 resultaron afectados. Estuvimos en la zona de Providencia, donde también hubo decenas de casas dañadas. Y nos encontramos en este momento, doctor, justo en la calle Carrera 8 del centro de Pereira, donde reportábamos justo desde ayer, y es que aquí se concentra la tensión, la angustia de las últimas horas y de los últimos días. A mis espaldas está el Hotel Viveni, donde le puedo decir, doctor, esta tarde, Mario Alberto Zapata, hijo de Mario Alberto Zapata Verdier, uno de los dos mexicanos desaparecidos en Pereira, ha dicho que la última vez que supo de su padre y de la pareja de su padre, Brenda Eloísa Flores Reyes, es que estaban justo en este hotel El Diveni. Hay reportes de Protección Civil y de las autoridades locales que entre los escombros de este hotel de 12 pisos que se vino abajo podrían estar 4 personas atrapadas. Y insisto, según lo dicho por Mario Alberto Zapata, entre estas 4 personas atrapadas podría estar su padre y la pareja de su padre, además de un joven colombiano de nombre Juan Felipe, quien tenía pactada su boda este próximo domingo. Sin embargo, en un viaje de trabajo donde se hospedó en este hotel, quedó atrapado entre los escombros. Su padre, Hernán Giraldo, ha estado esperándolo al pie de los escombros con la esperanza de que pueda ser sacado con vida. Reitero, doctor, entonces, pues, los dos mexicanos que la Cancillería ha reportado desaparecidos en esta zona de Pereira podrían estar atrapados en los escombros de este hotel Diveni en el centro de Pereira, según lo dicho por el hijo de Mario. Y Mario y su pareja estarían, pues, atrapados entre estos escombros, doctor.
9: Gracias, como siempre, muy agradecidos contigo.
1: Gracias, doctor.
9: Ahí está la crónica desde Pereira. Hoy dio a conocer el gobierno la repatriación de mexicanos y mexicanas. Estamos hablando de 271.193 mexicanos repatriados del 20 de enero del 2025 al 13 de agosto del 2026. 171.000 regresaron por vía terrestre y cerca de 100.000 lo hicieron por vía aérea. Datos que dio a conocer Gobernación y el Instituto Nacional de Migración. Saludo ahora a Lucio Arturo García, él es director de enlace de la Profepa. Señor director, ¿cómo está? Buenas noches.
3: ¿Qué tal? Buenas noches, aquí a sus órdenes.
9: Con enorme curiosidad, ¿qué hace la Profepa cuando recibe una, creo que es cachorra, ¿no?, de tigre, un tigre de Bengala que fue asegurada aquí en la capital de la República? ¿Qué hacen con el animalito?
3: Sí, por supuesto. Le comento, como parte de nuestras obligaciones, conforme a nuestras atribuciones, nos corresponde primero verificar que tenga legal procedencia, es decir, que provenga de un aprovechamiento autorizado conforme a la ley, la normativa. En este caso, en particular, con este ejemplar que fue detectado en Central de Abastos, carecía de cualquier sistema de marcaje y no se acreditó la legal procedencia porque no había presencia de ninguna documentación. En este sentido, el personal de seguridad de este centro lo presentó ante el Ministerio Público y solicitó al MP la coadyuvancia con nosotros como Procuraduría para verificar esto que le acabo de comentar. Luego entonces queda resguardo, se inicia una carpeta de investigación porque es un delito, tanto tenerlo sin autorización como las reglas de cómo tratar al animal. Esto es muy importante. Aun cuando pudieran haber exhibido una factura, un marcaje.
9: Pero a ver, le pregunto antes de que me diga qué hacen con el tigrillo. Si yo puedo ir a comprar un tigre a algún lado, ¿dónde venden un tigre?
3: Fíjese que sí existe, conforme a la normativa, sí existe la posibilidad de obtener a un ejemplar de este tipo, siempre que se cuente con un centro donde tenga la autorización por parte de Semarnat.
9: ¿Y quién vende eso?
3: Pero sí hay unidades autorizadas en México y en muchas partes del mundo que sí pueden tener esta posibilidad de venderlo, pero a eso voy. No es suficiente que usted acredite que viene de ahí. Tiene que contar con una autorización de la ley, que es un plan de manejo, donde se especifica cómo cuidar y cómo tener y mantener a este animalito. En este caso, por ejemplo, lo traen en un vehículo que evidentemente pone en riesgo, primero, las condiciones del ejemplar de seguridad, porque es un cachorro de 5 meses, y después, bueno, la seguridad también de la gente que está en el entorno. Todo esto viene en el plan de manejo. Y si no se tiene esta autorización, ni por supuesto el sitio adecuado para resguardarlo, retrocede al aseguramiento.
9: Es el caso. ¿Y qué hacen con él? Porque nos come el tiempo, director.
3: Rápidamente le comento. El ejemplar ahorita está en un centro de donde se le está haciendo una revisión, una valoración de su estado de salud, condiciones corporales, se le están haciendo estudios, y se va a analizar una vez que esté estabilizado y revisado el ejemplar para proceder a su envío a una UMA o PIMS, que quiere decir que es un centro donde va a estar donde se le garantizan las mejores condiciones para su resguardo y bienestar. En hecho, estamos considerando algunas opciones que pueden ser hasta zoológicos.
9: Oiga, y no hay manera de reintegrarlo a su... En México entiendo que tigres no tenemos, pero de integrarlo a un ecosistema al que pertenece un tigre, ¿o ya eso es imposible con un cachorro así?
3: Y lamentablemente, como se trata de especies exóticas que se reproducen aquí, que están fuera de su hábitat aquí en el continente americano, no es posible reintegrarlos. No,
9: pues director, muy agradecido con usted que ha estado esta noche con nosotros.
3: Le agradezco por traer su espacio y su tiempo. Muchas gracias.
9: Lucio Arturo García, director de Enlace de la Profepa, hoy conversando con usted. Pausa, volvemos.

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1: La llegada de un nuevo bebé transforma la vida de toda la familia, especialmente la de los hermanos mayores. Para un niño pequeño puede ser difícil comprender por qué ahora deberá compartir la atención, el tiempo y el cariño de sus padres. Es normal que experimenten celos, tristeza, enojo o inseguridad. En lugar de juzgarse esas emociones, es importante validarlas y ayudarlo a expresar con confianza. Hazlo sentir parte de esta nueva etapa, involúcralo en pequeños preparativos y procura dedicarle momentos exclusivos en los que pueda disfrutar de tu atención sin interrupciones. Recuérdale con palabras y acciones que sigue siendo profundamente amado y que su lugar en la familia nunca, nunca cambiará. Cuando un niño se siente seguro del amor de sus padres, le resulta mucho más fácil recibir a su nuevo hermanito con cariño y con alegría.
2: Google DeepMind lanzó Gemini Robotics CR2, su modelo de razonamiento integrado más avanzado para robótica, que funciona como un cerebro de alto nivel para robots y permite que estos interactúen con humanos. Este modelo de razonamiento permite a los robots comprender el mundo físico y planificar tareas complejas con 91.3% de precisión al detectar el momento exacto en que ocurre un evento físico. Fue diseñado para que el robot anticipe las acciones futuras mientras las ejecuta simultáneamente, gracias a que monitorea continuamente la señal de video para supervisar su propio progreso y adaptarse si surge algún problema, y de la misma forma sabe con precisión cuándo pasar al siguiente paso. Es capaz de coordinar flotas de robots debido a que el modelo permite la colaboración para que puedan trabajar juntos en espacios compartidos y completar flujos de trabajo complejos que un solo robot no podría realizar. Soy Aide Rivera. 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
3: Este sábado se reanuda la Liga MX con la fecha 4. A las 5 de la tarde, Atlante enfrenta a Toluca. Monterrey enfrenta a Juárez a las 7 de la noche. Atlas se mide a Tigres a las 9 de la noche. Mientras que el domingo al mediodía, Pumas se mide a Querétaro. América enfrenta a San Luis. Santos se mide a Guadalajara y Tijuana enfrenta a Cruz Azul. Para el lunes, Necaxa se mide a León y Pachuca enfrenta a Puebla. Comenzó la temporada dentro de la Championship. El Wolverhampton empató a 2 con el Blackburn Rovers en un partido donde Raúl Alonso Jiménez marcó el gol del empate al 90+3 vía penal. El próximo partido del Lobo de Tepeji será el próximo sábado, enfrentando de visita al Preston. Además de Raúl Jiménez, Edson Álvarez también jugará en la segunda división de Inglaterra. El domingo el West Ham enfrenta al Burnley. Informó José Luis Cuevas. 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

0: y seguimos con la información, Sol Rivera, que tenemos.
1: Gracias, Leonardo. El Consejo Constitucional de Francia rechazó el principal artículo de la ley que buscaba prohibir las redes sociales a menores de 15 años porque consideran que esta medida constituye una vulneración desproporcionada a la libertad de expresión y comunicación de los niños y adolescentes. El presidente de Francia, Emmanuel Macron, encargó al primer ministro trabajar en una redacción jurídicamente sólida en el texto en el menor plazo posible, teniendo en cuenta la decisión de este consejo. Y también Marruecos reforzó la seguridad en la frontera en Ceuta, en España, ante los llamados en redes sociales a hacer un cruce masivo para mañana 15 de agosto.
0: Bueno, y seguimos con la información. Hoy publica el INEGI el indicador oportuno de consumo privado y en el mes de julio no se movió. 0000. Horror. Y en el anual tenemos 2.2, lo cual no es en absoluto tranquilizador. Para el mes de junio, el mes del mundial, se movió 0.2 el indicador y en el anual estábamos en 2.5, pues con la caída pues va 2.2, lo cual no es, como le digo, tranquilizador, pero es acorde o es concordante con los datos, por ejemplo, que dio a conocer la ANTAD hace algunos días. Vamos con el experto Eduardo Ragasol, quien mucho entiende de estos temas, para ver si nos aclara. Mi querido doctor, ¿cómo estás?
2: Qué gusto saludarte, Leonardo. Muy buenas noches a ti y a todo nuestro auditorio. Nuevamente, bienvenido a tu casa aquí a México.
0: Estoy feliz.
2: Y bueno, pues para hablar de un poco del marcador del Mundial, pero más allá del marcador del Mundial, donde realmente lo que pasó es que el consumo se movió, digamos, es una cobija pues que te tapas el pescuezo y te destapas los pies. En otras palabras, solo se reasignó el gasto, no hubo crecimiento. Y tampoco hubo, pues, ni remotamente el turismo que se esperaba. O sea, no hubo el crecimiento que se esperaba. Sí hubo una burbuja, pero no la que se esperaba. Y esto quiere decir que el consumo en México, al final, solo se reasignó, no creció. Y eso es una realidad. La otra realidad, mi querido doctor, de la que quiero hablar el día de hoy, pues es de recuperar la agenda más importante de México, que es el crecimiento económico. Y hay que recordar una cosa fundamental. La relación con Estados Unidos es extremadamente trascendente porque de ella depende nuestro comercio exterior. Somos el principal socio comercial de Estados Unidos y no podemos estar perdiendo el tiempo en fuslerías. Tenemos que recuperar una agenda de crecimiento con Estados Unidos. Y para eso, indudablemente, tenemos que recuperar credibilidad. Aquí tenemos que dejar la esquizofrenia y tenemos que concentrarnos en darle al Estados Unidos un mensaje claro y contundente de que sí queremos hacer negocio con ellos y que somos serios haciendo negocios. Y para ser serios haciendo negocios hay que ser congruentes. Te propongo 6 puntos, doctor, a ver qué te parece. Primer punto, coherencia en la aplicación de la ley. Cuando Estados Unidos dice, estos son organizaciones terroristas, no hablan nada más por decirlo. Cuando dicen que una organización de narcotráfico es terrorista, la clasifican como tal y hacen todo lo que sea para buscarla. Y quien esté coludido con ella, pues va a ser apresado, como ya lo vimos con Maduro. Eso no quiere decir que en México va a pasar exactamente lo mismo, pero México tiene que ser coherente en la persecución y consecución del Estado de Derecho. Eso no puede haber ambigüedad. Primero, quitar las ambigüedades en el Estado de Derecho. Segundo punto, el mensaje a Estados Unidos tiene que ser que vamos a castigar el crimen organizado. Y tenemos que dar ejemplo de ello. Tercer punto, la migración ilegal, sí, ciertamente, es un hecho preocupante. También tiene que ser tratado desde un punto de vista humanitario. Hacer con Estados Unidos un tratamiento humanitario de control de la inmigración. Cuarto, aplicar religiosamente las reglas de origen. O sea, para Estados Unidos, este tema de que China se cuele, en fin, de que no haya claridad en las reglas de origen, que no haya trazabilidad, no puede ser permitido. En el Tratado de Libre Comercio tiene que estar claro que nosotros somos un socio responsable y vamos a seguir las reglas de origen y la trazabilidad de esas reglas. Vamos a modernizar las aduanas y vamos a aplicar controles estrictos. Y el otro punto que quiero manifestar es que los tratados, los convenios, los contratos, si van a ser sometidos a un arbitraje internacional, México los va a reconocer y a aplicar. En otras palabras, tenemos que ser serios con nuestros socios comerciales, somos el más importante y es base para el crecimiento económico de este país y para el bienestar de los mexicanos, mucho más allá de cualquier otra agenda, doctor. Esa me parece que tenemos que retomarla de una manera seria si queremos que México crezca.
0: Totalmente.
2: Y que nuestros ciudadanos pues compartan el bienestar de ese crecimiento.
0: País próspero. Eduardo, te mando un gran abrazo.
2: El abrazo es para ti, mi querido doctor.
0: Oiga, y le recomiendo mucho que en este mismo tema que trata Ragasol, lea el texto de Carlos Heredia hoy en el Excel, en el Universal, texto fantástico, retoma efectivamente todos estos asuntos, la agenda del crecimiento como un tema fundamental. Y cuando veo todas las reacciones en torno a Andrés Manuel López Beltrán, no puedo más que pensar en la circunstancia en la que estará ahora su padre y en la circunstancia en la que estará pues todo el grupo político que ha gobernado con tanta arrogancia este país, además con superioridad moral y todas estas cosas que tienen. Todo mundo que ejerce un cargo y tenga poder debería efectivamente pensar que, bueno, pues todo está sujeto a evanescencia y que, por tanto, hay que recordar al poeta cuando decía: Rosal, menos presunción, que serán mañana espinas los que ahora rosas son. Eran, pues, un grupo poderosísimo y de pronto un señalamiento administrativo de otro país puede descarrilar una carrera y, en muchos sentidos, toda esta narrativa de santidad que habían construido en torno a su familia. Dejo ese tema.

0: Bueno, y saludo ahora a Guadalupe Loaesa, escritora, periodista y una gran amiga de este espacio, a quien felicito por su cumpleaños y su trayectoria. Guadalupe, ¿cómo estás?
1: Ay, muy bien, Leonardo, muy contenta de estar aquí contigo, con tu audiencia, muy contenta de estar viva. Ay, bueno, no. Drástica. No, estoy muy contenta y por otro lado muy preocupada por nuestro país, porque de verdad, no
0: pero
1: hay.
0: Primero hablemos de ti y luego del país, si te parece. Oye, te ponía esta, yo no sé si viste la serie de la familia Alcántara, fue una serie muy bonita, y cuéntame que efectivamente, si has conocido la felicidad, bueno, cantan ellos en la canción que efectivamente enmarcaba esa serie fantástica. Yo te pregunto, en tu larga y fecunda vida, ¿has encontrado la felicidad, Guadalupe?
1: Muchas veces, Leonardo, pero muchas veces, afortunadamente, desde que me casé con el padre de mis hijos, el nacimiento de mis hijos, cuando me casé con el doctor Goldman, cuando recibí nada menos que de Francia la Legión d'Honneur, cuando te conocí, en fin, tengo muchos motivos por haber sido feliz, y ahora a esta edad, pues cómo no agradecerle la vida, ¿verdad? A pesar de todo lo que nos está sucediendo a diario, yo creo que es muy preocupante lo que está pasando con la 4T. Yo creo que ya están muy desgastados su discurso, su narrativa. Lo de Andy, pues fue muy llamativo, que le quitaran
0: una quiebra moral. Pero bueno, déjame regresar a ti. ¿Tú cómo decides convertirte en escritora? Y bueno, pues tuviste un primer libro que fue un éxito hasta la fecha. Todo el mundo sigue citando Las Niñas Bien. Después vinieron Las Reinas de Polanco y muchas más. ¿Cómo decides incursionar en la escritura, Guadalupe?
1: Muchas gracias. Buena pregunta, Leonardo. Pues

0: Odisea, ¿no?
1: De la Odisea, exactamente. Bueno, entonces yo escuché el canto de la sirena, entonces dije, bueno, a lo mejor es mi vocación. Y me metí al taller de Elena Poniatowska, y ahí, fíjate que a los 4 meses, Leonardo, no me lo vas a creer, me gané un premio de cuento. Por un texto que escribí que se llamó Con el alma en un hilo. Todo esto sucedió en 1982.
0: Sí, que es cuando aparece este libro. Ah, bueno, las niñas vienen del 89 o por ahí.
1: No, 85. Lo que pasa es que mi primer artículo se publicó en La Jornada, que se llamó Las niñas bien, en dos partes. Y entonces la respuesta fue muy, muy entusiasta. Entonces dije, no, pues me voy a seguir. Y Andrés León, que era, ¿te acuerdas? No sé si lo recuerdas, Leonardo, que era director de Oceano. Entonces él me dijo, ¿por qué no juntamos tus textos y los publicamos como crónicas? Pero yo le voy a poner título, le voy a poner Las niñas bien. Ay, dije, no, por favor, no, me van a matar, me van a linchar.
0: Oye, no, porque veía la autora, ¿no? Digo, pues Niñas bien queda de maravilla, ¿no?
1: Así fue todo, Leonardo. Y luego vino la película, Leonardo, que fue un éxito porque pues fue dirigida por Alejandra Márquez, una gran directora de cine. Ella hizo el guión y fue interpretada por Ilse Salas, espléndida, que sale como Sofía. Y bueno, no he parado.
0: ¿Cuántos libros han venido desde entonces, Guadalupe?
1: De Las niñas bien, más de 300,000.
0: Sí, bueno, pero ¿y cuántos libros, cuántos títulos diferentes has escrito?
1: Títulos tengo como 43.
0: Qué bárbaro.
1: Y fíjate, Leonardo, que va a salir otro en septiembre que se llama Los Amores de Sofía. Los Amores de Sofía, que es la saga de las yeguas finas. ¿Te acuerdas que publiqué hace unos años Las yeguas finas, Las yeguas desbocadas? Y ahora es ¿me estás escuchando bien? Porque
0: te
1: creo
0: escucho
1: que
0: escucho perfectamente y te estoy viendo guapísima, además, sí.
1: Ay, Leonardo, no, qué lindo eres. Y entonces, no he dejado de escribir, escribo 2 veces por semana en el periódico Reforma, me hago muchas bolas, soy demasiado intensa, acabo muy cansada. No, pero muy contenta.
0: Decías en tu texto cumpleañero que tiene sus costos ser auténtico. Mucha gente te ha golpeado por ser como eres, Guadalupe.
1: Sí, cómo no, sí, he recibido decepciones, sí, no, tiene sus costos, tú también, seguramente, Leonardo, estás en las listas.
0: No, yo no, Dios me libre de estar en ninguna lista de nadie. Oye, en la lista de tus admiradores es en donde estoy, Guadalupe. Pero me decías, ¿tú sientes que el país va por muy mal camino? Así retomemos de los 80 a la fecha. Es un país que ha dado muchos tumbos, Guadalupe.
1: Muchos tumbos. Yo, mira, que he seguido muchos sexenios, porque pues, a mi edad, pues imagínate, ya desde Díaz Ordaz, que me acuerdo muy bien, hasta, bueno, pues hasta ahora. Y nunca había visto el país tan mal, tan desesperanzado, nunca lo había visto tan frágil, todo tan incierto, sobre todo con las relaciones con Estados Unidos cada vez más tensas, y ahora con que le quitaron la visa a Andy, pues imagínate, que es una señal, es un síntoma, algo anda muy mal, y luego pues la economía.
0: Ese hombre que leyó tu libro de Compro Luego Existo, ya ves que era un gran comprador en tiendas de alto nivel, ahora en Estados Unidos por lo menos no lo va a poder hacer. Yo creo que Brunello Cucinelli está preocupado. Loro Piana, ¿dónde compraba?
1: No, imagínate cómo está preocupado. Yo creo que esa carta que escribió no la escribió él, la escribió su papá.
0: Pero no escribe tan mal el papá, Guadalupe.
1: No, porque está muy compleja, muy barroca, muy llena de argumentos, a la defensiva, hay muchos resentimientos ahí entre líneas. Yo creo que Andy es un muchacho que ya así que no da pie con bola, digo, es un cheque sin fondos, como decía mi mamá de algunas personas. Andy es un cheque sin fondos.
0: O sea, no sería un buen partido para una yegua fina a estas alturas.
1: No, para nada, porque además físicamente, pues no es muy agraciado.

0: tiene una nariz que no, pero una nariz es una especie de chayote.
1: Yo soy hijo de mi papá, la edad que tiene, bueno, pero así están las cosas. Hay una cierta derrota como moral, ¿no? Mucha gente, la generación mía, sufre porque creíamos que Nicaragua iba a cambiar, porque Cuba iba a ser la esperanza, y que la izquierda en México iba a cambiar este país, y nos salieron, Guadalupe, más priistas que los viejos priistas.
0: Así es, así es. Sí, eso es lo que es mucha decepción. Nos sentimos defraudados, de nuevo nos engañaron. El discurso de la presidenta cada vez tiene más contradicciones, está muy mal asesorada, no está informada, se le ve una expresión en la cara, pero de verdad, devastada. Está, vele sus rictus de los labios, es muy llamativo. De verdad, está de malas, pero de malas en peor, porque está con muchos frentes no resueltos, porque el crimen organizado ahí está, porque los cárteles, porque está el huachicol, en las finanzas del huachicol, que están terribles. Es que de verdad nunca habíamos estado tan mal. Tú que eres tan espléndido periodista, que has seguido tan de cerca este país, ¿tú no crees que estamos cada vez peor?
1: Yo creo que estamos muy mal, efectivamente, y como en el periodismo solo hay un tiempo verbal, que es el presente, pues te puedo contar que no tengo la impresión de que vamos por buen camino, pues esta idea de una superioridad moral de la clase política que se confronta todos los días con el lodazal que todos vemos. Pero déjame regresar a ti porque me está comiendo el tiempo. Decía Eduardo Mendoza, cuando le dieron el premio Cervantes, que una de las cosas que más le satisfacía el que le dijeran que era un proveedor de alegría. Tú eres una proveedora de alegrías para todos los que te leemos, porque siempre despiertas la sonrisa y además nos enseñas un montón de cosas, Guadalupe.
0: Mira, Leonardo, lo que no he perdido es el buen humor. No, el sentido del humor, muy importante en la vida, qué importante es el sentido del humor, la ironía, el sarcasmo, todo eso son herramientas que para mí me han servido mucho a lo largo de mi vida periodística, porque compenso, como no soy académica, ni porque tampoco soy doctora en letras, entonces la creatividad, como que tengo que recurrir mucho más a ella, pero el sentido del humor sí es muy importante. Tú tienes sentido del humor, Leonardo, la verdad.
1: Yeah. Pero tú eres una proveedora de alegrías para todos tus lectores, yo el primero. Quiero, efectivamente, para despedirnos, levantar una imaginaria copa por tus 80 años, por tu creatividad y porque nos hayas dado la alegría de tenerte esta noche con nosotros.
0: Muchas gracias, Leonardo. Déjame decirte que el papá de mis hijos dice que el único periodista que respeta eres tú. Vaya, así me dice.
1: Pues te lo agradezco mucho, Guadalupe. Muchas gracias.
0: Y es francés. Oye, y es francés, ¿eh? Que ya ves cómo son difíciles los franceses, que son muy criticones. No, dice, el mejor es Leonardo. Ah, bueno, perfecto. Leonardo, es el más creíble.
1: Así suatil. Bueno, pues muchas gracias, Guadalupe. Con esto nos vamos, Sol.
2: Nos vamos. Les recordamos que tienen que registrar su número telefónico si tiene terminación 0.
1: Bueno, cuídese y sea rabiosamente feliz. Se lo merece.

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5: Los Diablos Rojos del Toluca cerraron con autoridad al derrotar 3-1 al Dallas en el Nemesio 10. Alexis Vega abrió el marcador desde el punto penal. Aunque Dallas consiguió empatar, los mexiquenses reaccionaron para quedarse con la victoria. Guadalajara cerró su participación de la Leagues Cup con una victoria de 2-1 sobre el Seattle Sounders. El rebaño vino de atrás para despedirse del torneo con un triunfo después de un complicado inicio de competencia. León remontó para vencer 3-2 al Inter de Miami y se convirtió en el primer equipo mexicano confirmado en los cuartos de final de la Leagues Cup. Daniel Arcila fue la figura de las dos anotaciones y llegó a 4 goles en el torneo. Las lesiones siguen golpeando a los Pumas. Álvaro Angulo será sometido a estudios médicos para conocer la gravedad de sus molestias, mientras que el cuerpo técnico y la directiva permanecen atentos después de perder también a Sebastián Córdoba por lesión. Agustín Palavecino aseguró que representar a Cruz Azul implica buscar la victoria en todos los partidos. El mediocampista argentino también destacó la fuerte competencia interna que existe dentro del plantel cementero. Joel Wiki reconoció que la logística de la Leagues Cup es complicada para los equipos de la Liga MX por los constantes traslados y partidos en Estados Unidos. Sin embargo, dejó claro que estas condiciones no deben servir como excusa para el Cruz Azul. Y es lo que tenemos en Información Deportiva. Yo soy Eduardo Ortega. Me pueden encontrar en mi cuenta de ex @educharlesmty. Ahí me pueden dejar todos sus comentarios y pronósticos.
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6: El corazón de un camarón se encuentra ubicado en su cabeza, cerca de su sistema digestivo y otros órganos vitales.
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0: ¿Qué tal, amigas y amigos de Fórmula Automotriz con Arturo Rivera? Sean bienvenidas y bienvenidos a una edición más. Estamos cerrando la semanita hoy viernes 14 de agosto. Los saluda Carlos Rivera y recuerde que estamos transmitiendo de lunes a viernes de 9 a 10 p.m. los días sábados de 12 a 1 y esto lo hacemos con mucho gusto a través del 104.1 de FM y 1500 de AM que llega a toda la República Mexicana y también al sur de Estados Unidos. También nos puede escuchar y platicar con nosotros en cortes comerciales, en redes sociales, Facebook, Instagram y YouTube como Fórmula Automotriz. Síganos porque estamos regalando boletos dobles y boletos familiares para que puedan ir al Gran Premio Histórico. Ya estamos a nada de que suceda y bueno, todo el equipo de Fórmula Automotriz va a estar por ahí para que si nos ve, nos salude. Y también estamos presentes en www.radioformula.com.mx. Aquí nos va a poder escuchar en vivo. Si se perdió alguno de nuestros programas de entre semana, nos va a poder volver a escuchar en los podcasts. Y finalmente estamos actualizando la sección de autos, una sección muy importante dentro de esta plataforma, con noticias nacionales, internacionales, autoshows, pruebas de manejo, fotografías, videos. Entonces, dense una vuelta e igual propónganos ahí temas que ustedes quieran conocer. Y finalmente, también estamos transmitiendo en el YouTube oficial de Grupo Fórmula. Aquí se transmiten, obviamente, todos los programas de esta importante radiodifusora. Así que síganos y mándenos comentarios por ahí. Tenemos un programa muy interesante, lleno de mucha información. Así que comienzo a saludar a mis amigos y compañeros. Mi querido Dani López, ¿cómo estás?
1: Buenas noches, mi querido Charlie Bosco. Qué gusto estar con ustedes en el mejor programa de autos de la radio, como siempre. Feliz también por esta dinámica que estamos haciendo con el Gran Premio Histórico para que se lleven un pase doble o cuádruple. La verdad es que es muy sencillo participar. Aún están a tiempo, son las últimas horas. Y bueno, el domingo por allá nos estaremos saludando. Para participar, lo único que tienen que hacer es ir a Instagram y está nuestra publicación fijada con todas las indicaciones. Y quédense con nosotros porque hoy tendremos muchísima información para cerrar la semana.
0: Es correcto, y aquí en cabina también nos está acompañando el líder del 4x4, Juanito Bosco. ¿Cómo estás? ¿Cómo está la familia?
2: ¿Qué tal, mi estimado Charlie, Dani? Qué gusto saludarlos en esta noche. Pues muy contento, ¿no?, para hablar de 4x4, ¿no? Sí. No es frecuente que esté por aquí en los viernes. Normalmente estamos concentrados con la selección, ¿no?, con el fútbol, pero aquí estamos muy contentos para platicar de 4x4 y todo lo que quiera la gente preguntar sobre sus Jimneys, Broncos, pickups, ¿sí?, todo lo que se vino desde la pandemia para acá, que está lleno de 4x4, pues estamos por aquí a la orden para que nos comenten.
0: Sí, la verdad es que has estado bien activo con rutas, con eventos. Ahorita vamos a platicar de un producto extraordinario y también de todo lo que viene para Boscos Camp. Así que bueno, vamos a platicar mucho de 4x4. Y finalmente ya tenemos en la línea al Capitán Sabiñón. Mi querido Jorge, ¿cómo estás?
3: Hola, buena tarde, ¿cómo están? Lluviosa. Charlie, Dani, Bosco, ¿cómo les va? Muy buena noche. Bueno, pues tenemos ya una depresión tropical que ya tiene nombre, se llama Hernán. Se está desplazando en el Pacífico, fuera de las costas de México. Pero tenemos varias ondas tropicales también en las costas del Pacífico. La 26 que está al sur de Baja California, la 27 que está al sur de Chiapas y la 28 que se está desplazando en el Atlántico, con 30% de posibilidad de convertirse en ciclón tropical. Ahí estarán viendo la imagen de satélite. Y en cuanto a las temperaturas, mi querido Charlie, tenemos en la Ciudad de México ahorita una temperatura de 17 grados nublado, máxima 26, mínima de 13. En Nueva York tenemos 24 grados, mayormente despejado, máxima 30, mínima de 23. En Athens, 27 grados, advertencia de fenómeno por calor.
0: Jorge, ¿Te parece si hacemos una pausa ahí y ahorita regresamos con el resto? Perfecto. Claro. Vamos a hacer un pequeño corte comercial y regresamos con lo que resta del clima y toda la información automotriz aquí en Hora Feliz de Fórmula Automotriz con Arturo Rivera.

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2: Caminando por México.
3: Taxco Guerrero. Construido de forma caprichosa sobre las laderas de la montaña, este pueblo es mundialmente reconocido por su profunda tradición platera. Sus estrechas calles empedradas y la majestuosa iglesia de Santa Prisca crean un paisaje urbano colonial único. Recorrer sus platerías artesanales y subir a sus miradores regala postales inolvidables llenas de historia viva.
2: Cuida lo que comes.
4: Crema ligera de calabacita. Licúa calabacitas cocidas con un toque de caldo de verduras y una cucharada de yogur griego sin grasa para darle cremosidad. Sírvela caliente con pimienta negra molida. Una entrada suave, nutritiva, baja en calorías y sumamente reconfortante.
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0: estamos de vuelta en su programa favorito, La Hora Feliz de Fórmula Automotriz. Muchísimas gracias por estarnos acompañando en este fin de semana. Y bueno, mi querido Jorge Saviñón, terminamos con el clima y platícanos qué nos faltó.
1: Con mucho gusto, gracias. Georgia, 27 grados, mayormente nublado, una máxima de 36, mínima de 24. Ahí tienen advertencia de calor, ahí sí ya 36, ya cala. Tijuana, 22 grados, mayormente despejado, máxima 26, mínima 21. En El Paso, 28 grados, parcialmente nublado, máxima 33, mínima 22. Chihuahua, 27 grados, tormentas aisladas, máxima 33, mínima 20. Acapulco, 29 grados, mayormente nublado, máxima 35, mínima 26. Guadalajara, 24 grados, mayormente nublado, máxima 29, mínima de 17. Puebla, 18 grados, mayormente nublado, máxima 26, mínima 13. Medellín, 20 grados, nublado, máxima 29, mínima de 17. Y Tizayuca, tenemos 16 grados, nublado, máxima 25, mínima de 12. Y también alerta por lluvia. Tenemos ahí, no sé si subieron la imagen del Valle de México. Ahí está cómo está la nubosidad, principalmente de nosotros hacia el poniente. ¿Y por qué el poniente? Porque siempre hablo del poniente porque es la zona más alta, donde está la Sierra del Ajusco, la salida hacia Toluca, el desierto de los Leones, toda esa zona es bastante alta y es donde se hace mayor nubosidad. Por eso les digo que siempre es el poniente el más afectado por lluvias en esta época.
0: Perfecto, Jorge, muchísimas gracias por esta valiosa información. También ya nos habías comentado que sí hay que llevarnos un impermeable por si nos llueve el domingo en el Gran Premio Histórico y obviamente pues siempre tomar todas las precauciones. Y lo decíamos, ¿no? Lo ideal para llegar a este evento es llegar temprano, obviamente, y llegar en metro para que obviamente no tengan ninguna complicación. Y arrancando ya con las notas, fíjense que Pirelli, esta marca de neumáticos tan importante de origen italiano, está lanzando el calendario Pirelli 2027, celebrando a la India a través de un diálogo entre las perspectivas occidentales e indias. La verdad es que muchos dirán, bueno, ¿por qué Pirelli hace un calendario y por qué hacen tanto bombo y platillo por ello? ¿Por qué? Porque este calendario se hace ya desde hace muchísimos años por la marca y la verdad es que es un calendario que representa lujo, en el que han estado muchísimos artistas, hombres y mujeres importantes, y bueno, la verdad es que se ha hecho pues ya algo icónico, y año con año están haciendo este calendario. Hace un año lo platicamos aquí en Fórmula Automotriz y ahora pues la temática cambia, Dani.
2: Sí, en esta ocasión India será el centro de este nuevo calendario y es la primera vez que toda esta producción es hecha por dos fotógrafos diferentes. Un noruego que es Solf Sundó y el legendario fotógrafo indio Raju Rai, quien desgraciadamente falleció y su trabajo ha sido continuado por Avani Rai, que es nada más y nada menos que su hija. Esta propuesta busca mostrar a India desde dos perspectivas complementarias: una mirada occidental centrada en retratos contemporáneos y una visión profundamente india enfocada en la vida cotidiana, la historia y el alma del país, que sabemos que es uno de los más ricos y actualmente ya el más poblado también de todo nuestro planeta.
0: Sí, sin duda alguna, la verdad es que es muy peculiar que hagan este tipo de cosas las marcas, pero me encanta que no nada más se enfoquen en algo, sino que se diversifiquen. Y bueno, Jorge, yo supongo que a ti te ha de haber tocado varias ediciones, porque obviamente hay algunas mejores que otras, ¿no?
1: Sí, claro, siempre hay algo más bonito o que le guste a alguien más que a otra persona, ¿no? Sí. Siempre hay artículos diferentes, por eso hay para todos gustos, como dicen, ¿no? Para que a todos en algún momento cubran todas las necesidades de toda la gente y les gusten y hagan una, pues sean algo coleccionable, digamos, ¿no?
2: Sí. Y la historia de este calendario ya es de más de 6 décadas. Empezó la tradición en 1964, cuando Pirelli, esta marca de neumáticos, trataba de publicitarse de una manera distinta. Es entonces que un funcionario de la marca decide alejarse un poco del asfalto y de los coches y irse al arte. A partir de ahí empezó este proyecto que se llama Decal y es justamente un calendario que se lanza anualmente y que en su momento incluso incorporó también fotografías de artistas como los Beatles.
0: Es correcto. correcto. Y muchos nos preguntarán que dónde se vende este calendario Pirelli. Bueno, este calendario no está a la venta al público en general, ni tampoco se puede comprar en tiendas. Este se considera como un objeto exclusivo de regalo que la marca distribuye de forma muy limitada a algunos clientes selectos y también a celebridades. Sin embargo, se pueden conseguir algunas ediciones pasadas o libros recopilatorios en plataformas de colección y en librerías en línea. Así que, como lo escucharon, se vuelve en un producto de deseo, en un producto de colección, y pues bien por los amigos de Pirelli. Y bueno, ahora vamos a platicar un poquito de lo que yo estuve viviendo en Los Cabos con los amigos de Volkswagen. Hay que recordar que cada año los amigos de Volkswagen hacen un evento importante en donde reúnen a muchísima prensa, en donde reúnen a todos sus concesionarios, y obviamente pues escogen un lugar muy amplio, se llama Volkswagen Day, y aprovechan para hacer un lanzamiento importante. En esta ocasión aprovecharon para hacer el lanzamiento de el Volkswagen Taigun. Muchos dirán, pero ¿por qué no es la, si es una SUV? Bueno, la marca pide que se le diga él, no entiendo el porqué, pero bueno, el Volkswagen Taigun se presenta ya, llega como modelo 2026, se me hace extraño que no llegue ya como 2027, cuando ya muchos modelos lo están haciendo así, pero bueno, Volkswagen ya tiene más de 70 años en el mercado mexicano, 70 años de éxito dentro de este famoso top 10, ya lleva también mucho tiempo, y ellos empezaron con el Volkswagen Beetle, posteriormente llegó la Combi, posteriormente llegó Caribe, posteriormente Atlantic, después GTI, y bueno, ya posteriormente fueron llegando todos los demás y hicieron una gran historia. Actualmente cuentan con 5 años de garantía defensa-defensa o 100.000 kilómetros, seguro de autopartes y protección de llantas. Obviamente hay que revisar los términos y condiciones para no dejarse llevar. Tienen 173 concesionarios, esto se me hace espectacular, es una de las marcas con mayor arraigo aquí en el mercado mexicano. Y lo que nos platicaban es que tienen un almacén de 94,000 metros cuadrados, más de 92,000 números de parte de refacción, y nos decían que es uno de los almacenes más grandes en toda Latinoamérica, y que además de abastecer a México, también envían partes o refacciones a algunos otros mercados. También algo interesante es que lanzaron Volkswagen Collections Essentials. Esta es una colección de ropa específicamente para los amantes de la marca Volkswagen. Lanzaron sudaderas, playeras polo, playeras con cuello redondo, lanzaron también por ahí algunas gorras, obviamente todo con el logotipo de Volkswagen, muy buena, de muy buena calidad la ropa, ya la pueden encontrar en las plataformas oficiales de la marca, también en los concesionarios, y me parece que Mercado Libre es el punto de venta para estos productos. Y ya pasando a la camioneta, bueno, la verdad es que me gustó. Taigun, hay que recordar que es un producto muy citadino, es un producto que sí se puede sacar a carretera, pero pues no es lo ideal. Tenemos un motor turbo, un motor 1.0 litros, que la verdad es que sí tenía en la versión pasada o en la generación pasada un lag muy marcado, a mí me había tocado manejarla. El motor sigue siendo el mismo, es un motor 1.0 litros TSI de 114 caballos, pero ahora lo que hacen es que cambiaron la transmisión, pusieron una transmisión más grande, que es una automática de 8 velocidades Triptonic, y bueno, eso cambió totalmente el manejo. ¿Por qué? Porque ya no se siente tanto ese lag, sí se siente al principio, pero ya cuando estás avanzando ya no se siente tan marcado, ya es una transmisión que es más silenciosa, te da mejores consumos. Entonces bueno, creo que ese pequeño cambio hizo toda la diferencia. También ya está incorporando cuadro de instrumentos digital, una pantalla semiflotante de 10 pulgadas, nuevos insertos decorativos en tablero y puertas, nuevas vestiduras, iluminación ambiental en rojo, volante con paletas de cambio, también costuras en rojo, cargador inductivo, función por comandos de voz, eso es completamente nuevo, espejos eléctricos y abatibles. Y algo interesante es que únicamente llegan dos versiones, la versión Comfortline y la versión GT. La verdad es que la versión GT me gustó, aunque no tenga nada de deportivo, es exactamente el mismo motor que la Comfortline, pero sí tiene algunos detalles pues que te hacen sentir en un vehículo más deportivo. Por ejemplo, el volante tiene el logotipo de GT. Los precios se me hacen competitivos, y pues no sé a ti, ¿qué te parece este auto, Dani?
2: Pues la verdad, estéticamente es muy elegante. Yo te preguntaría por el manejo, porque justamente una de las versiones de Tera, que es la SUV de entrada de Volkswagen, también tiene este motor de un litro. La diferencia pues es que el Tera cuesta desde 387,000 pesos y Taigun desde 475,000 pesos. ¿Crees que esos 90,000 pesos están justificados entre un producto y el otro?
0: Pues mira, la verdad es que Volkswagen creo que es una de las marcas que tiene más SUVs dentro del segmento. Obviamente algunos productos van a chocar, pero sí se me hace un buen producto, ¿eh? Creo que sí me lo compraría, te digo, para un enfoque citadino, tal vez si no saliera tan seguido a carretera. Yo me compraría la versión de entrada, no le pide nada a la versión GT. Y creo que pues sí le va a ir bien a Volkswagen. Taigun ya lleva algún tiempo en el mercado mexicano y el diseño es bonito, ¿no? Bosco, no sé si a ti te agrade.
3: Sí, sobre todo el volante con las paletas de cambio, ¿no? Lo hace un poquito más deportivo. Uh-huh. Habría que probarlo en la altura, ¿no? A nivel del mar se comporta mejor, ¿no? Uh-huh. Por el tipo de motor.
0: Sí.
3: Creo que lo que dices de la transmisión es muy bueno porque eso hace que asiente mejor el motor y
0: cambios más largos.
3: Los cambios sean más largos. Y se ve muy bien el color este como verde, que también se ve muy bonito.
0: Sí, dijeron que ese iba a ser el color en tendencia en este 2026, entonces que bueno, quedaba como anillo al dedo el color de lanzamiento.
3: Sí, así es.
0: Oye, Jorge, y también algo importante pues es el respaldo que te puede dar la marca, ¿no? Porque el producto la verdad es que está increíble, pero también algo importante pues es el respaldo y la posventa que te puede dar una marca. Y bueno, Volkswagen al ser un grupo tan grande creo que pues lo tiene garantizado.
1: Pues yo fíjate que diría que es lo más importante, Carlos, porque si no tienes servicio postventa no tiene sentido. Realmente te quedas colgado de la brocha, como dicen vulgarmente, porque si falla el vehículo o algo, necesitas alguna refacción o algo, y no hay forma de conseguirla, pues entonces estás arruinado, te quedas sin vehículo simple y sencillamente.
0: Así
1: entonces
0: es.
1: Yo creo que el servicio postventa es básico, y es lo que le ha dado éxito a muchas marcas, incluyendo Volkswagen, por supuesto, porque con tantos concesionarios y tantos centros de servicio, pues no deja al cliente volando, ¿no?
0: Así es. Jorge, ¿te parece si hacemos un pequeño corte comercial y ahorita terminamos este tema y seguimos platicando del resto?
1: Claro.
0: Perfecto. Hacemos un corte comercial y en unos minutitos más estamos aquí de vuelta en Fórmula Automotriz.

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0: Apasionada feliz de Fórmula Automotriz. Gracias, gracias por seguir con nosotros. Recuerde, estamos en redes sociales: Facebook, Instagram, YouTube, TikTok, como Fórmula Automotriz. También estamos en el YouTube oficial de Grupo Fórmula. Ahí nos van a poder escuchar y mandar mensajes, obviamente, en todo momento. Y también en www.radioformula.com.mx tenemos presencia con la sección de autos. Ahí entérense de la mejor información. Y bueno, ya para cerrar el tema de Volkswagen Taigun, la verdad es que es un buen producto, tiene un muy buen respaldo por parte de la marca. Tenían algunos problemas con el tema de del robo de refacciones, pero bueno, lo solucionaron con un buen seguro. El seguro de neumáticos también se me hace algo súper atractivo para las calles de la Ciudad de México y de otros tantos estados que, bueno, sabemos que no son las mejores. Y ya está disponible en los pisos de venta como modelo 2026, únicamente dos versiones, la Comfort Line y la GT. Ahorita Dani nos va a decir los precios, pero cabe destacar que tienen también muy buenas asistencias en un tema de seguridad. Tienen esas famosas asistencias ADAS con tecnología activa y pasiva, y la verdad es que se me hizo un vehículo propositivo. No fue un cambio de generación total, pero sí se sienten los cambios. Y bueno, los costos, Dani, pues competitivos.
1: Sí, arranca en 475,990 pesos, es decir, 476,000 prácticamente, y en la versión tope de gama 501,990 pesos, solo 25,000 pesos de diferencia. Y los cambios, pues, no son en cuanto a motorización, son solo en cuanto a equipamiento y así también es. Me imagino que en cuanto a asistencias, ¿no?
0: Sí, sí, mejoran un poco en el tema de seguridad. Te digo, lo principal creo yo que sí es el tema de la caja, obviamente, pues, nuevos colores. Y bien, el equipo de Volkswagen, pues, está empujando fuerte, porque, bueno, sabemos que la competencia es increíblemente ruda aquí en el mercado mexicano, y de hecho, ese segmento, pues, es de los más competidos. O sea, las marcas alemanas, las japonesas, las chinas, todos tienen ahí un vehículo compitiendo, así que sí tienen que hacer cosas buenas. Pero bueno, por otro lado, Clarios, esta compañía que fabrica baterías y es líder a nivel mundial en tecnologías avanzadas, recibió un histórico reconocimiento de bronce en los Eventex Awards 2026 por su programa corporativo Homenaje a la Lealtad. Este galardón está marcando un hito nacional al ser el único proyecto mexicano galardonado en su categoría, donde compitió entre más de 1,400 candidaturas de 58 países y marcas como Adidas, Apple, BBVA. Y bueno, la verdad es que Clarios les logró ganar a todas estas marcas tan importantes de relevancia mundial, y lo importante, pues, es que este logro es mexicano. Aquí en México Clarios tiene una gran presencia en diferentes estados. Aquí de hecho se producen las baterías Optima y las baterías LTH, las baterías LTH para consumo local, las baterías Optima para exportación. Y bueno, Dani, pues se tomaron ahí en cuenta algunos pilares, pero pues felicidades a los amigos de Clarios.
1: Sí, la verdad es que Clarios tiene un enfoque muy claro en México. Yo tuve la oportunidad de estar en una de sus plantas de producción en Monterrey, que justamente es de Optima, y lugares como este y las otras plantas que tienen ya han recibido certificaciones como la Top Employer 2026, y estuvo en un ranking de la revista Expansión de Superempresas también de este mismo año. A nivel global también fue nombrada por cuarto año consecutivo como una de las empresas más éticas del mundo. Estos reconocimientos que consideran distintos puntos de cómo se le trata al empleado, de las prestaciones que tienen y de qué tan buen lugar es para trabajar. Y bueno, Clarios en México, como te lo decía, tiene varias plantas, son en total 7 y 3 centros de distribución también en nuestro territorio nacional, en donde emplean a más de 4,800 personas y mantienen un gran nivel de compromiso con una antigüedad de 7.5 años.
0: Sí, es maravilloso.
2: Sí, ahora que lo dicen de la marca Optima, esta batería se usa mucho en los 4x4, ¿sí? Y también hay la Marina, que es azul. Esta se usa mucho y la recomendamos porque es de gel, ya no es de celdas con correcto, agua, sino sí, sí, de gel. Entonces, cualquier corto lo
0: absorbe.
2: Lo absorbe y lo recupera, entonces no se descarga y te vuelve a dar esa energía para el arranque.
0: Oye, y decían que esas baterías ya han evolucionado mucho, Bosco, porque, por ejemplo, en los vehículos 4x4, pues antes realmente eran muy sencillos, o sea, no tenías tanta electrónica, ni el audio, ni el quemacocos. Ahora dicen que necesitas justamente baterías más grandes para que todo funcione al 100%, porque si le pones tal vez una batería que no sea la ideal, pues habrá funciones que no estén operando al 100%.
2: En Optima, por ejemplo, hay la amarilla y la roja. Entonces, la roja es para accesorios, más accesorios, winch, farra de farra, raros, todo eso que comentas. Y la amarilla es para cuando queda en stock, ¿no? Uh-huh. Entonces también está el azul para las lanchas, para cuestiones marinas.
0: Sí.
2: Pero como lo dice, sí, difiere el amperaje.
0: Entonces, es correcto.
2: Pero no tanto y el tamaño, sino es el mismo. Dependiendo tu vehículo, pues puedes tener esa opción.
0: Sí, la verdad es que no son nada baratas, pero valen mucho la pena, sí. ¿No, Jorge? E incluso, no solo para los autos nuevos, digo, tú las has usado en los clásicos y también se desempeñan muy bien.
3: Porque duran muchísimo, no se tiran los ácidos ni nada como en baterías anteriores, entonces sí las recomiendo muchísimo. Sí son más caras, pero bien vale la pena porque te van a durar mucho más.
0: Sí.
3: Entonces, y son libres de mantenimiento, entonces pues qué más puedes pedir, ¿no? Nosotros las tenemos desde hace bastante tiempo y nos han salido excelentes.
0: Sí, la verdad es que una gran marca y bueno, pues más adelante a ver si podemos probar algunos de sus productos en autos clásicos y en autos nuevos, porque bueno, solo así podemos dar una opinión certera. Y bueno, vamos a platicar ahora sobre un tema que a muchas personas les va a interesar, tiene obviamente que ver con la movilidad, no tanto con autos, pero bueno, los amigos de la capital están ampliando el sistema de Ecobici, un sistema que creo yo es bastante exitoso, muy accesible. Jorge, me parece que tú eres usuario de Ecobici, ahorita nos platicas un poquito de cómo es el proceso de inscripción, de cómo se toma una bicicleta, pero la verdad es que a mí me gusta que se fomente obviamente el tema del ciclismo, que hagan las ciclovías y que sí se utilicen como deberían de hacerse, y actualmente funciona en la Álvaro Obregón, en Azcapotzalco, en Benito Juárez, en Coyacán, en Cuauhtémoc y en la Miguel Hidalgo, pero el proyecto está planteando añadir nuevas sucursales o nuevas alcaldías, Dani.
1: Sí, la verdad es que yo soy usuario, yo uso bastante Ecobici para moverme por la ciudad y sí es una problemática que está limitado donde sí. Están estas estaciones. El proyecto que empieza hoy y termina hasta el 31 de julio de 2036 planea la expansión hacia las alcaldías Iztacalco, Iztapalapa y Tlalpan, como bien lo comentabas. Y bueno, yo también invitaría a la gente a que utilicen este medio de transporte porque no contamina, es muy eficiente, pero también a que cuiden las bicicletas porque muchas veces te subes y de repente no te das cuenta que alguna tiene una llanta ponchada o que estaban rotos los frenos en alguna ocasión. Entonces creo que es muy bueno siempre y cuando se respeten, porque también es muy accesible, la suscripción anual está por ahí de los 500 pesos.
0: Sí, la verdad es que me gusta lo que está haciendo Ecobici y bueno, con esto se planea obviamente poner más bicicletas en circulación, que se amplíen las rutas, y dicen que la meta pues era del 2025 al 2030 alcanzar 20,000 bicicletas públicas, además de sumar infraestructura ciclista y biciestacionamientos. Para Iztapalapa la incorporación también podría representar una alternativa pues mejor que en otras zonas, y dicen, mi querido Jorge, que los viajes tienen una duración de hasta 45 minutos, aunque las condiciones pueden variar de acuerdo con el tipo de acceso contratado.
3: Sí, yo lo que uso es cercano, 10, 15 minutos. Yo creo que lo que debe uno de hacer o de buscar hacer es tomar la bicicleta. Aquí es la casa de ustedes, me queda a media calle, el parqueadero de la Ecobici, pero me ha pasado que no haya, que esté en cero, entonces me tengo que ir un poquito más lejos, que son un par de cuadras más,
0: sí.
3: Y tomarla. Entonces, pero lo ideal sería tomarla lo más cerca que puedas, de ahí trasladarte a otro medio de transporte, que en mi caso uso el metro.
0: Uh-huh.
3: Ahí me traslado de aquí al metro, ahí hay estacionamiento para la bici, la dejas, ahí se cierra la renta, digamos, ahí a la hora que tú la vuelves a poner en el pedestal que tienen, se prenden los foquitos, te dice, te entregó la bici, asunto terminado, me subo al metro y me voy. Lo he usado también para ir al centro vía el trolebús que va por el central. Entonces, no es gran distancia, la puedes ir caminando, pero obviamente te tardas el doble que en la bici, o el triple a lo mejor, que la bici pues sí te da mucho más velocidad que si vas a pie.
0: Claro.
3: Entonces, lo mismo, tomo la bicicleta aquí a media cuadra, llego a División del Norte, que ahí hay otro aparcadero, tomo el trolebús y me voy hasta el centro.
0: Sí.
3: Entonces lo he usado así y me ha salido muy muy bien. Bueno, acabo de hacer otro traslado porque están los amigos de Itálica, me prestaron una moto Hero, que ya hablaremos de ella, me la tomé de aquí, ahí sí me fui un poquito más lejos hasta Insurgentes, ahí tomé el Metrobús, me llevo hasta Perisur, que ahí está la estación, y fui por la moto que me prestaron y ya me regresé en ella. Sí. Entonces sí, fíjate que sí me ha salido muy práctico, y Dani fue el que me recomendó porque yo ni sabía de ella. Sí. Y ha sido muy, muy útil y me ha resuelto muchos temas de movilidad, sobre todo distancias cortas. Sí, creo que 20 minutos es bueno en la bici, no más, porque ya claro, es cansado y el sol y todo eso, ¿no?
0: Sí, entonces, y además muy accesible, la verdad es que sí, o sea, no es nada costoso.
2: Entonces, oye, mi George, pues muy bien. Y una duda, ¿debes usar casco en la bici o es forzoso o es opcional?
3: No, es opcional.
0: No hay como reglamento, ¿no?
3: No están, bueno, tú tomas la bici y no hay nada más. Ahí dice que sí, que no, van desde las banquetas, que respetas al peatón, tiene un letrerito, tiene una canastillita enfrente, que puedes poner cosas de hasta 11 kilos, ahí lo dice. No es asiento. Entonces, ahí es para poner alguna cosa, que yo lo hago, como llevo el saco y las corbatas y eso, llevo una maletita, la amarras ahí y te vas, y ya. Sí. No te exige el casco, no te, nada más te exige que tengas la inscripción a la aplicación, llegas, escaneas y libera la bicicleta y vámonos. Perfecto. Y en ese momento está contándote ya el tiempo y luego te va diciendo cuántas calorías quemaste. ¡Órale! Y cuánto ahorraste de CO2 en la aplicación.
0: Bueno, eso sí ya suena bien moderno, de primer mundo, mi querido Jorge. Exacto. Pero la verdad es que, pues qué bueno, y esperemos que sí sea benéfico para muchos más usuarios. Nosotros vamos a hacer un pequeño corte comercial y ya regresamos en unos momentos más a la recta final de la hora feliz de Fórmula Automotriz.

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6: Un solo rayo contiene suficiente energía para tostar 100,000 rebanadas de pan en una fracción de segundo muy pequeña.
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7: La Fiscalía General de la República y familiares de los normalistas de Ayotzinapa impugnaron la resolución judicial que otorgó la medida cautelar de resguardo domiciliario al ex titular de la Procuraduría General de la República, Jesús Murillo Karam. El Partido Verde de la Ciudad de México, a través del diputado Jesús Sesma, urgió a implementar acciones gubernamentales para concientizar sobre la depresión y reducir el estigma social que rodea esta enfermedad. El legislador capitalino insistió en la necesidad de promover políticas públicas eficaces enfocadas en la atención integral y prevención del padecimiento. Un juez de control vinculó a proceso por el delito de violación agravada a Sirenio N., padrastro de la menor cuyo embarazo de 5 meses fue interrumpido el pasado martes. El acusado permanecerá en el centro penitenciario de Matamoros, Tamaulipas.
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0: Estamos de vuelta en la recta final de la hora feliz de Fórmula Automotriz. Muchísimas gracias por habernos acompañado hasta este momento. Todavía tenemos mucho que platicar. Y bueno, mi querido Dani, platícanos un poquito sobre la dinámica que tenemos activa en redes sociales para que este fin de semana, el día domingo, puedan ir al Autódromo Hermanos Rodríguez con el Gran Premio Histórico.
1: Pues ahora sí, últimas horas para participar. Mañana, acabando el programa de radio, que es de 12 a 1 de la tarde, se estará cerrando la lista de invitados que tendremos a este Gran Premio Histórico. Lo único que tienen que hacer para llevarse un pase doble o cuádruple es ir a nuestro Instagram, y está fijada la publicación con todas las indicaciones de seguirnos a nosotros y a la cuenta del evento, darle like a la publicación y etiquetar a una persona, y con eso van a estar participando. Y ya para cerrar el tema de noticias, mi querido Charlie, fíjate que durante este Monterrey Car Week 2026, que es la semana del automóvil allá en Estados Unidos, se vendieron dos autos de la colección de Don Juan, era uno de los coleccionistas más impresionantes aquí en México. Un Koenigsegg Regera Asger, uno de solo 80 fabricados, que llegó en 2021 a nuestro país y tenía apenas 2.000 kilómetros. Era una configuración de fibra de carbono azul, detalles en platino y paquete Ghost, que lo hacían especialmente exclusivo. Este se vendió por 2.5 millones de dólares. Y también se vendió un Aston Martin Vanquish Zagato Volante, ejemplar número 87 de 99 producidos, era el número de folio que tenía, con su motor V12 atmosférico de 5.9 litros y tan solo 3.000 kilómetros recorridos. Este llegó a Ciudad de México en 2023 y alcanzó un precio de $425,000.
0: Sí, Don Juan era un gran aficionado por el deporte motor y por los vehículos clásicos y modernos. Patrocina muchísimos eventos de autos, que la verdad es que gracias a él se pueden hacer varios de ellos, y la verdad es que su colección es impresionante. Yo creo que compra vehículos que no se devalúan, sino que al contrario ganan más valor con el paso del tiempo. Y de hecho, en las redes sociales de Fórmula Automotriz, ya hace algunos meses publicamos varios vehículos de Don Juaira que se estaban vendiendo, pero bueno, yo no creo que sea porque le esté yendo mal, yo creo que más bien está haciendo ahí una reestructura, porque bueno, ya su garage es enorme. Y bueno, no se pierdan el programa de mañana. Recuerden que estamos de 12 a 1, vamos a tocar temas muy importantes. Tenemos una entrevista que hizo Arturo Rivera, titular de este programa, con directivos de Porsche. Se va a estar tocando el tema de postventa, que como lo decíamos hace rato con Jorge, es uno de los puntos primordiales, y más en una marca premium y deportiva como lo es Porsche. Lo hemos dicho, es la joya de la corona del grupo Volkswagen. Y mañana también vamos a hablar sobre China. ¿Por qué? Porque el mercado chino es súper competitivo, todas las marcas quieren estar ahí, pero realmente es que ya no están vendiendo como estaban vendiendo antes. De hecho, están teniendo pérdidas marcas como Nissan, como General Motors, como Ford. Entonces se están haciendo reestructuras interesantes. Chevrolet anunció que ya se va a salir de China. Mañana estaremos platicando del por qué y qué tanto le afectará a la marca de origen americano. Y por otro lado, Ford también está planeando trasladar su producción de Lincoln de China a Estados Unidos en unos años más. La famosa Nautilus podría ya no fabricarse en el país asiático. Entonces vamos a tener temas muy polémicos, temas de mucho interés. Y recuerden, sábados de 12 a 1, y también ahí vamos a anunciar a los ganadores del Gran Premio Histórico. Pero ahora nos vamos directo con Juanito Bosco, porque hay mucho que platicar del 4x4, Juanito. Y si quieres, arrancamos con el tema de Bronco. Bronco, la verdad es que es un vehículo extraordinario, exprofeso para el 4x4. No tiene mucho que regresó a la vida este auto, Bosco, y yo pensé que le iba a costar el desarrollarse. Yo dije, bueno, la primera generación tal vez no vaya a ser muy buena, pero ya en la cuarta, quinta, ya va a ser un producto extraordinario. Y me cayeron la boca, Bosco, porque desde el primer producto, o la primera generación que lanzaron, vieron un producto extraordinario, y bueno, fue mejorando, fueron lanzando más versiones, y ahora tú tuviste la Bronco Raptor, que yo creo que pues viene siendo la tope de gama o la más deseada, ¿no?
2: Sí, como bien lo dices, es la evolución más salvaje del 4x4. Uh-huh. Es un vehículo exprofeso para pues viajar cómodo en carretera, en la ciudad, moverte, es grande. Vamos, tienes todo lo que busca un 4x4 moderno. Y también pues la llevamos más de 3.000 kilómetros a la baja, a La Paz, uh-huh, Los Cabos, cruzamos en el ferry. Y pues es su hábitat, ¿sabes? Hay este modo que trae baja, tanto las pickups como la Bronco Raptor, que bueno, al momento de que tú lo insertas el modo baja, ves en el tablero que se cambia ahí y se pone en el desierto, y no sabes
0: esas qué animaciones.
2: Bien sí. Se siente, porque es una configuración especial para este tipo de terrenos donde es arenoso. Entonces, uh-huh, tienes la escena de los cactus, pero lo más importante, rampas de salto, curvas a alta velocidad, rectas de más de 140 kilómetros por hora que puedes tomarlas con seguridad, ¿no? Uh-huh. Siempre hay en la caravana un líder que va abriendo este tipo de caminos y te va informando que puedes tú tomar estas curvas a alta velocidad y demás, pero con tracción en las cuatro ruedas. Entonces, si tú tomas una rampa de salto, lo que hace esta suspensión Fox, que es especial de esta Bronco Raptor, es que cuando estás en el aire, el bypass es un amortiguador grande con un recuperador de nitrógeno. En el momento en que el bypass detecta a través de un sensor que estás en el aire, las cuatro llantas, la cierra la válvula y entonces lo que hace es comprimir. Entonces, cuando cae, absorbe y sigue. No rebota
0: como que cuando otros vehículos van como
2: otras suspensiones. Entonces, esta numeralia, por ejemplo, te la voy a decir, es un motor de 3 litros EcoBoost que resiste 940 milímetros de profundidad en vadeo, trae 418 caballos y bueno, pues sus ángulos de entrada, te quiero decir, por ejemplo, el de adelante es de 47 grados. Entonces, cuando tú llegas a un obstáculo, una piedra o cualquier cuestión grande, un escalón, lo que hace es absorber a través de las llantas y la suspensión y subir. Entonces puedes escalar piedras enormes. El torque es de 440 libras pie, muy bueno también para la 4 low cuando se utiliza con los bloqueos de diferencial. Trae el trail turn assist, que quiere decir que gira sobre su propio eje, frena la llanta trasera izquierda o derecha, y al momento que tú das todo el giro izquierda o derecha, lo hace de cierta manera que lo hace girar en su propio...
0: Bueno, en el lodo ha de estar, pero divertidísimo, ¿eh? Esa sí no me la sabía, para que veas. Oye, y las llantas llantotas, ¿no? Son, ¿qué, 37
2: pulgadas? 37 pulgadas, y esta trae la edición Code Orange, que trae distintivos como son los bedlocks, que son los bedlocks, es el aro que está afuera de la llanta y del rin, que lo que hace es aprisionarla precisamente para cuando tú manejas presiones bajas, 15 libras, por ejemplo, que es bastante, para que tenga mejor tracción en ciertas rutas. Sí. Lo que hace es no botarse del rin, no se sale. Entonces la mantiene aprisionada y esa es la función del bedlock.
0: Pero a la hora de cambiar el rin es fácil, o sea, no se complica ni nada.
2: Un poco, porque tienes que quitar el aro y posteriormente desmontarla. Pero, bueno, las vulcanizadas ya saben.
0: Sí, y aparte, ya siendo tuyo, pues ya vas ganando esa experiencia. Así Oye, es. Bosco, y también platícanos un poco, porque yo he visto la Bronco normal, que de por sí pues es un producto grande, pero cuando la pones al lado de una Bronco Raptor, o sea, se nota una diferencia de tamaño considerable. Sí. Y también algo que me encanta es que cuando a esta camioneta se le quitan las puertas, se le quita el techo, o sea, realmente es que es otro producto completamente diferente y me encanta. O sea, yo creo que para mí es el que más agresivo se ve, el que más tosco aparenta ser, ¿no?
2: Sí, la configuración que tiene Bronco Raptor es especial. Le hicieron que un 4x4 sea real, pero además extremo, ¿no? Donde puedes llevarlo a caminos a alta velocidad, a rutas extremas, a rutas donde se requiere altura, ¿no? Los ángulos de entrada, ventral y salida, el desempeño del motor, por ejemplo, paletas de cambio al volante, alcántara, si quieres tú llegar de la ruta, irte a una fiesta, un compromiso, pero puedes perfectamente ir en este tipo de vehículos. Y la configuración pues está extraordinaria para el 4x4.
1: Sí, Juanito, yo tengo una pregunta. Sí. ¿Cuál es la técnica para hacer este tipo de brincos? ¿Qué le recomendarías a la gente cuando por primera vez experimenta las cuatro llantas sin contacto en el piso y sobre todo la caída, que me imagino que también te debe tambalear?
2: Sí, sobre todo apoyarse en los expertos, ¿no? En rutas que te digan que va a haber una rampa de salto, cómo hacerlo. O sea, cuando estás en el aire, en cualquier vehículo que vas a brincar, no debes de frenar. Si tú frenas en el aire, lo único que provocas es que se pique el vehículo. Y si caes con el freno de mano puesto, con el freno puesto en el pie, lo que hace es que vas a romper pues los fierros, porque lógicamente vas a velocidad y vas en cero, pues se dobla cardanes, crucetas, flechas, puedes romper, en fin, varios componentes. Entonces lo que tienes que hacer es dejarlo ir. Nosotros vamos dando la indicación, por ejemplo, vamos, ve a 80 kilómetros por hora máximo. Y no, si saltas, no metas el freno, sino déjalo caer.
0: Entonces, sí, qué miedo, cae,
2: y sigue, pero esas instrucciones pues te dan la vida, porque al final lo disfrutas, tienes adrenalina y el vehículo no se lastima, lo principal, ¿no?
0: Sí, justo es eso, en las rutas cuando uno va contigo y tu familia a cualquier ruta, la verdad es que se siente una adrenalina impresionante, porque uno pues no sabe cómo va a salir, pero tú realmente ya con tu equipo lo has hecho tantas veces que ya sabes por dónde guiar, a qué velocidad, obviamente cómo guiar a las personas que van manejando. Entonces pues qué espectacular. Ahora, Bosco, es una camioneta que vale 2,140,000

0: de la suspensión, con las revoluciones, con el motor y con el desempeño. Entonces
1: Sí.
0: creo que es un gran producto, un 4x4 extraordinario
1: Real,
0: que está
1: sí.
0: por arriba de varios y de muchos que intentan ser los mejores, pero
1: Concuerdo,
0: que
1: sí.
0: realmente, pues, tú cuando la ves, como lo dices, dices, impone, pero
1: Sí.
0: además es capaz.
1: Sí,
0: Eso
1: como
0: es
1: lo
0: lo
1: dices, ¿eh? O sea,
0: importante.
1: la verdad es que la estética 10 de 10, pero también la ingeniería que hay detrás, bueno, es espectacular. En esta no sé qué tanta ingeniería mexicana haya, pero la otra Bronco, la Sport, la que se fabrica justamente en México, en Hermosillo, me parece, en esa, bueno, hay ingeniería mexicana, pero en todos lados. Entonces, la verdad es que qué padre que Ford impulse este tipo de vehículos, que haya regresado al segmento del 4x4, porque, bueno, dio un levantón impresionante en ventas, y también que tengan estos nombres tan icónicos, ¿no? Como el nombre de Raptor, o sea, porque realmente es un nombre registrado por Ford
0: Sí.
1: y impone, porque, pues bueno, es en honor al Velociraptor, me parece, ¿no? Al dinosaurio.
0: Así es, ¿no? Se come a todo mundo y
1: Sí.
0: es devorador de caminos, pero la Ford Bronco Raptor se fabrica en la planta de montaje de Michigan, en Estados Unidos, y bueno, pues situada en la ciudad de Wayne, Michigan, y bueno, pues esta misma planta ensambla todas las versiones de la Ford Bronco de tamaño normal y la Pickup Ranger.
1: Así es, y la Sport, la Bronco Sport, la chiquita que no es exprofesa, pero el 4x4 esa es la que se fabrica en
0: En
1: México.
0: México.
1: Pero la verdad es que muy bien. Y ahora,
0: Sí,
1: Bosco,
0: así
1: platícanos un
0: es.
1: poquito antes de ya cerrar el programa, ¿qué es lo que viene para Boscos Camp? Porque sabemos que justamente pues agosto y todos los meses que vienen con cosas interesantes.
0: Así es, tenemos precisamente, Dani está preparándose, ya está yendo al
1: Sí.
0: gimnasio, estamos
1: Comiendo bien, lo que se está
0: concentrados,
1: durmiendo.
0: comiendo bien, porque tenemos la segunda vuelta a Villa del Carbón, Estado de México, precisamente pues es de este fin de semana al siguiente, en sábado, y vamos hacia una ruta espectacular porque hay pues zonas de piedra subidas de más de 40 grados de inclinación con algunos escalones, donde tienes que usar pues la técnica apropiada. Tenemos pantano, tenemos subidas continuas de más de 100 metros de longitud y flex de suspensión, bueno, pues un poco de todo. Y fíjate que encontramos luciérnagas hacia la
1: Órale.
0: tarde-noche, entonces probablemente nos
1: Pues
0: toquen
1: ojalá.
0: porque es época de precisamente de este insecto y bueno, pues a disfrutarlo al máximo con todas las pruebas listas.
1: Oye, ¿y cómo se pueden inscribir este tipo de rutas, ver lo que resta del calendario? Porque sabemos que además de rutas nacionales, también haces algunas internacionales y esa
0: Sí.
1: ya también ya está a la vuelta de la esquina.
0: Ya está, pues ya saben, aventuras sin límite con Boscos Camp y pueden registrarse en www.boscos con ese al final Camp 4x4 y pues ahí está lo mejor del 4x4 y toda la convocatoria también para esta Villa del Carbón, como dices, MOAB, que es el evento
1: Sí,
0: internacional.
1: eventote.
0: Allá se rentan los vehículos Jeep Wrangler JL modificados y es un evento familiar, es conocer pues el mundo y México de otra manera y pues en el 4x4 y esta de Moab representa todo lo que es el 4x4 a nivel mundial porque ahí van todas las marcas a hacer sus pruebas.
1: Totas,
0: Es una
1: sí.
0: especial, una roca muy específica que le llaman Slick Rock, que es una roca lisa porosa que tiene mucha tracción, entonces puedes tomar pendientes de 44 grados de inclinación, continuo ya y va sin tener que acelerar demasiado y pues eso ayuda a que pues lo disfrutes al
1: Claro, y
0: máximo.
1: cabe destacar que pues eres de las muy pocas empresas que hacen este tipo de expediciones al extranjero, a rutas tan difíciles. Y ya nada más para cerrar, esto se ubica en Las Vegas, ¿no? O sea, tendrías que llegar a Las Vegas y ya posteriormente pues ya te mueves a Moab,
0: Sí,
1: ¿no?
0: puede ser Las Vegas o nosotros volamos directamente a Dallas y de Dallas a Grand Junction, Colorado.
1: Sí.
0: Y de ahí está esa hora y media de Moab.
1: Ah,
0: Entonces
1: pues como
0: tomamos.
1: opción familiar, la verdad es increíble. O sea, te
0: Sí.
1: das unas vacaciones, aprovechas para hacer una ruta 4x4, ya después te vas de shopping, ¿no? Ya regresas a
0: Sí.
1: la ciudad. Entonces, pues qué padre, mi Bosquito, te deseamos el
0: Así
1: mejor de
0: es.
1: los éxitos y
0: Venga.
1: ojalá y pues sí te acompañe Dani para que nos platique igual qué tal se vive
0: A
1: una
0: Estados
1: experiencia.
0: Unidos. ¡Hija! Vámonos.
1: Ya eso será más adelante, mi Dani. Pero bueno, pues ahora nos vamos directo con el Capitán Sabiñón para enterarnos de todas las efemérides. Mi querido
2: Con
1: Jorge.
2: mucho gusto, Charlie. Un día como hoy, 14 de agosto, pero del año 1084, el Cid, al mando del ejército de la Taifa de Zaragoza, vence a la coalición del rey Almundir de Lérida y Sancho Ramírez de Aragón en la batalla de Morelia. En 1502, en Punta Caxiñas, hoy Punta Castilla, en la bahía de Trujillo, Honduras, se celebra la primer misa católica en tierra firme del continente americano. 1682, la reina Mariana de Austria dona el Palacio de Loyola a la Compañía de Jesús. 1770, nace en la capital del virreinato de la Nueva España, Mariano Matamoros y Guridi. quien ingresó al sacerdocio y luego fue

0: importante en la lucha por la independencia de México. 1777 nace en la localidad de Rudkøbing, Dinamarca, el físico y químico danés Hans Christian Ørsted, que descubriría la acción magnética de las corrientes eléctricas. 1835, Jacob Perkins logra una patente sobre una máquina para la obtención del hielo. 1838, nace en Lagos de Moreno, Jalisco, el poeta José Rosas Moreno, considerado el mejor fabulista mexicano y poeta lírico. 1840, nace Richard von Krafft-Ebing, neuropsiquiatra alemán que abrió el campo de la psicopatología sexual, acuñó los términos sadismo y masoquismo. 1867, restaurada la República al triunfo de los liberales contra los imperialistas de Maximiliano, el presidente Juárez convoca a elecciones. 1879, nace Vito Alessio Robles en Saltillo, Coahuila, fue político e historiador mexicano. 1896, se lleva a cabo la primera exhibición pública de cine mudo en México, en el entresuelo de la droguería Platero, de la calle de Plateros número 9, hoy Madero. En 1900, el médico cubano y eminente científico Carlos Finlay hace público el descubrimiento del mosquito propagador de la fiebre amarilla. 1901, en Estados Unidos, un aparato construido por el pionero de la aviación Gustav Whitehead consigue elevarse a 15 metros y recorre una distancia de 800 metros. 1914, Japón declara la guerra a Alemania. 1920, en Amberes se inauguran los séptimos Juegos Olímpicos, tras una paréntesis de 8 años que tuvo por la Primera Guerra Mundial. 1937, se crea la Comisión Federal de Electricidad, empresa pública que provee electricidad a todo el país.
1: Las últimas dos, George.
0: Bueno, 1945, Japón se rinde a los aliados después de 8 años de guerra. Y vamos a ver, esta es de buena. El teniente coronel Humberto Mariles Cortés ganó 2 medallas de oro en los Juegos Olímpicos. 1959, nace Irving Magic Johnson Jr., gran, ¿cómo se llama? El baloncesto.
1: Sí.
0: ¿Qué otra más?
1: Muchas gracias, Jorge. Ya con esas tenemos que cerrar. Estamos. A ver, Dani, la última.
2: En 1988, desgraciadamente, fallece Enzo Ferrari.
1: Enzo Ferrari, la verdad es que una leyenda. Muchísimas gracias por habernos acompañado. Gracias, Jorge Sabiñón, fuerte abrazo. Gracias, Dani López, gracias, Juanito Bosco, en los controles Axel, en la transmisión de YouTube Viri. Muchísimas gracias a todos ustedes por hacernos favor de escucharnos. Se quedan con la mejor programación, Piso 6, aquí en Grupo Fórmula. Hasta mañana.
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6: Por presuntas violaciones al derecho humano al agua y cobros indebidos en los recibos de consumo, la Alianza de Usuarios de Servicios Públicos presentó una queja formal ante la Comisión Estatal de Derechos Humanos en contra de Agua y Drenaje de Monterrey. La bancada de Movimiento Ciudadano presentó la agenda mínima temática para el último año de sesiones, en la que plantea la creación de nuevas leyes y la actualización de las ya existentes. Dos hombres fueron detenidos por elementos de la Fuerza Civil durante un operativo táctico y de inteligencia realizado en el municipio de Juárez, donde presuntamente les fueron aseguradas más de 140 dosis de diferentes narcóticos, 2 armas cortas abastecidas y dinero en efectivo. El expresidente cubano Raúl Castro, de 95 años, y quien no había sido visto en público desde hace varios meses, reapareció en un acto en La Habana con motivo del centenario de su hermano, Fidel Castro. B, integrante de BTS, reveló que enfrenta una pérdida de audición en el oído derecho, situación por la que actualmente recibe tratamiento médico mientras participa en la gira mundial del grupo. Osiel Herrera y César Araujo de Tigres quedaron descartados por lesión para enfrentar al Atlas en la reactivación de la Liga MX este próximo fin de semana. 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
8: El tapir. Este curioso mamífero herbívoro posee una pequeña trompa móvil que utiliza para arrancar hojas y plantas acuáticas. Es un excelente nadador que busca constantemente los ríos de la selva para refrescarse y escapar del acoso de grandes felinos.
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17: Se mata, pero menos. México registra solo 20 homicidios el jueves 13 de agosto. Es la cifra más baja en los últimos 15 años. Todo es un complot. Sheinbaum ve injerencia en la política mexicana tras retiro de visa de Andy López Beltrán.
18: ¿Qué hay que hacer cuando viene una cuestión de una visa? Pues hay que ser valientes. No hay que... porque no hay otra cosa. Oye, que el gobierno de Estados Unidos presenta una prueba contundente contra cualquier ciudadano mexicano, cualquiera que sea su profesión, es más, en política, cualquiera que sea su partido político, pues que presente pruebas y que sea juzgado de acuerdo a las leyes mexicanas.
17: Todo es culpa de Trump. Morena rechaza uso de instrumentos migratorios como mecanismo de injerencia política tras retiro de visa de Andy. Pide que le hagan el paro. Hermana de Emilio Lozoya tramita nuevo amparo. Busca saber si existe otra orden de aprehensión en su contra. Se deslizó hacia afuera. Se descarrila vagón del metro en Talleres de Ticomán. No se registran lesionados. Fascistas. Critica a la presidenta de la Cámara de Diputados, Kenia López Rabadán, la lista negra de periodistas presentada por Luisa María Alcalde.
19: Este listado de 120 personas que hace la consejera jurídica, en donde lista a ciudadanos, a periodistas, actores políticos, evidentemente es...
17: Culpables hasta demostrar lo contrario. PAN crea en Tijuana Comité Plural por la Libertad del exgobernador Ernesto Rufo.
20: Se defiende con orgullo.
21: Que reciban todos el saludo y la determinación del PAN, de nuestro presidente Jorge Romero, de nuestro grupo parlamentario. Que el primero de septiembre iniciamos un nuevo periodo y que en las primeras palabras de ese nuevo periodo lo dejaremos claro. Justicia para Ernesto Rufo, justicia para Baja California. Muchas gracias.
17: Se le vino encima, muere mujer tras caerle anuncio espectacular en Huixquilucan. Que se vaya a La Habana, Noroña se lanza contra el secretario de Estado Marco Rubio por criticar al dictador cubano Fidel Castro. El asesino más guapo, Luigi Mangione, se declara culpable por asesinato de Brian Thompson, CEO de United Healthcare. Fuerza parce, México envía 19.5 toneladas de ayuda humanitaria a Colombia tras sismo. Público difícil, avientan botella de vidrio a cara de cantante peruana en pleno concierto. Dice que ese estrecho es suyo, afirma Donald Trump, que declarará a Hormuz territorio de Estados Unidos. Buscan a los mexas. Embajada de México en Colombia desplegó un operativo de búsqueda para hallar a una pareja mexicana desaparecida en Pereira. Ni parientes somos. Los Tigres del Norte serán padrinos de los semifinalistas de México Canta.

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9: Considerada un árbol sagrado por los antiguos mayas, la ceiba es un gigante de las selvas tropicales americanas. Sus ramas se extienden hacia el cielo, formando una sombrilla natural que protege el sotobosque. De sus semillas se extrae el capoc, una fibra ligera utilizada en textiles. Es un símbolo de conexión entre el cielo, la tierra y el inframundo.
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10: Se abren las puertas del elevador. Ya está usted en el piso 6 de Grupo Fórmula. Yo soy Sofía Enríquez y antes de empezar con la información que les tenemos preparada esta noche, quiero comenzar con una disculpa porque, a ver, ayer a nosotros ya no nos dio tiempo de referir la carta donde Andrés Manuel López Beltrán, anunciaba que su visa estadounidense había sido cancelada. Sí la vimos, estábamos a punto de darle, estábamos esperando el tiempo, pero la verdad es que estábamos muy entretenidos hablando con Vania Pasarán sobre stand-up, nos estaba ella contando. ¿Y por qué me quiero disculpar con usted? Pues porque el verdadero stand-up que vimos, el verdadero show de stand-up, estaba en esa carta. Las verdaderas risas grabadas estaban en esa carta que publicó ayer Andrés Manuel López Beltrán. Usted seguramente ya la vio, entonces le voy a contar rapidito lo que dice la carta, las reacciones que hubo, porque tengo otro tema muy interesante que ocurrió aquí hoy en el piso 6 de Grupo Fórmula. Entonces, rápidamente, antes que nada, le doy el teléfono, el WhatsApp, para que nos mande sus mensajes y me diga: Sofía, te pasaste, yo me quería reír con las tonterías que decía Andy López Beltrán, pero hoy se las voy a contar. 55 45 00 92 20, ahí déjenme sus mensajes, por favor, o @ Sofía Enríquez. Ahora sí, Andy López Beltrán publicó en sus redes una carta de tres páginas dirigida al presidente Donald Trump, en la que dice que el secretario de Estado Marco Rubio y el subsecretario Christopher Landau ordenaron retirarle la visa, decisión que él califica como de carácter político, más bien politiquero, propagandístico, al estilo hitleriano. Asegura Andy López Beltrán que esos funcionarios no cuentan con ninguna prueba en su contra acerca de algún acto inmoral o delictivo. Dice que el retiro de la visa es una represalia contra países, gobiernos y políticos que no se alinean o se someten a sus afanes autoritarios. Afirma también que quitarle la visa no es más que una burda y perversa canallada. Le dice al presidente Trump que si no le parece un acto prepotente de su parte, ¿cómo un acto prepotente de su parte? ¿Quitarle una visa de ingreso a su país como un país soberano? Lo califica de un gobernante apático, distinto al que su padre conoció y trató. Pues obviamente, entre todos los delirios que dice Andrés Manuel López Beltrán, porque hasta le pide al presidente Donald Trump que corra al señor Marco Rubio, pues esto es parte de lo que le dice. Obviamente le preguntaron esta mañana a la presidenta Claudia Sheinbaum su opinión y esto.
0: Mi opinión es que esta cancelación de visas que han hecho, ellos le llaman a personas políticamente expuestas, tiene un sentido político, esencialmente. Porque no es parejo a todos los países. Si su sentido fuera relacionado con delincuencia o con alguna prueba de algún tema relacionado con la entrada de un ciudadano a Estados Unidos. Esa es mi opinión. Podemos hacer una revisión de qué ocurre en otros países de América Latina y qué ocurre en nuestro país. Y esto es un sentido de injerencia en la política mexicana. Esa es mi opinión. Porque no veo yo otra razón. Y lo usa ¿quién? Pues la derecha mexicana.
10: La presidenta dijo que no hay ninguna investigación en México contra Andrés Manuel López Beltrán. Rechazó que el retiro de la visa implique algo de tensión o un conflicto incluso con el gobierno de Estados Unidos.
11: El retiro de la visa de Andrés López Beltrán no representa
12: un conflicto con Estados Unidos.
11: Un conflicto con Estados Unidos. Así o más claro. Así o más claro. Adiós, señor López Beltrán. Adiós. Esa es la respuesta de la presidenta Claudia Sheinbaum a su carta delirante de ayer. Y recordar, y ya, espero no volverlo a decir en el programa, porque luego dicen que somos como discos rayados. Esta no es una acción contra usted. Usted no es el centro del universo, ni el foco de la atención de Washington. Usted es uno de 175,000. Uno de 175,000 a quienes el gobierno de Estados Unidos les ha retirado la visa.
10: Y apenas el lunes, el Departamento de Estado de Estados Unidos había informado que en lo que va del gobierno del presidente Trump, más de 175,000 visas a ciudadanos extranjeros han sido revocadas. Esto por haber violado los términos de la visa, por haber cometido delitos, por haber llamado a la violencia en contra de ciudadanos estadounidenses, por defraudar estadounidenses, por abusar del sistema migratorio o por poner en peligro la seguridad nacional. Esas son las causas por las que se han retirado más de 175,000 visas. O sea, la visa del señor Andy López Beltrán tampoco es una gran cosa, ¿eh? Pero esto decía apenas este lunes Tommy Pillot, él es portavoz del Departamento de Estado de Estados Unidos, sobre las causas para quitar las visas.
12: La mayoría de los motivos que hemos visto en las más de 175 mil revocaciones de visas se deben a actividades delictivas directas. Las tres actividades delictivas más comunes que vemos son conducir bajo los efectos del alcohol o las drogas, agresiones y robos. Cuando vemos actividades delictivas, vamos a tomar medidas. Fundamentalmente, cuando pensamos en seguridad fronteriza, por ejemplo, pensamos en la frontera suroeste, pero la seguridad de las visas es seguridad fronteriza. Se trata de quienes permitimos que ingresen legalmente a nuestro país y por lo tanto tenemos que asegurarnos de que cumplan con esos criterios. Y cuando vemos circunstancias en las que están poniendo en riesgo nuestra seguridad nacional, en las que están cometiendo fraude, como el turismo de nacimiento, por ejemplo, o en las que están infringiendo nuestras leyes, vamos a tomar medidas. Eso es motivo para una revocación y vamos a mantener el criterio de que cada decisión relacionada con una visa es una decisión de seguridad nacional.
10: Y así, parte de las reacciones, obviamente se sumaron todos los gobernadores, todos los diputados, todos los senadores, el señor Fernández Noroña, ya sabe que anda allá en Cuba, peleándose con Marco Rubio, diciéndole que usted no sé qué, también ha de querer que le quiten la visa, ¿no? Pero bueno, salieron todos a apoyar a Andrés Manuel López Beltrán, y esto seguramente va a seguir el lunes.
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10: Y ahora seguimos con un tema que ha pasado toda la semana, pero que hoy, esta mañana, este mediodía, aquí en el piso 6 se puso súper caliente. Y mire, le hablo de este escándalo que generó la consejera jurídica de la presidenta, Luisa María Alcalde, al presentar un ecosistema de amplificación digital relacionado con la derecha. Y en esa lista, ella metió, en esa presentación, metió una lista de medios y periodistas. Esto desató, obviamente, muchísimas críticas. La presidenta tuvo que decir esta mañana que su gobierno no hace listas contra periodistas ni comunicadores críticos a su gobierno. Eso fue temprano. Más tarde, a mediodía, don Joaquín López Dóriga entrevistó a Luisa María Alcalde aquí en el piso 6.
13: Muchas gracias. ¿Para qué hiciste la lista, Luisa María?
14: A ver, primero que nada, Joaquín, dejar en claro que nunca, jamás en este gobierno ni sería la intención de coartar tu libertad para que opines, para que digas lo que pienses, para que expreses tu sentir. Jamás lo hemos hecho y jamás lo haríamos.
10: Luisa María Alcalde insistió en que ella lo único que quería mostrar con estas listas, con toda esta explicación larguísima, es que hay un fenómeno en la red de bots y trolls.
14: Nosotros consideramos que es un derecho del pueblo de México y de la audiencia que se conozcan este tipo de fenómenos. ¿Cuál era el fenómeno que nosotros presentamos? Lo que estamos planteando es, hoy en nuestro país existe un ecosistema digital que no es pequeñito, que es grande y que se construye a través de trolls y más de 500,000 de bots. Que nosotros sostenemos que hay un pago detrás. Ahora, lo que yo explicaba es cómo funciona este ecosistema. Y lo que decía, y lo probábamos, es que los trolls recogen información de ciertos medios de comunicación y periodistas, porque la propia red digital te lo muestra. Todos los días recogen noticias, opiniones, incluso también de políticos, y esos contenidos los editorializan, los explotan, los muestran de cierta manera, precisamente para ir generando una narrativa coordinada que cuando se expone en 500,000 de cuentas, va generando supuestamente que existe una conversación, cuando muchas veces esa conversación no existe, es artificial.
10: Y de ahí, de ese discurso, no hubo forma de sacar a Luisa María Alcalde, a la consejera jurídica. Ella defendió sus listas, que dice que no son listas. Una entrevista muy buena, una entrevista muy larga que hizo don Joaquín López Dóriga, en la que, muy caliente, en la que se confrontan varias veces, en las que don Joaquín López Dóriga le recuerda varias veces y le dice, a ver, la comunicación con el presidente López Obrador era muy áspera, y si bien no había ninguna censura de algún tipo, pues sí había menciones constantemente tanto a Joaquín López Dóriga como a Ciro Gómez Leyva, como a otros comunicadores, pero pues así lo que sucedió esta mañana. Puede encontrarla en las redes de Grupo Fórmula y en la cuenta de YouTube, donde le mandamos muchísimos saludos también a todos los que nos están

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13: La lengua de los camaleones es más larga que su propio cuerpo y se desplaza a una velocidad increíblemente alta.
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0: todos sus servicios a la comunidad, pero el primero tiene que ver con su línea telefónica. Yo sé que cada vez que hablamos de que registre su línea telefónica, seguramente ahorita me va a llegar un tweet y va a decir que ya me pagó el gobierno para que le diga que registre su línea telefónica y que pueda tener controlados sus datos. Pero bueno, independientemente de eso, si usted quiere seguir teniendo su línea telefónica, recuerde que mañana, sábado 15 de agosto, vence el plazo para registrar los números que terminan en cero. Son los números de pospago, porque los números de prepago, es decir, los de plan, esos ya están registrados, ya no los tiene que registrar. Mañana se vence el plazo para los que terminan en cero. Y según ha dicho José Antonio Peña Merino, el director de la Agencia de Transformación Digital, van a ser en 72 horas cuando se vayan dando de baja estos números. Y también han dicho que si en algún momento usted dice, ya me di cuenta de que no puedo vivir sin mi teléfono, basta con que entre a registrarlo y con eso le van a registrar, le van a devolver su línea telefónica. Y recordar también que para el 31 de agosto es el plazo de los de números que terminan en 1, luego para el 15 de septiembre, los que terminan en 2 y así sucesivamente. Bueno, dicho esto, ha hecho este anuncio de servicio a la comunidad de su línea telefónica. Vamos ahora con otro servicio a la comunidad que tiene que ver con medio de comunicación, una forma de comunicarnos, y es esto que anunció WhatsApp. Lo anunció hace un par de semanas, que es que WhatsApp, recordemos que forma parte de Meta. Meta, que es Instagram, Facebook y WhatsApp. Y entonces decidieron que además de tener el WhatsApp con tu número de teléfono, lo puedes tener con un usuario, así como tienes tu usuario en Instagram. Y apenas esta semana mandaron otro mensaje de WhatsApp, seguramente a usted le llegó, como para recordarlo. Para que nos explique todo esto, ¿por qué sirve? ¿Por qué no sirve? ¿Qué hay que hacer? Está con nosotros Fernando Santillanes. Él es director y editor de tecnología en Milenio. Es amo del universo, es gamer, es amigo personal del piso 6. Hemos ido a todos los cumpleaños de todos sus hijos. Y sobre todo es amigo mío, Fernando Santillanes. Qué gusto recibirte en el piso 6.
1: Yo más gusto de llegar hasta el piso 6 y feliz de estar contigo. Y sí, todo lo que dijo, sí es. Totalmente. Especialmente amigos.
0: Oye, Fer, a ver, cuéntanos un poco, porque, a ver, no, hace semanas empezó este run run de ahora va a ser tu usuario. A mí se me hizo una cosa súper padre, porque además decía, puedes apartar tu usuario para que no te lo roben. Y yo corrí con mis compañeritos de la redacción de la mañana y les dije, oigan, ya pueden registrar, apartar su número, su usuario. Y alguien me dijo como, pero ahora te va a poder contactar cualquiera. Cualquiera va a poder poner tu arroba y te va a contactar. Y luego yo me metí y vi que te pide un código para contactarte, ¿no? Y después me metí al Twitter y vi a alguien que decía, no te registres con tu verdadero, o sea, con un nombre fácil para que no te encuentren. Y luego me metí a otro tweet y decía, regístrate tú con tu nombre, porque si no lo haces tú, alguien más se va a registrar con tu nombre. Entonces, yo desde el primer momento aparté mi usuario, ya lo tengo con todo y su código, pero pues obviamente como persona indecisa, ya no sé qué está bien y qué está mal.
1: A ver, todo lo que dijiste es cierto, pero vamos a aclararlo y vamos a decirle a la gente muy rápido. Sí, ya puedes reservar tu nombre de usuario en WhatsApp. ¿Esto para qué sirve? Para tener, yo creo que es bueno, una medida extra de seguridad y de privacidad. ¿Qué es lo que va a suceder? Que en los próximos meses, cuando ya se habilite, ahorita nada más estamos reservando nombres, si alguien llega y te dice, oye, te quiero contactar, pásame tu número, no le tienes que pasar tu número de teléfono. Le tienes que decir, búscame como me buscarías en Instagram o me buscarías en otra red social con mi nombre de usuario. En mi caso, yo ya reservé, siento por la familia, arroba Santillanes, como estoy en Instagram, como estoy en X, como estoy en Facebook, sí, como estoy en todos lados.
0: Bueno, lo digo con conocimiento de que a lo mejor alguien me va a buscar. Yo me reservé como estoy en todos lados, arroba Sofía Enríquez, Sofía con PH, Enríquez con H, en X y en Instagram. En TikTok, ahí sí no lo logré. Pero pues, así me llamo.
1: Exacto, teniendo esto, WhatsApp te da la opción inmediata. Hay que recordar que WhatsApp es parte de Meta y lo que te hace es, oye, ¿quieres reservar tu nombre de usuario? Sí. Puedes reservar el mismo nombre de usuario que tienes en Instagram. Entonces vincula automáticamente ese nombre de usuario.
0: Ajá, de hecho, ya me aparece en mi cuenta de Instagram, me aparece por ahí el WhatsApp.
1: Y de esa manera ya te aseguras que tu nombre de usuario que tienes en Instagram, que tienes en Facebook, que tienes en los servicios de Meta y tal vez en otros servicios porque usas el mismo nombre de usuario, se convierte en tu identificación digital. ¿Para qué sirve esto de WhatsApp? Una, para que cuando alguien te quiera contactar por WhatsApp, le digas, búscame por nombre de usuario. Y así, tu número telefónico aparece privado. Y es que hay que recordar, al final del día, nuestro número de teléfono es algo muy privado, es algo muy personal. Muchos tenemos un teléfono desde hace muchos años y casi casi es público, pero hay personas que deciden mantener un número privado y no quieren dárselo a cualquier persona. De esta manera podrían contactarlos vía este servicio de mensajería con el nombre de usuario. Dos, no es que vaya a existir un catálogo, una sección amarilla, sí. Para los que no saben qué es eso, antes había una cosa inmensa, libros como Biblias, y era la sección amarilla y venían los nombres y teléfonos y de todo el mundo.
0: Sí, claro, o sea, datos personales,
1: imagínate.
0: Sí, no, cero.
1: No es que vaya a existir esto ahora, simplemente que podrán contactarte, ojo, solamente si saben tu nombre de usuario, es decir, si saben que yo soy arroba Santillanes, cualquiera podría escribir en WhatsApp Santillanes y mandarme un mensaje. Pero aún así, hay otra segunda capa de seguridad, y es que tú puedes optar porque para que te contacten tienen que saber tu PIN, tienen que saber como tu código personal. ¿Para qué?
0: Ese es
1: para...
0: el que digo, tienes que habilitar. Está la opción de que no tengas PIN, por ejemplo, ahí hay que tener cuidado, y si quieres ser más privado, poner tu PIN.
1: Así es. ¿Y de qué significa poner el PIN? Que cuando alguien te busque, ¡ay! Ya dijeron en la radio que Santillanes es Cerro Santillanes y que Sofía es tal.
0: Por ejemplo, estábamos platicando hace rato fuera de corte de la entrevista que tuvo López Dóriga hace rato, y pues uno pensaría que Joaquín López Dóriga en WhatsApp puede ser arroba López Dóriga, ¿no? O que arroba Ricky Moreno, ¿no? O sea, es como por lógica que a nosotros, que de alguna manera estamos expuestos, pues lo primero que van a hacer es buscarnos así.
1: Y ojo, puede ser que sí, puede ser que sea nuestro nombre de usuario público. Esa es la manera en la que las personas, nosotros que estamos en medios o que queremos que nos contacten, es así. Pero tal vez tenemos otro que es privado, que a lo mejor es Fernando Santillanes completo, o es F. Santillanes, o lo que tú quieras. Ese privado, si alguien quisiera mandarnos un mensaje, tendría que tener además nuestro PIN, es decir, ese número por el cual le va a permitir sí mandarnos un mensaje. De esta manera, Sofía, WhatsApp lo que intenta es que te encuentren más rápido, sí, pero que también te protejas si no quieres que te encuentren tan fácilmente. Oye, y lo más importante, que tu teléfono no sea público.
0: Justo hablando con el tema del teléfono, porque, a ver, una forma de la forma en la que te hackean el WhatsApp es a través de tu teléfono. Lo instalan en otro número y te empiezan a pedir un código, y a quien le hayan hackeado su teléfono, se lo hayan intentado, ha visto cómo te empiezan a llegar estos códigos, y que si el buzón de voz. Eso me imagino que también se va a evitar, porque tu forma de verificación va a seguir siendo tu número de teléfono, pero tu número de teléfono ya no va a ser tan público para tus contactos de WhatsApp.
1: Exacto, totalmente. Saludos a Joaquín López Dóriga cuando le hackearon el WhatsApp. Hubieran visto qué divertido fue estar hablando con su equipo y con el equipo de WhatsApp para poder ayudar a que lo recuperara lo más rápido. Pero sí, es real. La manera de confirmar de que te llegue tu mensaje a tu dispositivo para confirmar que eres tú y habilitar WhatsApp en un dispositivo es con tu número de teléfono. De esta manera también se trata de evitar un hackeo mayor. Pero recordarles a todos los que nos ven y nos escuchan que sea en su teléfono, sea para WhatsApp, sea para su correo electrónico, para una red social, para lo que sea, habiliten el segundo paso de seguridad.
0: Y en todas, las redes lo tienen, ¿no? También
1: todas las redes, todos los correos electrónicos, que es el segundo paso de seguridad, que además de tu password, además de tu nombre de usuario, necesitas poner un código que solamente llega o a tu dispositivo o a tu correo electrónico, y sin ese código de números no pueden acceder. Y más importante, y luego platicamos de esto, Sofía, que me encantaría, pues ya muchos nos olvidamos del password. Yo te lo puedo decir sinceramente, yo ya no me acuerdo de mi password, de mi correo electrónico, de muchas redes sociales, porque desde hace un tiempo habilité los passkey. ¿Qué significa esto? Que para acceder solamente es en ciertos dispositivos seguros, en mi teléfono y en una computadora, donde ahí tengo que poner mi cara o mi huella digital para acceder a los servicios, y se acabó.
0: Yo soy fan del Face ID. Yo desde que conocí el Face ID es mi momento más feliz, y también aplico para todo el Face ID. Pero justo ahora que mencionas el tema del WhatsApp, el tema del teléfono, a ver, ¿qué pasa ahora que decía que te van a cancelar tu línea? ¿Te suspenden tu línea? A los que no la registren mañana, que tienen el cero, que el lunes amanezcan sin línea, ¿su WhatsApp sigue funcionando?
1: Pues técnicamente sí, sigue funcionando, porque el número de WhatsApp está vinculado a una cuenta de WhatsApp. Pero, ¿qué es lo que va a suceder? ¿Van a poder recibir llamadas por WhatsApp? Sí, porque es por una red, es por internet, no es por una línea. Dos, ¿van a poder seguir usando sus dispositivos para mandar mensajes? Sí, pero recuerden que WhatsApp hace constantemente algún tipo como de login. Tal vez alguno les ha parecido, espero que sí. De vez en vez te aparece pon tu nickname o pon tu password para poder acceder a WhatsApp. Eso es algo muy seguro que nos va a protegernos. Si tienes eso habilitado, ya no podrás seguirlo habilitando si no tienes teléfono. Y más importante, si cambias de dispositivo, te cambias a un teléfono nuevo, se te pierde el teléfono, te lo roban, quieres volver a recuperar tu WhatsApp en otro teléfono, pues si no tienes tu línea activa, ahí sí, lo siento mucho, no va a haber manera de que lo recuperes, porque el código de verificación llega sí y solo sí mediante un mensaje de texto o una llamada telefónica a tu número, y ese número tiene que estar habilitado, y si no registraste tu línea, pues ya no tendrás línea.
0: Y es lo mismo que pasa con las aplicaciones del banco, porque justo hace unos meses, antes de que se terminara la primera prórroga, a mucha gente le empezó a brincar que decían, ¿por qué mi banco me está pidiendo que yo registre mi línea telefónica? ¿Qué clase de conspiración es esta? Pero es por la misma lógica. Tú tienes tu número de teléfono como fuente de verificación de tu aplicación del banco, y a ellos les preocupa que te quedes sin acceso.
1: Así es muy importante registrar nuestras líneas telefónicas. No hay una teoría de la conspiración malévola, no existe todo esto. Yo lo que creo es que sí puede ayudar a eliminar una parte de las extorsiones, no por completo, eso también es cierto, pero sí ayuda a que no cualquiera pueda comprar una SIM card o un chip, como le llamamos comúnmente, la ponga en un teléfono, nos llame y nos quiera extorsionar. Eso ahora ya es más complicado. Siempre van a encontrar la manera ingeniosa estas personas malintencionadas, los criminales, pero créanme, entre más barreras pongamos, más seguros podemos estar.
0: Pues Fernando Santillanes, muchísimas gracias por estar aquí en el Piso 6. Nos vemos pronto con otros temas, muchísimos, muchísimos temas siempre, y un gusto platicar contigo.
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10: La Suprema Corte de Justicia aprobó el anteproyecto de su presupuesto de 6,104.5 millones de pesos para el ejercicio fiscal 2027, lo que representa un incremento del 12.7% en comparación con el presupuesto ejercido este año. Este sábado 15 de agosto vence el plazo para vincular a la CURP o RFC las líneas celulares con terminación cero, informó la Comisión Reguladora de Telecomunicaciones, quien señaló que de no realizar el registro la línea será suspendida en 72 horas. La COFEPRIS señaló que las muestras realizadas por salmonela en una empacadora de chiles jalapeños en Nuevo León fueron negativas, esto luego de que autoridades sanitarias de Estados Unidos emitieran una alerta sobre un brote presuntamente asociado a este producto. Informó Itzel Vanegas, más detalles en radioformula.mx.
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0: aquí en el piso 6 de Grupo Fórmula y vámonos rápidamente con Juan Antonio Palma para ver qué nos depara el clima este fin de semana, las lluvias, la famosa columna de Mercurio. ¿Cómo viene el clima el fin de semana, Juan Antonio Palma? Muy buenas noches.
1: ¿Qué tal, amigos? ¿Cómo están? Este es el pronóstico del tiempo para este fin de semana en México. Ondas tropicales, vórtices y el monzón mexicano poderoso seguirá generando lluvias importantes este fin de semana en nuestro país, incluso con la probabilidad de encharcamientos e inundaciones. Se prevén lluvias intensas en el estado de Oaxaca, mientras que en los estados de Sonora, Sinaloa, Chihuahua, Durango, Nayarit, Jalisco, Colima, Michoacán, Puebla, Guerrero, Veracruz y Chiapas, las lluvias serían muy fuertes. De la misma manera, tendremos algunas tormentas fuertes en Coahuila, Nuevo León, Zacatecas, San Luis Potosí, Querétaro, Estado de México, Hidalgo, Guanajuato y el Estado de Tabasco. Importante recalcar que las precipitaciones vendrán acompañadas de rachas de viento fuerte, actividad eléctrica abundante, caída de granizo de forma aislada y también la situación de posibles encharcamientos o inundaciones está presente. Que tengan un excelente fin de semana y buenas noches.
0: Muchísimas gracias, Juan Antonio. Y ahora vámonos a ver. ¿Quiere ir a correr? ¿Le gusta pagar por correr? ¿Dónde puede correr? Todo eso nos lo cuenta Leslie Santander en Solo Corre.
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3: Runners del piso 6, carreras que son un clásico. 12ª carrera nocturna, la Gran Fuerza de México, 22 de agosto. Las históricas calles de Guanajuato capital
4: se llenarán con la energía de miles de corredores con esta carrera organizada por la Secretaría de la Defensa Nacional.
3: Con salida y meta en la Lóndiga de Granaditas podrán correr 10 y 5.4 kilómetros. 10K Internacional Comú de Guadalajara 2026, 23 de agosto. En el marco de la celebración del Día Nacional del Bombero,
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0: Y seguimos aquí en el piso 6 de Grupo Fórmula y vamos a hablar de algo que nos gusta muchísimo aquí en el piso 6 y sobre todo los viernes, porque los viernes se trata de bajarle un poquito. Ya hablamos un montón de todos los dramas que hubo esta mañana, de la carta de Andrés Manuel López Beltrán, de los escándalos, de las listas, de registrar las líneas telefónicas. Y usted ya debe decir, ya estoy harto de que me estén saturando la información. Díganme, por favor, algo agradable, algo con lo que me pueda relajar. ¿Y qué más? Que algo que nos encanta aquí en el piso 6, que es el teatro. Y además algo que a mí en lo personal me gusta muchísimo, que es el teatro musical. Así que le doy la bienvenida con muchísimo gusto al piso 6 a Gina Granados. Ella es una joven actriz talentosísima que está participando en una obra espectacular. Es un montaje espectacular, pero muy íntimo, muy especial. Se llama Nuestra Isla, es teatro musical, le digo, y se está presentando en el Teatro Lucerna. Pero, ¿qué más? Gina, muy buenas noches, bienvenida al piso 6. Platícanos Nuestra Isla. A ver, a mí se me vienen mil ideas a la cabeza.
5: Hola, Sofi, gracias por el espacio. Pues, como tú mencionabas, es un musical que siento que cuando las personas escuchamos que viene una obra de teatro musical, pensamos en cosas grandes o orquestas enormes, historias como muy rimbombantes.
0: Vaselina y Hairspray.
5: Sí. Y esta, aunque es una historia rimbombantemente linda, es un musical fuera de lo común, ya que no tenemos músicos en vivo. Uh-huh. Y es un musical hecho a capela. Es la historia acerca de una niña que vive en una isla que se llama Kinan, Ilith, y que esta isla está transitando un cambio muy grande. Todos los doctores están yendo, los maestros, la gente está buscando un mejor futuro para ellos y el lugar de donde son ya no se los puede brindar, ¿no? Entonces, Ilith, que es tan chiquita, pues no entiende por qué la gente que ella ama o con la que ha crecido se está yendo. Y todo también empieza a cambiar mucho cuando su propia mamá decide irse a tierra firme, ¿no? Que es este otro lugar donde tal vez hayan oportunidades. Entonces, Ile tiene una confrontación con ella misma de no saber a dónde pertenece, si quedarse o no. Y todo cambia cuando se encuentra una ballena varada en la bahía y al poco tiempo conoce a un personaje muy místico, mágico, que viene del mar, que dice que su el lugar de donde ella es está lleno de niebla y viaja por todo el mundo. Y se puede sentir muy místico, muy sirenosco, pero esta es otra niña llamada Arran, que es mi personaje. Y esta historia habla mucho acerca de la identidad, de la pertenencia, de la amistad. La figura femenina está muy fuerte y muy marcada, porque todos los personajes que tienen como roles importantes son femeninos, y la verdad es que a mí me encanta, y como te mencionaba, es un musical que no tiene orquesta, entonces es un reto actoral para las dos actrices que estamos en escena, hacer toda una lista de personajes enorme, que son los habitantes de la isla, más nuestros personajes, que son estas dos jovencitas que se hacen amigas, y bueno, se la van a pasar increíble si nos acompañan.
0: Gina, a ver, está adaptada, porque estoy viendo que esta obra surge en Escocia, pero la historia que me cuentas es la historia de cualquier familia mexicana a la que un familiar se le fue a Estados Unidos, incluso alguno de sus padres. ¿Se logra transmitir eso, es decir, mexicanizarla solo con ustedes, o si tiene alguna adaptación, o es una historia tan universal que todos nos sentimos identificados?
5: Mira, algo que mencionábamos mucho en el proceso de ensayos es que aunque era un texto escocés, se sentía muy cercano, se sentía, como tú mencionas, o sea, nada ajeno a nuestra realidad. Yo incluso veo las noticias y veo la situación de España con Marruecos, ¿no? Uh-huh. O como tú mencionas, los mexicanos que cruzan y buscan un mejor futuro. Y creo que es una historia muy universal. No le cambiamos el lugar de residencia, todo ocurre en Escocia, pero ciertamente hay una cosa que se hace muy familiar y que sientes incluso mexicano, ¿no? Pienso en el personaje de la abuela, que es esta abuela cariñosa que te cuida, y cuántos mexicanos no tenemos una abuelita así, ¿no? O una mamá trabajadora, que no hay una figura paterna y ella saca adelante su casa, ¿no? Entonces, genuinamente creo que es una historia universal que puede transformar el corazón de quienes vayan a verla.
0: Gina, se está presentando los lunes a las 8 de la noche en el teatro, en el Foro Lucerna, que está en Lucerna 64, ahí en la Colonia Juárez, una zona bastante céntrica de la ciudad. Tienen de aquí al 30 de noviembre para ir a verla. ¿Más o menos cuánto dura?
5: Dura 1:20. La verdad es que es un musical cortito, no tiene intermedio, pero es una historia de verdad maravillosa, y todo lo que sucede en escena los va a hipnotizar un poco, porque es bello ver cómo se van construyendo las atmósferas, las armonías, los sonidos. Todo, todo es creado a través de nuestras voces. Los sonidos del mar, un helicóptero que está volando, los sonidos de las ballenas. Entonces va a ser una muy buena 1:20, 1:30, en la que ustedes van a poder pasársela increíble. Yo creo que es para todas las edades. Pues si me lo preguntan.
0: Esa era mi siguiente pregunta. ¿Para qué edades recomiendan? Porque a lo mejor ven que es musical y ven que es nuestra isla. No sé, estoy pensando en que alguien imagine Moana o se imagine algo muy iluminado o muy colorido y lleguen con algo un poco más profundo que les haga un poco reflexionar más y se les aburre el niño o se les canse. ¿De niños de qué tamaño has visto tú en el foro?
5: Mira, la verdad es que incluso este lunes pasado que tuvimos función, había niños de 5 o 6 años y se la pasaron
0: muy chiquitos,
5: bien.
0: Sí.
5: Muy pequeños. Entonces, yo creo que aunque es una historia que tiene profundidad, sí es muy luminosa y te hace entender muchas cosas, tanto la pertenencia como las pérdidas, como el adiós. Entonces, yo veía a los niños así como súper interesados e integrados en la historia que se iba contando. Así que, repito, siento que es para todas las edades, es muy familiar. También es muy bonito tal vez que lleves a una amiga que quieres mucho, o que vayas con tu abuela o con tu tía, o que tus hijas vayan, ¿no? O tus hijos. Entonces creo que todos se las van a poder pasar muy, muy bien.
0: O algo que pasa mucho en esta ciudad tan cosmopolita que como es la Ciudad de México, que todos tenemos un amigo que es de Colombia, que es de Argentina, que es de España, que dejó hace mucho tiempo por condiciones diferentes, ¿no? Alguien que decide venir a México a buscar su proyecto de vida, o que tiene un nuevo trabajo en México, pero finalmente este sentimiento de haber dejado tu país, de haber dejado a tu familia, pues siempre persiste.
5: Claro, y yo pienso que la verdad es que, por ejemplo, en el teatro sucede mucho que casi todos los actores, tal vez que hay o actrices, muchos vienen de fuera, de otros lugares, de otros estados o de otros países, ¿no? Entonces, siento que de verdad, como te decía, es una obra que toca tantos temas que es imposible no verte reflejado. O sea, yo en el proceso de ensayos pensaba, Esta es la Gina de hace 5 años que llegó a Ciudad de México pensando que las cosas le daban miedo.
0: ¿Tú de dónde eres?
5: Que no sabías, ¿mandé?
0: ¿Tú de dónde eres?
5: Yo soy del Estado de México, pero viví algún tiempo allá en el norte, tampoco, o sea...
0: No, pero finalmente uno va construyendo casas.
5: Sí, sí.
0: Porque yo soy de Chiapas, yo vivo hace 19 años aquí en la Ciudad de México, ya llevo más de la mitad de mi vida, pero aún así yo siempre tengo un pie atado a Chiapas.
5: Sí, y es que, o sea, algo que yo decía es muy bonito en esta obra entender, que el hogar es donde tú vayas y que incluso el hogar tiene pies, ¿no? Entonces, a donde sea que tú te encuentres, tus personas te acompañan, ¿no? Y eso es algo que hace mucho...

0: a las 8 de la noche, 1 hora 20, hora y media, es menos que una película. Es un
1: Sí.
0: gran plan para iniciar la semana en un lugar súper céntrico. Las personas que tienen horarios normales, no como tú y como yo, que estamos a
1: Exacto.
0: esta hora trabajando, pero sí que salen a las 6 de la tarde de la oficina, a las 7 les da tiempo perfecto de ir al Foro Lucerna, darse una vuelta por ahí y cerrar el día e iniciar la semana viendo nuestra isla en el Foro Lucerna.
1: Sí, pues ojalá se puedan dar la chance de acompañarnos. Les prometemos que la van a pasar muy bien. Somos dos elencos diferentes los que van a poder estar viendo y diferentes combinaciones de actrices, aunque solamente hay dos en escena. Y la verdad es que también la combinación que les toque la van a pasar muy bien. Es un equipo precioso y es una historia que seguramente les va a tocar el corazón.
0: Pues muchísimas gracias, Gina Granados, una de las dos actrices que hacen Nuestra Isla, esta obra musical en el Teatro Lucerna, en el Foro Lucerna. Están hasta el 30 de noviembre, todos los lunes a las 8 de la noche. Bienvenida al piso 6, gracias por estar con nosotros. Este es tu piso, esta es tu casa. Cuando quieras regresar a platicar con nosotros, a cantarnos algo, lo que quieras, Gina, muchísimas gracias.
1: Muchas gracias a ti. Hasta luego.
0: Nosotros seguimos aquí en el piso 6 de Grupo Fórmula.
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0: Y nosotros llegamos al final del piso 6 de Grupo Fórmula, pero antes de despedirme, déjeme recordarle, por favor, que puede escucharnos todos los días en el podcast, dos podcasts, recuerde, para que no se confunda, es el podcast de piso 6, que es tal cual este programa, así como lo escucha, obviamente sin cortes comerciales. 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primeros 5 minutitos que tenemos nosotros de programa, ahí le damos un montón de información de todo tipo, ¿eh? 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Ricky Moreno, le dimos descanso un par de días, ya va a estar el lunes por aquí. 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

0: 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Un cuaderno que se deshoja la primera semana. Una goma que mancha en lugar de borrar. O una pluma que deja de pintar en pleno examen. Lo que parecía un ahorro termina siendo un doble gasto para tu bolsillo. Que no te pase. Quédate para saber cómo les fue a las marcas en nuestro estudio de calidad. 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
1: 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Surtir la lista de útiles escolares requiere de tiempo, paciencia y sobre todo una buena planeación. Frente a un anaquel lleno de opciones, la decisión se complica. El reto no solo es encontrar el precio más bajo, sino garantizar que los útiles duren todo el ciclo escolar.
0: Para ayudarte y orientarte en estas decisiones, realizamos un estudio de calidad de algunos artículos incluidos en la lista de útiles escolares.
1: Analizamos un total de 94 productos de útiles escolares, entre bolígrafos de tinta azul, lápices de colores, cuadernos, juegos de geometría, gomas y sacapuntas.
2: El objetivo general de este estudio es verificar que los productos cumplan con su etiquetado, que cumplan en cuanto a las pruebas de seguridad, para que en el momento que lo utilicen las niñas y los niños en la escuela, sea producto seguro para ellos.
1: Para empezar, verificamos que ningún producto tuviera defectos a simple vista y que todos incluyeran su información comercial. En los cuadernos, comprobamos el número de hojas, que el papel resista el borrado sin rasgarse, que hojas y pastas no se desprendan fácilmente del arillo o cocido y, en el caso de las pastas no plastificadas, qué tanto repelen el agua.
0: A los lápices de color les exigimos puntillas que soporten la presión al dibujar sin romperse. Además, evaluamos su eficiencia al iluminar, midiendo el grado de desgaste en los tonos rojos, negro y azul. En las gomas, pusimos a prueba su nivel de desgaste y su efectividad al borrar.
1: Para los juegos de geometría, comprobamos la precisión en las escalas de reglas y escuadras, la graduación exacta del transportador y el buen trazo del compás. En los sacapuntas, revisamos que no presentaran aristas filosas y que lograran una punta perfecta.
0: Y finalmente, en los bolígrafos, vigilamos que no manchen ni chorren, midiendo metro a metro cuánto rinde la tinta antes de agotarse. ¿Cuáles fueron los resultados?
1: Todos los cuadernos analizados cumplieron con su número de hojas, gramaje y no presentaron defectos. De los modelos no plastificados, el mejor evaluado al promediar todas las pruebas fue un modelo de la marca Escribe. Si prefieres cuadernos plastificados, los mejores evaluados fueron First Class, Keep, Cute, Norma y dos modelos de Escribe.
0: En los lápices de color, ninguno presentó defectos. Los que tienen las puntillas más resistentes son Cores, Mae, Norma, Vinci, además de dos modelos de Faber-Castell y dos de Staedtler.
1: En las gomas, las que menos se desgastan son Artesco, Maped, Pelican y Staedtler.
0: Para los sacapuntas, dos de Cores y uno de la marca CUM no presentan leyendas de precaución.
1: Los bolígrafos de tinta azul no presentaron defectos en sus acabados. Si quieres que la tinta te rinda al máximo, la marca BIC rompió récord al superar los 2,000 metros de escritura, mientras que MAE y Office Max apenas alcanzaron los 800 metros.
0: Finalmente, en los juegos de geometría, todos los modelos analizados presentaron algún defecto en sus acabados y ninguno logró la excelencia general.
1: Ahora bien, antes de comprar los útiles escolares, haz una pausa y revisa lo que quedó del ciclo anterior. Rescatar los materiales que siguen en buenas condiciones no solo le da un gran respiro a tu economía, sino que también ayuda a reducir el impacto ambiental.
0: En este regreso a clases, haz que su inversión saque 10.
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5: 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Buenas noches, ¿cómo están? Hola, me da mucho gusto acompañarnos. Viernes 14 de agosto, viernesito sabroso. Cerramos la semana en Fórmula del Corazón y en punto de las 11 de la noche, 23 horas, estamos comenzando este espacio delicioso para relajarnos, para pasar un buen ratito, para conectar desde el corazón, desde el amor, desde los pensamientos positivos. Ya sabemos que no todo lo que ocurre en el mundo entero es positivo, pero aquí vamos a tratar de olvidarnos de todas las tragedias, de todas las malas noticias y de todas estas cosas que de pronto nos atormentan. Y vamos a respirar profundo para disfrutar de la música. Aquí estamos el equipo reunido. Yo soy Mariana Brown. Mucho gusto en saludarnos. Vamos iniciando con Dido. Esto es Thank You. Además, el saber agradecer, el saber apreciar y decir gracias es muy importante, pero que venga desde el corazón. Buenas noches, bienvenidas.

0: Just to be with you. Sí, el agradecer, reconocer lo que recibimos, las cosas que disfrutamos, las alegrías, el tiempo, el afecto. Ya volvemos.
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Bueno, qué bien, es viernes y Bruno Mars aquí está muy presente con I Just Might. Qué sonidazo y además queremos alegrar corazones en esta noche. ¿Y cómo podemos alegrar nuestro corazón? Pues yo creo que hay muchas cosas que disfrutamos, que apreciamos, que recibimos de la vida misma. Ayer hablábamos de algo muy bonito que es el amor a la naturaleza y hoy hay que agradecer, todo, porque hay muchas personas que no viven situaciones favorables en todos los sentidos. A mí me trae muy impactada de verdad lo de los terremotos que están ocurriendo en el mundo, ya lo hemos hablado. Es una cuestión muy, muy crítica y vemos esas imágenes en la televisión y nos recuerda tanto lo que hemos vivido nosotros y sobre todo estos aspectos que no podemos controlar porque hay tantas cosas de la vida que no están dentro de nuestro control y sin embargo hay muchas otras que sí están dentro de nuestro control y por eso hay que reconocer lo que recibimos y lo que apreciamos. No podemos vivir pegados, como lo decía ayer, al celular, a estos aparatos que nos roban el presente, que no nos permiten realmente apreciar la vida misma como es, y el ayudar a otras personas genuinamente, el escuchar a otras personas, el tiempo que le dedicamos a nuestra vida, alimentar nuestro espíritu, el amor a una relación, todo eso es algo que tenemos que agradecer y que nos engrandece porque estamos llenos de oportunidades y de momentos que no podemos dejar pasar por alto, simplemente porque ya nos acostumbramos y porque tal vez en este momento mis prioridades o estoy pensando que necesito otras cosas, pero tal vez lo que tú sientes que necesitas no es lo que necesitas y te está llegando lo que sí necesitas y es lo que sí tienes que agradecer. Entonces, volvámonos seres humanos, de verdad, yo digo que ya estamos en tiempos bien robotizados y vamos fortaleciendo nuestra relación con nosotros mismos y con este ejercicio de mirar las pequeñas cosas, los pequeños detallitos, esos actos lindos, sutiles, bonitos, que apreciamos, que nos dan alegría, que nos dan satisfacción, que nos hacen sentir bien, es lo que tenemos que agradecer. Ahora, también hay que fortalecer las relaciones con otras personas y saber decir gracias. Gracias. No porque yo me voy a sentir valorada si me dan las gracias. Es muy bonito que nazca del corazón. Y además, cuando uno practica la gratitud, lo digo honestamente, nos ayuda también a prestar atención a esto que sí funciona. Que funciona. Y no es que estemos negando nuestros problemas, todos tenemos problemas, todos, lo sabemos muy bien, y esos problemas existen, pero no por eso, y no porque vivamos con ciertos problemas, quiere decir que no vamos a poder agradecer, porque la gratitud, estoy convencida que cambia el enfoque en la vida, y que además nos va a dar bienestar, y está comprobado, psicológicamente se los digo, porque cuando practicamos la gratitud de una manera de corazón, genuina, espontánea, natural, que nace de nuestra propia voluntad, en ese momento viene una satisfacción hacia uno mismo, pero empezamos a generar también mejores vínculos y relaciones. Entonces, no es que sea una cosa de varita mágica, no es una cuestión mágica, pero sí nos ayuda a cambiar y a reemplazar tal vez los pensamientos negativos y los problemas. Sigamos con música, que es viernes y estamos muy contentos de estar aquí, de disfrutar. Y aquí les presento a James Morrison. Esto es Wonderful World. Sí, vivimos en un mundo maravilloso, en un mundo muy desequilibrado, pero es maravilloso. Este planeta Tierra que es nuestra casa, lo dije ayer y lo vuelvo a repetir hoy. Son las 11, las 23 horas con 16 minutos. Y aquí les presento a James Morrison.

0: 55 46. Tengo mensajitos, claro que tengo mensajitos, y les agradezco muchísimo que además luego pues se quedan algunos mensajes pendientes. Pero por ejemplo ayer me pedían, porque yo decía, por favor manden sus mensajes, siempre le estoy diciendo que manden mensajes y pidan su música o comenten, abran su corazón. Ya vengo, voy a un corte.
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0: Ay, esto es lo mejor que podemos escuchar en este momento a las 11:23. Esto es Portishead, una canción que es seductora.

además la letra de esta canción, Glory Box. Give me a reason to love you. Oye, no canto tan mal las rancheras, tú. No, yo he tomado mis clasecitas de canto en algún momento. Y yo digo que esto es un buen ejercicio, el cantar. Aunque seamos buenos cantantes o no, hay que hacerlo, porque además es una manera de conocernos, de liberar y de disfrutar, de conocer nuestra voz y nuestras capacidades. Pero yo pienso que estamos hablando del agradecimiento y me escribe Clau y me dice, Mariana, ¿qué pasa? Clau, que está en Tlalpan, y me dice, Mariana, ¿qué pasa cuando yo estoy resentida con alguien que me hizo daño? Y la verdad, lo que menos se me antoja es agradecer. Y entonces me pones en otro contexto, porque también te entiendo, a veces salimos muy afectados, muy afectadas de relaciones que nos dañan muchísimo y que no es que vamos a agradecer ese daño que hemos recibido, o cómo te voy a agradecer cuando soy una persona que me siento lastimada y que he merecido algo diferente a lo que recibí de tu parte. Entonces no es que agradeces el dolor, el agradecer, me refiero a haber encontrado la fuerza para salir de ahí. Creo que eso es muy importante, el amor propio, la fuerza. Y convertir una herida en algo, no sé si muy bonito, no lo tendría que decir de esa manera, pero estas heridas nos ayudan a crecer, esa es la verdad, y nos ayudan también a ir evolucionando estas heridas que van a quedar plasmadas en nosotros. No quiere decir que se nos van a olvidar. Yo platicaba con un amigo gay, que terminó una relación hace 6 años, y la sigue sufriendo, sigue llorándola de alguna manera. Él dice que ya la superó con ese otro hombre que se relacionaron, pero en realidad, bueno, la sigue sufriendo, y así pasa. Esas huellas de amor se quedan. Entonces, no es que vamos a agradecer, Clau, a esa persona que nos hizo daño, pero sí hay que aprender a perdonar. Y hay que sanar, porque no tenemos de otro remedio. Ahora, perdonar no significa que vamos a justificar el daño que hemos recibido de esa persona, no. Simplemente es pensar en nosotros y de qué manera nos va a beneficiar a nosotros. Seguir viviendo en resentimiento. Yo creo que el resentimiento es un problema muy fuerte, porque si sigue viviendo en nosotros el resentimiento, pues nos va a enojar, nos va a poner tristes, nos vamos a sentir decepcionados y vamos a sentir que siempre vamos a estar en desventaja ante eso que nos ha pasado y que ha sido la vida muy injusta con nosotros, ¿no? Y entonces yo digo, bueno, más allá de todo estas emociones tan negativas que podemos venir cargando, cargando y cargando, y que al final se vuelven unos costales muy pesados que seguimos cargando en la vida, yo creo que tenemos que sanar, porque eso es lo que más nos debe de importar. ¿Cómo vamos a sanar las heridas? Ya esa persona ya se fue, ya, por la razón que sea, ya no quiso estar con nosotros. Aunque yo lo haya amado o la haya amado, y no, y pensando en quienes estamos hablando y reflexionando acerca de esto, por más que hayas amado a esa persona, ya no está contigo. Punto. Entonces, ¿qué vamos a hacer? No vas a agradecer la herida que traes encima, pero sí vas a agradecer la fuerza que te ha dado para levantarte, para poder haber aprendido de algo, para no abandonarse a uno mismo en el dolor, sino decir, bueno, quiero volver a vivir el amor, quiero volver a abrirme a la posibilidad de conocer a alguien. Ya, si ya estás peleando con una persona, la verdad es que ya no te hace bien esa persona. ¿Tú quieres estar con una persona peleando? No está cool, no está buena onda, de verdad. La vida se va bien rápido, vean el día que es hoy. Hoy estamos a 14 de agosto. En este momento son las 11:31. No se les pasa el día rápido y del tiempo. No sienten que va más rápido. Es un efecto muy extraño. Entonces, hay que hacernos preguntas que sean
positivas, hay que buscar nuestra propia tranquilidad, nuestra cómo sanar nuestra autoestima, cómo estar bien, juntarnos con gente que nos haga bien, tener pláticas positivas. El mundo está lleno de noticias espantosas, se los digo en serio, y de cosas muy feas. Entonces hay que buscar, hay que darle la vuelta a la página. Si nos hace daño ver las noticias, no hay que ver las noticias. Bueno, sí, nos informaremos en cierto momento del día para estar informados, pero no. Entonces todo eso nos puede ir acumulando cositas. Y estoy hablando de diferentes temas, pero a mí lo que me parece es que el resentimiento, y un poquito en contexto de lo que estoy hablando, es una sensación y una emoción muy fuerte, que nos puede abordar y que va a aparecer cuando nos sentimos que estamos en desventaja porque hemos sentido que fuimos dañados por algo importante. No sé si es confianza, no sé si es dignidad, no sé si fue falta de oportunidad, no sé si es el amor que nos falló con esa persona, en fin. Y con esto, más música, porque este programa es para alegrarnos y para reflexionar y para aprender a ser mejores personas. Les voy a presentar finalmente esta canción de Sam Smith, que ya les habíamos hablado, ya les había platicado aquí en Fórmula del Corazón, que lanza Sam Smith en este mes, justo apenas hace unos días, esto que es parte de su quinto álbum y que además le está estrenando en estos días, que está dando conciertos en Ciudad de México también. Sam Smith presenta esto que se llama When He's Gone. A ver qué les parece.

día de canción, My Heart Is Broken When He's Gone. Es un como bluesito, pero también estos coros que le dan esta potencia, un poco gospelescos. Y luego por acá, Rich Radio dice que le recuerda un poquito a la canción de Bill Withers, Ain't No Sunshine When She's Gone. Y aquí esto se llama When He's Gone. Seguramente igual se inspiró, ¿verdad?, en esa canción que es un gran clásico. Pero a mí me parece que suena muy diferente a lo que hemos escuchado anteriormente de Sam Smith, y es una sorpresa porque el cuate también está en otro momento de su vida, además está presentando quinto disco, y pues yo muy emocionada porque pues lo voy a ver al auditorio el lunes. ¡Híjole! Entonces espero que cante las nuevas. Me pondré a buscar, ¿verdad?, información y las canciones que ha sacado de este nuevo disco, pero bueno, está fantástico, la verdad es que me ha gustado muchísimo. Y recibo una dedicatoria. En este momento son las 11:37 y recuerdo nuevamente redes sociales, Fórmula del Corazón. Las mías son Mariana Brown Oficial y también el WhatsApp y el teléfono en esta cabina, 5532-099546. Y me escribe Mauricio de Plateros, de la colonia Plateros. Y entonces me cuenta esto que se los voy a compartir. Marianita, buenas noches. Ay, gracias por lo de Marianita, me encanta. Gracias y buenas noches. Quiero platicarte que estaba yo enamorado de esta persona que se aleja de mí después de que yo siento que le hice mucho daño. Ha pasado el tiempo y lo que te voy a platicar me cuesta mucho trabajo expresarlo. Yo estaba viviendo un momento muy complicado en mi vida. Me sentía yo muy enojado, frustrado, no resuelto en muchos sentidos, y me desquité mucho con ella. Sobre todo, empezaron a suceder cosas que yo me sentía en aquel momento no preparado para una relación con ella, que prefiero no decirte su nombre. Pero esta mujer estaba 100% dedicada a mí y se empezó a enamorar mucho de mí. Yo no le pude corresponder de la manera que ella lo necesitaba. De hecho, fui muy rudo con ella en muchos sentidos, sobre todo emocionalmente. No pude apreciar a una mujer tan valiosa, tan bonita, tan dedicada y con ganas de amarme. Pero yo no pude en ese momento. ¿Por qué? Porque estaba yo atorado, estaba conflictuado y le hice daño. Lo tengo que decir, la lastimé de muchas formas y ella se fue sufriendo y muy lastimada. Te cuento que han pasado los años y esta huella que yo dejé en esta mujer tan bella y que merecía todo lo mejor de mí, no lo he podido reparar. Me sigo sintiendo con un hueco en el corazón. Desde luego ella nunca quiso volver a saber de mí. Se quedó muy resentida conmigo y muy lastimada. Y hoy yo sigo cargando esto encima. Y no sé qué hacer, Mariana. La busqué muchas veces. Le traté de llamar. Traté de sentarme con ella a platicar. Pero ella me cerró las puertas de su vida, de su corazón. Eventualmente, en algún momento, me bloqueó absolutamente. Por ahí después me enteré que se fue a vivir fuera de la ciudad porque se sintió muy dañada por mí. Yo cargo con esto, Mariana. Quiero decírtelo, es algo que todavía no puedo reparar. No sé cómo encontrarla, no sé dónde buscarla y no sé cómo sanar este corazón mío porque fui, en aquel momento, un hombre nefasto, un hombre tóxico y que me veo al espejo y fui patético. Lo quería compartir en Fórmula del Corazón porque ustedes están para escucharnos y porque el escucharme a través de tu voz tal vez me ayude a sanar mi corazón y saber que esa mujer tal vez me escuche en Fórmula del Corazón y que sepa que soy yo, ese corazón avergonzado que quisiera reparar el daño
aunque han pasado ya los años. Muchísimas gracias, querido. Ay, Mauricio, ¿qué te puedo yo decir? Pues sí, te tienes que perdonar. Y de lo que yo hablaba, justamente. Ahora sí que el trabajo es tuyo. Ella ya no está contigo. Ya no quiso saber más de ti. Por lo menos reconoces que la lastimaste, que fuiste ese hombre, como tú te describes en esta dedicatoria que nos acabas de enviar, y que está sanando porque en el momento en que te decides escribirlo, estás reparando este daño. ¿Cómo hacerlo? Háblalo, ve a una terapia. Qué bueno que lo compartes aquí con nosotros, en esta gran comunidad de corazón oyentes. Pero si tú necesitas más para poder sanar tu corazón, tu alma, y poder perdonarte, porque el trabajo es para ti, ella ya se fue, ya no tienes otro remedio más que tú perdonarte a ti mismo. ¿Cómo? A través de rendirte ante eso que viviste, eso que fuiste. Hoy supongo que eres un hombre que has aprendido mucho de eso, muchísimo, y que traes una huella importante en tu vida, como todos, no eres el único, porque a veces podemos llegar a ser nefastos y nefastas personas, lo digo en serio y lo digo con toda la humildad del mundo, y podemos ser bien tóxicos, y ese es son las pruebas que la vida nos va poniendo, ¿sabes? ¿Qué te digo? O sea, la vida nos pone estas pruebas y tenemos que aprender a rendirnos ante nuestros demonios que habitan en nosotros, en este lado oscuro que todos tenemos y que puede ser patético y podemos llegar a ser muy destructivos, pero también para uno mismo, para una misma, porque también es una destrucción que te haces a ti mismo. Y luego a la persona que te ama o a las personas que te aman. Entonces hay que mirarnos, hay que aprender a mirarnos, a observarnos, a ver esos lados oscuros que habitan en nosotros. ¿Cómo queremos mostrárselos al mundo? ¿Cómo los vamos a sacar al mundo entero? Nada más porque estoy enojado me voy a poner a desquitarme con el mundo entero y hacerle barbaridades a quien pase frente a mí, porque yo estoy enojado, porque estoy frustrado, porque estoy pasando por un mal momento. No, no. Y lo estamos viendo en muchos sentidos. Entonces, antes que nada, te agradezco tu confianza, tu liberación, que te liberes. Y yo te sugiero de todo corazón y con todo el respeto, después de escucharte, que tal vez sería bonito ir a un grupo de autoayuda, de plática, a una terapia, a alguien con quien puedas hablar, con quien puedas sanar. Escribe lo que sientes y hazlo, porque la terapia es para ti y el crecimiento es tuyo y el perdón para ti. Ojalá algún día vuelva esta mujer o algún día la vuelvas a encontrar, y si no, perdónate a ti y trabaja en eso. Vamos a seguir con No me pidió canción, pero bueno, vamos a continuar con una canción que va muy bien y oye, ni mandado a hacer, de verdad lo digo, y es Madonna, que es Forbidden Love. Sí, hay que perdonarnos, hay que seguir adelante. Y estamos repitiendo un poquito a nuestro querísimo Portishead, pero continuamos ahora sí con... Esto es radio en vivo, ya lo saben.

Sí, para eso justo es el amor. Esto que es indescriptible, pero es esta fuerza tan poderosa que nos ayuda a sanar, a perdonar, a amar, a compartir, a dar lo mejor de nosotros. Y hay que aplicarlo, hay que aplicar el amor. De verdad, si nos sentimos mal y sentimos que nos ganan de repente nuestros lados oscuros en la vida y que los desquitamos y se los proyectamos a los demás, porque yo estoy enojado, frustrado, hay que poner un alto. Importante, y más en estos tiempos que estamos tan cargados de tanta información, como digo, y tanta cosa de tecnología y demás. Entonces hay que generarnos entornos positivos, en serio. Por eso existe Fórmula del Corazón. Y bueno, fue Forbidden Love con Madonna. Ya casi nos vamos a ir, pero quiero presentarles una canción de Sabrina Carpenter.

0: y les prometo que se las vamos a poner completa. Ya nos tenemos que ir. Fue una probadita de Sabrina Carpenter. Gracias al equipo Witch Radio, Ricardo Valencia, Axel Flowers, flor adorado. Sí, es mi flor. Axel Flowers es mi flor, queridísima. Y nos escuchamos el domingo, acuérdense, en La Brown al Aire. Buenas noches.
1: 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Radio. Un cuaderno que se deshoja la primera semana. Una goma que mancha en lugar de borrar. O una pluma que deja de pintar en pleno examen. Lo que parecía un ahorro termina siendo un doble gasto para tu bolsillo. Que no te pase. Quédate para saber cómo les fue a las marcas en nuestro estudio de calidad. Revista del
2: Consumidor. Surtir la lista de útiles escolares requiere de tiempo, paciencia y sobre todo una buena planeación. Frente a un anaquel lleno de opciones, la decisión se complica. El reto no solo es encontrar el precio más bajo, sino garantizar que los útiles duren todo el ciclo escolar.
1: Para ayudarte y orientarte en estas decisiones, realizamos un estudio de calidad de algunos artículos incluidos en la lista de útiles escolares.
2: Analizamos un total de 94 productos de útiles escolares, entre bolígrafos de tinta azul, lápices de colores, cuadernos, juegos de geometría, gomas y sacapuntas.
3: El objetivo general de este estudio es verificar que los productos cumplan con su etiquetado, que cumplan en cuanto a las pruebas de seguridad, para que en el momento que lo utilicen las niñas y los niños en la escuela, sea producto seguro para ellos.
2: Para empezar, verificamos que ningún producto tuviera defectos a simple vista y que todos incluyeran su información comercial. En los cuadernos, comprobamos el número de hojas, que el papel resista el borrado sin rasgarse, que hojas y pastas no se desprendan fácilmente del arillo o cocido y, en el caso de las pastas no plastificadas, qué tanto repelen el agua.
1: A los lápices de color les exigimos puntillas que soporten la presión al dibujar sin romperse. Además, evaluamos su eficiencia al iluminar, midiendo el grado de desgaste en los tonos rojos, negro y azul. En las gomas, pusimos a prueba su nivel de desgaste y su efectividad al borrar.
2: Para los juegos de geometría, comprobamos la precisión en las escalas de reglas y escuadras, la graduación exacta del transportador y el buen trazo del compás. En los sacapuntas, revisamos que no presentaran aristas filosas y que lograran una punta perfecta.
1: Y finalmente, en los bolígrafos, vigilamos que no manchen ni chorren, midiendo metro a metro cuánto rinde la tinta antes de agotarse. ¿Cuáles fueron los resultados?
2: Todos los cuadernos analizados cumplieron con su número de hojas, gramaje y no presentaron defectos. De los modelos no plastificados, el mejor evaluado al promediar todas las pruebas fue un modelo de la marca Escribe. Si prefieres cuadernos plastificados, los mejores evaluados fueron First Class, Keep, Cute, Norma y dos modelos de Escribe.
1: En los lápices de color, ninguno presentó defectos. Los que tienen las puntillas más resistentes son Cores, Mae, Norma, Vinci, además de dos modelos de Faber-Castell y dos de Staedtler.
2: En las gomas, las que menos se desgastan son Artesco, Maped, Pelican y Staedtler.
1: Para los sacapuntas, dos de Cores y uno de la marca Kum no presentan leyendas de precaución.
2: Los bolígrafos de tinta azul no presentaron defectos en sus acabados. Si quieres que la tinta te rinda al máximo, la marca Bic rompió récord al superar los 2,000 metros de escritura, mientras que

0: AE y Office Max apenas alcanzaron los 800 metros.
1: Finalmente, en los juegos de geometría, todos los modelos analizados presentaron algún defecto en sus acabados y ninguno logró la excelencia general.
0: Ahora bien, antes de comprar los útiles escolares, haz una pausa y revisa lo que quedó del ciclo anterior. Rescatar los materiales que siguen en buenas condiciones no solo le da un gran respiro a tu economía, sino que también ayuda a reducir el impacto ambiental.
1: En este regreso a clases, haz que tu inversión saque 10.
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6: Desde la Ciudad de México, para todo el mundo, esta emisión que hoy se viste de gala, porque estamos cumpliendo 31 años de manera ininterrumpida de La Mano Peluda. Bienvenidos, soy Gina Avilés.
7: ¿Cómo están? Gracias por acompañarnos en esta emisión tan especial y tan esperada que, por supuesto, les invitamos a participar de manera directa. Es decir, que se animen ustedes a platicar, a narrar, a relatar alguna historia que hayan vivido, sobre todo porque hoy recordaremos esos momentos de un programa bastante impactante como lo es, ha sido y será La Mano Peluda.
6: Sí, queremos tu participación a través de las redes sociales. Tenemos a radioformula.com.mx, también en Spotify nos puedes escuchar, La Mano Peluda Grupo Fórmula.
7: Mándanos un mensaje de voz o de texto a nuestro WhatsApp 55 21 93 59 26, 55 21 93 59 26. Ahí nos puedes mandar un mensaje de voz o de texto.
6: Hoy no celebramos solamente un aniversario, celebramos 31 años ininterrumpidos de historias, llamadas, testimonios y noches en las que millones de peludomaníacos se han atrevido a encender la radio, a contar su experiencia, aún sabiendo que quizá después no podrían dormir. Durante más de 3 décadas, La Mano Peluda ha abierto una puerta hacia aquello que no siempre podemos explicar. Apariciones, presencias, coincidencias imposibles, voces que llegan desde la oscuridad y relatos que muchos años después continúan provocándonos el mismo escalofrío. Pero detrás de cada historia también existen voces, rostros y personas que han dejado una huella imborrable en este camino. Os recordamos con cariño y respeto a quienes han formado parte de esta historia. Mario Córdoba, Juan Ramón Sáenz, Rubén García Castillo, el maestro Eric Soham, Nacho, yo. Cada uno, desde su momento y su esencia, ha contribuido a mantener viva esa llama que comenzó hace 31 años y que sigue reuniéndonos alrededor de lo desconocido. Porque los programas pueden cambiar, las épocas transformarse y las voces también pueden ir pasando la estafeta, como ha pasado aquí en La Mano Peluda. Pero hay historias que jamás terminan. Tal vez esa sea la verdadera magia de La Mano Peluda, que mientras exista alguien dispuesto a contar lo que vivió y alguien del otro lado dispuesto a escuchar en medio de cada noche, la puerta seguirá abierta. Hoy agradecemos a quienes estuvieron desde el principio, a quienes llegaron después y a quienes siguen aquí. Y sobre todo, gracias a cada uno de ustedes, porque durante estos 31 años han convertido cada relato en parte de una historia que ya pertenece a varias generaciones. 31 años después, La Mano Peluda continúa al aire de manera ininterrumpida. Lo inexplicable todavía tiene mucho que contar. Feliz 31 aniversario de La Mano Peluda, porque tú has sido, eres y serás la persona más importante en esta transmisión.
7: Sí, Gina, lo dices bien. Tú has sido y serás lo más importante en esta transmisión. Hace algunos ayeres estábamos, pues, aquí ya trabajando en la cabina, haciendo pues las funciones de producción y por supuesto acompañando a esas grandes voces que realmente han hecho de este programa pues lo que ha sido hasta la fecha de hoy, ¿no? Un icónico programa en donde pues lo único que podemos decir es que se ha alimentado de esas historias que ustedes mismos han narrado. ¿Les parece bien? A ver, vamos a recordar un poquitito de cómo iniciábamos esas emisiones.
3: ¿Cómo están? Buenas noches. Bienvenidas, bienvenidos. Gracias por estar con nosotros una noche. Una noche con muchas experiencias, muchas situaciones, mucho de lo que surge en lo sobrenatural, de lo que surge del más allá. A nombre del equipo, en el máster, el ingeniero Fernando Robles, la producción de Georgina Vilés e Ignacio Muñoz, la asistencia de Ana Caro y Mónica Contreras. Soy Juan Ramón Sáenz, le agradezco, de verdad le agradezco que nos acompañe esta noche, tengo mucho para usted.
7: Vaya eso, ¿quién lo diría, verdad, Gina? Que pasaron tantos años y que seguimos aquí peleando en esta misma trinchera, bajo este mismo escenario, y por supuesto que lo hacemos con mucho gusto porque ha sido parte de nuestra propia vida y también no podemos dejar pasar esos momentos cuando en otra época también fuimos acompañando y por supuesto haciendo equipo, labor de equipo con un gran locutor, otro gran locutor muy conocido por todos ustedes que también merece ser mencionado en este sitio.
8: Chense, bienvenidos, un día más de transmisión correspondiente a este 28 de octubre del año 2010. Saludos, señores, buenas noches, bienvenidos a este su programa favorito que es La Mano Peluda. Les saludamos como siempre Georgina Vilés Ulloa e Ignacio Muñoz Montes de Oca, controles Marshall Sebastián Durán y Jorge Castillo Moreno Shori.
7: Vaya, qué recuerdos, no. Nada más de escuchar esas voces que acabamos de compartir con todos ustedes, se pone la piel chinita, Gina.
6: Por supuesto, se dice muy fácil 31 años, pero imagínate estar casi, bueno, nosotros casi 3 décadas aquí y siendo peludomaníacos toda la vida. El hecho de escuchar esas presentaciones, y habrá quien en diferentes etapas les gustó más con cual o tal conductor. Lo cierto es que se ha pasado la estafeta y todos hemos contribuido a que esta emisión siga hasta este 2026, 31 años, que pues se ha pasado de todo, Nacho, altas, bajas, medianas, buenas, muy buenas, malas, no tan buenas, y bueno, de todo. Sí, claro. Pero yo creo que lo importante es seguir como familia, y por eso a través de estas 3 décadas, que ya vamos rumbo a la cuarta, se ha formado una familia que nosotros decimos una familia peludomaníaca, que ustedes mismos han cambiado quizá el lugar, la ciudad donde viven, y que pues siempre nos parece increíble y nos da muchísimo gusto que ustedes sigan aquí. Saludos a todos los que ahorita nos están mandando mensajes y están diciendo, yo tenía 11 años cuando empecé a escuchar La Mano Peluda, yo vivía en tal ciudad. Saludos, Nama del Terror, Zona Paranormal, Claudia Sin Límites, todos los que están escribiendo ahorita y que queremos que ustedes nos envíen un audio con alguna experiencia, ya sea de la mano peluda, de un relato, o bien, muchas gracias a May, o que nos digan qué pasaba en su vida hace 31 años. A lo mejor algunos de ustedes todavía ni nacían y la mano peluda ya estaba aquí.
7: Oye, sí, Gina, hace algunos ayeres la mano peluda todavía estaba aquí, dices por ahí, y lo dices muy bien. Gracias a nuestros amigos que se conectan, que por supuesto nos acompañan todas las noches. Vamos a escuchar sus palabras.
9: Hola, invitado, hola Nachito, bueno, desde Chile, celebrando el cumpleaños, les deseo lo mejor, lo próspero, que sean muchos años, yo quiero envejecer con ustedes. Les deseo un feliz y enorme feliz cumpleaños desde Chile, para Ginita, para Nachito y todos los que conforman el programa de la mano peluda. Chao, chao, hola Clau.
7: Sí, mi querida.
6: Bueno, también
7: Clau,
6: será buena dinámica, Nacho, porque hoy más que nunca la mano peluda es internacional. Ahorita escuchamos a Clau desde Chile, pero así se reportan, amigos, desde cualquier parte del mundo, ustedes en este momento, hoy que es este día especial de la mano peluda. Vámonos a una pausa y regresamos al Miedofón 55 21 93 59 26.
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0: Una vuelta al mundo.
4: Dubái, Emiratos Árabes Unidos. Dubái ha emergido en pocas décadas desde el desierto para convertirse en una de las ciudades más hiperconectadas, lujosas y cosmopolitas del siglo XXI. Más del 80% de su población es de origen extranjero. La ciudad es famosa mundialmente por su arquitectura audaz que desafía los límites humanos, albergando el Burj Khalifa, el edificio más alto de la Tierra, e islas artificiales visibles desde el espacio exterior. Dubái funciona como un nexo comercial estratégico entre Europa, Asia y África, atrayendo inversiones, turismo de gran lujo y mentes brillantes orientadas a la innovación tecnológica. Es un oasis de modernidad donde la tradición árabe se enlaza con la ambición futurista más espectacular del planeta.
0: Territorio animal.
4: El perro. El perro es considerado, con toda justicia, el mejor amigo del ser humano debido a su lealtad incondicional, empatía profunda y una historia de domesticación que se remonta a decenas de miles de años. Descendientes directos de los lobos, estos maravillosos mamíferos han evolucionado junto a los seres humanos, adaptándose a una infinidad de tareas esenciales que van desde el pastoreo y la protección del hogar hasta el rescate en desastres y terapia emocional. Existe una asombrosa diversidad de razas, cada una con características físicas y temperamentos únicos, pero todas comparten la capacidad innata de comprender las emociones humanas y comunicarse fluidamente a través de sus gestos y ladridos. Poseedores de un sentido del olfato verdaderamente prodigioso, los perros no solo brindan compañía incomparable en el día a día, sino que se convierten en miembros indispensables de la familia.
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8: Hola Gina, ¿qué tal? Saludos. Buenas noches. Hola Nacho, saludos. Ya son 31 años, estoy contento, feliz y sorprendido de todos esos años que llevan de trayectoria. Yo tengo 25 años, los llevo escuchando desde que tengo unos 5 o 6 años. Ahora tengo una hija de 8 años. Ahora yo los escucho a ustedes, tengo un hermano de 3 que también los escucha a ustedes y se puede decir que mi hija viene siendo la tercera generación que los oye ustedes porque empezó mi papá, de ahí yo y de ahí mi hija. Saludos, bendiciones y tengo un relato sobre brujas, si les gustaría que los cuentes, me dejan saber. Buenas noches.
9: Claro, mi amigo.
10: Buenas noches, 3 generaciones en esta familia que nos acaban de decir. Tantos recuerdos en una emisión donde ha ido evolucionando también con incluso la tecnología, Nacho. Cuando iniciamos, pues nada más era un teléfono, de esos teléfonos de disco, y pues ahora ya podemos tener ese contacto mucho más directo a través de WhatsApp, que esto nos dio la posibilidad de poder conocerlos un poquito más, de tener esa comunicación súper estrecha. Y sí, Osito Baby dice, hoy es el aniversario de la mano peluda. Sí, inició la mano peluda el 13 de agosto de 1995, 31 años han pasado y muchos de ustedes han llevado esta trayectoria. Seguimos transmitiendo, por supuesto, el Radio Fórmula 1470 de AM y también por diferentes estaciones en la República Mexicana. Por supuesto que también los saludamos y queremos que se reporten en Ciudad Guzmán, Ciudad Juárez, Chihuahua, Coatzacoalcos, Durango, Guadalajara, Guerrero, La Paz, Baja California Sur, Los Reyes, Iguetamo, Michoacán, Mazatlán, Monterrey, Poza Rica, Tabasco, Tijuana, Torreón, Querétaro. En Estados Unidos también se unieron estaciones y saludamos a Georgia, el gallo de la radio, y Las Vegas, Nevada, quienes también están con nosotros. Y pues las plataformas también se unieron, Spotify, ahí ustedes pueden ir descargando los programas. Y queremos que esta noche nos sintamos de festejo.
9: Claro, desde luego nos queremos sentir de festejo para todos ustedes y en compañía, por supuesto, de personas que son afines a nuestro proyecto de pues la mano peluda y que se consideran peludomaníacos. Les invitamos a participar, a que nos dejen escuchar su voz, que nos dejen conocerlos si es posible y que también se integren en esta transmisión.
10: Ok, y también bello hermoso es para la eternidad el gran Juan Ramón y don Rubén, gracias, feliz 31 años. Sí, Jorge Rendón desde Acapulco, decíamos que nos acordamos y hacemos honor y respeto y recuerdo para todos los que en algún momento estuvieron aquí como conductores, ya sabemos, Juan Ramón Sáenz, Rubén García Castillo, el iniciador en cuestión del proyecto de Mario Córdoba, pero también colaboradores, el pastor Roberto Guaso, el pastor también
9: Hugo Álvarez
10: y tantos amigos que nos han apoyado, el maestro Soham. Sí, mira, dice Osito Baby, yo los conocí con el maestro Soham. Ah, ok, saludos, por supuesto. Y es momento de que, fíjate, parece mentira, pero en esos 31 años que todavía hay personas que nos dicen, ¿siguen transmitiendo? Pues sí, vamos a compartir con amigos, familiares, porque seguimos transmitiendo, escuchando esas experiencias que no tienen explicación lógica.
9: Oh, sí, fíjate que me están recordando del, bueno, ahorita lo comentamos. Sí, por supuesto, también a todos nuestros amigos que se han integrado. Y hay cosas que tenemos que platicar al respecto de el desarrollo de este programa La Mano Peluda en sus diferentes etapas. Por supuesto, lo que no cambia son las historias. Las historias siempre tienen ese toque espeluznante, ese toque que a nosotros realmente nos apasiona, nos gusta escuchar historias fuertes. Y en este momento me estoy acordando de aquella ocasión cuando visitamos, Gina, una de esas casas en donde había manifestaciones y pues pudimos sentir la vibra.
10: Saludos a Yarione y a Ignacio Morales, a Capitán, que también está presente. ¿Cuál de los relatos en las diferentes etapas de La Mano Peluda te ha impactado, se te quedó? Sabemos cuáles son los relatos que han hecho época, pero hay muchísimos, miles a través de estos 31 años que han causado también interés, no solamente esos de gritos y sombrerazos y posesiones, ha habido tantos relatos tan interesantes.
9: Y por supuesto también escucharemos uno de esos casos raros, extraños, Gina, que en la transmisión tuvimos, déjame ver si está listo, y a todos nos sorprendió de momento. Se trata de esas veces en que las personas comienzan a tener pues ciertas manifestaciones y la familia no sabe qué es lo que está pasando, qué es lo que sucede, y realmente nos damos cuenta de que se está tratando de pues una especie de manifestación de algo. Esta familia decía que la mamá de repente comenzaba a hablar con una voz muy rara, muy extraña. Y hoy por hoy, ¿ustedes se acuerdan de esa mujer que hablaba? Digamos que ella decía que el lenguaje extraterrestre, algo así, no sé si te acuerdas, Gina. que mencionaba que se oía, que ella utilizaba un lenguaje de otro planeta. Bueno, pues ustedes díganme si se parece un poquito a esto. A ver, escuchemos, pongan atención. ¿Qué opinan ustedes? ¿Si se escucha igual, se escucha parecido, o cuál es su opinión al respecto? Ahora, pues hay muchas personas que dicen que hablan inclusive en lenguas. Por esto se escucha un tono un tanto diferente, ¿no? ¿Cómo lo ven?
10: Exacto, mira, Nacho dice: disculpe si son breves mis palabras para un gran programa, para un gran equipo y grandes conductores. 31 años se dice fácil, pero es un gran esfuerzo que con grandes personas como ustedes han logrado un programa que sobrenaturalmente sí que han logrado cautivar y duran con gran éxito. No, no son breves, son muy importantes y por supuesto que las valoramos. Dice Zona Paranormal que es era investigador Rubén y de Juan Ramón. Va, pues dinos tu nombre y por supuesto que yo creo que te conocemos, porque nosotros, y hablo a título de Nacho y mío, hemos sido muy afortunados porque conocemos de pe a pa quien ha estado, quien ha colaborado, quien ha sido visitante de La Mano Peluda, pues todos estos años. Ahora con las redes sociales, por ahí de repente nos encontramos a personas que dicen que estuvieron en La Mano Peluda y jamás las vimos. Y bueno, entonces, pues cada quien dice lo que quiere decir. Sin embargo, los que verdaderamente han estado en La Mano Peluda, los conocemos.
9: Así es, amigo, y te agradecemos que te tomes el tiempo de comunicarte con nosotros y
10: mira, platicar. Scorpions dice: yo quedé prendado desde el día que escuché el relato de Clarita.
9: El relato de Clarita.
10: Que ese fue,
9: bueno, es,
10: con
9: exacto.
10: Marcos Mata, que fue antes de La Mano Peluda, fue en La Mano Pachona.
9: Ahora, detalle curioso, a propósito, ¿no? ¿El señor Barrios Mata fue locutor de La Mano Peluda? ¿Sí o no? A ver, ¿qué me dicen ustedes, mis amigos? ¿Qué pueden opinar al respecto? Y, por supuesto, que los estamos esperando, los invitamos a participar, si es que fueron. Dice por aquí: un abrazo, Gina y Nacho. Fer Goodman comenta: por tantos años, por tantos relatos, gracias por su entrega, por siempre dar lo mejor. Dios los bendiga y feliz 31 años. Claro que sí.
10: Por supuesto, bendiciones para todos. Y yo creo que se vale la mano. Ah, mira, Cruz dice: cuando pasan los años, ya es La Mano Canosa. Igual La Mano Peluda.
9: Sí.
10: Cuando es el cumpleaños o el aniversario, vale la pena recordar, tomarte el tiempo de recordar. Dicen que recordar es volver a vivir. Y hemos tenido tantos momentos, por ejemplo, en los aniversarios. Cuando regalamos el auto peludo, cuando regalamos también las bocinas,
9: las manobocinas.
10: Las manobocinas. Tantas etapas que vivimos, los viajes a Huasca de Campo. ¿Alguno de ustedes, siempre preguntamos, alguno de ustedes fue a alguno de estos viajes? Llevamos a muchos peludomaníacos, ¿eh? ¿Tú fuiste a alguno de ellos? Para que te reportes y nos platiques.
9: Sería lo ideal que hoy, que es el aniversario número 31, pues nos pudieran dirigir algunas palabras en donde podamos tal vez compartir algunas experiencias y, ¿por qué no?, contestar algunas preguntas que ustedes quieran hacer al respecto del programa. Y por supuesto, pues vamos a hacerlo con muchísimo gusto.
11: Muy buenas noches, Gina y Nacho. Felices 31 años de aniversario.
9: Gracias.
10: Profe, te interrumpí porque ya me están diciendo de la pausa y no la podemos dejar esperar. Vámonos a la pausa y regresamos contigo.
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2: Un caracol puede dormir hasta 3 años si el clima es demasiado seco o frío para su supervivencia natural diaria.
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3: Cuando un adolescente responde con enojo, desafía las reglas o parece discutir constantemente, es fácil que los padres entren en una lucha de poder. Sin embargo, detrás de esa actitud suele haber inseguridad, necesidad de independencia o emociones que todavía no sabe expresar de forma adecuada. Aunque el comportamiento deba corregirse, la forma de hacerlo hace toda la diferencia. Mantén límites claros y constantes. Habla con respeto y evita responder desde el impulso o la humillación. Escuchar no significa permitir faltas de respeto, sino comprender antes de intervenir. Los adolescentes necesitan adultos firmes, pacientes y emocionalmente estables que les enseñen a resolver conflictos sin agresión. Ejemplo, será la guía que les ayude a desarrollar autocontrol, responsabilidad y habilidades para construir relaciones más sanas dentro y fuera de casa.
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0: ahora sí estamos recibiendo sus mensajes. Interrumpimos a profe, pero es que teníamos que ir a la pausa. Regresamos contigo.
1: Muy buenas noches, Gina y Nacho. Felices 31 años de aniversario por un programa que ha trascendido y que nos ha transportado desde sintonizar tu estación por la radio y compartir con papá, con mamá, con hermanos, con la familia, una velada en la penumbra del patio, de la sala, en el cuarto, y disfrutar de relatos de desconocidos que te transportaban incluso a darte cuenta que en algún momento también te había tocado vivir alguna circunstancia paranormal. Pues no en balde continúan ustedes transmitiendo y siendo parte de un proyecto tan importante como hasta ahora lo ha sido La Mano Peluda. Felicidades, que vengan muchos años más y que sigamos siendo parte de esta comunidad tan enorme, tan terrorífica, y que sigamos pues disfrutando, por supuesto, de más relatos de la compañía tan grata cada día. Y pues un abrazo enorme, soy profe, muchas felicidades.
0: Muchas gracias, profe. Ahorita también me acordé de, dentro de los colaboradores tenemos un médico, pero un médico que le gustaba lo paranormal, pero cuando yo íbamos a algunas casas, investigaciones, él llegaba con su maletín por si algo se ofrecía.
2: Sí.
0: ¿Verdad? El doctor Alonso Zeniel, que qué también bárbaro, sí, en paz descanse, pero siempre se entregó también aquí al equipo.
2: Sí, desde luego, sí, el doctor Alonso Zeniel se le extraña bastante también, parte de este equipo, parte del staff. En un momento dado, pues nos fuimos reuniendo todos los participantes de manera, pues sin verlo venir, Gina, sin verlo venir, sin verlo llegar. Ahí podemos notar que el destino para nosotros es algo muy marcado. Y por supuesto también quiero invitar a nuestros amigos a que se integren a esta transmisión, agradeciendo también a nuestros compañeros operadores, Gina. Hace rato que escuchábamos la presentación de Juan Ramón, que presentaba al señor Marshall Sebastián, ¿no? También quien estuvo por aquí, Jorge Castillo, ¿verdad?
0: También, capaz de escapar.
2: Ahora mismo, Alfredo Guerrero, un saludo, brother. Muchas gracias porque siempre pones de tu parte, siempre nos apoyas desde tu trinchera. Nuestro compañero de Radio 1, y por supuesto a Agustín.
0: Ah, Agustín, que sigue apoyándonos. En algún tiempo también Yasmín, Ana Caro, Lisette, bueno, que fueron parte importantísima de La Mano Peluda y que seguramente siguen recordando de su etapa en la que vivieron aquí.
2: Así es, bueno, pues les agradecemos bastante por su cooperación, su labor, que es muy importante en la radio. Ahorita en unos momentitos vamos a escuchar, ¿por qué no?, un audio de Rubén, de la etapa de Rubén, y un audio de la etapa de Juan Ramón también, por supuesto. Audios muy interesantes, tal vez no muy quemados, porque hay unos que ya les han dado vuelta por todos lados. Y pues vamos a escuchar un poquito, ¿no? Un ratito para recordar. Yo creo que hoy se permite, hoy se vale. ¿Por qué? Pues porque somos peludomaníacos. Ellos eran los peludomaníacos mayores y ahora continuamos con este legado, Gina.
0: Por supuesto, vamos a escuchar. Dice Toritox, qué alegre ver a las personas que nos acompañan cada noche.
2: Ay, muy amable, muchas gracias. Sí, les agradecemos su presencia y sobre todo su cooperación, su colaboración con esta emisión que vamos a escuchar. Quería yo ver si podía contactar al maestro Soham.
0: Mira, aquí estaban recordando del teatro, sí, del teatro de esta... Ay, Irma Serrano, ¿no? Que sí era un teatro...
2: Frufru.
0: Tétrico, sí, el se sentía frufru. Alguna energía bastante pesada, extraña. Y bueno, se dice que ella sí tenía prácticas, no lo puedo afirmar, pero prácticas que tienen que ver con el ocultismo. Y al estar ahí, en los camerinos, recorrer el teatro, sí que se sentía, ¿eh?, una energía bastante pesada.
2: Así es, no, era un teatro, pues como los mismos actores nos lo han platicado, ¿no? Que ahí se encierran muchas energías, muchos misterios, y pues el frufru no era diferente, al contrario, ¿no? Como se sentía una atmósfera un poco ya del siglo pasado, ¿no? Principios del siglo pasado, yo creo. Y pues cuando estuvimos ahí, se pudo sentir el verdadero terror.
0: Exacto. Y también, bueno, aquí están llegando audios, pero a ver, vamos a ver.
3: Hola, buenas noches, Nachito y Gina. Mil felicidades para ustedes, hacen un buen trabajo. Me encanta su programa. Son ustedes unas personas muy preparadas y admirables.
2: Gracias, muy amable.
3: Por su destreza y valor de estar escuchando cosas extremas. Bendiciones, amigos. Que Dios los bendiga y los cuide y Jehová me los proteja de todo mal. Chao.
0: Gracias, nos mandó un video, mira.
3: Hola, buenas noches. Pero muchas felicidades.
2: ¿Ella quién es?
3: Mi nombre es Tania Mateo.
2: Tania. Bienvenida, amiga.
3: Felicidades, Nachito, Gina. Pues su programa es muy, muy hermoso, muy excelente. Me gusta lo paranormal porque he experimentado cosas paranormales en mi vida. Buen programa, felicidades, que Dios los bendiga. Y pues los dos hacen un buen y excelente trabajo. Bendiciones, amigo. Chao.
0: Chao, gracias por mandarnos tu video porque aprovechamos y así te conocemos, ¿eh?
2: Exacto, ¿no? Pues así sería que todos participaran y comentaran. No sé si también está por ahí Daniel Romo. Ojalá que nos podamos conectar y contactar.
0: Sí, vamos a escuchar también relatos, digo, felicitaciones o relatos, lo que tú quieras.
2: Hola, buenas noches.
4: Buenas noches, Gina y Nachito, muy buenas noches.
0: Saludos.
2: Saludos, amiga, ¿con quién tengo el gusto?
4: Soy la señora Norma de Houston. Yo he llamado algunas veces al programa.
2: Excelente, oye, pues te agradezco mucho, Norma, que te comuniques una vez más con nosotros. Y pues, no sé, ¿nos quieres platicar algo, comentar alguna anécdota, algo que hayas vivido?
4: Bueno, yo llamo especialmente pues para felicitar al programa, ¿verdad?
2: Gracias.
4: Yo recuerdo que cuando yo vivía en Querétaro, Don Rubén hizo un en vivo en el Centro Histórico de Querétaro. Estoy hablando, no recuerdo exactamente si fue en el 96, 97, 98, como el 97 probablemente.
2: Sí.
4: Mis hijos estaban pequeños y yo iba con mi mami, fuimos al programa en vivo y estuvimos pues un poquito ya como cerca de la medianoche. Y recuerdo mucho a don Rubén, ¿verdad? Que pues la verdad es que para mí ha sido uno de los locutores pues más importantes y pues una voz inigualable, y lo recuerdo mucho y lo llevo en mi corazón porque mis hijos crecieron escuchando La Mano Peluda.
2: Eso
4: y
2: es.
4: Bueno, ahora ya son adultos y la verdad es que siempre he sido seguidora del programa. Me ha gustado mucho por todas las vivencias que yo he tenido y que algunas veces he platicado, pero sí, también Juan Ramón, una bellísima persona, ustedes, ¿verdad?, que siempre han estado pues tras bambalinas ahí en el programa, y ahorita pues ustedes son los que dirigen y llevan el programa muy bien, por cierto, y la verdad es que yo adoro La Mano Peluda, me gusta mucho, y gracias a Dios que aquí seguimos. Y pues sí, a mí me dolió mucho la partida de don Rubén García Castillo, porque pues siempre fue una persona, un locutor muy profesional que siempre supo llevar muy bien el programa, y bueno, hasta la fecha aquí sigo, ¿verdad?
2: Muchas gracias.
4: Y pues me siento muy contenta.
2: No, hombre, pues se agradece bastante tu participación, tus palabras nos hacen llenarnos de orgullo de pertenecer a este proyecto y de haber colaborado con esas grandes voces, esos carismas que tenían, pues ya mencionaste tú, esos pilares fundamentales de este programa. Honor a quien honor merece, y ellos por supuesto son los que representan el terror, misterio y suspenso en la radio en México.
4: Claro que sí, Nachito. Pues muchas felicidades y ahora sí, como muchos, como siempre decimos, ¿verdad? Lo muy trillado, muchos años más, pero que sea real, que Dios nos preste salud y vida para seguir unidos, escuchando nuestro bellísimo programa de La Mano Peluda.
2: Claro que sí, mi amiga. Muchísimas gracias y que tengas bonita noche.
4: Igualmente, Nachito y Gina, gracias.
2: Hasta Bye. Luego, mi amiga. Ahí están dejándose escuchar los verdaderos peludomaníacos que participan, que colaboran, que pues ponen su granito de arena en esta emisión, y pues es algo que se valora bastante. Nosotros hacemos este trabajo por ustedes, que realmente ni es trabajo, Gina, porque lo hacemos con tanto gusto, con tanto afán, que lo disfrutamos bastante. Dicen que cuando no lo disfrutas, pues ni trabajo es. Digo, cuando lo disfrutas, ni trabajo es. Vamos al corte.
0: Y regresamos el Miedofón. 55-2193-5926.
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1: Cuando un adolescente responde con enojo, desafía las reglas o parece discutir constantemente, es fácil que los padres entren en una lucha de poder. Sin embargo, detrás de esa actitud suele haber inseguridad, necesidad de independencia o emociones que todavía no sabe expresar de forma adecuada. Aunque el comportamiento deba corregirse, la forma de hacerlo hace toda la diferencia. Mantén límites claros y constantes. Habla con respeto y evita responder desde el impulso o la humillación. Escuchar no significa permitir faltas de respeto, sino comprender antes de intervenir. Los adolescentes necesitan adultos firmes, pacientes y emocionalmente estables que les enseñen a resolver conflictos sin agresión. Ejemplo, será la guía que les ayude a desarrollar autocontrol, responsabilidad y habilidades para construir relaciones más sanas dentro y fuera de casa.
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2: Símbolo de fuerza y longevidad. El roble es esencial en los ecosistemas templados. Produce bellotas, un alimento clave para numerosas especies de fauna silvestre. Su madera, extremadamente dura y resistente, ha sido utilizada históricamente en la construcción naval y de barricas. Estos árboles pueden vivir cientos de años, convirtiéndose en pilares históricos y biológicos de los paisajes europeos y americanos.
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4: Muchísimos mensajes, gracias por estar aquí presente. Ana Capello dice, wow, ya estoy rucaleta. Dice, yo tengo escuchándolos desde el programa que pasó con Josué. Esa fue mi primera vez que los encontré, iba rumbo a mi casa y estaba cambiando de estación y de repente escuché a Juan Ramón. Me gustó el tono de voz, me esperé a ver qué era y me empecé a envolver en el relato. Llegué a mi casa, yo trabajaba en el segundo turno de 3 a 12 de la noche y yo vivo en Phoenix. Para mí encontrar una estación mexicana fue muy bonito y nostálgico. Me quedé en la cochera de mi casa hasta que terminé el programa y desde entonces se ganaron una peluda maníaca. Ahora sigo apoyándolos. Felicidades Gina y Nacho por seguir y no abandonar el proyecto. Gracias a los que fueron parte de este proyecto y ya no están en este plano. Gracias, gracias, gracias. No, pues gracias también a ustedes por estar aquí. Y de veras que imagínense recordar y pensar que estuviéramos aquí todos juntos, que te estremece, ¿eh? Por supuesto, pero lo seguimos recordando a cada uno en su etapa, en todo lo que vivimos, transmisiones en la República Mexicana para que conocieran cómo se desarrollaba el programa. Y bueno, fuimos, Nacho, a muchísimos estados, ¿verdad?
5: Sí, hicimos una gira por varios estados, recorrimos casi toda la República, ¿verdad? Bueno, no necesariamente a todos, pero sí de norte a sur, de este a oeste, ¿no? Recorrimos muchos de los estados de la República. Gracias a la mano peluda pudimos conocer pues lo que es nuestro bello país. Y por supuesto también nos dimos el lujo de visitar en algún momento allá a Estados Unidos, en El Paso, Texas, ¿no? Cuando fuimos a la transmisión en Ciudad Juárez, si mal no recuerdo, ¿no?
4: Sí, claro. Beatriz Betty Flores López, felicidades, los escucho desde el 99. Araceli Barrios, yo del Estado de México, dice que nada más dura una hora.
5: Depende de la estación.
4: Se transmite, ella nos dice que en el 104.1 es repetición, a las 12 de la noche es de 12 a 1 nada más, pero si lo escuchas por 1470 en la Ciudad de México y área metropolitana es de 10 a 12.
5: Es correcto, así es, así justamente es. Y bueno, muchísimas gracias por sus palabras a Angélica Ramírez, Calypso Darkness. Hace rato me quedé clavado, Gina, con la fecha que dio Rubén. Yo entiendo que algunos no la pudieron escuchar por el audio, pero a ver, vamos a repetir esa partecita porque me quedé clavado con la fecha que dio. A ver qué dicen ustedes. A ver, pongan atención.
6: Saludos amigos, buenas noches, bienvenidos. Un día más de transmisión correspondiente a este 28 de octubre del año 2010. Saludos señores, buenas noches, bienvenidos a este su programa favorito que es La Mano Peluda. Les saludamos como siempre Georgina Vilés Ulloa e Ignacio Muñoz Montes de Oca.
5: Del año 2010, fíjense nada más.
4: Hace 16 años.
5: Ya llovió, Ina. Ya llovió.
4: Mira, aquí también tú dijiste que hicieran preguntas, que era el momento para hacerlas. Uh-huh. Y desde, saludos desde Pachuca, saludos al Thornton que me recordó el aniversario. Recuerdo que hace 27 años grababa los programas para escucharlos al otro día. Tenía todo el caso Josué en dos cassettes. Saludos y bendiciones. Gracias por mantener vivo este programa. Y hablando de preguntas, ¿sí fue cierto el relato de la historia que no quisieron contar al aire, que salió en inglés un podcast muy famoso? No, no fue cierto. Sí, también hemos
5: son falsos.
4: Visto algunos videos en plataformas que dicen el caso de la mano peluda que nunca salió. ¿Cómo van a saber que no salió un caso si nunca estuvieron en la mano peluda? Obviamente que no, pero que ese morbo les ha generado bastantes seguidores,
5: Bastantes views.
4: Es cierto, no hay ningún relato que se haya decidido no pasar, o sea, se haya censurado, eso no es verdad.
5: Puede haber casos que no pasaron, pero no porque no por el contenido en sí, sino que porque eran tantísimos que en un programa no alcanzaban a entrar.
7: Hola, buenas noches, Gina y Nacho. Feliz aniversario de La Mano Peluda, 31 años. Échenle ganas, aquí los vamos a seguir apoyando. Saludos desde acá de Irapuato, Guanajuato, de su amigo José Peregrino. Y que viva La Mano Peluda.
4: ¿Y que viva?
5: Que viva La Mano Peluda, sí, claro. Muchas gracias, amigo. Y pues estamos esperando que ustedes se reporten, que comenten. Dice, caray, algo me aventaron.
4: ¿En serio?
5: Algo me aventaron.
4: Ups. Estamos recordando a todos.
5: Me cayó esto.
4: Sí, yo vi que se
5: me cayó esto.
4: Bueno, estamos hablando de tantos amigos que ahorita ya no están en este plano físico. Y en una de esas, ¿qué tal que nos están avisando que sí están aquí también en el festejo?
5: Sí, dice, profe, en esa fecha que menciona Rubén, tenía apenas un mes de recién desempacada de la normal para ser docente, caray.
4: Mira, María Dolores, sí se me puso la piel chinita, porque dice, pues es que también están presentes.
5: Ojalá estar aquí, estar aquí.
4: Se me puso la piel chinita.
5: Juan Ramón, estar aquí Rubén. ¿Están haciendo acto de presencia esos muchachos?
4: No, solamente los recordamos.
5: Sí, los recordamos y además con mucho cariño, ¿no? Y pues si están aquí, pues que se vengan a chambear, ¿no? O no, mejor no, ¿verdad, Gina?
4: No, Nacho, que se queden donde están. Los apreciamos, les guardamos respeto, cariño, pero ¿dónde están?
5: Sí, bueno, pues sí, decimos que es un punto sin retorno, ¿verdad? Ya ellos ya trascendieron

0: Miren, dentro de los casos más espeluznantes que hemos tenido, yo recuerdo varios, sinceramente recuerdo varios, pero hay unos que me han generado inclusive como una especie de trauma. ¿Por qué? Pues por el contenido. Déjame platicarlo, ¿no?, un poquito. Nos llama un señor que porque su hija está poseída. Literalmente su hija está poseída y que está sintiendo energías y que de repente se le mete una persona y inclusive da su nombre, da el nombre de la persona que supuestamente se metió y comienza ahí todo un show. Obviamente lo que hace Juan Ramón, como todo experto, como gente responsable, es contactarlo con un especialista. En este caso se trataba del maestro Soham. Y le dice Juan Ramón: ¿y tiene usted ahí a la muchacha? Sí, sí, aquí está. ¿Y me la puede comunicar? Sí, dice que quiere hablar con usted. Y entonces Juan Ramón empieza a hablar con ella y la canaliza con el maestro Soham. Vamos a ver qué pasó. ¿Quieren saber? ¿Quieren escuchar? Advierto, que es un audio. Bueno.
1: Yo no contesto porque ella quiere hablar con Elizabeth y yo no la voy a dejar porque fíjate. No va a venir. Yo estoy con ella y ella es mía, es mía y no la voy a dejar hablar, ni por ti tú la llames, no la voy a dejar hablar, no la dejo, no la voy a dejar, ni es más, ni te escucho, porque es mi gente,
2: Elizabeth, y a la tercera vez que cuente vas a estar conmigo,
1: Elizabeth, ven, ni te oye,
2: aproxímate, tú puedes, Elizabeth, tú tienes la fuerza. Aproxímate.
0: Bueno, ahí estuvo el caso de Elizabeth. Algo grotesco, algo medio sacadón de onda, ¿no?
3: Agradecemos tu presencia, tu participación. Como cada noche, te invitamos para que sigas contando eso que has vivido y que no tiene una explicación lógica. Que descanses, que tengas excelente noche, que Dios te bendiga. Soy Gina Avilés.
0: Yo también me despido, soy Nacho Muñoz, agradecido con Dios y con ustedes porque juntos escuchamos muy buenas historias. Que tengan una estupenda noche, descansen y, como decimos aquí, cabot.
4: El programa se termina, pero la investigación continúa aquí en La Mano Peluda.

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1: Caminando por México.
2: Pátzcuaro, Michoacán. Bordeando su célebre lago, este encantador rincón michoacano destaca por sus plazas empedradas, casas de fachadas blancas y tejados de barro. Posee una profunda herencia purépecha que se manifiesta en sus coloridas artesanías y rica gastronomía tradicional. Durante la Noche de Muertos, el pueblo y la isla de Janitzio se iluminan con velas, creando un espectáculo ritual conmovedor.
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4: Cuida lo que comes.
5: Filete de pescado empapelado. Coloca un filete de pescado blanco sobre papel aluminio junto con rodajas de calabacita, tomate y cebolla. Agrega una pizca de sal y hornea en su propio jugo. Es una opción digestiva, libre de aceites y sumamente saludable.
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10: Los caracoles pueden dormir hasta 3 años seguidos si las condiciones climáticas externas no son favorables para su supervivencia.
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12: Las liebres nacen con pelaje completo y ojos abiertos, a diferencia de los conejos que nacen ciegos y totalmente desprotegidos.
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12: Los osos panda nacen ciegos, rosados y con un tamaño similar al de una barra de mantequilla común de cocina.
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12: Los astronautas no pueden eructar en el espacio porque no hay gravedad para separar el líquido del gas en el estómago.
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12: La letra J es la única que no aparece en la tabla periódica de los elementos químicos del mundo.
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10: El corazón de una ballena azul es tan enorme que un ser humano podría nadar fácilmente por sus arterias principales.
11: Territorio animal.
13: El gorila de montaña. Vive en grupos familiares organizados en las selvas densas del centro de África. Liderados por un imponente macho, estos gentiles gigantes son herbívoros y pasan el día buscando brotes, hojas y ramas tiernas para alimentarse adecuadamente.
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10: El cerebro humano genera más electricidad en un día que todos los teléfonos móviles del mundo juntos actualmente en funcionamiento.
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10: Los astronautas pueden crecer hasta 5 centímetros en el espacio porque la columna vertebral se expande sin la gravedad terrestre.
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1: Los ojos de las avestruces son más grandes que sus propios cerebros, lo que les da una visión muy aguda.

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1: El sonido de un trueno es causado por la rápida expansión del aire calentado por la descarga eléctrica del rayo tormentoso.

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1: Fajitas de res con champiñones. Cocina tiras finas de bistec de res magra con una cantidad generosa de champiñones rebanados y cebolla. Sazona con pimienta y una pizca de sal. Es un plato proteico delicioso que no requiere grasas añadidas para destacar.

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1: Berlín, Alemania. Berlín es una ciudad única cuya identidad cosmopolita está profundamente ligada a la libertad, la resiliencia histórica, la contracultura y la vanguardia artística. Tras la caída de su emblemático muro, la capital alemana se transformó en el refugio predilecto para creativos, programadores informáticos, músicos y estudiantes de todo el mundo. Sus calles son un recordatorio constante de la historia del siglo XX, decoradas hoy con el arte urbano más disruptivo del planeta. Barrios multiculturales como el Kreuzberg y Neukölln son famosos por su vibrante vida nocturna y una escena gastronómica diversa que abraza el veganismo y las cocinas globales. Berlín no busca el lujo arquitectónico tradicional. Su verdadero valor radica en una atmósfera inclusiva, tolerante, bohemia y en su incesante capacidad de transformación cultural.

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2: El desierto del Sahara fue una selva tropical hace 6.000 años, antes de sufrir un cambio climático natural muy importante. Amas. Ubicada en la isla Harbour, esta playa parece salida de un cuento de hadas debido al color rosa pálido de su arena. Este fenómeno óptico tan singular es el resultado de la mezcla de la arena blanca convencional con los restos pulverizados de millones de foraminíferos, unos minúsculos organismos marinos de caparazón rojizo que habitan en los arrecifes de coral cercanos. Con sus aguas tranquilas y cálidas, este destino caribeño ofrece un paisaje visualmente idílico, exótico y sumamente fotogénico para los viajeros.
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3: Las ovejas pueden reconocer las caras de otras 50 ovejas y recordarlas durante más de 2 años sin ningún problema.
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14: Son las 7 de la mañana y es hora de estar bien informado. Soy Juan Becerra Acosta y le doy la bienvenida a Fórmula Noticias hoy, sábado 15 de agosto. La invitación a que permanezca aquí con nosotros durante las siguientes 3 horas. Le vamos a dar a conocer las noticias más importantes, más destacadas del país y del mundo.

0: mundo. Luis Ángel, en los controles, Michelle Hernández, Jonathan Amador, Laura Aguilera, Diana Molina en la producción, y como cada mañana tempranito en Imaginaria, el doctor Volavsky, que nos va a invitar a desayunar. ¿A dónde, doctor? ¿Al Pacífico?
1: Hoy nos toca Sinaloa. Es el Pacífico, pero también tiene su parte desértica, su parte muy fértil también, y pues todos los ingredientes, ¿no? Son los tomateros, ahí también se hace
0: maíz, garbanzo.
1: Pues sí, y hay muy buenos ingredientes, y bueno, pues desde la machaca, que creen en todo el mundo que es todo el norte, tiene sus toquecitos distintos. La Sinaloa es una machaquita con huevo para desayunar, pero también los tamales barbones de Mazatlán o un chilorio que es receta original de Sinaloa.
0: Ahí está, doctor Volavsky. Más adelante, usted que nos escucha ya, pues díganos si es cierto lo que dice el doctor Volavsky, recomiéndenos, muéstrenos, mándenos una foto de su almuerzo, de su desayuno. 55-67-79-04-72 es nuestro chat de WhatsApp. Y vamos con un adelanto de la información que le tenemos esta mañana. Luego de que los Estados Unidos le retiró su visa a Andrés Manuel López Beltrán, la presidenta Claudia Sheinbaum aseguró que, bueno, la medida es política, dijo que es injerencista y que cuando se presentan este tipo de situaciones, pues lo que se requiere es ser valientes.
2: ¿Qué hay que hacer cuando viene una cuestión de una visa? Pues hay que ser valientes. No hay que, porque no hay otra cosa. Obvio que el gobierno de Estados Unidos presenta una prueba contundente contra cualquier ciudadano mexicano, cualquiera que sea su profesión, es más, en política, cualquiera que sea su partido político, que presente pruebas y que sea juzgado de acuerdo a las leyes mexicanas. Pero tiene que haber pruebas.
0: Eso lo dijo ayer la presidenta Sheinbaum en la mañana, después de que, como le mencionaba, el gobierno de Donald Trump le retiró la visa a Andrés Manuel López Beltrán, hijo del expresidente López Obrador, y bueno, miembro del partido Morena, fue secretario de organización del partido, ahora anda en Tabasco. Y bueno, pues fíjese usted que Andrés Manuel López Beltrán escribió una carta a Donald Trump, pues reclamando el retiro de la visa, diciendo que era una decisión fascista e injerencista. Eso dijo la presidenta Sheinbaum de ayer, lo que le acabo de compartir. El subsecretario de Estados Unidos de Estado, Christopher Landau, que por cierto fue embajador de Estados Unidos en nuestro país durante el primer término presidencial de Donald Trump, compartió una imagen en redes sociales con su foto y la frase: "Estás disfrutando el espectáculo, rebastece tus palomitas, te va a encantar la siguiente parte". Bueno, pues vamos a ver qué sucede aquí, pues qué manera, ¿no?, de hacer política ya en los Estados Unidos, doctor Volavsky.
1: Pues a puro meme.
0: Exactamente, gobiernan a meme allá. Gobernadoras y gobernadores de la 4T emitieron un desplegado en respaldo a Andrés Manuel López Beltrán tras pues esta revocación de su visa. Calificaron la medida estadounidense como arbitraria e injerencista. Los gobernadores refrendaron su compromiso con la soberanía nacional y rechazaron la desinformación, además de las presiones externas. En un video compartido en sus redes sociales, Andrés Manuel López Beltrán ayer, bueno, agradeció el apoyo recibido luego de esta situación. Llamó a informarse, a organizarse ante la embestida, dijo, contra la soberanía nacional.
3: Primero que nada, agradecer a todas y a todos sus muestras de solidaridad, cariño, afecto ante lo ocurrido el día de ayer. El día de hoy retomamos nuestra gira por el sexto distrito de Tabasco. Lo ocurrido ayer es únicamente la confirmación de que necesitamos informar, organizarnos ante la inminente embestida a la soberanía nacional por parte de gobiernos extranjeros, en particular de los Estados Unidos.
0: Bueno, pues ahí está esta situación que da a conocer Andrés Manuel López Beltrán, doctor Volavsky, el jueves, ¿no? El día de antier.
1: Sí.
0: Sí, lo que, bueno, pues permitió que hubiera distintos tipos de mesas de análisis el viernes en todos los espacios informativos desde muy temprano en la mañana, bueno, para analizar esta situación. Y en otro tema, la presidenta Sheinbaum destacó que el jueves 13 de agosto se registraron 20 homicidios dolosos en México. Esto es la cifra más baja en por lo menos 15 años y al menos desde que se tiene registro de la comisión de este delito. La presidenta señaló que la Estrategia Nacional de Seguridad da resultados y que se seguirá trabajando por el bienestar de todas y todos los mexicanos.
2: Es la cifra más baja en por lo menos 15 años, en un día. Y es una estrategia que le hemos explicado aquí muchas veces. Una estrategia que tiene que seguirse trabajando todos los días.
0: Bueno, también la presidenta Claudia Sheinbaum salió a aclarar, salió a hablar sobre la información que dio a conocer Luisa María Alcalde el día de antier, con quien por cierto conversé el día de ayer, sobre estas listas que finalmente no fueron listas. Rechazó, escuche usted, la presidenta Claudia Sheinbaum que se trate de listas que señalen periodistas y aclaró que lo que se presentó fue el ecosistema digital con el que se ataca a su gobierno.
2: Luisa lo que dice es, viene una noticia de una cuenta y de ahí se agarra todo un mecanismo en contra de una posición política, de un proyecto, de la presidenta. Mostró cómo funcionan las redes hoy. Nunca dijo, esta es la lista de quién sabe qué. No, no, pero ya, todos, la lista de Sheinbaum. Si hay la mayor libertad de expresión de la historia, ¿a quién se le censura? Pregunto, ¿a quién? A nadie.
0: La Embajada de México en Colombia anunció que se han implementado acciones de protección y búsqueda para la localización de una pareja mexicana que desapareció pues el día del sismo. Son Mario Zapata Verdier y Brenda Flores Reyes. Ellos están de vacaciones, se hospedaron en el hotel Diveni, afectado por el terremoto. La Secretaría de Relaciones Exteriores ha activado los protocolos de protección consular. Y bueno, la hija de Mario Alberto, conversé el día de ayer con ella, está ya hoy viajando hacia Colombia y está siendo apoyada por personas voluntarias, civiles que se encuentran en labores de búsqueda y rescate allá en aquel país. Hilda Lozoya Austin, hermana Emilio Lozoya, del exdirector de Pemex, una vez más interpuso un juicio de amparo contra una posible orden de aprehensión o presentación en su contra, un amparo que se promovió el pasado 12 de agosto y, bueno, señaló como acto reclamado a una carpeta de investigación del 2017 y como autoridades responsables a jueces con sede en el reclusorio norte. La Fiscalía General de la República y familiares de los estudiantes normalistas de Ayotzinapa impugnaron la resolución de un juez que cancela la prisión preventiva justificada al ex procurador general de justicia, Jesús Murillo Karam, en uno de los procesos penales por este el caso igual. José Manuel Tapia Hernández, director de Seguridad Pública de José Sixto Verduzco, esto en Michoacán, y dos oficiales más, además de un civil, fueron detenidos. Escuche usted, hubo dos operativos, estas detenciones se llevan a cabo de ellos, se les acusa de desaparición de personas. En Tamaulipas, la presidenta Sheinbaum entregó viviendas del Infonavit y del Conavi, así como escrituras y constancias de finiquito el Fobiste. Destacó la presidenta que el programa Vivienda para el Bienestar representa justicia social.
4: Venimos de un evento en Reynosa, donde también entregamos vivienda del Infonavit. Y ahora regresamos, porque regresamos a este lugar. Aquí pusimos la primera piedra y ahora ya estamos entregando las primeras viviendas. Programa de Vivienda para el Bienestar es justicia, no es más que eso. Primero, porque, como bien dijo Rodrigo, y es una frase del presidente López Obrador, por el bien de todos, primero los pobres.
0: Bueno, la Administración de Alimentos y Medicamentos de los Estados Unidos emitió una alerta sobre un posible brote de salmonelosis en Estados Unidos y lo asociaron a una empresa que se llama Coast Citrus Distributors y tiene una empacadora en el estado de Nuevo León. Y bueno, escuche usted, la COFEPRIS pues llevó a cabo una serie de estudios, destacó luego de hacerlos que la presencia de salmonela en una empacadora de chiles jalapeños y bueno, pues esto serían productos provenientes de nuestro país. Vamos a esperar a que se dé a conocer más información al respecto. Por lo pronto yo hablaré más adelante con el secretario de Salud, con David Kersenovich. Ayer se dieron a conocer detalles del programa México Te Abraza, que del 20 de enero del año pasado al 13 de agosto de este, ha permitido que 271.193 mexicanas y mexicanos, paisanas y paisanos, hayan podido regresar a nuestro país y aquí se les haya brindado pues servicios, más de un millón de ellos. La presidenta Sheinbaum resaltó que México Te Abraza cuenta con los recursos suficientes para atender a los paisanos repatriados, mientras que la secretaria de Gobernación, Rosa Isela Rodríguez, ella destacó que este programa garantiza una bienvenida cálida y humana, y también señaló que no es un programa temporal, que es un programa que se lleva a cabo de manera permanente.
5: Todo el gobierno trabaja para que nuestras heroínas y héroes en retorno puedan reintegrarse a sus comunidades en su país natal, porque entendemos que volver no siempre es fácil, implica dejar atrás sueños y empezar de nuevo. Por eso les decimos que no están solas ni solos. México es su hogar.
0: Bueno, nos vamos a ir a una muy breve pausa, no se vaya, volvemos con mucho que darle a conocer aquí esta mañana de sábado. Es Día del Cine Mexicano, doctor Olavsky, ¿sabías?
1: No sabía, pero qué bueno, porque sí. Pero sí teníamos música para el Día
0: Entonces,
1: del Cine.
0: Entonces, no que
1: mexicano.
0: No sabías, no,
1: no,
0: seas no mentiroso.
1: Tenía que hacerme el sorprendido.
0: Vamos a poner música de películas mexicanas, ¿de cuál quiere usted? Díganoslo, 55-67-79-0472, es nuestro chat de WhatsApp. Nos damos una pausa, pero volvemos con más aquí en Fórmula Noticias.
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10: 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Territorio animal.
11: El hámster. El hámster es uno de los roedores domésticos más queridos y la opción predilecta para introducir a los niños en la responsabilidad de cuidar una mascota. Estos pequeños animales nativos de regiones semidesérticas destacan por ser criaturas predominantemente nocturnas, lo que significa que concentran toda su energía, juegos y actividades de exploración durante las horas de la noche. Son famosos por sus abultados abazones, las bolsas en las mejillas que usan para transportar alimento con gracia hacia sus nidos. Requieren una jaula bien acondicionada con túneles y, muy especialmente, una rueda de ejercicio donde puedan correr kilómetros para mantenerse saludables y liberar el estrés. Aunque son animales solitarios que prefieren vivir sin otros de su especie, desarrollan un vínculo muy cercano con sus dueños mediante la interacción diaria y el manejo suave.
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11: Tacos de lechuga con pavo. Utiliza hojas grandes y firmes de lechuga francesa como tortillas. Rellénalas con picadillo de pechuga de pavo, cocinado con tomate, cebolla y sazonado con especias. Un antojito mexicano completamente ligero y muy bajo en grasas.
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0: Son las 7 de la mañana con 15 minutos y ya estamos de regreso en Fórmula Noticias, iniciando este sábado de la mejor manera, que es bien informados. La de la mochila azul, estamos escuchando con Pedrito Fernández. ¿Por qué, doctor Bolavsky?
1: Porque pues, una gran película.
0: No, porque es Día del Cine Mexicano.
1: Es Día del Cine Mexicano y gran película mexicana. Bueno, gran claro, película mexicana.
0: A ti te gustó, bueno. ¿No? Día del Cine Mexicano. Y oiga usted, hay cine gratis, así como lo escucha, por ser Día del Cine Mexicano. Todo este fin de semana, no solo hoy, sino también mañana, la Cineteca Nacional no cobra. Así que puedo ir al cine de agrapa, doctor Bolas, ¿cómo ves?
1: No, pues saliendo de aquí me voy a ir a formar y comprar mis palomitas.
0: Ahí está, gracias por sus llamadas, por sus mensajes, ya están llegando. Alma Lugo de Querétaro nos recuerda que hoy cumple 50 años la canción del grupo ABBA, Dancing Queen. Ah, pues muchísimas gracias. Pues una reina madre ya, ¿no, doctor Olasky?
1: Pero y también es de película, pero no es película mexicana, así es que no tocó hoy.
0: No, despierta, doctor, despierta. A ver, también gracias, nos están ya enviando sus almuerzos, muchísimas gracias, qué amables, al ratito los pasamos. No es la comida de mi perro, nos dice, es más económica y nutritiva comparada con la comida procesada que venden congelada. Bueno, pues se ve buena, yo sí la entraba. Desde Nuevo Laredo, José Guadalupe Martínez López, muchísimas gracias. Y bueno, seguimos con la información, más adelante seguimos leyendo sus mensajes y sus llamadas. Ayer por la tarde, ayer se registró una muy fuerte lluvia en varias partes de la Ciudad de México, principalmente en el sur, en el poniente y en el norte. Se presentaron encharcamientos y cortes de luz, entre ellos en la colonia del Valle de la Alcaldía Benito Juárez, durante un muy buen rato. Ulises Soriano en la motocicleta de Grupo Fórmula, compañero, muy buenos días, pues ha llovido y llovido fuerte, algunos encharcamientos, ¿verdad? Además.
2: Efectivamente, Juan, muy buenos días, qué gusto saludarte. Pues como bien lo comentas, el día de ayer y parte de esta madrugada, la Ciudad de México aún resintió parte de estos estragos, sobre todo porque las lluvias afectaron diferentes alcaldías y en diferente intensidad. En Gustavo Madero, también en Miguel Hidalgo y Cuauhtémoc, Azcapotzalco y Benito Juárez se presentaron algunas lluvias ligeras, sin embargo, esto no evitó que la acumulación de gas o de agua, sobre todo en la zona del circuito interior, a la altura de lo que corresponde al paso de la Reforma, siguiendo más adelante, registrar algunos encharcamientos, sobre todo teniendo muchísimo cuidado también con esta vialidad. Y por supuesto, Periférico y Molino del Rey, a un costado del Parque Aztlán, en la alcaldía Miguel Hidalgo, también se registraron diversos encharcamientos, tanto que los vehículos tuvieron que descender durante bastantes minutos la velocidad para poder transitar sin ningún problema durante varios minutos. También la lluvia provocó avance de manera lenta en los carriles laterales, que también resintieron los efectos de esta lluvia. Y como lo comentabas, Juan, en la colonia del Valle hubo algunos cortes eléctricos a la circulación, sobre todo, Juan, para prevenir cualquier incidente. Y por supuesto, también tuvimos algunas otras afectaciones, sobre todo en lo que corresponde a la alcaldía. Sí, claro, aquí en Marina Nacional, ajá, hasta Benjamín Franklin, sobre todo por algunas anegaciones.
0: En Miguel Hidalgo, también en Azcapotzalco, ¿no, Ulises? Juan. Bueno, ahí está. Gracias, Ulises, ¿perdón?, por tu reporte. En Miguel Hidalgo y también en Azcapotzalco. Gracias, Ulises, no me despido.
2: Efectivamente, una de las alcaldías afectadas, Juan.
0: No me despido, me enlazo contigo más adelante. Y con esto, vamos con información del Estado de México. Ayer por la mañana, lamento darle a conocer un anuncio espectacular, se desplomó sobre un vehículo que estaba en circulación, esto en Interlomas, en Huixquilucan, frente a Paseo Interlomas, en el Estado de México. Una mujer lamentablemente murió, otra resultó lesionada. Paul Espejel, pues voy contigo con el reporte. De repente, pues se viene abajo un gran espectacular, ya se están llevando a cabo las diligencias y el deslinde de responsabilidades. Polo. No, pues no está mi compañero Polo Espejel, vamos a intentar restablecer la comunicación con él, pero bueno, una situación complicada, muy complicada en el Estado de México, paralizó además la vialidad durante un muy buen rato allá en Huixquilucan, en Paseo Interlomas, en Boulevard Interlomas. Imagínese usted que va circulando y de repente, bueno, se viene abajo un espectacular, lamentablemente una mujer murió, otra más resultó lesionada. Doctor Bolavsky, pues una tragedia. Polo Espejel, voy contigo y el reporte, parece que ya restablecimos la comunicación contigo.
3: Sí, Juan, buenos días. Pues lamentablemente fallece esta mujer de manera pues súbita cae esta estructura, que es una estructura que sirve para detener o para sostener una pantalla luminosa. Todo lo que se sabe al momento es que había unas obras que se estaban realizando en esa vialidad, que es justamente Boulevard Interlomas, aquí en Interlomas, en Huixquilucan. El conductor de esta revolvedora, pues se impacta, fractura la estructura, la base de la estructura, y cae sobre estos sobre esta camioneta que circulaba en ese punto. Había una fila de vehículos. Lamentablemente la mujer fallece en este accidente. Este hombre fue puesto a disposición de la Fiscalía Mexiquense para el deslinde de las responsabilidades. Una situación pues que prende las alertas, Juan, justamente porque cuando se llevaban a cabo estas obras no había un abanderamiento, no se cerró la circulación, se desconoce hasta este momento. Ya la empresa de Paseo Interlomas se ha desligado de esta situación, dice que es una situación ajena a ellos, que ellos no estaban realizando ningún tipo de obra, que la obra era una obra de vialidad y que justamente pues esta revolvedora es la que fractura la base de esta estructura metálica y provoca esta tragedia, Juan.
0: Lamentable, Leopoldo Espejel, un espectacular que jamás se debió haber vencido, un espectacular que estaba mal colocado, evidentemente, que no cumplió con los requerimientos que se establecen. Estaremos pendientes de ver pues la empresa, quien lo colocó, pero también la autoridad, que evidentemente no verificó que cumpliera con la normatividad, y esto provocó la vida de un inocente. Pablo, pues vamos a estar pendientes, esperemos tener más claridad de información más adelante.
3: Por supuesto, Juan, estamos pendientes.
0: Muchas gracias, Leopoldo Espejel, en el Estado de México. Vamos ahora al Estado de Michoacán, se lo adelantaba José Manuel Tapia Hernández, director de Seguridad Pública de José Sixto Verduzco. Dos oficiales más, un civil, fueron detenidos en operativos que llevó a cabo la Fiscalía del Estado. Estos sujetos están acusados del delito de desaparición de personas. Marcos Morales, me enlazo contigo a Michoacán. Dos operativos, ¿no? También hubo uno en La Piedad.
4: Efectivamente, Juan, buenos días, un gusto el poder saludarte. Fueron en total 8 operativos los realizados con estas dos acciones que permitieron la detención de José Manuel Tapia, director de Seguridad Pública Municipal, de José Sixto Verduzco. Además, fueron capturados 3 policías más de esta corporación por su posible relación con hechos de desaparición de personas. Y es que, de acuerdo con la Fiscalía, las detenciones derivaron del cumplimiento, primeramente, de 4 órdenes de aprehensión. Estas fueron ejecutadas en municipios de Sixto Verduzco y en La Piedad. El despliegue también fue apoyado de manera conjunta por personal de Guardia Civil, la Secretaría de la Defensa Nacional y Guardia Nacional. Además, como parte de las mismas diligencias, las autoridades ejecutaron 4 órdenes de cateo en distintos inmuebles. José Manuel y los otros 3 policías municipales detenidos quedaron a disposición de la autoridad jurisdiccional correspondiente. Juan, es la información.
0: Gracias, Marcos Morales. Pues vamos a estar pendientes allá en el estado de Michoacán de conocer quiénes más están vinculados pues con estos sujetos. Doblemente doloroso, ¿no? Cuando se detiene criminales que pues eran funcionarios públicos, y triplemente doloroso cuando se desempeñaban en áreas de seguridad como este sujeto. Imagínate, el director de seguridad de un municipio. Qué bueno que se llevaron a cabo las pesquisas y que se pudo detener a estos sujetos. Marcos Morales, pues urgente, ¿no? Este tipo de operativos, como es el operativo Enjambre o como el operativo Pacal en otros estados de la República, también allá en tu estado, ¿no? En Michoacán.
4: Sí, sobre todo por los antecedentes que se tiene en esta región de Michoacán. Es toda la franja que comunica con los estados de Guanajuato y de Jalisco, donde también ya otros policías municipales, hay que recordar, meses atrás, han sido detenidos, como es el caso de Sinapecuaro, de Cuandureo, y también en el municipio de Cueneo. Ahí están vinculados algunos con operación con grupos criminales, narcomenudeo, u otros tanto relacionados. Incluso recuerdas la emboscada de Nahuatzen con 5 policías estatales asesinados. Pues vaya, llegaron los municipales antes que otra autoridad y se robaron las armas y teléfonos de las víctimas.
0: Bueno, pues vamos a estar pendientes. Marcos Morales, rápidamente, nos queda un minutito y medio, pero bueno, ya en operación normal la industria aguacatera para exportar a Michoacán, ¿verdad?
4: Sí, vaya, desde el día jueves estuvimos por allá en Uruapan, ya se ve el movimiento como tal normal, tanto desde la mañana los cortadores que salen a las huertas, el traslado del fruto a los empaques, el que salgan los trailers a carretera ya para comenzar con el proceso como tal de exportación, ya está reactivado al 100%, pero la seguridad sumamente reforzada.
0: Así es, bueno, es parte de, ¿no?, que se reforzó la seguridad y se activaron todo tipo de protocolos por parte del Gabinete de Seguridad, el Plan Michoacán por la Paz y la Justicia también interviene para garantizar a productores, distribuidores de aguacate y a los inspectores también, por supuesto, pues que haya seguridad durante su labor, que no sean víctimas de la extorsión. De hecho, se detuvo a un extorsionador importante, mayor, en días recientes allá en Michoacán, y vamos a estar pendientes. Marcos, muchas gracias por tu reporte.
4: Aquí al pendiente, buen día.
0: Muy buen día. Más adelante converso con la industria del aguacate en Michoacán, exportadores del mejor aguacate del mundo a los Estados Unidos, para conocer cuál es la situación allá en estos momentos y cómo se han coordinado con el gobierno federal y el gobierno estatal. Allá en Michoacán, pues allá están el general secretario de la Defensa, el general Ricardo Trevilla Trejo y Omar García Harfuch, pues llevando a cabo la supervisión de estas acciones. Nos vamos a una pausa, no se vaya. Volvemos con más, mucho más que darle a conocer aquí esta mañana de sábado en Fórmula Noticias.
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17: La letra J es la única que no aparece en ningún elemento de la tabla periódica de la química moderna.
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0: Son las 7 de la mañana con 30 minutos y ya estamos de regreso en Fórmula Noticias, iniciando este sábado de la mejor manera, que es bien informados. Día del Cine Mexicano. Desde el 2018, cada 15 de agosto se conmemora el Día del Cine Mexicano, una fecha para visibilizar a la industria del cine en nuestro país, que ha tenido, bueno, distintas fechas, la diversidad, su impacto. Y bueno, durante este fin de semana, por ser hoy Día del Cine Mexicano, se realizan funciones especiales y muestras gratuitas de cine en la Cineteca, también en algunos espacios de la Universidad Nacional Autónoma de México. Y ahí tienes esta gran película, y Jalisco no te rajes, con la canción del mismo nombre interpretada por el gran Jorge Negrete. Qué buena película, ¿no, doctor? ¿Sí la viste?
1: Sí, no, y la vi muchas veces.
0: ¿De qué va?
1: Luego eran las únicas que pasaban en la televisión. Sí. Entonces, la verdad es que nos alegró a muchos la infancia.
0: ¿De qué va la película?
1: Ah, pues precisamente de...
0: De Jalisco, de, ¿no?
1: De, no, pues, un pleito de charros, que son, y siempre con una dama ahí, a la que quieren conquistar.
0: Ahí está. Bueno, el doctor Olola, puros lugares. Así está, la pones bien fácil, ¿no? Sí. Es un niño que sus padres los asesinan. Y el niño, ¿cómo se llamaba?
1: Asesino.
0: Salvador, ¿no? Chavita. Era chavita y, bueno, crece bajo la tutela de sus padrinos y, bueno, pues después decide vengar la muerte de sus padres y en el camino se encuentra ni más ni menos que con Gloria Marín. Carmela, ¿te acuerdas? Se llamaba este personaje entrañable. ¿No te acuerdas de...? No, bueno, gran película. Yo se la recomiendo enormemente. Y con esto, bueno, vamos rápidamente con más información. Algunos mensajes, algunas llamadas se me adelantaron aquí. Nos dicen, desde Morelia, Michoacán, escuchando como siempre el programa, el doctor Fernando Caín. Muchísimas gracias, doctor. Qué bueno que nos está acompañando. Y desde Celaya, Guanajuato, nos dicen que le gusta mucho el programa, que somos muy objetivos y que la imparcialidad es algo que se deja sentir. Martín García dice que lujo de presidente. Ah, pues bueno, pues ahí está. Gracias por compartirlos y gracias por acompañarnos esta mañana. También nos están escribiendo desde Chalma, desde el Estado de México. Todos los días nos escriben para decir que cuándo vas a ir a bailar, doctor Wolowski.
1: Sí, no, creo que me voy a tomar unos días a Chalma prontamente.
0: Ah, muchas gracias. Vanessa nos dedica una canción, la de Amorcito Corazón. ¡Ay, qué bonito! Con el gran Pedro Infante. Buenos días para ti también, de regreso. Muchísimas gracias. Desde Tulum, desde Quintana Roo, nos dice, quiero escuchar la música de Amores Perros. Desde Tulum, muy buenos días, nos dice Humbert. ¿Qué onda, Humbert? ¿Cuál quieres escuchar de la de Amores Perros? ¿Lucha de Gigantes?
1: Ay, sí,
0: esa es como la más emblemática.
1: Sí,
0: ¿no?
1: A mí es la que más me gusta.
0: Bueno, y ahora sí vamos con la información. Vamos a Tamaulipas. No hay actividades ni proyectos activos de extracción de hidrocarburos mediante la técnica del fracking. Así lo aseguró el secretario de Desarrollo Energético del Estado, Walter Ángel Jiménez. Vamos a Tamaulipas con esta información. Ignacio Aceves, muy buenos días. Qué gusto saludarte. ¿Cómo estás?
2: Hola Juan, ¿qué tal? ¿Cómo estás? Muy buenos días al doctor. Pues fíjate, así como lo comentaste, el secretario de Desarrollo Energético en el estado, Walter Ángel Jiménez, dijo y aclaró que no hay actividades ni proyectos activos de extracción de hidrocarburos mediante la técnica de fracturamiento hidráulico, mejor conocido como el fracking, luego de que se dio a conocer unos estudios por parte de la presidenta Claudia Sheinbaum, donde en algunas entidades podría estar la posibilidad de hacer esta técnica de fracturamiento. Él dijo, en Tamaulipas no hay. Hay tres lugares donde se realizan estas actividades de extracción, que es Tapico Misantla, es el agua del Golfo Profundo y, por supuesto, la cuenca de Burgos. Dijo que de estas tres lugares, el más factible podría ser la cuenca de Burgos. Sin embargo, hay muchas cosas todavía aparte de los estudios que se tienen que contemplar, como por ejemplo el daño al medio ambiente y, por supuesto, lo que las familias de esa región decidan. Si ellos dicen y están de acuerdo con la práctica del fracking, podría realizarse más adelante, pero si ellos dicen que no, entonces no habrá fracking. Dice que no van a obtener los recursos naturales a costa de lo que sea. Tiene que ser todo muy bien pensado, muy bien definido, y que la población lo acepte. Fue lo que dijo Walter Jiménez, secretario de Desarrollo Energético en Tamaulipas.
0: Gracias, Ignacio. Ignacio Aceves. Oye, allá en Tamaulipas también es periodo de vacaciones, los chiquitos no están yendo a las clases, y bueno, hay muchos destinos en Tamaulipas, empezando por supuesto por Tampico, que yo bien recuerdo a un jardín muy bonito que hay allá en Tampico, Ignacio, no sé si tú lo conoces, se llama Corona, ahí me la pasé grandes tardes de mi vida, alguna época que tuve allá unos estudios, hola, pues yo iba a ese jardín Corona a pasar un rato, pero ¿cómo le está yendo en materia de turismo, Ignacio?
2: Fíjate que, sí, como lo mencionas, todavía existe ese famoso Jardín Corona.
0: ¿Verdad? Es muy bonito.
2: Tampico. Sí, la verdad. Pero aparte, bueno, pues está la playa Miramar, que es uno de los máximos atractivos de Tamaulipas. Y para este verano se esperan, estamos a punto de romper el récord de visitantes de 2 millones en todo este periodo vacacional. Pero aparte, en los últimos tiempos ha habido otros sitios turísticos como la Reserva de la Biosfera del Cielo, también el cenote en Aldama, que es uno de los más grandes del mundo, y bueno, hay una gran variedad en Tamaulipas que afortunadamente se ha ido rescatando con el tiempo por el tema de la inseguridad. Poco a poco ha ido siendo un poco más seguro Tamaulipas y ha permitido que los visitantes pues regresen a conocer un poquito la otra parte de Tamaulipas.
0: Es que es un estado hermoso, Ignacio. O sea, allá para Tepeguajes conoces hacia Soto la Marina, esta zona en donde, por cierto, hay mucha actividad ganadera, pero bueno, hay una vegetación y está junto al mar, unas ostiones. Un día andaba por ahí hace no tanto y 200 pesos nos dieron un costal de ostiones. Nos tardamos toda la tarde en comérnoslos a las brasas, aventándolo. Es hermosísimo tu estado. ¿Y nos conoces por allá por Tepeguajes y Soto la Marina?
2: Sí, por supuesto, Tepeguajes en el municipio de Aldama, donde se hace la liberación masiva de tortugas lora y Sotolamarina, que es prácticamente la playa de la pesca, toda esa parte en donde próximamente habrá un corredor carretero llamado Golfo Norte, que estará conectando la parte sur norte de Veracruz con toda esta parte de franja costera hasta el norte de Tamaulipas.
0: Ahí está, eso al norte. Y bueno, ya otro día hablamos de la Huasteca, ahí muy cerca de Tampico, de donde mencionábamos. Gracias, Ignacio, un abrazo fuerte hasta allá, hasta Tamaulipas.
2: Muy buen día, Juan.
0: Gracias. Y bueno, con esto vamos con más información, se lo adelantaba. Uno más, un amparo más. Hilda Lozoya Austin, la hermana de Emilio Lozoya, el exdirector de Pemex, interpuso pues un nuevo juicio de amparo contra alguna posible orden de aprehensión o presentación en su contra, un amparo promovido el 12 de agosto pasado, hace unos días, y voy contigo y el reporte, Ulises Soriano, voy contigo allá a esta información, pues que se da en el reclusorio norte.
3: Efectivamente, Juan, muy buenos días, qué gusto volverte a saludar. Pues ante el temor de que exista una nueva orden de aprehensión en su contra, Hilda Susana Lozoya Austin, hermana del exdirector de Pemex, Emilio Lozoya, promovió un llamado amparo buscador para reconocer si la Fiscalía General de la República ya solicitó su captura por una investigación relacionada con el caso Odebrecht. La demanda busca saber si existe algún mandamiento judicial dentro de la carpeta en la que también está involucrado Emilio Lozoya por los delitos de asociación delictuosa, cohecho y operaciones con recursos de procedencia ilícita. Un juez federal concedió a Hilda Lozoya esta suspensión provisional que por el momento impide su detención en los términos fijados por el juzgado y permitirá a su defensa conocer si existe una nueva orden de captura. En caso de que el mandamiento haya sido librado, deberá comparecer ante el juez correspondiente para conservar los efectos de la protección judicial. Además, el juez de amparo dio a Hilda Susana un plazo de 5 días para pagar una garantía de 29,000 pesos para que la suspensión provisional se mantenga vigente. Ajá. Este procedimiento es distinto al que ya enfrenta por el caso
0: agronitrogenados.
3: Exacto, en el que fue vinculada a proceso por asociación delictuosa. Ahora su defensa busca determinar si la FGR pretende abrir un nuevo frente judicial en su contra por el expediente relacionado con Odebrecht, Juan.
0: Oye, entonces me dices que la autoridad le pide una garantía de 29,000 pesos a Hilda Lozoya Austin. ¿Tú crees que los tenga, Ulises?
3: Habrá que saber, Juan, en los próximos días cómo avanza esta situación, sobre todo en los juzgados, en los juzgados, cómo va a reflejarse este pago y si es que así lo hace. Tendrá estos 5 días hábiles para poder realizarlo y si no, pues esta suspensión pues quedará totalmente invalidada y continuará su caso, Juan.
0: Pero yo creo que sí los tiene, ¿no? Digo, hasta en la bolsa de cualquiera de las bolsas de sus pantalones. En fin, el caso de Brecht Ulises, pues, y el caso de agronitrogenados, bueno, pues ahí estaremos pendientes de lo que suceda y lo que determine la autoridad. Pero bueno, el caso de Brecht, un escándalo de corrupción que representa la captura corporativa de los estados más grandes, yo creo que de la historia de América Latina, compañero. Vamos a estar pendientes de ver qué dice la autoridad. Y mientras tanto, te dejo ahí en la moto de Grupo Fórmula. Ulises, muchas gracias por tu reporte. No me despido, ¿eh?
3: Continuamos pendientes, Juan, a bordo ya de la motocicleta de Grupo Fórmula. Buen día.
0: Muy buen día. Y bueno, vámonos a una muy breve pausa. Es Día del Cine Mexicano. Desde 2018 se conmemora los 15 de agosto. Este fin de semana, funciones gratis en la Cineteca Nacional, para que usted la aproveche. Nos vamos a una pausa con música de películas mexicanas y nos vamos con esta de Kumbala, ¿no? Que, bueno, pues en varias películas ha salido.
1: Sí, pero Kumbala con La Maldita Vecindad y Los Hijos del Quinto Patio. Sí,
0: volvemos, despierta, Volasquín.
1: Sí, además no es original de ellos.
0: Volvemos. Sí.

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2: Cuando un adolescente responde con enojo, desafía las reglas o parece discutir constantemente, es fácil que los padres entren en una lucha de poder. Sin embargo, detrás de esa actitud suele haber inseguridad, necesidad de independencia o emociones que todavía no sabe expresar de forma adecuada. Aunque el comportamiento deba corregirse, la forma de hacerlo hace toda la diferencia. Mantén límites claros y constantes. Habla con respeto y evita responder desde el impulso o la humillación. Escuchar no significa permitir faltas de respeto, sino comprender antes de intervenir. Los adolescentes necesitan adultos firmes, pacientes y emocionalmente estables que les enseñen a resolver conflictos sin agresión. Ejemplo, será la guía que les ayude a desarrollar autocontrol, responsabilidad y habilidades para construir relaciones más sanas dentro y fuera de casa.
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5: La presidenta de la mesa directiva de la Cámara de Diputados, Kenia López Rabadán, criticó la lista de medios, periodistas y actores políticos presentada por la Consejería Jurídica de la Presidencia. Aseguró que en la historia estas herramientas han sido terribles para los derechos humanos y para la democracia. La jefa de gobierno, Clara Brugada, entregó el edificio reconstruido La Morena 132 a 36 familias damnificadas por el sismo de 2017. Subrayó que el inmueble ubicado en la colonia del Valle Norte, Alcaldía Benito Juárez, y es muestra de que la vivienda en la Ciudad de México es un derecho, no un negocio. Falleció Vivian Aguilar en un hospital de la Ciudad de México a 8 días de la explosión de una pipa de gas en Cuernavaca, Morelos, que dejó 21 heridos. La mujer de 31 años tenía quemaduras en el 70% de su cuerpo. Informó Amy Arriaga. 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

0: Son las 7 de la mañana con 45 minutos y ya estamos de regreso aquí en Fórmula Noticias, iniciando este sábado de la mejor manera, que es bien informados. En el mar escuchamos con la Sonora Matancera. ¿Por qué? Bueno, porque es una gran canción, como diría el doctor Olavsky, pero también porque hoy es Día del Cine Mexicano y esta canción ha acompañado a varias películas, entre ellas La Risa en Vacaciones, doctor Olavsky.
1: Sí, pero además en varios de los... En la 3, la 4, la 5, en varias de las películas, sí, porque
0: la 34,
1: ahora sí, que ya parece primera temporada, segunda temporada de la misma película.
0: Ahí está. Gracias por los llamados, por sus mensajes. Desde Toluca nos dice que su preferida es el libro de piedra de Taboada. ¿La conoce, doctor Olavsky? Eso nos comparte Miroslava. Muchas
1: esa
0: gracias.
1: Era como que de susto. Yo la recuerdo como que me daba miedo verla, el libro de piedra.
0: Ahí está. Bueno, dice Juan Carlos Flores del Estado de México que le gustaría saber la causa de por qué le retiraron la visa a Andrés Manuel López Beltrán. A nosotros también. Yo creo que incluso al mismo Andrés Manuel López Beltrán le gustaría saber cuáles son las razones. Por favor, que si les podemos decir las causas que le indicaron al interesado al momento de notificarle, pues ninguna. Ninguna, incluso el secretario de Estado de los Estados Unidos, el subsecretario, dijo que ellos no explican, que no tienen por qué explicar a nadie. Sí sería bueno saberlo. Y bueno, nos pide El Jinete con Jorge Negrete, Eduardo Enríquez y Valerdi desde Puebla. Muchas felicidades, nos dice, por el programa y que, bueno, El Jinete, sí, ahí está. Bueno, muchas gracias, por supuesto que la vamos a poner, una gran canción. Melitón Yáñez nos dice que deberíamos promocionar más al cine mexicano e invitar a cineastas jóvenes. Es el problema, fíjate, que como que no hay muchos, ¿no? Y son siempre los mismos, ¿no? Generalmente. Invitamos a Mayra Hermosillo el otro día, que es una cineasta joven y que además tuvo una película... Que le fue muy bien en distintos festivales, en donde los actores pues no son los mismos de siempre, porque son los mismos de siempre, ¿no?
1: Pero ya últimamente no. Ahí sí hay ya una nueva generación.
0: ¿Cuál de haber dime una?
1: De directores.
0: Mayra Hermosillo, aquí dime quién más.
1: No, porque yo he estado
0: dime,
1: viendo.
0: A ver, uno. ¿Bola?
1: Acabo de ver una que se llama Moscas. Y está muy, muy buena. Y es un director Emke.
0: Sí, sí, y con la productora Daniela Leiva, sí, cierto.
1: Y bueno, sí he visto, viene la muerte de... ahora sí que La Libertad de Fierro. Que
0: ahí es está. Sí, porque siempre los mismos actores, ¿no? Siempre los mismos que salen en todos lados. Ya sabes, el que le hacía de policía acá medio locochón o... En fin, siempre, siempre. Pero bueno, vamos con más información. Gracias por sus llamadas, gracias por sus mensajes. Importante, la Embajada de México en Colombia pues ya anunció que se implementan acciones de protección, de búsqueda para la localización de una pareja mexicana que está desaparecida desde el día del sismo. Mario Zapata Verdier y Brenda Flores Reyes, ellos pues están de vacaciones. Oscar Zúñiga, voy contigo y el reporte, compañero.
2: Gracias, Juan. ¿Qué tal? Muy buenos días. Efectivamente, el embajador de México en Colombia informó que recibió información sobre dos personas mexicanas que se encontraban en la alcaldía de Pereira y que no han podido ser localizados tras el sismo. Las personas son Mario Alberto Zapata Verdier, de 57 años, y Brenda Eloísa Flores Reyes, de 42 años, originarios de Durango. En esta representación diplomática, pues mantiene comunicación con la familia de los conacionales para brindarles todo el apoyo y acompañamiento ante esta lamentable situación. Desde que se tuvo conocimiento del caso, se realizaron las gestiones necesarias para la inclusión oficial de la pareja en las listas de desaparecidos y estableció coordinación directa con grupos de rescate de la Cruz Roja Colombiana. La representación diplomática mexicana, Juan, seguirá brindando atención y seguimiento prioritario a este caso, implementando todas las acciones disponibles para la pronta localización de los conacionales. Juan, el reporte.
0: Gracias, Oscar Zúñiga. ¿En qué consiste esta ayuda? Bueno, ahorita se nos lo va a explicar Mariela Zapata Reyes, hija de Mario Alberto Zapata. Gracias por el reporte, Oscar.
2: Gracias, Juan. Muy buenos días.
0: Justo ayer en la noche conversé con Mariela Zapata Reyes. Está buscando a su papá, a Mario Alberto Zapata Verdier. ¿Cómo la ha apoyado el gobierno de México? ¿La ha apoyado? ¿Quién la ha apoyado principalmente? ¿Qué es lo que necesita? ¿Cuál es la situación en estos terribles momentos que está viviendo ella y su familia? Esto es parte de lo que me dijo.
3: Personas que me encontré en el camino que están ahí, en el lugar del hotel de Vivene. hay mucha probabilidad que las dos personas que quieren ahí son mi papá y Brenda, mi madrastra. Ahorita me mandaron evidencia de equipaje, nada más estoy por confirmar con la hija de Brenda que si ella tiene la maleta que se llevó mi papá.
0: Híjoles, Mariela, yo te mando un abrazo bien solidario en estos momentos tan complicados. ¿Has recibido algún tipo de apoyo, asesoría por parte de autoridades tanto de México como de Colombia? ¿Los han ayudado en este momento tan complicado?
3: Sinceramente, en lo que yo he considerado solo ayuda, en que sí lo agradezco y siempre lo voy a agradecer, es que me hayan podido ayer ayudar con el trámite del pasaporte de emergencia. Yo nunca he salido de México. Uh-huh. De ahí en fuera, todo corre por nuestra cuenta.
0: En estos momentos está esperando entonces confirmación de datos que pudieran dar a conocer si Mario Alberto y si Brenda Eloísa, han sido localizados.
3: Sí, nada más estoy esperando. La verdad, no pierdo la fe a pesar de la ansiedad, de la angustia, del nerviosismo. No pierdo la fe en que estén con vida.
0: ¿Tú dónde te encuentras, Mariela, en estos momentos?
3: Yo radico en Monterrey. Uh-huh. Mi papá venía habitualmente aquí por trabajo. Tenemos una empresa chiquita familiar. Mi papá y Brenda vivían en Durango. Nosotros somos originarios de allí, de Durango.
0: Mariela, en estos momentos, ¿quién es que te está ayudando? ¿Son brigadas de topos, de personas de búsqueda y rescate que son independientes, que no forman parte de los servicios de emergencia ni de Colombia ni ningún otro país que haya llevado ayuda humanitaria allá?
3: Es búsqueda y rescate voluntarios. Se llama Diego Alejandro, es un chico colombiano que llegó a ayudarme. No sé de verdad cómo le llegó mi información y todo eso, y le agradezco tanto porque él está ahí en el sitio del hotel.
0: Ellos se comunicaron contigo cuando supieron que estabas buscando a tu papá y a su esposa, a Brenda.
3: Sí, y sinceramente me ha contactado mucha gente de Colombia por WhatsApp, por llamadas, con mi hermano también, que es el que está ahí. Estamos todos ahí publicando noticieros también. Que les agradezco, yo deseo que todo esto sirva para mayor difusión, saber más, que pueda seguir el rescate ahí. Por las noches batallan mucho, complica mucho la labor de rescate.
0: Mariela, ¿qué le pides a la autoridad que seguramente nos está escuchando en estos momentos? ¿Qué necesitas? ¿Qué es lo que más necesitas en este momento para que te lo provean, para poder continuar con la búsqueda de tu papá y de Brenda Eloísa, de su esposa?
3: Que llegue más apoyo de rescate. Es muy doloroso estar viviendo esto, y desde muy lejos. Yo mañana me traslado para Bogotá, uh-huh. Pero espero que ellos me esperen con vida.
0: ¿La última vez que tuviste comunicación con él fue en la mañana de lunes?
3: Sí, el último mensaje que recibí de mi papá por WhatsApp fue el lunes a las 7:17 hora de Colombia.
0: Y
3: 10 antes aproximadamente del terremoto.
0: Él estaba en el hotel Diveni durante esa comunicación, que fue pues minutos antes del sismo, del terremoto.
3: En la búsqueda, en el hotel, certeramente él no me había dicho en cuál estaba, pero por todo lo que hemos hecho en toda esta semana de buscar, de estar ahí en todas las redes sociales, te digo, se ha facilitado todo por el contacto del dueño del hotel. Mi papá está hospedado ahí junto con Brenda en la habitación 105, en el piso 1.
0: ¿Hay algún contacto que hayas tenido con sobrevivientes, empleados del hotel, testigos que pudiesen haber estado en ese lugar o cerca durante el terremoto?
3: No, hasta ahorita sí, alguien de ahí no. De hecho, ahorita de la evidencia de las pertenencias, estoy segura que una parte pertenecen al chico mexicano de San Luis. Uh-huh. No sé si haya forma de que tenga el contacto de él.
0: ¿Has tenido acceso a los registros de Colombia que tienen en medicina legal, en albergues, en hospitales?
3: Sí, en medicina legal. No están identificados como desaparecidos, pero en hospitales no están. Uh-huh. En albergues tampoco están. La embajada es lo que me dice ahorita también, que no parecen todavía, están en calidad de desaparecidos, pero la labor de búsqueda sigue ahí en Indiveni, del hotel, y ocupo más apoyo.
0: Mariela, y justo, ¿cómo podemos apoyar? ¿Cómo la ciudadanía? Ya hiciste el llamado a las autoridades. Nosotros, los ciudadanos, podemos sumarnos para facilitar esta búsqueda, para apoyar incluso con los gastos de viaje.

0: Más adelante, yo usted que nos acompaña, le voy a compartir cómo podemos apoyar a Mariela, que ya está viajando rumbo a Colombia para personalmente llevar a cabo, sumarse a las labores de búsqueda y rescate de su padre, de la esposa de su padre. Y bueno, pues regresando a una pausa, más información. Muchas gracias por acompañarnos. No se vaya, estamos en Fórmula Noticias. Al volver, mucho, pero muchísimo que darle a conocer.
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7: Hong Kong, China. Hong Kong es una deslumbrante y densa metrópolis vertical donde la energía milenaria del sur de China choca de manera electrizante con la herencia colonial e institucional británica. Como uno de los centros financieros más dinámicos de Asia, su espectacular horizonte de rascacielos se eleva entre el mar y verdes montañas, creando un paisaje visualmente inolvidable. La ciudad funciona bajo el concepto de una doble identidad, donde los mercados tradicionales de medicina china y los templos aromáticos coexisten con centros comerciales de ultralujo y sedes bancarias internacionales. Su población flotante de expatriados y comerciantes de todas las nacionalidades interactúa diariamente en el puerto de Victoria, manteniendo Hong Kong como un portal cosmopolita indispensable, vibrante, rápido y comercial para el comercio global actual.
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0: Mira, me la aplicó. Amigos, muy buenos días, bienvenidos a un programa más de Fórmula Deportes Monterrey. Como cada sábado, es un placer poder platicar con ustedes. Terminó la fase de grupos de la Leagues Cup, pues nos deja algunos aprendizajes este torneo. Cruz Azul a no confiarse, Tigres a pues que no tiene ahora sí que ni idea de lo que está haciendo esta campaña. Monterrey, que ahora sí que los milagros existen y Monterrey pudo calificar. Y bueno, la MLS sabemos que es un torneo hecho para ellos. También, pues vaya, el día de hoy va a haber fútbol. Ya también se reanuda la Liga MX. Pero platicaremos de estos temas mucho más en estos 60 minutos de programa. Primero presento a mis compañeros. Isidro Ávila, buenos días.
1: ¿Qué tal, Eduardo? Buenos días, listos para platicar. Hubo show de Nahuel y toda la cosa. No podía faltar, obviamente. Y siempre sucede, cuando primero están haciendo tiempo y se hacen los lesionados y todo, y después a correr con el tiempo en contra cuando les dan el susto, ¿no? Pero vamos a platicar ahí a detalle.
0: Ciro Hernández, buenos días.
2: Isidro, hola amigos de Fórmula, muy buenos días. A mí se me hace que el árbitro andaba ahí como que distraído, fue a prevenirlo, Nahuel.
1: Ah, bueno, para que
2: ponte vivo, hermano. Órale, aliviánate.
1: Sí. Viene lo mejor del partido.
0: Oigan, se pasó. Comenzamos con el tema de la Leagues Cup, un torneo que ya lo hemos dicho, torneo hecho para los americanos. Muchas veces la Liga MX apenas va comenzando, la MLS ya tiene pues su recorrido. ¿Y qué nos deja? Algunos lesionados.
2: Lesionados, eso.
0: Equipos que tuvieron muchos kilómetros, muchas millas en su andar por Estados Unidos. Unos jugando de local, dos de Toluca, América también le tocó de local, a Tigres le tocó andar Minnesota, Universitario. Entonces, este tipo de torneos, pues sí te ponen mucho a pensar qué tanto le beneficia al fútbol mexicano, más que nada ese torneo, si bien te da un boleto a la Conca, pero hay que ver los que estuvieron peleando los boletos a la clasificación. Todos, a excepción Monterrey y bueno, León, que gana los tres, son los que están buscando ese boleto con CAP. Pero América, Toluca, Tigres, Cruz Azul
2: ya lo tenían.
0: Ya lo tienen. Sí. O sea, ya no les convenía clasificar o tratar de avanzar. Y aparte, el torneo, por participar son $200,000. Por quedar campeón, 2,000,000. Tampoco es un incentivo económico para los equipos que sea económico.
1: Sí. A mí mítame, yo sí le entraba. Oye, yo sí los necesito, digo. No, es un buen premio, ¿no? A fin de cuentas, pero sí, digo, sí era diferente para Cruz Azul. Lo que sí estuvo curioso fue Cruz Azul, que con el empate tenía, y en el mero final le sacan el partido cuando entrevistan al entrenador de Chicago.
0: Chicago, sí.
1: Y dice, no, pues es que nosotros íbamos por el empate, pero pues ellos empezaron a atacar.
0: Sí.
1: Pues nosotros también.
0: De hecho, al fin, los últimos minutos se veía que era un empate pactado. De esos de que ya ni te voy a atacar. Pero no sé por qué se le ocurrió a los delanteros de Cruz Azul hacer presión alta. Bueno. La tiran larga, la fildean mal, se hacen bolas ahí los defensas de Cruz Azul, hacen el 2-1 el equipo de Chicago y pues terminan anotando gol.
1: Sí, entonces, oye, lo que nunca hacen los de Cruz Azul, pues lo hicieron en ese partido y pues reaccionó Chicago y de una patada lo sacó.
2: ¿Cómo que no? Cruz Azulearla.
1: No, sí.
2: Hasta nombre tiene.
1: Hasta nombre tiene, ya es cierto, tienes toda la razón. Entonces, gracias a Chicago Fire, dicen los rayados, gracias a Chicago por Kuipers.
2: Es correcto.
1: Y por el gol de último minuto.
0: Sí, Chicago nos ha dado tanto.
1: Sí, oye, sí es cierto. Y mira,
0: más que Canales en cuatro años.
1: Sí, es cierto. Y mira, han aguantado a mi hermano ya como 30 años. Yo creo que Chicago algo tiene de magia. Algo tiene, porque hijo, mano.
0: Oiga, pues bueno, yo creo que eso es de lo bueno o de lo anecdótico que nos deja la Leagues Cup. Pero, oigan, el delantero Santos, Dillorio, 4 meses fuera por una ruptura en el tendón de Aquiles, por ahí.
1: Sí, vi la foto, no sé si la viste, Eduardo. Entre la entrada que se ve así aparatosa, pero dices, ah, es una patada fuerte. Pero cuando va la foto del tobillo, se dices, ah, la torre.
0: Estaba abierto el tobillo.
1: Abierto, sí. Así totalmente con heridas, sangre y toda la cosa, dije, pobre.
0: No hubo revisión de VAR, no hubo ahora sí que ni repetición en la transmisión.
1: Nada.
0: Una situación lamentable lo del arbitraje.
1: Nada
0: en este
1: más
0: torneo.
1: Hubo un juegue.
2: El arbitraje también ha sido
1: lo de Córdoba, Sebastián Córdoba
0: también.
1: Y Álvaro Angulo también.
0: Oye, dos bajas de Pumas. Este torneo le costó carisísimo a Solari.
1: Sí, la verdad, y por eso te volvemos a lo de siempre, ¿no? Las lesiones que son, bueno, pueden pasar en cualquier momento, pero en la Leagues Cup coincide que dices, Chihuahua, pues ya te inhabilitaron para el torneo, ¿no? Los 9 meses de Córdoba, los 4 que van a ser de Illorio, y pues lo que vaya a resultar de Angulo de también. Angulo. Sí. Ahí nomás.
0: Y la verdad que esta situación, pues obviamente afecta a... Son equipos que son muy limitados en la Liga MX, y quítale a dos de sus figuras a Pumas, a la figura de Santos, que pues pobrecitos tienen un también, equipo tan compacto que no tienes de tanto de dónde escoger, pobre Renato Paiva, y pasan estas situaciones. También el arbitraje, el cómo se encara Córdoba con el árbitro en el partido de Vancouver. Uh-huh.
1: No, y cómo se encara Lainez con el que era salvadoreño, también el que expulsó a Nahuel. ¡Sácala! Pues vénganos tu reino, vámonos. Y le saca también la roja a Lainez.
0: De hecho, lo que le reclama es, tiene que ganar a la de la MLS o que...
1: Y ahí es cuando ves a Lainez y dices, oye, no tienes 3 gramos de cerebrito. Sí. O sea, ya el partido está ya hecho, ¿no? Pero se prenden de una manera que... Préndete en el partido y ante el arco, pero no con el árbitro.
0: Aquí lo de la roja, estaban preguntando de la roja de Nahuel Guzmán. El reglamento dice que los partidos de suspensión que le lleguen a dar se cumplen dentro del torneo de la Leagues Cup. Uh-huh. Si llega a intervenir con CACAF o si llega a intervenir la Liga MX, ahí ya podría la suspensión ampliarse. O a Conca Champions darle más partidos de los que ya les dieron en Conca, que aplique la Liga MX. En dado caso, sería la única situación en donde podría Nahuel quedar suspendido en cualquiera de las dos competencias.
2: ¿Pero qué necesitaría pasar para que trascendiera de este torneo? ¿Qué tendría por qué se tendría que manifestar con
0: Qatar? Que hay una investigación.
2: Pero sería por inconformación de alguien.
0: Sí.
2: Si no, ¿quién va a investigar? La sanción ya está dada, se cumple en el torneo.
0: Sí.
2: Necesitaría haber una inconformación de parte de alguien.
0: Es que más porque se manejó como agresión. Yo no lo vi tanto así. Se me hace muy exagerada esa palabra. Simplemente fue una estupidez.
1: Fue algo muy estúpido.
0: De Nahuel Guzmán. Puedo hacer ese gesto que ya era innecesario.
2: Híjole, ok, va. Pero entonces, ¿cómo lo calificamos? O sea, en una cédula, ¿cómo lo pones? O sea, no fue un choque que volteé el carro, pero sí le di la defensa. Entonces, no puede ser un choque.
0: No sé.
2: Porque
0: no
2: voy tan duro. Lo está empujando.
0: Sí.
1: Hay un empujón. Sí, y todavía había comentaristas, no sé si escuchaste, Ciro. No, no lo vio, miren, está volteado y todo. Nah, conocemos a Nahuel de toda la vida, hombre.
0: Oye, deja tú, luego hace el show de Nahuel al final en el pasillo, tirando el bote de basura, pateando todo lo que estaba alrededor.
1: Lalo, yo hacía eso de adolescente en mi casa, y nada más mi mamá estaba así en la orilla, así, mira. Ya terminaste, mijo. Ahora sí ya terminó. Vamos a chambear. Por andarnos de payaso, ¿verdad? Pero a eso le pasó a una abuela.
0: Oigan, vamos al primer corte de Fórmula Deportes Monterrey y regresamos.
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9: Los astronautas pueden crecer hasta 5 centímetros en el espacio porque la columna vertebral se expande sin la gravedad terrestre.
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0: Y gracias por continuar en Fórmula Deportes Monterrey. Seguimos con los temas del fútbol regio. ¿Por dónde quieren empezar? ¿Por Tigres o por Rayados?
1: Híjole. Tan malo el Pinto como el Colorado, diría que él. Oye, no, pues, ¿quién juega primero hoy?
0: Rayados.
2: Y es local aparte.
1: Ándale. Y es con Juárez, entonces.
0: Sí. De hecho, Monterrey, por ahí declaró Almeida que va a jugar con un cuadro alterno. Va a dar una dosificación al...
1: otra vez.
0: Yo creo que va a salir con una alineación muy similar a la que presentó contra Orlando en el primer partido de la Leagues Cup. Con Yuka adelante, con Roberto de la Rosa, con
1: Fidel Ambriz,
0: Iker Fimbres. Va a haber ahí algunos movimientos, a lo mejor va a cuidar a Víctor Guzmán, que es de su mejor central, y va por ahí a descansarlo un poco y ahí a poner en la central, no sé si ya, Salcedo está creo que suspendido en este partido. A lo mejor va a habilitar ahí al Corcho como central.
2: Puede ser.
0: Pues vaya, va a haber ahí algunos cambios en el once titular. No dudo que para el segundo tiempo, dependiendo cómo se vaya prestando el partido, pueda ahí ajustar un poco con los titulares. Pero bueno, también los Bravos de Juárez han tenido un inicio de torneo muy complicado. 3 partidos perdidos. Eso significó el despido de Pedro Caixinha.
1: Ah, sí. Mira, así rapidito, la alineación de ese día contra Orlando: Luis Cárdenas, obviamente, Ricardo Chávez, Estefan Medina, el Hueso Reyes y Gerardo Arteaga.
2: Okay.
1: Medio campo, Iker Fimbres, el Corcho y Fidel Ambriz. Y arriba, Orellano, Roberto de la Rossi y Yuka.
0: Y Yuka, sí.
1: Entró Salcedo por Medina, el Tecatito por el Hueso, el Diego Rossi por Luca Orellano, Coipers por Roberto de la Rossi y Ocampos por Yuka.
0: Yo creo que de esa alineación, Estefan Medina creo que todavía no ha reportado con Monterrey. Por ahí le dieron un permiso especial de viajar a Colombia.
1: No supe de eso.
2: Eso tampoco me lo supe.
1: No nos avisó.
2: No, ¿te llevo? Me hubieran creado,
1: no
2: sabe.
1: No llevo el memo de eso. ¿Qué onda?
0: Y bueno, Juárez, lo que platicaba, mejoró en la Leagues Cup. 2 partidos ganados, 1 perdido. El último perdido fue de 3-0. Lo ocupaba ganar o empatar para clasificarse a la siguiente ronda, que fue una de las combinaciones que se le dio a Monterrey para poder calificar. Y con el despido de Pedro Caixinha, sí se vio que cambió un poco el semblante de este Bravos, pero aún así, a como viene jugando Rayados, independientemente, aunque tengas un cuadro alterno el día de hoy. Los nombres que dio ahorita Isidro de una probable alineación es para competirle o ganarle sí o sí a los Bravos.
2: Bueno, me imagino que lo que está viendo el técnico es que con eso se le puede ganar.
0: Sí.
2: Y la verdad no sé qué tanto orden le puede haber metido Juárez, sinceramente, como para que le alcance a ganar Rayados. Yo creo que, porque Rayados a fin de cuentas va a seguir generando. Tiene buena creación ofensiva.
1: Sí.
2: Y a lo mejor, digo, con ese cuadro le alcanza para defenderse contra Juárez.
0: Sí, la verdad que Monterrey, sabemos que los viajes que tuvieron fue Orlando, fue Miami, fue a Nashville. Y el miércoles terminaron de jugar, regresaron el jueves. Y el jueves obviamente no entrenaron. Viernes fue trabajo de recuperación, de ir tocar un poco la pelota. Y ya hoy pues preparar este partido contra los Bravos. No sé qué tan complicado vaya a ser para Almeida hacer este 11. Yo creo que tiene plantilla para poder cumplir el día de hoy.
2: Perdón, aparte los titulares van a estar en banca, ¿no?
0: Sí.
2: Entonces cualquier momento apremiante
0: puedes ajustar lo que pasó contra Orlando, que te fuiste abajo y por poco, nomás porque el arbitraje ahí medio te perjudicó, pero ya le andaba saliendo esos ajustes.
2: Sí.
0: Que fue lo que le reclaman a Almeida de por qué tenemos que esperarnos a que pierda Cruz Azul si lo pudiste haber hecho desde el primer partido.
2: Lo que te iba a decir, a ver si al final de temporada no le faltan estos dos puntitos. Me va a dar bronca si no pasamos.
1: Es ponte chamar cuando debes. Pero es que ahí, fíjate, en el tema de Orlando, sí sentí como que fue demasiado condescendiente en poner esa alineación. ¿Por qué? Porque al final tienes que meter así que pues todo lo que tenías en banca de nivel y rescatar el partido, pero no había necesidad de sufrir tanto. Al menos ahorita, no sé ustedes, lo que veo de positivo en Rayados, Eduardo, es que tienes ya esos 3 gramos de intensidad que no tenías el torneo pasado. Uh-huh. Y estos últimos 2 partidos que metes gol en los últimos 4 o 5 minutos, como que te hace que, ¡ay! Estuvo súper. Y ya, eso es lo que le gusta al aficionado. Sí. O sea, que en esos minutos finales caiga un gol, ganar el partido o empatarlo, y esos son los juegos que enamoran. Pero sí creo que esa intensidad que le está dando Almeida al equipo ahorita, más sí vimos que Diego Rossi tiene capacidad.
0: Sí.
1: Vimos que Kuipers obviamente tiene capacidad. Se encontraron un buen delantero que nadie se esperaba. Y Orbelín Pineda ahí está empezando a hacer ahí sus cositas, todavía le falta. Pero el equipo ya trae más parque que la temporada anterior y esos 3 gramos de intensidad que no tenían. Yo creo que con eso ya estás de gane. Si antes de 17 partidos ganabas 8, con esos 3 gramitos ya te da para otros 2-3 partidos más.
2: No, pues marco mucha diferencia en cuestión de puntaje.
1: Sí.
2: Estás hablando de arriba 30 puntos ya. Sí. De quedarte 24, es mucha diferencia.
1: Yo creo que no pueden, ese torneo, Ciro, no pueden ir por menos de 30.
2: Sí.
1: O sea, ya con lo que ya te mostró ahorita y lo que vimos en el arranque de acá, que fue un poquito complicadón, pero yo creo que ya aumentaron esa capacidad para ir más para arriba.
2: Ahora, y lo que dices, perdón, Lalo, de anotar en los últimos minutos, ya demuestras que tienes capacidad de reacción.
1: Justo.
2: Sí. Antes no había. Sí, porque antes te caía el 2-2 o el 3-2 y ya se acabó.
1: Ya no reaccionaba.
0: Era lo que sufría mucho Monterrey. Que no entraban las que tenían que entrar en las últimas finales. Jugadas y Monterrey, esos puntitos que a lo mejor ahorita jornada 4 dicen, a lo mejor todavía hay mucho margen de un manejo en la temporada, pero hay que recordar que Monterrey, a excepción de la temporada pasada, sus últimas eliminaciones han sido por la tabla, por diferencia de goles. Entonces esa situación sí tiene que cuidar también Monterrey, en dado caso que el día de mañana esté peleando una fase final, pues buscar que el empate también te beneficie. Entonces, sí, Rayados, esta temporada me está gustando lo que estoy viendo en ofensiva. En defensiva todavía hay muchos defectos, pero también lo de Ocampos, el cómo está... Son poquitos todavía partidos los que lleva Almeida con este equipo, pero el cambio de actitud que le estamos viendo a Lucas, a estos nuevos jugadores que llegaron, Orbelín, que me gustó cómo está encajando en el sistema de Almeida, ya sé por qué se aferró tanto en pedirlo. Tecatito también es otro de los que por ahí están renovando, buscando la renovación de su contrato.
1: Bueno, sí, es cierto.
0: Vaya,
2: Por 14 veces.
0: Monterrey lo estoy viendo intenso. Lo estoy viendo haciendo una presión alta, que sabemos que es muy, muy físico jugar con ese sistema. Bueno, hacer una presión alta, y más en lo físico, que en los últimos años es lo que no ha tenido Monterrey. No ha tenido ese fondo físico que con Almeida, pues poco a poquito lo hemos visto que se está trabajando.
1: Suponiendo que ya estuviera disponible Andrada, ¿lo cambias o no?
0: Yo creo que va por allá. Le quedan 2 partidos de suspensión a Andrada y... en cuanto cumpla esos 2 partidos, va a regresar a la titularidad.
1: Eduardo, ya le cambiaron todos los balones al Mochi y con todo les pasa lo mismo.
0: Sí, Mochi. Yo
1: creo que ya.
0: Mochi está dejando... Es que no es que no sea seguro, porque Mochi te ataja una muy buena, pero también te tiene una por partido, así que dices, esto pudo haber hecho algo diferente.
1: Es que sabes que a mí de repente se me figura el Mochis, no sé si te ha pasado, Ciro, pero cuando estás jugando con amigos, bueno, cuando jugábamos fútbol 7, hace un buen rato cuando todavía corríamos, pero cuando decías, ¿quién se pone de portero?
2: Sí.
1: Pues si quieren yo, bueno, ponte tú.
2: Sí.
1: Y ves que no es portero porque sale con los pies, o viene el rechace y le da con el estira los pies.
2: Todos buscamos jugar con los pies. Cuando te ponen el portero. Estás acostumbrado con las manos.
1: No estás acostumbrado. Sí. Entonces, de repente, el Mochis tiene unas reacciones que se me figuran como dices. ¿Él era defensa o qué? Sí,
2: está muy improvisado.
1: Se ve como de repente improvisado en ciertas cosas. O cuando no hace esfuerzo y que nomás nos quejábamos de Jonathan, que las dedeaba con la mirada.
2: Ándale.
1: Y resulta que acá Don Mochis pues también se avienta de esas, ¿verdad? Entonces, pero sí, entonces yo siento que todavía no ha aprovechado él al 100%. Ha tenido buenos partidos, pero no te da esa confianza todavía en la portería. Como, aunque no nos guste y Andrada tuvo sus malos momentos, dices, tiene más oficio.
0: Sí.
1: Entonces, híjole, yo sí le ando dando la oportunidad a Andrada tranquilamente.
0: Y más en este resurgimiento de jugadores que está teniendo Monterrey, sí. Andrada puede ser otro de los casos.
1: Sí, aparte viene con la salud. Ya se los enfermó. Aparte viene con ¿cómo te diré? Comprometido a decir, oye, pues me dieron la suspensión aquí y me están trayendo, me dan la oportunidad, pues.
0: Sí.
1: Yo creo que va a andar con ese afán de convencer y quedar bien.
0: Sí, yo creo que sí, Andrada a lo mejor pudiera tener un segundo aire y más que nada también en dado caso que Monterrey estuvo buscando deshacerse de él y buscar a lo mejor que se una un buen torneo ya sea para consolidarse o poderse acomodar en un mejor equipo.
2: Pero sí necesita hacer algo diferente para poder consolidarse si se quiere ir a un...
0: Exactamente.
2: Si tiene pretensiones económicas, tiene que mostrar...
1: Sí, no, y aparte anda con los 34, 35, ¿no?
0: Más o menos, todavía le queda...
2: Un contratito de 2-3 años.
0: Exactamente.
1: Un Querétaro, uno de esos, así, sí, sí, Puebla... Sí. Mira, es que quería checar lo de la edad porque según yo sí ya anda, mira, 35 añejos, cumplió en enero.
0: Sí.
1: Ya va para 36, entonces sí un contratito de 2 años por ahí, aquí o allá, bueno, no le viene mal.
2: Correcto.
1: Igual en equipos de Argentina, ya es que ahorita ya son bastantes equipos.
0: Sí.
1: Entonces, el Riestra. Oye, ahorita platicamos al rato así en las breves de Ángel Correa, que nomás no pega una ya.
0: No. Yo con el pie izquierdo.
1: Me acordé de Anselmi, que se van de aquí bien salsas y van y les trompen el hocico, diría Castillejos, allá en donde andan.
0: Oigan, también ya estamos hablando de lo bueno. Los que no están todavía, que no se la creen a Almeida, es Luca Arellano. Uh-huh. Arellano. Uh-huh. Es un jugador que me está dando mucho a deber. Un poquito se me hace un jugador que tiene la calidad, pero como que va y siempre tiene muy, muy cantada la misma jugada. El desborde, pero si no brinca esa línea, uh-huh, o choca con el defensa, o manda un mal pase, un mal centro.
1: Fíjate, bueno, échale.
2: Oh, Dios, ¿qué te iba a decir? Si tienes esa percepción, creo que lo tenías en muy alta estima.
0: Sí.
2: He esperado mucho del chavo.
1: Yo creo que había mucha expectativa, más allá, y coincido con Ciro, más allá de lo que realmente era, había mucha expectativa. Y como de repente también, deja tú, queramos o no, quisieras o no, iba a decir, queramos o no, le dan el 10 y dice, Canales, no, ¿sabes qué? Están muy lejos de... Pero yo creo que parte, digo, siempre, desde que yo era un jugador medianito, no hacía ruido, tanto ruido en la MLS, y acá yo lo veo en su nivel.
2: La verdad, ya me los van a mandar a corte, ¿verdad? Caso de Coipers, para mí es lo mismo.
0: Uh-huh. Sí.
2: Para mí está haciendo mucho más de lo que yo pensaría.
0: Ok. Sí.
2: De qué liga viene, de qué equipo viene. Es que es el goleador de la MLS, digo, por favor.
1: Sí. Tampoco es así como que...
2: No asustes a nadie, la verdad. Si estuvieras a tal nivel, pues seguirías en Europa, no estuvieras acá, ¿verdad?
0: Exacto. Sí.
2: Entonces, para mí, es garbanzo de libra hasta ahorita, con lo que te está dando.
0: Sí.
2: Si viene la MLS... Pues eso, Orellanes, son de ese tipo de jugadores.
0: Antes de irnos a corte, los laterales de Monterrey, Rica Chávez y a Gerardo Arteaga, sí, tanto sí que ya no los están alineando. Prefiere jugar Almeida sin laterales.
1: Sin laterales.
0: Con línea de 3. Vamos al segundo corte de Fórmula Deportes Monterrey y regresamos.
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0: Y regresamos a Fórmula Deportes Monterrey. Antes de cambiar con el tema de los Tigres, pronóstico para el Rayados Bravos.
2: Y yo digo que tranquilo, son 2-1, 3-1. No le veo mucho problema.
1: 3-1, tranquilamente.
0: Sí. Yo también, yo veo un 2-1. Obviamente, ese golecito de ley que le tiene que caer a la defensa. Pero siento que es de los partidos que Monterrey no tiene que ir por 3 goles.
1: Uh-huh. Ah, ¿sabes quién es el central de Rayados? Héctor Moreno.
0: Ándale, sí, Héctor Moreno.
1: Héctor Moreno, cuando no estaba lastimado, sí. Aguirre y Gallardo.
0: Sí.
1: Por eso sí había con queso los quesadillas en ese tiempo.
0: Y deja tú a Aguirre. Eric Aguirre es de los jugadores que Monterrey ya le quería dar salida, pero cada corte de caja se termina salvando. Sabemos que los técnicos es: déjame verlo, cálmamelo. Y en pretemporada creo que sí le llenó el ojo al Almeida, pero jornada 1,
2: el contrato nuevo, ¿no? Tiene contrato nuevo,
0: ¿no? Sí, tiene contrato nuevo.
2: Ahí también, perdón, a lo mejor la directiva le quiere dar gas, pero pues vete a saber cuánto les cuesta tronarlo.
1: Sí, pues sí, la bronca. Porque te acuerdas que hace un año ya lo habían acomodado en León y dijo: "No me voy."
0: Sí,
1: como quieran y les demandan conciliación y toda la cosa. Ya sabes, esas cosas que hay ahorita, ¿no? Oye, por cierto, Ciro, me estaban informando que en Estados Unidos no existe eso del finiquito cuando despiden a alguien. No existe. Entonces eso hace que la gente también sea más movida, ¿no? Hay que copiar eso, pero acá, bueno, hay sindicatos y todo. Pero bueno, a lo que digo es que me acordé porque acá, ya estaba acomodado en León, no se quiso ir y tampoco Rayados se esmeró en sacarlo.
0: No.
1: Entonces, caray, pues, ¿quién manda aquí, don Bernabéu los burros? Decía mi mamá, que mi papá descanse, ¿verdad? Entonces al final se terminó quedando, pero realmente Aguirre, a lo largo de los, ¿qué será? 4 años que lleva, 3-4 años. Yo no recuerdo 5 partidos buenos.
0: No.
1: Pero bueno, pues algo tendrá que, o a lo mejor sí, es muy caro despedirlo, ¿verdad? Pero bueno, pues ahí está.
0: Ahora sí con los Tigres. ¿Qué está pasando con el equipo de los Tigres? Por ahí ya se está manejando que va a haber nuevo técnico, pero los resultados que han tenido tanto en Liga y en la Leagues Cup han sido resultados negativos para mí. Si bien no perdieron en la Leagues Cup, pero vaya, hay que ver el contexto, el cómo no se perdió, porque está la situación del punto extra de la tanda de penales, pero Tigres con Vancouver, sin idea, se desinfló muy rápido en el partido. Los otros dos encuentros que tuvieron, siento yo que no les tocó un grupo accesible con el Salt Lake, con el Dallas, con el Vancouver, y aún así Tigres no vimos que cambiara de cara. No sé si Hernán Elizondo, pues por más que haya hecho su mejor esfuerzo, el equipo no le creyó, y hasta no ver al técnico argentino que les hable bonito, puedan a lo mejor cambiarles un poco la cara a este plantel, que Nahuel haciendo las nahueleadas, Lainez desconcentrado, el Buj fue a la Aguirre teniendo unas claras y unas las concreta, otras no. Yo creo que Tigres actualmente es Bruneta más 10.
2: Yo la verdad creo que pasa por actitud. Todo esto es netamente actitud. El funcionamiento no hay ni mejoría ni peor, pues es lo que tienes, es lo que hay.
0: Sí.
2: Pero si te fijas contra Querétaro, te caen los dos goles pegaditos.
0: Sí.
2: Se ve la reacción de Tigres. La verdad, Querétaro muy malito. Tigres lo pudo haber solventado aún y con el equipo que tiene así de medio pelo. Pero ¿cómo es posible que se están peleando entre ellos cuando están teniendo ya el resultado, si no favorable, de pronto tienes el empate? Mínimo. Y te veías más propositivo, haciéndose caras, mentándose la madre. Entonces, broncas entre ellos. Entonces, ves lo que pasa después del gol de Vancouver ahorita. La reacción de Lainez, la reacción de Nahuel. La verdad, Dios, sí, esa actitud, yo creo que es netamente actitud. Lo más preocupante es actitud. Obviamente falta fútbol, obviamente faltan refuerzos, pero la actitud es lo más preocupante para mí.
0: ¿Crees que influye muchas? Esas actitudes influyen mucho en que todavía no hay una autoridad.
2: ¿No hay jefe? ¿Entonces hacen lo que quieren?
1: Y luego les ponen digo, nada contra Hernán Elizondo, yo no lo conozco, pero no deja de ser un entrenador sub-20-21. Sí. Obviamente no te van a ver como una autoridad. Había gente que ya en Twitter, en los partidos, decía, no, pues no está tan mal, no perdimos. Digo, oye, no, teniendo el equipo que tiene, no están tirados al piso tampoco. No fue para proponer, como que fue, ¿saben qué, muchachos? Sí. Aunque no perdamos, estamos bien, vamos a echarnos atrás y nos cuidamos. Ahí se vio.
2: Pero te alcanza el marcador. O sea, sí podías.
1: Sí, si había capacidad. Sí. Digo, el detalle que es cuando, pues más vale, iba a decir una palabra muy fea, pero miedosito, pero sanito, decían en las carrillas, ¿no? Y ellos, me echó para atrás.
2: Imagínate que Tigres hubiera ido perdiendo 3-1 y empata 3. Ándale, se les dio la garra. Más adelante alcanzan.
0: Sí.
2: Querétaro te da la vuelta en el marcador.
1: Sí. Y en estos partidos, digo, de League Cup fue parecido, ¿no? O sea, sí. No hay un ataque como tal para decir, mira, si les inyectó. Oye, Ciro, si tú sabes que eres un entrenador de chavos y te están dando la oportunidad con el grande, yo digo, ¿sabes qué? Quemar naves, yo quiero llamar la atención, ¿sabes qué? Vámonos todos al frente. Vamos a perder, pero igual. No se iba a quedar ni de chiste el Hernán Elizondo el resto de la temporada. No había posibilidad.
2: No.
1: Para mí, esos partidos son. Quema las naves, llama la atención, levanta tu bandera y a ver qué pasa. Pero si en lugar de eso me acordaba de los tiempos de Chima, échate para atrás y cuídate. No, bueno, pues esto. Sí,
2: fíjate, Ciro, con lo que acabas de decir, ¿qué pasa si a los chavos les dices, oye, no, hombre, es que el profe viene por 3 semanas? Órale, chido, papá.
1: Sí,
2: vamos a ser mi jefe. Me vale si él me ve o no me ve, si juego, si no juego, lo que haga, ¿por qué? Nadie me va a hablar.
1: Sí, entonces no va a pasar nada.
2: Nada.
1: Haga lo que haga. Entonces,
2: seguimos en el limbo.
1: Y se notó.
2: Sí.
1: Se notó.
0: Sí, así, dicho y hecho, así justamente fue.
1: Uh-huh. Y ¿qué pasa en ese último partido? Que yo creo que Hernán Elizondo ha dicho, Nahuel, hijo de ese mar. Lainez, ay, desgraciado, si no me quieren, díganme. Sí. Pero pues ahí se nota que no había otro.
0: Y no creo que en el vestidor nada, no les han de haber dicho absolutamente nada. Nada.
2: Pues es que no dudes que entre los jugadores y ahorita la voz cantante. No dudes que es Nahuel, no dudes que sea Bruneta. Entre ellos son los que están haciendo la plática.
1: Sí, digo, es por eso lo que decimos siempre, Eduardo. ¿Qué le vas a explicar tú a un jugador que está de ese tamaño cuando tú, sin demeritar a nadie, pues tienes un estatus mucho más abajo?
0: ¿Ahí a quién le correspondería poner como que ya ese orden en el vestidor de Tigres? ¿A un Torrado? ¿Al nuevo jefe? ¿Al nuevo presidente?
2: Si me tienes que preguntar.
0: Sí.
2: Es porque no hay ninguna figura de autoridad.
1: Okay, y ya me diste dos posibles que...
2: No, no, pero si me dijeran, no, es que eso es dorado. Ya, es porque lo verías como figura de autoridad. Alguien se impone. Sí. Y no vemos a nadie como figura de autoridad.
0: Y es que el que está ahorita saliendo a cuadro es Torrado.
1: Es Torrado. Ahí le están tocando los balonazos a Torrado.
0: Sí.
1: Y yo creo que es la primera vez que lo vemos seguido en no sé cuántos años.
2: Ya sé, desde que llegó.
1: Nunca lo habíamos visto hasta ahora que... Como que le dijo, nea, compadre, ya desquita tu sueldo, métete los pelotazos, eres el escudo. Sí. Pero ya le está tocando por primera vez. Ojalá y realmente sea para algo, que sirva para algo y que realmente, Ciro, alguien tome esa figura de autoridad. Uh-huh. Pero sí, ahorita pareciera como que todos están escondidos ahí atrás y solo el Torrado Tumero. Pero falta en Tigres esa parte todavía, tanto del entrenador como la parte del lado de la directiva, ¿no?
2: Pero desde que llegó Culebro, el equipo se ha visto sin cabeza, sin una imagen que salga. Como los resultados pues, medianamente fueron buenos, hasta campeonato te alcanzó, pues nadie le ha dicho de
1: jamón. No te vayas lejos, o sea, al menos mira, yo no te diría que tuvieras autoridad el Inge Rodríguez, pero era una figura de autoridad en su momento. Claro. El Tuca era una figura de autoridad en su momento. Sí. Y Tigres no tiene eso por ahora. Entonces, eso es lo que sí es importante que deberían de mostrar al menos para que el jugador también entienda que al final es un empleado de una institución donde tienes que rendir y dar resultado, punto.
0: Y a como vemos esta cara de Tigres, lo platicábamos el martes, Ciro, que todo pinta y va derecho Tigres para allá que rompan el récord.
2: ¿La racha de calificación?
0: Sí, la racha de calificación.
2: Sí, pero fíjate, estamos hablando de que se complete el primer cuarto del torneo, 4 fechas.
0: Uh-huh. Sí.
2: Si por ahí tienen un revés con Atlas, para calificar vas a necesitar sacar de perdido 8 de 12 en los siguientes 3 cuartos.
0: Seguramente.
2: Pero si no puedes sacar más que uno de 12.
0: Sí.
2: ¿Cómo te esperanzas, güey?
0: Y es que hay que ver también los equipos con los que te has enfrentado. Hoy Atlas de Crespo, que Atlas empezó mal.
2: Sí.
0: Y en la League Cup le fue mal. Creo que hasta el tercer partido fue la primera victoria de Crespo con el Atlas.
2: Sí.
0: Querétaro, que en teoría es accesible. San Luis, que en teoría es accesible. Tijuana, que era para... perdido un empate.
2: Sí, no, era de ganar, bueno.
0: Sí, exactamente, era para ganar.
2: Era ganable. Sí.
0: Ibas ganando para empezar, creo.
2: Sí, pero bueno.
1: Te estás viendo bonachón, Lalo, si eran para ganar, eran ganables.
0: Entonces, si no pudiste con los bonachones...
2: Te va a faltar América, Toluca, Rayado, Cruz Azul, Atlante, que no
0: están más. Y si no gana, tiene que ser 8 de 12 para estar en la pelea.
2: Sí. ¿Te imaginas? Ya. O sea, bueno, para sacar un cálculo de que alcance a estar en 26 puntos, ahí rayando a ver si lo alcanza.
0: Complicado.
2: Bastante.
0: Muy complicado.
1: Y no, toda esa te lesiona a Araujo, menos. ¿A quién le importa Araujo, hombre?
0: Ah, sí se lesionó Araujo.
1: Y lo mete un penalti, no sé en qué, creo que el segundo partido, y lo festeja en la de la tanda penal. Cállate, burro, estás viendo cómo están las cosas, hombre. Y está ahí haciéndose como si importara.
0: Sí, mal y de malas Tigres. Situación, ahora sí que triste para la afición. Más que nada que son los que ahorita está cobrándole factura a Tigres. Más que nada el cómo el estadio lució con 17,000 personas cuando normalmente eran buenas entradas arriba de 30 en ese tipo de partidos de martes por la noche.
2: Sí, pero
1: la percepción que tiene la afición ahorita es de ese valemadridismo de la directiva, porque no hay jugador, el único refuerzo es Alan Franco, y medio le estás dando chance, medio que no, bueno, aparte no hay entrenador, pero no tienes un entrenador, no tienes refuerzos, no tienes la playera de Tigres es de las más feas que me ha tocado ver en la historia. No sé Ciro, ¿verdad? Pero o Viri, que son más fans que yo.
0: Ya se la compró.
1: La compraste, Viridiana.
0: No, Ciro.
1: Ah, tú sí. No, pero Ciro ya sé que lo que sale lo compra, no hay problema. Ese ya no es por el diseño, es por la costumbre. Pero yo creo que en cuestión de diseño, podrías andar con esa playera en la Independencia y nadie te dice nada. Sí, se me hace a mí una falta de respeto que a mí, que ya soy viejito, que la franja la utilices de esa manera, con un degradado. Pero bueno, ahí ya no puedo decir nada. Ya andamos en tiempo. El de visita está bonito, Viri. El de visita sí.
0: Ya nada, no me digas nada. Venga, vamos al corte de Fórmula Deportes y regresamos.
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7: El cerebro humano genera más electricidad en un día que todos los teléfonos móviles del mundo juntos actualmente en funcionamiento.
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22: El cerebro de un mosquito contiene unas 100.000 neuronas, permitiéndole navegar de forma precisa y detectar mamíferos para alimentarse.
5: Aprendamos juntos.
22: Los osos panda nacen ciegos, rosados y con un tamaño similar al de una barra de mantequilla común de cocina.
5: Explorando la naturaleza.
7: Originario de Australia, el eucalipto es uno de los árboles de crecimiento más rápidos en el mundo. Sus hojas producen aceites esenciales con propiedades medicinales y su madera es vital para la producción de papel. Aunque son controvertidos por su alto consumo de agua, juegan un papel crucial en la economía forestal global y en la absorción rápida de gases contaminantes.
5: Territorio animal.
7: El gorila de montaña. Vive en grupos familiares organizados en las selvas densas del centro de África. Liderados por un imponente macho, estos gentiles gigantes son herbívoros y pasan el día buscando brotes, hojas y ramas tiernas para alimentarse adecuadamente.
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23: La Administración de Alimentos y Medicamentos de Estados Unidos informó que 19 millones de huevos fueron retirados del mercado voluntariamente por la empresa productora, pues presentan riesgos graves por su posible contaminación con salmonela. El Partido Verde Ecologista de México celebró la campaña nacional Gol por el Ambiente de la Profepa para la donación de ropa usada a fin de reutilizar textiles. Recordó que la Ley General de Economía Circular promovida por este instituto político permite consolidar una nueva generación de políticas públicas enfocadas en la sostenibilidad. El gobierno de Venezuela anunció 131 excarcelaciones de presuntos presos políticos a dos días de que culminara el primer ciclo del diálogo promovido por Estados Unidos entre el chavismo y la oposición. La organización no gubernamental Foro Penal ha registrado un total de 391 liberaciones. Informó Amy Arriaga. 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
0: Y no, Tigres, no tiene mercado Tigres.
1: Regresamos aquí a
0: estamos hablando de moda. Oye, un saludo a nuestros amigos de Adidas.
1: Oye,
0: estamos platicando y debatiendo de los diseños. Uniformes.
1: Mándenos un regalito, quiérannos tantito, así como que mira, estos muchachos se lo merecen. Eduardo, ahí mueve tus influencias.
0: Es que los kids llegan a mi casa.
1: No les había dicho, pero y fíjate, el tema, por ejemplo,
2: es que son talla S.
1: Me va a poner aquí como, oye,
2: ¿para qué no los trae a presumir?
1: Me va a poner la mano como el compayito, ¿sí? Mira. Por eso no llegan, pues estás viendo. Oye, un saludo que en su momento Herbiti me regalaba playeras en aquellos años, pura talla chica, ¿no?
2: ¿Te quedaban en aquel entonces?
1: En aquel entonces, me quedaban apretadas en aquel entonces. Ya ahorita, pues, ¿qué te digo? No, fíjate, caso de Rayados, ahorita la playera que traen, la de local se me hace también medio pan con lo mismo, como que le falta un punch, pero la de visita me gusta, es un poquito diferente, trae su este del audio ahí bonito, la tipografía están bonitas, pero sí siento que, digo, me gustaría ver a Tigres en un plan, bueno, primero que haya méritos deportivos, vamos a decir, ¿verdad?
2: Sería bueno.
1: Pero que tengan una imagen de equipo grande acorde a lo que Tigres pretende ser, ¿sí? Y acorde a su racha de títulos que tuvo hace unos años. Pero lejos de eso, parece que lo estás tratando como jaguares de Chiapas.
0: Es que también, Tigres, hay que ser conscientes de con los que estás asociados en tu línea comercial de ropa. Es una línea global, es una marca que le da los jerseys al Real Madrid,
1: te voy a decir así bien,
0: a Liverpool,
1: al Manchester United también.
0: Sí, ahorita estamos hablando, bueno, yo más que nada de selecciones Alemania, México, Argentina.
2: Sí.
0: Que globalmente venden camisas en todo el mundo, en cualquier parte del mundo, son camisas que se venden. México tiene dos mercados, Estados Unidos y México, que las jerseys obviamente comercialmente son muy rentables.
1: Ahí te van los principales: Real Madrid, Manchester United, Arsenal, Bayern Múnich, mira, Ciro le abría los ojitos. Juventus,
2: Juve está,
1: la Juve está, sí. Liverpool, América, en México, obviamente. Selecciones principales, Argentina, bueno, Alemania, que ya va de salida. España. Ah,
2: Alemania sale, ¿cierto?
1: Sí, va para Nike. España, a... México, sí. Japón y Colombia.
6: Estamos hablando de monstruos sí. comerciales claro, a, sí. a nivel mundial. Obviamente, Tigre, si quieres que sean diseños originales, uh-huh. pues a lo mejor hubieras bajado tu cláusula en el contrato, que obviamente imposible, y Charlie te lo hubiera hecho, Pirma.
1: Oye, que por cierto es que andamos en eso de los de Pirma, están de cuenta, así mira Ciro, con las uñas con Cruz Azul, porque ya se le acabó todo, lo de Charlie le tumbaron todos los equipos que tenían. El otro que tenía era Mazatlán, que obviamente sí. pues ya no está, pero Charlie llegó a ocupar el lugar de Pirma.
2: Para mí esa era la mejor opción para Tigres.
1: ¿El Charlie?
2: Sí, para que te haga un diseño original, para que te haga lo propio. Sí, yo creo que es la mejor opción.
1: Y a lo mejor.
2: Yo sí. siento que es como la Atlética de los 90s.
1: Sí.
2: El que viene a sustituir. Sí. La empresa que tiene más poder, más.
1: Sí, y deja tú que si lograran agarrar Tigres sería tu mejor equipo, obviamente, de todos los que tienes, sí. y tienes que lucirte, ¿no? Sí. Pero sí, acá con Pirma y Cruz Azul, también como que Pirma dice, ¿quién es Cruz Azul? Le aviento un diseñito ahí, dos, tres. Oye, ni diseño especial de campeón, sí. ni nada, no. Fue un diseño muy cumplidor, muy X, que ya lo vi en las tiendas así de cerquita. Y dice,
2: pero cambia el Cruz Azul de proveedor o de partner en las playeras y nunca le cambian ni tantito.
1: No.
2: Nomás le quieren un poquito más, donde eres sí. tantito, no hace una pulgada más grande y una pulgada más chica y nomás no le cambia nada.
1: Sí, no, y ya es que
2: más blancos, menos.
1: Pero no le varían tanto, nada. La verdad. No le, y le falta también a Cruz Azul esa. Bueno, pues no tiene ni estadio, ¿sí? No, tú que quieres darle uniforme, pero bueno. Partiendo de ahí, denle lo que quieran.
2: Necesitamos a la directiva de Santos Laguna que les ayude a ponerse trajes del mismo color. Sí. Todos.
6: Pero si, mientras Tigres no cambie de marca, Adidas, por más que le digas o le ruegues o le implores,
2: no va a pasar.
6: No, Adidas va a decir: no me voy a desgastar por hacer un diseño exclusivo para un mercado.
2: Sí, no.
1: Sí, no, va a estar muy complicado. Entonces, digo, ahí no le veo mucho futuro. Ojalá que un día sí logren ya cortar contrato y Tigres se pueda mover ya a otro lado y pues echarle.
6: Es que es una relación, como dice Ciro, de amor-odio. O sea, sí, Tigres le conviene seguir teniendo Adidas. Adidas le conviene seguir teniendo Tigres. Y aunque a Tigres no le gusten muchas veces los diseños tan monótonos que sacan año con año, a excepción de este que tampoco fue tanto del agrado, aún así Tigres, pues es un ingreso que no te lo va a dar una marca mexicana.
2: Claro, es de acuerdo.
1: Oye, y pensar que hasta Umbro en los 90s tuvo Tigres, fíjate, en aquellos años, que no era tanta la mercadotecnia, pero tenía un diseño bonito, bueno, llamativo por los colores, que fue cuando estaba Santos y Antonio Carlos Santos, todos ellos. Pero ahorita sí le falta un poco más de imagen, vamos a ver qué pasa en el futuro. Creo que Rayados en general hizo una buena mancuerna con Puma dentro de lo que cabe.
6: Sí.
1: Se ha mantenido, no se le han bañado tanto con diseños tan feos, pero le ha ido mejor, creo que un poco mejor a Rayados con Puma. Creo que es una relación de más respeto que Adidas con Tigres hasta ahorita.
6: Sí.
1: Pero bueno, no crean que esto fue para que nos manden kits de regalo de Adidas, pero tampoco le diríamos que no.
6: Por ahí tenemos algunas.
1: Mándales el clip, Lalo.
6: Tenemos unas breves deportivas. Por ahí decías que al pobre de Correa no se le da.
1: Correa. Oye, llevan como 4 o 5 partidos perdidos allá. Y deja tú con los equipos como el Riestra y el Deportes Doña Chuchita y todos esos que tiene allá. Pero no logran. Inclusive había salido lastimado de un partido por un patadón que le dieron. Pero me llama la atención cómo en su momento Gago también, Anselmi y en este caso Correa como jugador, ya están establecidos, ya hicieron un buen mercado, la llevan bien, tienen que ir a cajetearlo a otro lado.
2: Sí.
1: Sí, aparte de que salen todos chuecos y todos mal, van y cometen ese pecado, ¿no? Y el caso de Correa es, no se le ve un gramo con River. ¿Y qué pasa?
6: Sí.
1: Que la gente de River que lo aplaudió cuando llegó Ciro, empiezan ahorita, y eso nos costó 17, 18 millones de dólares. ¡Qué mugrero! Y empiezan ellos mismos a escupirle, ¿no? Pero digo, qué lamentable, porque acá ya tenía un... Bueno, ya la gente también ya medio no lo quería y termina yéndose allá pues a pasar lástimas y ahorita creo que llevan 6 perdidos, está Coudet del Chacho y ya también a Coudet lo traen el rabo de que ya nadie lo quiere ahí.
6: Oye, una situación que los argentinos me da también un poquito de risa, que cómo detestan el fútbol argentino, el argentino al mexicano en el fútbol y me ha tocado ver algunos reels de... hay que ir por Matías Almeida. La experiencia que tiene es para que vuelva y tenga su revancha con el River. Hay que ir por Hernán Crespo, que sabe los cimientos de este equipo. Y digo, ah, caray, no, que la Liga Mexicana no sirve.
1: Puro rollo. Oye, sí, sí, vi eso de Crespo también. Dije, oye, déjenlo llegar, hombre. No renta casa.
6: A los dos ya le preguntaron que si había un interés de ir a dirigir a Argentina. Y los dos dijeron, ningún interés. Ninguno.
1: No, gracias, Dios. Ahorita no, estamos bien acá. Muchas gracias. Sí. Mira, el equipo atraviesa un momento negativo con 4 partidos jugados y 4 derrotas sin goles a favor y ubicándose en el fondo de la tabla.
2: 0 goles.
1: Perdió River 0-1 con Barracas Central. Ajá. 1-0 con Gimnasia y Esgrima. Y se me fue el otro. Y el último lo perdió un Tigre 1-0.
2: Con el Tigre.
1: Con el famosísimo Tigre. Entonces, no dan pie con bola. Y pues bueno, pues le va a seguir sufriendo otro ratito. Pero te das cuenta cómo, digo, los manejos de River, dónde lo tienen. Y los manejos de Riquelme con Boca, pues, sí, también dónde los tienen.
2: Sí.
1: Y ahí te das cuenta que eso de contratar figuras como directivo no siempre funciona.
6: No.
1: Tengan cuidado.
6: Ya nos dimos cuenta.
1: Tengan cuidado porque acá traen esa idea con un compa, sí, que habla como francés.
2: Y un galo.
1: Y que empuja árbitros en las ligas amateurs. Y también se pelea por allá. Pero bueno, no, eso no siempre funciona. Oigan, otra breve, íntale, sí, otra breve en la cara. Está mal. Coméntale.
6: Este no es breve, pero es un... A ver, ¿qué podemos opinar de la racha positiva del América? Fíjate, hay unas palabras que me llamaron mucho la atención entre semana en Fútbol Picante del Tuca Ferretti, que decía, es que América le está ganando a puro muerto. y bueno, dices, ¿contra quién ha jugado? Y no lo veo tanto así, siento que exageró un poquito, y el papel de Tuca me gusta porque es divertido en ese papel de comentarista. Pero América está pasando, sí, por un buen momento. Almada es un gran técnico que sabemos que es intenso.
1: Es intenso,
6: tan intenso que no sé si han visto que se enoja en cancha con un jugador y lo saca.
2: Sí.
1: Sí, es cierto. Sí, o sea, es corajudón.
2: No, pero en ese sentido es como entrenador de barrio, sí, como escuelita de fútbol. Sí, Hugo Sánchez, sí, los amonestados no entran en el segundo tiempo.
1: Tiene sus reglas.
6: Sí. Entonces, siento que sí está haciendo un buen papel Almada, pero siento yo que apenas está carburando y hay que verlo también un poquito más. Sabemos que el inicio de América históricamente en los torneos es accesible.
1: Uh-huh. Y luego ya se encarrila.
6: Y luego exactamente ya le ponen a los... Ya después de que empiezan a tener ritmo, ya les ponen a Cruz Azul, a Chivas, a equipos más competitivos.
1: Sí, y acá ya habían dicho entre semana, no, es que parece que ya está hartando al plantel y que se va llegando, hombre. Y aparte sabemos que él es intenso y es exigente. Ojalá y el América, obviamente, el jugador entienda y se meta en ese carril con él. Porque es un buen entrenador, para mí es muy bueno y yo creo que también, aunque ya tienen la fama de los chavos, pues puede ser ahí buena mezcla. Y yo creo que le va a ir bien al final a América con él, ojalá y se pueda mantener con los resultados que también lo respalden, ¿verdad?
6: Qué buen jugador es Brian Rodríguez.
2: Sí.
6: Pero qué mal representante tiene, cada 6 meses
1: lo quiere mover.
6: Lo quiere mover y,
1: no será Sister Piller, no sé, ya se murió.
6: Y le causa a veces muchos problemas a la directiva del América, sí, esa situación.
1: Sí, lamentablemente.
6: Pero bueno, nos despedimos, señorones.
1: Gracias, Eduardo. Gracias, Miri. Gracias a Iván ahí en controles.
2: Nos escuchamos, vemos, si Dios quiere, la próxima semana. Cuídense.
6: Nos vemos el próximo sábado. Tenemos una cita.

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4: 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Territorio Animal.
5: El conejo. El conejo se ha consolidado en los últimos años como un animal doméstico sumamente popular gracias a su naturaleza dócil, su tierno aspecto y su comportamiento silencioso. Estos pequeños y asombrosos herbívoros son criaturas extremadamente sociables y curiosas que disfrutan explorando su entorno, dando divertidos saltos de alegría cuando se sienten completamente seguros y felices en el hogar. Requieren una alimentación balanceada basada estrictamente en heno fresco, verduras de hoja verde y sustrato específico para mantener su salud digestiva y el desgaste necesario de sus dientes. Con paciencia y un trato delicado, los conejos pueden aprender a usar una caja de arena e interactuar activamente con sus dueños, respondiendo cariñosamente a las caricias en las orejas. Son mascotas perfectas para quienes buscan un compañero dulce, pacífico y visualmente encantador.
6: Cuida lo que comes.
5: Crema ligera de calabacita. Licúa calabacitas cocidas con un toque de caldo de verduras y una cucharada de yogur griego sin grasa para darle cremosidad. Sírvela caliente con pimienta negra molida. Una entrada suave, nutritiva, baja en calorías y sumamente reconfortante.
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días, muy buenos días, estimados radioescuchas. Este es el programa Vida Nueva en Cristo, que se transmite precisamente a las 9 de la mañana de todos los días sábados, por esta estación 1230 AM Radio.

0: Radio Fórmula Monterrey, una estación más del extenso número de estaciones de Radio Fórmula a nivel nacional y a nivel internacional también, porque en los Estados Unidos también se escucha Radio Fórmula. Y hay otra manera de escucharla, además de las ondas hercianas, de la radio normal, que es por internet. Buscamos la www.radioformula.com/Monterrey y ahí nos va a dar elegir tres estaciones. Damos play en la 12:30 precisamente y salimos con algunos segundos de retraso. Otra manera que tenemos de llegar a usted es a través de Facebook Live. Es ahora pues una herramienta muy práctica el Facebook, en cualquier computadora, laptop, celular, lo podemos tener el Facebook. Ahí nos vamos a Programa Vida Nueva en Cristo. Ahí tiene que elegir un icono que es un árbol saliendo de una Biblia. Y ahí estamos precisamente en vivo en este momento. ¿Quiénes estamos en vivo en este momento? Mi amigo, hermano y compañero de programa, Alfonso Nanclares Silva. Muy buenos días.
1: Buenos días, mi estimado Jesús. Qué gusto saludarte este sábado por la mañana. Sabadito bonito, sabadito séptimo día de la semana. No olvidemos que el sábado cierra semana. ¿Cómo? Y es que yo me meto en cada problema. Me ponen el lunes feliz inicio de semana, y todos los que me ponen feliz inicio de semana, sí, de semana laboral, porque la semana empieza el domingo. El domingo es el primer día de la semana, y el domingo es el día más importante de la semana. ¿Por qué? Porque es el día del Señor, es el día donde debemos congregarnos. Nosotros hoy no hacemos una predicación, lo que hacemos es una pues tratar de hacer una disertación, un estudio, y tratamos de que sea algo pues fácil de digerir, aunque a veces los temas son un poquito difíciles, como decía Pedro, como lo que enseña Pablo, dice que no es muy fácil de entender, ¿verdad? Decía el apóstol Pedro.
0: Sí, claro.
1: Que Pablo era espeso en enseñar doctrina, ¿verdad? Pero Chuy, estamos muy contentos de que estemos por aquí. Ahorita el tema que empezaste la semana próxima pasada era la predicación de la cruz, que vamos a entender un poquito más eso de qué es la cruz, qué es la predicación de la cruz, qué es Cristo crucificado. Y vas a leer ahorita que te toque del 18 al 25.
0: Sí.
1: Y primero de orar.
0: Sí, exacto. Entonces yo invito ahí a los estimados radioescuchas que se vayan a la primera carta del apóstol Pablo a los Corintios. Vamos a recordar que en el Nuevo Testamento están los cuatro evangelios. Luego está el libro de los Hechos, que es un libro histórico, pero de verdad también muy...
1: Sería el equivalente a las crónicas del antiguo, por decirlo de alguna manera.
0: Sí, puede ser. Parte, ¿verdad? Que también pues podemos extraer doctrina, aunque es un libro histórico. Luego viene Romanos y luego vienen las dos cartas a Corintios. Entonces, vámonos a Corintios capítulo 2.
1: No, capítulo 1.
0: Perdón, es que aquí lo abrí en el capítulo 2. Capítulo 1. Vamos a orar inicialmente. Bendito Padre Celestial, te damos gracias porque, Señor, nos tienes en este lugar. Ahora te pedimos, Dios, por nuestros estimados radioescuchas, que los bendiga, los guardes, estés con ellos. Si tienen alguna necesidad, si tienen algún apremio, alguna falta de salud, Señor, bueno, pues te pedimos que los guardes, que los bendigas. También te pedimos, Señor, que a nuestros radioescuchas los mantengas atentos a tu palabra, Señor. No es a nuestra palabra ni a nuestras palabras, sino a tu palabra, Señor. Y a nosotros, Dios, pues danos temor de ti al predicar, al estudiar tu palabra, al difundirla, para que sea conforme a tu voluntad, conforme al texto estricto de la palabra, Señor, y que no pongamos ninguna idea extraña que no tenga un fuego extraño tu palabra. Te pido especialmente por mi hermano Alfonso, que ha preparado el estudio, trae sus notas, que lo guíes, lo guardes en todo momento, Señor. En el nombre de Cristo te damos gracias. Gracias. Amén. Bien, vamos a leer del el capítulo 1 del verso 18 al 25. Me dijiste, ¿verdad? Uh-huh. Muy bien. Dice lo siguiente: porque la palabra de la cruz es locura a los que se pierden, pero a los que se salvan, esto es a nosotros, es poder de Dios. Pues está escrito: destruiré la sabiduría de los sabios y desecharé el entendimiento de los entendidos. ¿Dónde está el sabio? ¿Dónde está el escriba? ¿Dónde está el disputador de este siglo? ¿No ha enloquecido Dios la sabiduría del mundo? Pues ya que en la sabiduría de Dios el mundo no conoció a Dios, mediante la sabiduría agradó a Dios salvar a los creyentes por la locura de la predicación. Porque los judíos piden señales y los griegos buscan sabiduría, pero nosotros predicamos a Cristo crucificado, para los judíos ciertamente tropezadero y para los gentiles locura, mas para los llamados, así judíos como griegos, Cristo, poder de Dios y sabiduría de Dios. Porque lo insensato de Dios es más sabio que los hombres, y lo débil de Dios es más fuerte que los hombres.
1: Hasta ahí. Muy bien, fíjate cómo ahorita me hace clic. La constante del pueblo judío delante del Mesías Cristo, ¿qué era? Muéstranos señales. Dame señal. Quiero ver lo que tanto me hablas, quiero verlo en señales. Oye, y venía el Mesías de haber hecho un milagro portentoso, a alimentar a casi 20 mil personas, allá en uno de los mensajes. Sí. Y todavía dicen, queremos ver señales. Por eso es bien categórico cuando dice, no les será dada señal a ustedes.
0: Bueno, y fíjate que cuando hizo algunas señales, le atribuían ese poder a Satanás.
1: Sí, a Belcebú.
0: Eso fue lo peor que pudieron haberle hecho, dentro de las muchas cosas malas que le hicieron y le dijeron al Señor Jesucristo. Yo creo que esa fue una muy ofensiva para él.
1: En los tiempos del maestro, hace 2000 y menos, pico de años.
0: Menos de 2000 años.
1: Sí.
0: Bueno, porque él empezó su ministerio público en el 30.
1: Un poquito, pero años. Casi lo redondeamos diciendo 2000. Uh-huh. El pueblo sabio, el pueblo sabelotodo, el pueblo por excelencia, que hasta la fecha conoces un griego y se jacta de ser... Nosotros, dime una palabra y te voy a decir la raíz de la palabra y cómo nosotros esto y cómo nosotros... Es el yo. ¿Verdad? Y en ese tiempo lo era. Los griegos eran los más sabios, los más conocedores. Los preguntabas algo y sabían qué contestar. Son esos que se saben toda la película. Y entonces el pasaje dice del 22, porque los judíos piden señales. Y los griegos buscan sabiduría. Bueno, ¿cómo serían de sabios los griegos, que conquista Roma todo, incluidos, y agarran toda la doctrina todas las costumbres y mucha cultura de los griegos?
0: Y hasta los dioses griegos.
1: Sí, nomás les cambiaron el nombre, ¿verdad? Fíjate, los griegos eran dioses medio mitológicos, y los romanos, pues les pusieron al que tenían como Zeus, le pusieron Pablo, y al que tenían como Olimpo, le pusieron Pedro, y así, ¿verdad? Es un decir, no estoy diciendo que esos nombres cuadren. Pero bueno, la semana pasada tú empezaste este tema que está bien interesante, Chuy, y amigos que nos oyen y nos ven. Se llama la predicación de la cruz. ¿Cómo enseñar y cómo predicar y cómo disertar de la predicación de la cruz? Porque seguramente vamos a oír muchos mensajes, o en los tantos años que tienes tú y que tengo yo, hemos oído tantos mensajes que no giran alrededor de la cruz. Giran alrededor de las personas. Giran alrededor del predicador. No hace 15 minutos hablábamos de predicadores que se la pasan contando historias personales, anécdotas, testimonios. Estimados amigos que nos oyen y nos ven, no nos llamó Cristo a andar contando historias y testimonios. Podrá ser que algún compañero de trabajo, de escuela, de oficio, de lo que tú quieras, le puedas decir, es que tú no me conociste antes, yo era esto y esto y esto, 2 minutos, pero 5 minutos, pero ahora el Señor me hizo esto y esto y esto y esto y esto. Eso es válido en una, ¿cómo se dice? De persona a persona. Pero pararte en el púlpito y empezar a disertar de eso, lo que aquí es y lo que aquí nos muestra Pablo, porque no olvidemos que la carta es práctica, es una carta práctica de enseñanza de lo que se debe de hacer y de lo que no se debe de hacer. Y lo que dice Pablo es, prediquen a Cristo y a Cristo crucificado. ¿Y qué es predicar a Cristo y a Cristo crucificado? No es predicar al Cristo que se quedó muerto ahí, como lo quieren ver mucha gente ahí, débil, ya muerto, desangrado, con una cara de rictus, de dolor, que por cierto, para nada todo el lo que prefiguran de ese Cristo, para nada quedó así. Dicen Isaías que quedó como una masa sanguinolenta, o sea, tremendamente horroroso, deforme. Esa es la palabra. Y el Cristo crucificado, y el Cristo es el que se negó a sí mismo, el que no reclamó derechos, el que no pidió para sí nada, sino que se vació todo en pos de la humanidad. Ese es el Cristo que tenemos que predicar, porque lo hizo con un solo propósito: llevar a la gloria a muchos hijos. Y tú te quedaste la semana pasada ahí en el avance del significado de la cruz.
0: Sí.
1: Yo hice aquí una pequeña aplicación, un pequeño apunte. El mundo se burla de alguien que se deja llevar al martirio de la cruz. El mundo no lo entiende. Los griegos decían, esto es locura. Lo acabo de leer, es locura. Sí, y es el martirio de la cruz, y que es clavado en esa cruz, que aparte él la tuvo que cargar. O sea, nada más ofensivo que tú tengas que llevar en lo que te van a matar, porque es como si sácale filo a este cuchillo porque con él te voy a matar, algo parecido, digo, guardando toda proporción.
0: Sí.
1: Para llegar a aquel lugar llamado la calavera, el Gólgota, y morir en esa cruz. Podemos decir, Chuy, como dice el himno precioso, cuánto amo yo esa cruz, do murió mi Jesús. No es que yo ame el madero de tormento ese, no. Es que cómo amo el significado de lo que hizo el maestro ahí. Yo amo lo que significa para nosotros, los que le recibimos, lo que lo tenemos, los que lo seguimos, el precio tan alto que pagó en esa cruz.
0: Mira, ahora que mencionas ese himno, yo lo quiero recomendar a los estimados radioescuchas.
1: Hermoso, hermoso.
0: Se llama, pues tiene dos nombres.
1: Sí.
0: Uno puede llamarse, se puede encontrar como en la cruz de Jesús o en el Monte Calvario.
1: En el Monte Calvario.
0: Son prácticamente sinónimos esos dos. Es el mismo himno, más bien. En YouTube lo pueden encontrar interpretado por muchos cristianos. Busquen una versión
1: con himnos, piano, violines,
0: que sea una versión de una ejecución sobria, tranquila, y medítenlo.
1: Claro.
0: Porque a mí
1: nos da quiebra.
0: Mucha vergüenza.
1: Nos quiebra.
0: A mí me da mucha vergüenza escuchar el himno y más cantarlo.
1: ¿Sí?
0: Entonces yo lo recomiendo. Evangelicen su alma con ese himno, ¿verdad?
1: ¿Qué son los himnos? Ya que tocaste el tema, bueno, lo toqué yo y lo seguiste. El himno es una teología cantada. ¿Cuánto amo yo esa cruz donde murió mi Jesús? Donde Él expió mis pecados. Y no cantitos ahí emocionalistas que ay, sí, yo te amo, mi Jesús, sí, yo te amo. No. Cantemos teología cantada, y eso es los himnos. Ay, hermano, pues es que esos ya tienen 200, 300 años y que... A ver, en primer lugar, el himno no es para ti. En primer lugar. Lo que le cantamos, ¿a quién se lo cantamos?
0: El Señor.
1: Ni al pastor, ni al que está a mi lado, ni a mí. Se lo cantamos al Todopoderoso. Y vamos a cantarle con el entendimiento. razonando lo que estamos cantando. No también estar cantando y estar viendo el reloj, y estar viendo el celular, y viendo quién tiene el pelo más largo, y que no, no, no. Razonemos, meditemos y entendamos que cantamos al Rey de la Gloria. Y ese himno en especial es un himno de gratitud y decir, Señor, qué miserable soy yo. Qué indigno soy yo de que tú hayas dejado tu trono precioso y hayas bajado y te hayas ido dejar clavar en esa cruz. Y todavía decir, perdónalos, Padre, porque no saben lo que hacen. Bendito sea su nombre, de veras.
0: Sí.
1: Bendito sea su nombre. Por eso el hombre natural no percibe las cosas de Dios. ¿Por qué? Porque le son locura. Y esto es el siguiente tema, un contraste entre la sabiduría humana y la sabiduría divina, la de Dios, la segunda hoja. Pues está escrito, dice el verso 19 al 21, destruiré la sabiduría de los sabios y desecharé el entendimiento de los entendidos, de los que se creen muy conocedores. ¿Dónde está el sabio? ¿Dónde está el escriba? ¿Dónde está el disputador de este siglo? De este tiempo. No ha enloquecido Dios la sabiduría de este mundo, pues ya que en la sabiduría de Dios el mundo no pudo conocer a Dios mediante la sabiduría, pues entonces le agradó a Dios salvar a los creyentes por esa locura de la predicación. Voy rapidito en esto porque tú ya lo viste.
0: Sí, ya, es un
1: repaso. Ya lo viste, pero, pero está impresionante. Estos pasajes son, pero qué bárbaro. El evangelio que le pide al hombre no reclamar sus derechos. Eso es ir a la cruz. Eso es crucificarte con Cristo. Pablo, algunas veces de una manera y de otra manera, dice, con Cristo estoy juntamente crucificado. Y ya no vivo yo, mas vive Cristo en mí. Ya no vive Alfonso, porque yo trato de que Alfonso no haga sus deseos, sino que sea el Señor el que haga las cosas en Alfonso. Porque entonces no soy esclavo verdaderamente de Dios, que lo decíamos la semana pasada. El evangelio que le pide al hombre no reclamar derechos, no ser contencioso, estar conforme con lo que tiene, ser un manso, ser misericordioso, ser pacificador. Conclusión: uno que se niega a sí mismo, según Mateo 5, del 1 al 12. ¿Qué viene en Mateo 5, del 1 al 12? Las bienaventuranzas. Bienaventurados los mansos, bienaventurados los pacificadores, bienaventurados los misericordiosos, bienaventurados los que tienen hambre, no lo estoy diciendo en orden, hambre y sed de justicia, bienaventurados los pobres de espíritu o en espíritu, porque ellos verán a Dios. Y el otro pasaje clave, ese sí quiero que lo leas, el de Lucas 9:23.
0: Sí.
1: Es la predicación del evangelio, es no reclamar nada ni pedir nada para darle gusto a la carne. Lucas 9:23.
0: Sí, aquí está. Lucas 9:23 dice: y decía a todos, si alguno quiere venir en pos de mí, niéguese a sí mismo, tome su cruz cada día y sígame.
1: Les decía a todos, ¿quieren venir en pos de mí? Niéguense a sí mismos, tomen la cruz, y entonces, hasta después, síganme. ¿Qué dice el hombre ahora? No, ya que yo me sienta que soy bueno, ya que yo me sienta que soy linda persona, entonces voy a seguir a Cristo. No, Señor. Al hombre no le gusta eso. Por eso el mundo le dice al creyente que fue sacado de su vana manera de vivir. Perdón. Por eso el Dios le dice al creyente que fue sacado de su vana manera de vivir. Los del mundo vienen y te dicen, no sé, te lo dijeron a ti, yo creo que sí. Te lavaron el cerebro.
0: Sí, es común ese argumento.
1: ¿Dónde estás? ¿Dónde está el Jesús que yo conocía antes? El Chuy Nazar que hacía esto y esto y esto y esto. ¿Dónde estás, Chuy? No me vengas ahora con que tú eres un aleluyo, por favor.
0: Fíjate que un amigo de un hermano mío, todos mis hermanos son muy grandes de edad, en comparación mío. Pues yo conocí al Señor hace muchos años ahí en mi pueblo precisamente. Y bueno, pues como debe ser, fue notorio. Y le decía ese amigo a mi hermano, dice, oye, y habla con él. Queremos que sea el mismo de antes. Pues eso ya no era posible, ¿verdad?
1: Ya no es posible. Todavía no somos lo que Dios quiere que totalmente seamos. Pero gracias a Dios que ya no somos lo que éramos antes.
0: Sí.
1: Mucha de la supuesta sabiduría del mundo es tan absurda que para creer en ella se necesita mucha fe. Claro. Porque la gente, la gente cree en cosas inconcebibles. Y dices tú, oye, pues de veras que estos están impresionantes, porque ¿cómo pueden creer que fuimos hechos por un macrochoque cósmico, que venimos de una evolución, que venimos de ecos de esto? O sea, ¿cómo puedes creer eso cuando la razón te dice, desbarata un reloj de esos que tienen las cositas arriba, que por lo menos tiene unas 300 partecitas, desbarátalo todo, desatornillalo todo, mételo en una cubeta, tápalo y sacúdelo, si quieres, todo el día completo, a ver si solo se va a reacomodar otra vez. Así dicen que se hizo el mundo, de esa manera. Entonces, la sabiduría del hombre enseña la teoría del Big Bang, la cual enseña que el universo es el resultado de una explosión cósmica que terminó en lo que hoy conocemos. Creer esto es creer en que un diccionario puede resultar de la explosión de una imprenta. Fíjate qué absurdo. Hoy en día hay muchos científicos que han pasado toda su vida estudiando para alcanzar uno de los títulos más grandes que existen en el mundo académico, que es el PhD.
0: Es el Philosophy Doctor.
1: Sí.
0: Doctor en filosofía es el grado más alto.
1: Ah, sí, es el más chipocles. Pero, irónicamente, muchos creen que somos el resultado de una mutación extraterrestre que se plantó en esta Tierra, y un día vendrán todos esos alienígenas por nosotros. Otros enseñan en todas las escuelas la teoría de la selectividad de las especies postuladas por Charles Darwin, la cual enseña, entre otras cosas, que somos el resultado de aquella evolución de una especie de primate. Y si sigue evolucionando el mundo, ¿por qué los animales siguen siendo lo mismo que hace 500, 600 años? No ha cambiado. Todas estas cosas que el hombre llama sabiduría, la verdad es que son ridículas y dan risa. Y por eso Pablo recalca, a través de una pregunta cuya respuesta es afirmativa, que Dios ha enloquecido la sabiduría de los hombres, sin embargo le ha placido revelarla a través de su santo evangelio y la predicación de la cruz, ya que en la sabiduría de Dios el mundo no conoció a Dios mediante la sabiduría. Por eso le agradó a Dios salvar a los creyentes por la locura de la predicación. Por cierto, todo evento relacionado con extraterrestres es demoníaco. Todo, todo, todo. El otro día estaba oyendo un reel, viendo un reel, que uno de los ayudantes de los satanistas del siglo pasado, y no quiero decir grandes satanistas, porque pues de grandes que tienen, pero uno de ellos que había tenido un encuentro con un ser, no sé qué, oye, y lo dibujó. Y haz de cuenta que es el mismo alien que te siguen poniendo, porque esa es otra cosa, esos no evolucionan. Te ponen platillos voladores del año 50 y ahorita, y sigue siendo el mismo platillo volador. Qué curioso, pues no, que tienen mucha, ¿cómo se llama?
0: Ciencia.
1: Inteligencia y mucho. ¿Verdad? Qué curiosito. Todo relacionado con extraterrestres es demoníaco. Son manifestaciones para engañar a ilusos e inconversos. La predicación de la cruz es locura, pero también es un tropezadero o puede ser una salvación.
0: Sí.
1: ¿Cuánto tiempo fue tropezadero para ti la predicación de la cruz? ¿Cuánto tiempo lo fue para mí el creer que esos estaban perdiendo el tiempo, esos que iban a la iglesia con una Biblia bajo el brazo?
0: Sí.
1: ¿Se quieres leer el 1:22-25 que tenemos ahí en nuestro estudio?
0: Sí, cómo no. Dice el verso 22, porque los judíos piden señales y los griegos buscan sabiduría, pero nosotros predicamos a Cristo crucificado, para los judíos ciertamente tropezadero y para los gentiles locura, mas para los llamados, así judíos como griegos, Cristo poder de Dios y sabiduría de Dios, porque lo insensato de Dios es más sabio que los hombres y lo débil de Dios es más fuerte que los hombres.
1: Híjole, eso está impresionante. O sea, lo más pequeñitititito que puedas pensar de Dios es súper, súper, súper magnífico, grandísimo para nosotros.
0: Para nosotros, sí.
1: Ciertamente, Cristo es poder de Dios y sabiduría de Dios. Pero aquí me gusta lo que dice. Uh-huh. Para los judíos es tropezadero y para los gentiles es locura. Mas para los llamados, fíjate cómo ahí entran los dos. Uh-huh. Así judíos como griegos, los griegos sí. Son los gentiles.
0: Sí.
1: Cristo, poder de Dios. Uh-huh. ¿Qué quiere decir? Que al final, no importa tu etnia, tu raza, tu cultura, tu origen, tu idioma, no importa nada de eso. Si tú reconoces que el Señor Jesucristo murió por ti en la cruz y lo dejas que Él obre una obra portentosa en tu uh-huh. vida, no importa que tú seas de cualquier nación, no importa que no seas de uh-huh. los que se llaman el pueblo escogido de Dios, no. Uh-huh. Tú vas a ser parte del pueblo escogido de Dios, que uh-huh. no tiene nada que ver
0: con una nación,
1: con una nación, con una etnia, uh-huh. nada. En estos versículos el apóstol nos explica por qué la predicación del evangelio es difícil de ser recibida, tanto por judíos como no judíos. Primeramente nos dice que los judíos piden señales para poder creer. Durante todo el ministerio del maestro Jesucristo, en una de las ocasiones, los líderes religiosos judíos le pidieron señales como prueba de su autoridad mesiánica. Entonces respondieron algunos de los escribas y fariseos diciendo: Maestro, deseamos ver de ti señal. Esto viene en Mateo 12:38. Y en otra vez le pidieron una señal del cielo para poder tentarle. Vinieron los fariseos y los saduceos para tentarle, y le pidieron que les mostrase señal del cielo. Por cierto, no congeniaban mucho los fariseos y los saduceos, ya iban juntos.
0: Ahí se unieron.
1: Ahí se unieron para hacerle tropezar.
0: No, realmente entre los fariseos y los saduceos había muchísimas diferencias.
1: Grandísimas.
0: Absolutamente, y ahí los unió el Señor en contra. O se unieron,
1: no, más bien se unieron ellos. Señor. Los fariseos creían en todo lo que llamamos Antiguo Testamento, uh-huh. y los saduceos no creían más que en los primeros 5 libros, sí. No creían más que eso.
0: Y hay que decirlo.
1: Y no creían en resurrección, sí. No creían que había ángeles.
0: Hay que decirlo, o sea, la idea de los fariseos inicialmente era una idea correcta, era salvaguardar la doctrina, era salvaguardar el templo, era salvaguardar los ritos, pero
1: Se corrompieron,
0: sí, se contaminó todo eso, ¿verdad?
1: Dice, y estando una vez en Jerusalén, perdón, le pidieron una señal que respaldara sus obras. Y dice, y los judíos respondieron al maestro y le dijeron, ¿qué señal nos muestras, ya que estás haciendo esto? Esto viene en Juan 2:18, lo anterior uh-huh. viene en Mateo 6:1. Sí. Por tanto, los judíos religiosos siempre demandaron señales para poder creer, aunque paradójicamente Jesús realizó muchas, pero para ellos no valían. Hoy día muchos van a lugares, a congregaciones donde supuestamente ocurren milagros y hay muchas señales, pero lo que realmente puede alcanzar al hombre solamente, Chuy y amigos, sí. es la predicación uh-huh. de la palabra.
0: Sí, mira, estimado radioescucha, a veces es atractivo para la mayoría de las personas ir a un lugar donde ves señales o crees ver señales. Pero si no te dan el evangelio, si no te predican el evangelio, créeme, de poco o nada te va a servir ver señales si es que las ves. Sí, si no hay predicación de evangelio, si no te dan el evangelio, si no te dan la locura de la predicación, la verdad es que estás perdiendo ahora sí el tiempo con ese tipo de a veces se vuelven hasta tipo espectáculos, ¿verdad?
1: Ah, la mayor uh-huh. parte de las veces. Uh-huh. ¿Qué veíamos en la iglesia neotestamentaria? No veíamos pantomimas, uh-huh. no veíamos danzas, uh-huh. no veíamos espectáculos de que vengan aquí, va noche de milagros. Sí. No veíamos nada de eso. ¿Cómo se convertía la gente?
0: Con la predicación, con la palabra.
1: Prediquen a Cristo y uh-huh. a Cristo crucificado. Y otra vez, prediquen a Cristo y a... Ay, es que a los jóvenes los tenemos que atraer de cierta manera, por eso les hacemos esto, para que sea atractivo para ellos.
0: Ay, Dios, traemos música del mundo para que estén aquí.
1: O sea, ese es el error de las supuestas iglesias el día de hoy, ¿verdad? Sí. Uh-huh. La predicación de la palabra es lo que atrae, lo que trae salvación uh-huh. a la gente, no las señales, no los espectáculos. Ok, dice, muchos jamás creyeron en el Evangelio, jamás creyeron en Jesucristo, porque su corazón era muy duro. Uh-huh. Por otro lado, los griegos de aquel tiempo,
0: sí, uh-huh.
1: buscaban qué sabiduría. Recuerdo allá en el libro de los Hechos que viene Pablo y les empieza a hablar y trae algo novedoso. ¿Qué traes de novedades? Porque uh-huh. querían, la mayoría de los griegos eran gnósticos.
0: Sí,
1: ¿Qué significaba? Que creían que con el grado elevado de conocimiento podían alcanzar hasta la divinidad. O sea, uh-huh. el gnóstico es el que cree que con su mente tiene que alcanzar todos los niveles de sabiduría. Uh-huh. Entonces, cuando ya les dice, es que nuestro Señor murió y al tercer día resucitó. Mira.
0: Eso no es posible.
1: Otro día platicamos de eso. Otro día platicamos. Uh-huh. De repente me dio en la garganta. Dice entonces, ellos estaban acostumbrados a aprender nuevas filosofías y nuevas doctrinas de algunos dioses que fueran novedosos. Si las cosas no estaban en armonía con lo que ellos ya conocían, difícilmente podían creer. Sin embargo, independientemente de lo que puedan pedir, el mensaje es sencillo. Pero nosotros predicamos a Cristo y a este crucificado. La predicación del Evangelio gira alrededor de lo que el Maestro de Nazaret hizo en la cruz del Calvario, cómo su sacrificio fue perfecto, que puede dar salvación a todo aquel que en él cree. Mm. Que en él cree.
0: Sí.
1: ¿Sí? ¿Cuánto amamos a Jesús y cuánto amamos esa cruz? Mm-hmm. Sigue retumbando en mi mente aquel precioso himno. Uh-huh. Es curioso ver los efectos que la predicación de la cruz tiene en las personas. Para los judíos el mensaje de la cruz pues era tropezadero. Los judíos esperaban un Mesías poderoso que los guiara en la lucha por la liberación de la opresión del pueblo romano. Pero en lugar de eso, vino un humilde carpintero en Nazaret, de una aldea muy despreciable de Galilea. Venía montado en un pollino de asno. Sus palabras eran tiernas y dulces. Uh-huh. Murió en un madero clavado, aún pidiendo misericordia para sus opresores. Nunca dejó de amar al mundo. Porque tenemos que ser muy claros, lo decíamos el martes en el grupo de estudio. Uh-huh. De tal manera amó Dios a este mundo, que se dignó enviar a su Hijo Jesucristo al mundo. ¿A cuál mundo amó? A todo lo creado. Es su creación. Si tú haces una creación, imagínate aquellos grandes ingenieros que crean un modelo de automóvil. Por ejemplo, este Lee Iacocca que creó allá por el 64 el Ford Mustang.
0: Sí.
1: Hasta la sí. fecha sigue siendo mencionado. Bueno, ¿cómo sería uh-huh. que lo sacaron del retiro los de Chrysler y se lo trajeron? Ya se había retirado de la Ford.
0: Sí,
1: y se lo trajeron
0: a la Chrysler.
1: Para uh-huh. salvar a la Chrysler uh-huh. que estaba en bancarrota con vehículos grandotes, gastones, obsoletos.
0: Uh-huh.
1: O sea, era un genio. No sé, no he checado si todavía viva Lee Iacocca.
0: Yo supongo que no por la edad, ya, pero pues ahí lo podemos checar.
1: Pero ese tremendo de Lee Iacocca, yo a lo que voy, que es lo que la comparativa que hago, son las comparativas. Uh-huh. Imagínate ver su creación uh-huh. y decir, no me gusta mi creación. Oye, pues si a todo mundo le gusta tu creación, mira, a ti no.
0: Mira, bueno, te voy a hablar de otra cosa que sucedió aquí en Monterrey. Conocí yo al maestro Cavazos, que es...
1: ¿Israel Cavazos?
0: No.
1: Ah.
0: Alberto Cavazos.
1: Alberto Cavazos.
0: Que es escultor.
1: Ya.
0: Y pintor. Me regaló una pintura de unas sandías hecha, o sea, algo extraordinario.
1: Total, se parecen de a de veras.
0: Sí, total que el maestro Cavazos hizo una escultura y tumbaron la escultura para pasar una calle por ahí.
1: ¡Wow! Vale.
0: Entonces, pues se armó el escándalo. Estoy hablando de hace veintitantos años, treinta años. Y entonces, le dicen, maestro, pues haga otra. Dice, no.
1: Se quebró el molde.
0: No, dijo, otra no. No vamos a reparar lo que se hizo con otra escultura.
1: No.
0: Entonces, estamos hablando de alguien en lo humano que crea.
1: Sí, fíjate, sí, imagínate,
0: claro. Entonces, ¿cómo no va, lo decimos, cómo no va el Señor a amar
1: su creación?
0: La creación que lo hizo con su poder, con su perfección, con su sapiencia. Mira, Alfonso, el universo y el hombre están creados por un ser infinitamente sabio, porque si no fuera así, no era posible que tuviera esta conformación el universo y que tuviéramos esta anatomía o este cuerpo nosotros. Uh-huh. Es el cuerpo humano, es de lo más complejo y perfecto que puede haber, dicho por personas que inclusive puedan ni ser creyentes.
1: Es cierto.
0: Entonces,
1: es cierto.
0: ¿Cómo no va a amar el Señor esa creación siendo Él un Dios perfecto? ¿Verdad? Esa es la explicación.
1: Y todo este universo, y uh-huh. vamos a hablar específicamente del planeta Tierra, se mueve en una sincronía perfecta, uh-huh. a pesar de seres humanos que se encargan de querer uh-huh. destruirlo de otra manera.
0: Uh-huh. Sí.
1: ¿Verdad? Pero dice, de tal manera amó Dios al mundo, uh-huh. a esa creación perfecta, plantas, uh-huh. bestias, vegetales, hombres, árboles, uh-huh. hombres, lo amó uh-huh. porque es su creación.
0: Sí.
1: Pero a sus hijos, uh-huh. a sus hijos, uh-huh. a los que realmente, como dice Juan 1, 12 y 13, más a todos los que le recibieron, a los que creen en su nombre, a esos, nada más a esos, les dio el derecho, la potestad de ser llamados
0: hijos.
1: Hijos de Dios.
0: Más que creación, hijos.
1: Ben Elohim, uh-huh. hijos de Dios. ¿Verdad? Uh-huh. ¿Por qué? Porque esos no son engendrados que se vuelven a hacer físicamente, no son engendrados de uh-huh. carne, ni de uh-huh. sangre, ni de voluntad uh-huh. de hombre de alguno, sino de Dios. Porque Dios pone su ADN en el penitente arrepentido uh-huh. y lo convierte en un hijo de Dios con la naturaleza uh-huh. similar a Jesucristo. Uh-huh. No es que no tenga pecado y que nunca haya tenido pecado, sino que Dios lo transforma como un nuevo nacimiento uh-huh. para que ahora sea llamado su hijo. Ese es su hijo y a ese lo ama como hijo.
0: Uh-huh.
1: Vamos a decirlo de otra manera más fácil.
0: Uh-huh.
1: Yo puedo decir, yo amo mucho a mi colonia. Yo peleo para hacer mejoras en mi colonia. Quiero que los parques de mi colonia estén bonitos. Quiero que todos los arbolitos les hagamos una cerquita para uh-huh. que no los maltraten, los que están creciendo, que están en cierne. Uh-huh. O sea, amo a mi colonia, amo a mis vecinos, pero a mis hijos los amo de otra manera.
0: Claro.
1: Uh-huh. ¿Verdad? Porque es un amor diferente.
0: Sí.
1: Eso es lo que tenemos que entender del pasaje de Juan 3:16.
0: Eso es lo que dice.
1: Uh-huh. Eso es lo que dice. Uh-huh. Entonces dice, la predicación del Evangelio uh-huh. gira alrededor de lo que el Maestro hizo en la cruz del Calvario, su sacrificio perfecto uh-huh. que puede dar salvación a todo aquel que cree. Ya lo había uh-huh. dicho, pero lo vuelvo a decir. Uh-huh. Aquí viene equivocado, dice que crea. No,
0: sí,
1: está mal, es que cree. Es uh-huh. que cree.
0: Uh-huh.
1: Sí, es que de tal manera amó a todo aquel que en él crea. Sí. No. Es que en él cree.
0: Uh-huh.
1: Es curioso ver los efectos que la predicación de la cruz tiene en las personas, lo uh-huh. que causa.
0: Uh-huh.
1: Para los judíos el mensaje de la cruz era un tremendo tropezadero. Los judíos uh-huh. esperaban un Mesías poderoso que los guiara en una lucha por la liberación de la opresión de los romanos. Uno que viniera en un caballo blanco, con una espada desenvainada, que le cortara la cabeza al César, y que se vinieran todos y un ejército detrás de él, y que pudieran quitar a todo ese imperio que estaba...
0: Liberar al pueblo.
1: Ahora bien, para los judíos era una aberración el que les dijeran que su glorioso Mesías había muerto en un calvario. Pues, ¿cómo? Pues, no puede ser. Perdón, había muerto en un madero, no sé uh-huh. por qué dije.
0: Sí.
1: Un madero en el calvario.
0: Sí.
1: Ya que la misma palabra de Dios declaraba maldito así lo decía la Torá, a todo aquel que estuviese colgado muerto en un madero, ¿sí? Si alguno hubiere cometido algún crimen digno de muerte, y lo hicieren morir ustedes y lo colgaran en un madero, no dejaréis que su cuerpo pase la noche sobre el madero. Estos eran mandatos dados a Moisés. Sin falta lo enterrarás, o sea, lo bajarás de la cruz y lo vas a sepultar. ¿Sí? Se me perdió. Lo enterrarás el mismo día, porque maldito por Dios es el que está colgado. Y de así no vas a contaminar tu tierra, porque Jehová tu Dios te la ha dado por heredad. ¿Dónde viene esto? En Deuteronomio 21, 22 al 23. Por tanto, para ellos oír que el Mesías había muerto colgado en un madero, les era un tropezadero tremendo, ya que se negaban en creerlo. Por otro lado, la sabiduría filosófica, no solamente de los griegos, sino de muchos actualmente, consideraba el conocimiento de muchos dioses, y de acuerdo a la concepción de ellos, un dios jamás se rebajaría a morir en una cruz por la humanidad.
0: Bueno, por eso, por eso es locura la predicación. Porque es bueno, ¿a quién se le ocurre que Dios se haga hombre? Pero si ese hombre naciendo en un pesebre se hace adulto predicando por la nación a pie, ¿sí? Sin tener una casa, sin tener nada, y luego muere en la más completa humillación. Yo creo que nos dicen, debes estar loco para creer
1: eso. Ilógico completamente, ¿sí? Lo que estás diciendo. O sea, eso es de locura. Digo, ¿en qué cabeza cabe lo que estás diciendo?
0: Bueno, por eso el evangelio es rechazado. El evangelio puro es rechazado, Alfonso. Y el evangelio falso es bienvenido. Cuando te hablan de un evangelio de la prosperidad,
1: endulzado.
0: Cuando te hablan de un evangelio del amor, cuando te hablan de un evangelio dulce, color rosa. Mira, estimado radio escucha, si a ti te predican el evangelio o tú predicas el evangelio y la base de ese evangelio no es la cruz,
1: no es evangelio.
0: No es evangelio.
1: Es otro evangelio.
0: Puede ser lo que quieras.
1: Pero que tú le llames evangelio es una cosa.
0: La base del evangelio es la cruz.
1: El asunto es, había muchos dioses, dice aquí, de los griegos. Ya dijimos que después esos dioses, Roma les cambió la identidad, les cambió el nombre y todo. Pero había Poseidón, que era de los griegos, era el dios del mar. Estaba... ¿Era Afrodita la de los griegos?
0: Sí,
1: porque es que esa misma tenía varios nombres, ¿verdad? Sí. Que era la diosa del amor. No, o sea, realmente era la diosa de la sexualidad, del sexo. Estaba la reina madre de quién sabe qué, que luego acá pues la bautizaron como la Virgen María. Así de fácil, ¿verdad? Cristianizaron todos los monos, los cristianizaron completamente. Y entonces, ¿qué pasó con Moisés para humillar el conocimiento de los egipcios? Ridiculizó literalmente a sus dioses. Adoraban al río Nilo. Pues el río Nilo se convirtió en sangre. Y nadie va a poder tomar un trago de agua del río Nilo. Adoraban a las ranas, que las ranas tenían, pues las ranas les van a salir hasta por las orejas.
0: Las van a aborrecer.
1: Sí. Imagínate en las camas, en todos lados. Una vez vi una caricatura que está el faraón y que está una rana arriba de su cabeza así. Y le está diciendo a Moisés, quítale, pídele al Señor que quite las ranas. Y luego le dice, ¿cuándo quieres que haga eso? ¿Y qué le dice? Mañana.
0: No dice ahorita, dice mañana.
1: Entonces, los dioses de este mundo son ridiculizados por el Todopoderoso, Dios creador del universo. ¿Cuál dios de este mundo puede hacer las portentosas señales y milagros que el alto Dios ha hecho? Por otro lado, la sabiduría filosófica de los griegos consideraba el conocimiento de muchos dioses, y de acuerdo a la concepción de ellos, un dios jamás se rebajaría a morir en una cruz por la humanidad. Pues, ¿cómo? Es absurdo. Consideraban una locura el pensar que un dios muriese como esclavo de esta forma. Por tanto, el mensaje de la cruz era tropezadero para los judíos y locura para los griegos, pero para los que creían, o sea, a nosotros, uh-huh, era poder, es poder, es sabiduría de Dios, más para los llamados. No importa que sean griegos, no importa que sean judíos, uh-huh, Cristo es poder de Dios y sabiduría. Finalmente, Pablo recalca que lo más insensato de Dios es más sabio que los hombres. Uh-huh. Y lo más débil de Dios es más fuerte que los hombres. Uh-huh. Me acuerdo del otro pasaje que también Pablo lo dice, porque lo necio del mundo,
0: sí,
1: escogió uso, Dios, uso, escogió ¿para Dios? ¿Qué? Para avergonzar a los sabios, a los, uh-huh, que se creen mucho.
0: Sí.
1: Porque lo insensato de Dios es más sabio que los hombres y lo débil de Dios es más fuerte. El verdadero poder y sabiduría se encuentra contenido en el mensaje del Evangelio. Y la base de este, única y exclusivamente, es la predicación de la cruz de Cristo. Nada más.
0: Así es.
1: Nada más. Ahí terminamos con ese...
0: Terminamos con ese pasaje hasta el verso 25, Alfonso.
1: Y seguimos con el otro.
0: Y a manera de introducción para lo siguiente, si tú gustas y me lo ordenas, yo te puedo leer del verso 26 al 31.
1: Por favor.
0: Esta sección la estamos llamando la gloria del cristianismo. Ahora ya lo vamos a ver desde otro punto de vista. Ya vimos lo que es para los judíos, lo, uh-huh, que es para los gentiles. Ahora, vamos a leer del 26 al 31, primera de Corintios, y ahí termina ya el capítulo. Pues mirad, hermanos, vuestra vocación, que no sois muchos sabios según la carne, ni muchos poderosos, ni muchos nobles, sino que lo necio del mundo escogió Dios para
1: avergonzar a los sabios.
0: A los sabios. Y lo débil del mundo escogió Dios para avergonzar a lo fuerte. Y lo vil del mundo y lo menospreciado escogió Dios, y lo que no es, para deshacer lo que es, a fin de que nadie se jacte en su presencia. Mas por él estáis vosotros en Cristo Jesús, el cual nos ha sido hecho por Dios sabiduría, justificación, santificación, redención, para que, como está escrito, el que se gloríe, gloríese en el Señor.
1: ¿En qué nos podemos gloriar realmente?
0: En nada,
1: los seres humanos.
0: Porque ya nos, ya nos describieron aquí, Alfonso. Y yo digo que están describiendo a los corintios, pero a muchos de nosotros. Dice, no sois muchos sabios según la carne, ni poderosos, ni nobles, ni nada.
1: Sin embargo, el ser humano le encanta gloriarse, le encanta, sí, vanagloriarse, ¿verdad? Uh-huh.
0: Sí, sí.
1: El punto, uh-huh, es que llegamos al final de este primer capítulo, de esta carta.
0: Sí.
1: Con estos versos, el apóstol concluye su mensaje referente a dónde el hombre puede encontrar la verdadera sabiduría y poder. Uh-huh. ¿Quieres parecerte a los griegos? Busca la sabiduría de Dios. ¿Quieres tener el poder de un Dios fuerte, grande y temible? Busca la obra redentora de nuestro Señor Jesucristo. Porque, uh-huh, la clave, Chuy, amigos que nos oyen y nos ven, es el que quiera ser grande, que se tiene pequeño, que hacer pequeñito. Sí, o sea, Juan Bautista lo dijo de una manera impresionante. Dijo, es necesario que él crezca para que yo mengüe. Y curiosamente, si tú ves los evangelios, el Señor Jesucristo no empezó a predicar sino hasta que Juan fue encarcelado. ¿Sí? Y Juan, estando encarcelado, dudó si realmente las cosas estaban funcionando bien. Dijo, ¿pero cómo? Pues yo soy el precursor de él.
0: Y ya estoy preso.
1: Yo soy el que estoy anunciando, sí, su venida.
0: Mejor, ¿cómo? Mejor pregúntenle si eso no es, ¿verdad?
1: Y le entró también la duda, porque, uh-huh, tenemos que entender que el ser humano...
0: Él era un ser humano.
1: Y manda a decir, oye, ¿eres tú el que estábamos esperando o esperamos a otro? Ay, Juan, uh-huh, pues si no viste en el Jordán, uh-huh, que lo estabas bautizando tú a él cuando tú humildemente le dijiste, uh-huh, a él, ¿cómo vienes tú a mí a que yo te bautice cuando tú eres el que me debe? O sea, ahí se te había revelado por el Espíritu Dios que él era el Hijo de Dios. Uh-huh. Y le haces esa expresión tan grande y él dice, deja, porque es necesario que se cumpla toda justicia. ¿Qué pasa? cuando es sumergido y sale del agua, ¿no? Esa es una escena impresionante donde vemos la Trinidad. ¿Qué pasa? Que se oye una voz poderosa en los cielos que dice: este es mi hijo amado, en el cual yo tengo toda la complacencia. Toda la complacencia. O sea, no me complazco en este, no me complazco. Y luego lo ratifica en el monte de la transfiguración. Se aparece Moisés, que era el de la Torá, de la ley. Se aparece Elías, que era el príncipe de los profetas. Pero estaba al centro el Mesías Redentor, Hijo de Dios. Y vuelve a decir la voz del cielo: este es mi hijo amado y nada más en él me complazco.
0: Y ahí entre ellos Pedro muy asustado, ¿verdad?
1: No, y Pedro que siempre quería tener lo mejor, dijo: Señor, vamos a hacer unas cabañitas aquí para que se queden y aquí vivimos todos juntos bien padre. O sea, como la mentalidad humana totalmente para otro lado.
0: Estaba, ¿verdad?, impresionado.
1: Muy bien, entonces... Ahora Pablo concluirá presentando la gloria del cristianismo, la cual no se encuentra fundamentada en nada, absolutamente nada, de este mundo, ni tampoco está reservada para un grupo selecto o exclusivo de personas. Bueno, el evangelio es para todo el mundo, Jesús.
0: Y ahí estamos concluyendo con eso. Y digo concluyendo, Alfonso, porque nos faltan unos cuantos minutos para terminar el programa del día de hoy.
1: Sí.
0: Vamos a agradecer primero a los estimados radioescuchas la sintonía al programa, la atención al programa. Deseamos de todo corazón que sea útil a sus vidas. Si eres creyente, que sea útil a tu vida. Si aún no eres creyente, que sea útil a tu vida. Que sepas que Dios es el autor del Evangelio, que el Señor Jesucristo en la cruz pagó por tus pecados y que te intereses en la palabra, te intereses en tu situación ante el Señor. Nos resta invitar a nuestros estimados radioescuchas, si no tienen una iglesia donde reunirse, desean conocer una iglesia cristiana si no la conocen, estamos abiertos para recibir visitantes. En Río Conchos número 104, fraccionamiento Bernardo Reyes, Monterrey, Nuevo León. Las reuniones son a las 11:55 de casi mediodía de la mañana, 11:55, excepto el último domingo del mes, que son a las 8:55. Están invitados. ¿Qué van a encontrar ahí? Una predicación bíblica expositiva, himnos tradicionales cristianos, compañerismo cristiano, y bueno, pues son bienvenidos. Nos daría gusto conocerlos, saludarlos, y pues dando otra vez gracias por la atención al programa, Alfonso, si tienes algo más.
1: ¿Por qué 11:55? ¿Por qué 8:55? Simple y sencillamente porque a las estar puntualmente, nosotros llegamos mucho antes de ese horario, pero a las 11:55 todos quietos, preparando en su lugar, ya preparando su corazón para entrar en esa adoración.
0: A las 12 y a las 9 en otro caso empezamos plenamente.
1: Y ¿verdad? Le invitamos para que el próximo sábado siga con el programa a las 9 de la mañana aquí por Radio Fórmula, por el Facebook y por la red de internet. Bendiciones para todos.
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11: Más de este su programa Ventajas Inmobiliarias a través de Grupo Fórmula en Radio Fórmula y Telefórmula, un programa en el que buscamos orientarlos y acompañarlos en la búsqueda de estrategias y oportunidades para tomar las mejores decisiones financieras de mano de los expertos. Lo invito a quedarse conmigo para la siguiente hora y juntos así aprendamos a invertir inteligentemente de nuestro dinero. Mientras tanto, vámonos con la sección Las Tres Buenas para el Sector Inmobiliario. Moderniza Cancún su movilidad con semáforos inteligentes. Autoridades municipales supervisaron el funcionamiento de los nuevos semáforos, cruces peatonales inteligentes y líneas podotáctiles instaladas en la avenida Laquín. Además, verificaron la operación del centro de monitoreo semafórico, desde donde se controlan 119 cruces en tiempo real para optimizar la circulación y brindar mayor seguridad a peatones y automovilistas. Esta tecnología permitirá mejorar la seguridad vial y agilizar el tránsito en los principales cruces de la ciudad. Rehabilitan Parque El Triángulo en Cancún. El Ayuntamiento de Benito Juárez concluyó la rehabilitación del Parque El Triángulo, donde se instaló un nuevo alumbrado, se dio mantenimiento a juegos infantiles, bancas y áreas verdes, además de renovar la cancha deportiva. Las autoridades invitaron a los vecinos a sumarse al cuidado de este espacio para conservarlo en óptimas condiciones. Las familias de la Supermanzana 240 ya cuentan con un espacio público renovado, más seguro y funcional para la convivencia y el deporte. El puente Nichupté ya tiene su propia estampilla postal. Correos de México presentó una estampilla conmemorativa dedicada al puente Nichupté, de la que se emitieron 300.000 ejemplares. La gobernadora Mara Lezama destacó que esta obra simboliza el desarrollo y la movilidad de Quintana Roo, mientras que la nueva estampilla promoverá la imagen de Cancún como referente nacional de infraestructura y llevará el nombre de Cancún a todo el país e incluso al extranjero. Porque yo le quiero hacer una pregunta y es que me quiero enfocar sobre todo en Isla Diamante, este proyecto que la verdad está rompiendo y está llamando la atención de inversionistas en México. Me da mucho gusto que nos acompañen una vez más por Grupo Fórmula y el programa de hoy es muy especial.

Especial porque vamos a responder una pregunta que seguramente muchos están haciendo. ¿Por qué personas de Ciudad de México, Monterrey, Guadalajara, Mérida e incluso mexicanos que viven en Estados Unidos están volteando a ver este proyecto que del que le hablaba antes, que se llama Isla Diamante? ¿Qué está pasando en Cancún? ¿Por qué cada vez más inversionistas quieren asegurar un patrimonio aquí? ¿Es solamente por el turismo? ¿O hay algo mucho más grande detrás del crecimiento de esta ciudad? Hoy vamos a responder todas esas dudas. Y si alguna vez has pensado en comprar un terreno, si alguna vez has querido construir patrimonio o simplemente quieres conocer una oportunidad de inversión diferente, este programa es para ti. 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
3: Explorando la naturaleza.
4: Playa de las Catedrales, España. Ubicada en la costa de Galicia, el verdadero nombre de este monumento natural es Playa de las Aguas Santas. Su fama global proviene de las impresionantes formaciones rocosas esculpidas por el mar Cantábrico a lo largo de los siglos. Durante la marea baja, los visitantes pueden caminar bajo monumentales arcos de piedra y explorar cuevas marinas que recuerdan a la arquitectura gótica de una catedral. Es un paisaje dinámico y exótico que cambia por completo en cuestión de horas según suba el mar.
3: Caminando por México.
4: Tequila, Jalisco. Ubicado a las faldas del imponente volcán homónimo, este destino es la cuna de la bebida más emblemática de México. El paisaje azul de los campos de agave, declarado Patrimonio de la Humanidad, enmarca un pueblo de haciendas antiguas y destilerías históricas. Recorrer sus calles permite reconocer el proceso artesanal del tequila, fusionando historia, sabor y una fiesta cultural constante.
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5: Las ratas se ríen cuando les hacen cosquillas, aunque emiten sonidos de alta frecuencia que el oído humano no puede escuchar sin equipos especiales.
3: Lo que no sabías.
5: La sal común es el único mineral de origen puramente rocoso que los seres humanos consumimos de manera directa diariamente.
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0: Muchas gracias por continuar con nosotros. Estoy hablando del proyecto de Isla Diamante. Para seguir hablando de este tema, me da muchísimo gusto recibir a Daniel Medina, socio desarrollador de este gran proyecto Isla Diamante. Daniel, muy bienvenido a este tu programa.
1: Karen, muchas gracias. Qué gusto estar nuevamente contigo y con tu audiencia.
0: Muchas gracias. Oye, Daniel, yo voy a empezar con una pregunta muy directa. ¿Por qué las personas de diferentes estados del país están comprando o están volteando a ver Isla Diamante?
1: Mira, yo creo que son varias cosas. Principalmente están volteando a ver hacia Cancún. Cancún, la ciudad número uno en plusvalía, está siendo la referente en cuanto a inversiones inmobiliarias hoy en día. Y bueno, ya que nos situamos en Cancún, un proyecto como Isla Diamante es pues totalmente único. Las características lo hacen un proyecto altamente deseable y vendible. El que tenga pues este lago central, 19 privadas, cada privada con su propia casa club, amenidades, todos los servicios, electricidad subterránea, y en una ubicación pues a 20 minutos de 26 minutos de Playa Delfines, a 17 minutos de la zona hotelera, 15 minutos del aeropuerto, este distrito financiero pues hace que se vuelva una tierra de oportunidad, y principalmente, como tú lo dices, en estas grandes ciudades, pues donde ya vieron todo este proceso de qué es lo que pasó, o sea, qué se convirtió.
0: Que se llena todo, ¿no?
1: Que todo se llena, que todo sube de precio muchísimo.
0: Que solo puedes crecer para arriba, porque abajo ya tierra no hay.
1: Exactamente. Entonces, pues esta escasez de tierra en estas ciudades, y aprovechando la juventud de una ciudad como Cancún, de 56 años de vida.
0: Antes de continuar, quiero invitar para que les mandemos toda la información, envíen webinar o envíen Cancún al 9991-010102. Y Daniel, a ver, es que normalmente pensamos que quien compra en Cancún vive en Cancún, pero la verdad es que es muy diferente. Hay perfil de compradores de distintos tipos. ¿Cuáles son estos perfiles?
1: Mira, sobre todo cuando estamos hablando de una etapa de preventa, la mayoría de los compradores suele ser inversionista. ¿Por qué? Porque aprovechas la etapa de preventa es cuando más rendimiento puedes ganar con tu dinero, y puedes aprovechar también muchas de las ventajas que te da el ser propietario de un terreno en Cancún. Digo, de entrada, lo sabemos, es una ciudad que recibe más de 25 millones de turistas al año, una derrama de 20 mil millones de dólares. Genera mucha, por ejemplo, renta vacacional. Hay muchos inversionistas que compran para hacer este tipo de propiedades, o simplemente pues aprovechar la gran plusvalía que te da y multiplicar tu dinero.
0: Oye, entonces hay personas que compran sin vivir ahí, ¿no?
1: Sí, muchísimas, muchísimas. Yo creo que, híjole, un 90% de las personas tal vez que están invirtiendo ahorita no están viviendo ahí o pensando vivir en los próximos 5 o 10 años.
0: Oye, y también el tipo de perfil. ¿Hay gente o hay clientes que están comprando pensando en el futuro de sus hijos? Y esta pregunta te la hago porque yo soy mamá, tengo un niño de 10, una de 8, y sí me interesa como esta parte de hacer crecer el patrimonio. Entonces, ¿conviene darle ese enfoque a mi inversión?
1: Sí, claro, inclusive tenemos personas que tienen hijos un poquito más grandes, que ya los papás pagan el enganche y los hijos mes a mes. 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Entonces, pues hay papás que ayudan a los hijos y que empiecen a formar el patrimonio. Imagínate que tú hubieras empezado, no sé, a los 15, 16, 17 años.
0: Sería dueña de Cancún, caray.
1: Esta inversión de bienes raíces, claro. O sea, mientras más joven empiezas y mientras más joven empiezas a hacer el patrimonio de tus hijos, pues bueno, va a ser mucho más fácil. Hoy en día, pues tú lo sabes, la probabilidad de cada vez de tener una casa es cada vez más difícil, los costos son cada vez mayores. Entonces, cuando tú empiezas desde temprano en este tipo de inversiones inmobiliarias, pues vas asegurando el futuro de tus hijos y vas asegurando la posibilidad de tener acceso a la vivienda.
0: Oye, igual me voy a poner de ejemplo. Yo igual estaba embarazada, mis suegros estaban a punto de vender su casa y mi esposo y yo dijimos, vamos a buscar un departamento, ¿no? No, o sea, eran huevitos, literal, 60, 40 metros cuadrados, en millones de pesos, que yo le dije, ¿sabes qué? Dile a tus papás que no vendan la casa. O sea, así como veo, jamás vamos a tener una casa del tamaño de la, o sea, de la de tus papás, ¿sabes? Entonces, al final, mi suegro lamentablemente fallece, pero pues fue la oportunidad para podernos poder a vivir en una casa y tener una casa y gozar de los beneficios de un buen terreno, amplio terreno, ¿no? Que ahora, como bien lo dices, no hay forma, o sea, a menos que seas multimillonario, en la Ciudad de México no hay forma de tener una casa con jardín ni siquiera, ¿no?
1: Sí, claro, la verdad es que, pues en estas ciudades ya tan avanzadas, hoy los precios ya son mucho más complicados y lo van a seguir siendo cada vez más. La verdad es que la tendencia sigue siendo la alza y que se vuelve cada vez más complicado, como bien dices. Entonces, pues esto hace también que muchas personas volteen a ver
0: ciudades jóvenes, como
1: exactamente, es una ciudad pues emergente, una ciudad joven, como lo fue tal vez algunos años, que fue el boom de Mérida. Que tú también, por ejemplo, Querétaro, este boom, Puebla.
0: Claro.
1: Entonces sí, la verdad es que ahorita está siendo el momento de Cancún, porque con este distrito financiero, tecnológico y servicios también, Cancún ya está dejando de ser únicamente un
0: destino turístico.
1: Un destino turístico, un hub turístico, para volverse un hub logístico, un centro que genera cada vez más empleos y mejor pagados.
0: 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Les vamos a dar toda la información de este proyecto, de este muy bonito proyecto, muy bien pensado, muy bien desarrollado. Y, Daniel, ahora vámonos a otro tipo de perfil, los empresarios. ¿Hay empresarios que están entrando a invertir a Isla Diamante?
1: Sí, claro, muchísimos. Porque, mira, hablamos de este tema de que la plusvalía de Cancún es la más alta del país. Otro de los beneficios que te da es que en Isla Diamante, por ejemplo, estamos proyectando plusvalías arriba de un 300%, que es pues mucho más arriba de inversiones tradicionales. Y adicionalmente, somos el único desarrollo que te ofrece plusvalía garantizada bajo contrato. Tan seguro estamos, Karen, de que vamos a estar en estas plusvalías cercanas al 300%, que bajo contrato tenemos un formato que se llama recompra garantizada bajo contrato, donde si tú terminas de pagar y quieres revender a partir de 2034, nosotros mismos te lo recompramos 50% arriba del precio que hayas pagado.
0: 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La verdad es que la oportunidad ahí está, nos la pones directamente en la mesa. No esperen a que una desgracia pase para hacerse de una casa, ¿no? Hay que pensar a futuro. Y ahora yo quiero preguntarte algo, Dani, que seguramente muchas personas también lo están pensando. ¿Por qué invertir en Isla Diamante? Porque desarrollos hay muchos, ¿no? Sabemos. ¿Qué hace diferente a Isla Diamante?
1: Isla Diamante es una comunidad residencial planeada de principio a fin, con lujo total, un desarrollo totalmente bardeado, doble filtro de seguridad, electricidad subterránea, no vas a ver un solo cable, un desarrollo totalmente verde, una master casa club con más de 38 amenidades, salón de eventos, alberca para niños, para adultos, rooftop bar, gimnasio, spa, cine al aire libre, pista de correr, muelle, kayaks, todo. Adicionalmente, Karen, cada privada cuenta con su propia casa club y sus propias amenidades. Tienes también área de coworking. Se pensó para todo tipo de personas, pero lleno de amenidades, de calidad de vida. Justamente en el exterior, un área comercial para satisfacer las necesidades de todo el desarrollo. Un beach club en Playa Norte, en Isla Mujeres. Eso es un desarrollo extremadamente completo, pensado para toda la familia, en el que vas a contar, mira, inclusive con servicio de concierge personalizado, transporte directo todos los días hacia la playa y hacia el ferry que nos lleva a Isla Mujeres, descuentos en Beach Club, descuentos en renta de carritos de golf. Se planeó como sí una gran inversión que está ofreciendo grandes rendimientos, pero también para el usuario final, para el que ya lo va a vivir, una comunidad totalmente planeada con todo lo que puedes querer y necesitar en una ubicación privilegiada, a 17 minutos de la zona hotelera, a 15 minutos del aeropuerto, uno de los aeropuertos más importantes, pues ya no solo del país, del mundo, a 13 minutos de la estación del Tren Maya y del Distrito Financiero. Es un lugar que lo tiene absolutamente todo, con lujo máximo, y en el que puedes invertir hasta 120 meses sin intereses. Esta diferencial, la verdad, de que sea un proyecto en el que puedas invertir a 120 meses sin intereses, también ha atraído a muchos inversionistas.
0: Claro, porque la oportunidad está ahí, el financiamiento se hace muy, muy fácil, ¿no? Muy fácil de sobrellevar, sobre todo. Y, Dani, cuando alguien visita el proyecto por primera vez, ¿qué es lo que más le sorprende?
1: Algo que les ha gustado mucho es el tema de la conectividad y la ubicación. Que cuando descubren que estamos, por ejemplo, 8 minutos de la Avenida Guayacán, que hoy es una de los grandes referentes en Cancún en tema residencial, cuando descubres la ubicación y la conectividad que te da la Avenida López Portillo, que es una de las más importantes de Cancún, con la Avenida 180, que estamos a 2 minutos de esta, y esta hace la conexión, ha sido algo que les ha gustado muchísimo a todas las personas que han visitado el terreno donde se va a desarrollar Isla Diamante.
0: 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Regresando, vamos a hablar sobre la creencia que tienen muchas personas de invertir y que requiere millones de pesos, y la realidad es que esto no es así. Vámonos a una pausa y volvemos.

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8: Las medusas inmortales pueden revertir su ciclo de vida y volver a ser pólipos cuando se enfrentan a crisis ambientales extremas.
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0: Muchas gracias por seguir aquí con nosotros en Ventajas Inmobiliarias. Estamos hablando del proyecto de Isla Diamante en Cancún y retomando el tema que dejamos en la mesa antes de irnos a esta pausa, es que muchas personas creen que invertir requiere millones de pesos. ¿Eso es cierto?
1: Normalmente en muchos de los proyectos, pues sí es más complicado. En Isla Diamante hemos democratizado y llevado al alcance de muchos bolsillos este financiamiento. ¿Por qué? Porque tenemos un plan único de hasta 120 meses sin intereses, en el que puedes invertir con un 15% de enganche y mensualidades desde 2,964 pesos al mes, menos de 100 pesos al día. Karen, ¿en qué te gastas hoy 100 pesos al día? Una ida a una tienda de conveniencia, dos, tres cosas.
0: En un kilo de limones, ¿no?
1: Sí, la verdad es que está al alcance de muchos bolsillos este tipo de financiamiento y algo también muy atractivo. Cuando tú inviertes en un proyecto sin intereses, pues te estás asegurando, uno, congelas el precio y dos, aseguras la plusvalía. ¿Por qué? Porque cuando te metes a temas ya de un 1 o 2% de interés mensual, bueno, acabas pagando
0: terreno y medio, ¿no? O sea, dos terrenos, tres. Sí, claro. Sí, sí, sí, la verdad es que este plan de financiamiento es muy accesible, hasta 120 meses, sin bancos, con mensualidades que permiten comenzar a construir patrimonio sin descapitalizarse.
1: Claro, ir creciendo tu patrimonio sin que tengas que desembolsar todo de entrada. Y digo, lo platicábamos el programa pasado, cuando tenemos casos de clientes que dicen, yo quiero pagar de contado, pues ni siquiera te lo recomendamos, porque puedes hacer más dinero sin tener que hacer esta inversión inicial tan fuerte. Platicamos un ejemplo el otro día, que es, si tú quieres comprar un terreno de contado, pues paga el 15% de enganche mejor, mete el resto de tu dinero a una inversión, no sé, por ejemplo, como CETES, y con el rendimiento que te da, pagas la mensualidad, entonces...
0: O la mitad, ¿no? O sea, sí, ahí te va, no, pero ya te salió
1: sigues
0: gratis,
1: teniendo tu
0: ¿no?
1: capital, claro. Se paga tu terreno y trabajas el dinero de manera inteligente. Entonces, hacemos mucho esto en los webinars también, ayudamos a enfocar cada caso, cada cliente. Hay quien quiere pagar más, hay quien quiere pagar a veces un poquito menos. Tenemos planes flexibles para el enganche y les damos todas las facilidades. Recuerda, no checamos buró de crédito, no pedimos comprobante de ingresos y analizamos cada caso para que puedan invertir de la mejor manera posible. Multiplicar el dinero sin afectar tanto el bolsillo también.
0: Oye, fíjate que la semana pasada me escribieron y me dijeron, oye, creo que vamos a ser vecinos en Cancún, pero me voy a esperar al siguiente año. Le dije, ah, qué padrísimo. La verdad es que tampoco quise darle una cátedra de lo que he aprendido en este programa, pero ¿qué le dirías tú a esa persona que hoy dice, me gusta el proyecto, pero quiero esperar unos meses?
1: ¿Qué va a pasar? Obviamente, y lo hemos visto con las primeras dos etapas que ya hicimos sold out, sí te puedes esperar, pero ¿qué va a pasar? No son las mismas condiciones, claro. No es el mismo financiamiento, ni precio. Es el mismo precio. Entonces, pues no es lo mismo que compres ahorita a que compres un 20%, un 25% arriba. Al final, pues vas a ganar menos por tu dinero. Y sucede mucho en este tipo de inversiones, pues no solo inmobiliarias. A veces, ¿cuántas veces no dices, no voy a comprar esto porque me voy a esperar a juntar mayor dinero para hacer la inversión en este negocio? ¿No? Y cuando te das cuenta, pasa el año y dices, ya tengo el dinero, llegas a hacer la inversión.
0: No está. No,
1: pues ahora es 20% arriba. Uh-huh. Entonces, la verdad es que hay una frase que me encanta, que es, el mejor momento para invertir fue ayer y el segundo mejor momento para invertir es hoy. La verdad es que en el tipo de el sector inmobiliario, sobre todo, mientras más pronto entras, pues más vas a ganar tu dinero. O sea, en México, lo hemos visto en los últimos 20 años, los precios solo van para arriba, para arriba, para arriba. Y más, hablando de una ciudad que es la número uno en plusvalía.
0: Y ya lo decías bien, muy, muy bien tú, Daniel, los precios cambian, las promociones cambian y las mejores oportunidades normalmente son para quienes toman decisiones antes. Si quieres conocer Isla Diamante o si alguien quiere buscar, ¿tiene algún costo pedir información?
1: No, claro que no. Tenemos este webinar que es totalmente gratuito. cupo limitado para poder darles la mejor atención posible, donde explicamos a detalle todo el proyecto y además les ayudamos a hacer este análisis financiero de ver cuál es la mejor manera de ustedes para poder invertir. Sabemos que cada caso es totalmente diferente, lo que platicabas, si es inversión metiendo al hijo joven, si es una inversión para pensar ya en un fondo de retiro o cualquier tipo de inversión, pues les ayudamos a hacer el mejor análisis posible para que tomen la decisión de la manera más informada también.
0: 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Porque también es muy importante saber que estás respaldado.
1: Sí, claro. Recuerden, en Isla de Mante nuestro lema es transparencia total. Decidan o no invertir con nosotros, les hacemos llegar este anexo legal con toda la información. Recuerden, Isla de Mante se encuentra en un fideicomiso de administración inmobiliaria. Y también les hacemos llegar toda la información del desarrollo y de la desarrolladora para que conozcan más a fondo, bueno, con quién están invirtiendo, que siempre también es muy importante conocer esta parte humana. Ya sabes que a nosotros nos encanta, pues, dar la cara, creemos tanto en nuestro proyecto, pues que aquí estamos continuamente dando la cara por él y obviamente con transparencia total les hacemos llegar todo este anexo legal con toda la información necesaria.
0: Oye, Daniel, para quienes nos acaban de sintonizar, ¿cómo describirías el proyecto de Isla Diamante en un minuto? Para aquellos que no conocen el proyecto.
1: Comunidad residencial planeada, totalmente de lujo, con todos los servicios, casa club, amenidades para toda la familia, un beach club en Isla Mujeres, 19 privadas, cada privada con su propia casa club y sus propias amenidades, un lago central, electricidad subterránea y todos los servicios de lujo máximo a 120 meses de intereses con una inversión de menos de 100 pesos al día.
0: En condición de ubicación privilegiada te falta.
1: Ubicación súper privilegiada a 17 minutos de la zona hotelera, que es un punto de referencia que nos preguntan siempre.
0: Oye, platícame por qué decidieron crear un desarrollo con un concepto completamente diferente a lo que ya hay.
1: La verdad es que algo que nos ha ayudado, te platicaba el otro día, tenemos en conjunto a los tres socios pues más de 30 años de experiencia en el sector inmobiliario y quisimos usar toda la información de todo lo que ya nos habían pedido los clientes. La verdad es que a veces tú creas algo o haces algo y a la hora de salir a venderlo, pues te topas con muchas objeciones de, híjole, sí me hubiera gustado, pero ¿cómo una casa club para todo el proyecto?
0: Entonces, porque está cañoncísimo. ¿Cuándo vas a usar la alberca, no? Por ejemplo.
1: Sí,
0: claro. O el salón de usos múltiples, ¿no? O sea.
1: Sí, claro. Entonces, pues bueno, en base a esto dijimos, ok, el proyecto entonces va a tener que tener una casa club por privada más una super master casa club. Por ejemplo, nos habían dicho cómo garantizas la exclusividad si son muchos terrenos. Bueno, ok. Cada privada tiene su propia casa club, sus propias amenidades, y ninguna de nuestras privadas tiene más de 200 terrenos. O sea, la que más tiene 179, si no me equivoco, y tienes también un acceso, aparte del que tienes al desarrollo, tienes un tag privado para que solo tú puedas entrar a tu privada, cuidando mucho la exclusividad. O sea, Isla Diamante, en total es una comunidad residencial planeada, pero cada privada interior es una vida totalmente diferente y es totalmente diferente una de la otra. Hasta las amenidades son diferentes.
0: Y es que fíjate que mencionabas algo muy importante, porque eso de exclusividad, al final, si no lo hubieran hecho así, se vuelve un multifamiliar, que al final no está mal, pero creo que el tipo de persona que quiere invertir en este proyecto no es lo que está buscando, ¿cierto? Entonces eso está muy bien pensado, muy bien cuidado por parte de ustedes al desarrollarlo de esa forma.
1: Sí, claro. Y otro tema también, esto de la electricidad subterránea. Sí, cuando ves una privada y ves lleno de cables. Ay, sí, y
0: de los tenis colgados ahí arriba, ¿no?
1: Así. Sí, o sea, sí es muy agradable el que no veas un solo cable, el que sea un desarrollo totalmente verde. También pensamos mucho, Karen, algo que hemos visto a lo largo del tiempo, de cuidar el tipo de materiales que se van a utilizar para dar la mayor calidad y tiempo de vida.
0: Durabilidad, claro.
1: Sí, claro. Por ejemplo, todas las calles y avenidas van a ser de concreto hidráulico, que a diferencia del pavimento estamos hablando de 20, 25 años más de tiempo de vida. El lago con bioconstrucción. O sea, todos estos factores que te digo que en el pasado pudimos conocer de los clientes de objeciones, hicimos algo totalmente diferente.
0: O sea, fue como un trabajo en conjunto entre ustedes, arquitectos, y las sugerencias de los clientes, ¿no? Que lo que están buscando y poder formar un desarrollo que de verdad sorprenda e innove en el al momento de, pues ya, de habitarlo, ¿no?
1: Tal cual lo dices. O sea, técnicamente Isla Diamante puedes decir que está creado en base a muchos años y comentarios y sugerencias de, al final de cuentas, las personas más importantes, que son las que van a residir ahí.
0: Perfecto, pues Daniel, muchísimas gracias. 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Nos vámonos a una pausa. Gracias, Daniel, por tu tiempo. Gracias por estar aquí.
1: Muchas gracias a ti. Hasta luego.
0: Una pausa, volvemos.

0: Bien a papá, con Gina Ibarra.
1: Cuando un niño hace un berrinche, no necesita un adulto que pierda el control junto a él, sino alguien que le transmita seguridad y calma. En esos momentos, su cerebro está desbordado por las emociones y razonar suele ser poco efectivo. Lo más importante es mantener la serenidad, evitar gritos o amenazas y sostener los límites con firmeza. No cedas únicamente para detener el llanto, pero tampoco respondas con enojo. Acompáñalo, espera a que recupere la calma y después conversa sobre lo ocurrido. Ignora las miradas o los comentarios de otras personas. La prioridad es ayudar a tu hijo a aprender a regular sus emociones. Tu estabilidad emocional será el mejor ejemplo para que, con el tiempo, él también aprenda a manejar la frustración de una manera más saludable. Sígueme en todas mis redes sociales como Gina Ibarra, -TV.
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4: La lengua de los camaleones es más larga que su propio cuerpo y se desplaza a una velocidad increíblemente alta.
3: Información sorprendente.
4: Los astronautas no pueden eructar en el espacio porque no hay gravedad para separar el líquido del gas en el estómago.
3: Explorando la naturaleza.
5: Símbolo de fuerza y longevidad. El roble es esencial en los ecosistemas templados. Produce bellotas, un alimento clave para numerosas especies de fauna silvestre. Su madera, extremadamente dura y resistente, ha sido utilizada históricamente en la construcción naval y de barricas. Estos árboles pueden vivir cientos de años, convirtiéndose en pilares históricos y biológicos de los paisajes europeos y americanos.
6: 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El PSG hizo oficial la contratación de Ferran Torres, proveniente del Barcelona. El atacante firmó contrato hasta 2031 con la escuadra parisina y portará el número 9. Estoy muy feliz de comenzar una nueva aventura en un club tan ambicioso como el Paris Saint-Germain, dijo el atacante. En el Mundial de Flag Football que se desarrolla en Alemania, la selección mexicana masculina clasificó a semifinales después de vencer 33-19 a su similar de Panamá, por lo que ahora el equipo tricolor tendrá que vencer a Estados Unidos en la lucha por un boleto a los Juegos Olímpicos de Los Ángeles. En la Liga Mexicana de Béisbol, los Sultanes de Monterrey eliminaron a los Charros de Jalisco después de vencerlos 6-5 en el quinto juego de la serie disputado en suelo tapatío. La serie le favoreció a la novena regiomontana por 4-1. Informó Alberto Campos. 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

0: Seguimos en Ventajas Inmobiliarias y ahora me da muchísimo gusto recibir a Jocelyn Vilchis. Jocelyn, bienvenida.
1: Muchísimas gracias, Karen, qué gusto verte otra vez. Gracias por la invitación.
0: Jocelyn, tú hablas todos los días con personas interesadas en Isla Diamante, ¿no? Quiero, o me surge esta duda de cuál es la primera pregunta que normalmente te hacen al preguntarte sobre el proyecto.
1: Ok, bueno, hay varias muy comunes. Por ejemplo, ¿dónde está ubicado? La ubicación es muy importante, es parte fundamental de la decisión. Yo creo que es, yo siempre digo, la mitad de tu decisión es saber dónde está ubicado. El precio, por ejemplo, también es otra de las preguntas más comunes. El financiamiento, la forma de pago, y también preguntan muchísimo si son terrenos dentro de un concepto residencial, urbanizado, o si es un terreno en medio de la nada, por ejemplo, ¿no? Son preguntas muy comunes.
0: Oye, pero al final, a ver, muchas preventas siento que sí están, o sea, no en medio de la nada, pero no, tú vas y pues efectivamente hay plantas, ¿no? Nada más árboles, como que no ves nada desarrollado precisamente porque es preventa, ¿no? Y esa es la parte que atrae en cuanto al costo, ¿cierto? O sea, es la ventaja de la preventa, que está más barato, pero que tú llegas y pues no hay nada desarrollado.
1: Así ¿sí? es, así es. La ventaja de comprar en preventa, que es la primera etapa del proyecto, es un momento crucial y una oportunidad para los inversionistas, porque es el momento en el que ese inmueble, ese proyecto, esa tierra va a tener el valor más atractivo, más bajo. Llegas al primer momento y te va a tocar vivir todo el crecimiento que va a tener tanto el proyecto como la zona, entonces vas a tener mucho más rendimiento.
0: Oye, ¿y cuál es el miedo más común que te platican los clientes o los que están interesados antes de comprar? ¿Qué es lo que a lo que más le temen ellos?
1: ¿Sabes algo? Existen, desafortunadamente, en el mercado y se han escuchado historias de fraudes o de proyectos que no culminan. Entonces, eso es un miedo, la parte de la certeza legal, los permisos, la certeza jurídica. La ventaja de Isla Diamante es que tenemos toda la transparencia, ¿sabes? O sea, hay una carpeta legal que nosotros inclusive la mandamos de primera instancia a los clientes para que ellos la puedan revisar, inclusive con su abogado o con la persona de confianza, y que puedan verificar toda la legalidad. Yo creo que esta parte hoy en día es de las más importantes y lo que les da miedo, pero también al mismo tiempo, si están bien asesorados e investigan la información, no hay ningún problema.
0: Oye, ¿y qué pasa con el cliente luego de conocer el proyecto? ¿Cómo cambia la percepción de esto?
1: Ok, pues mira, una vez que ya el cliente investiga, se da cuenta que la empresa está legalmente bien constituida, que revisan que la tierra también está regularizada, que es propiedad privada, que investiga la trayectoria inclusive, ¿no?, de los que están detrás del proyecto y que realmente son empresas con trayectoria, que ya han culminado otros proyectos. Una vez que conocen también todo el concepto del proyecto, porque no están invirtiendo solo en un terreno, sino en un concepto integral, que es un desarrollo 100% urbanizado, con amenidades, con servicios, que está totalmente planeado, pues bueno, se enamoran obviamente del concepto.
0: Oye, ¿recuerdas algún cliente que llegó pues con dudas, con temores, y que hoy esté feliz de haber comprado?
1: Así es, he tenido casos de éxito y de personas de mi familia, amigos, que obviamente tú sabes, tú compartes esto primero con tu círculo cálido, con las personas que conoces, o clientes que se vuelven después tus amigos, ¿no?, y que te platican después del paso de los años cómo este tipo de inversiones los han ayudado a crecer su capital y a hacer patrimonio. Entonces, sí, claro que sí, hay muchos casos así y la verdad es que es una gran opción para crecer financieramente.
0: Y es que a veces dar como el primer paso a este sector que mucha gente desconoce, creo que es complicado, ¿no? Muchas personas creen que invertir es complicado, pero ¿podrías platicarnos que realmente no lo es?
1: Claro, claro, Karen, ¿sabes algo? Es que la tradición antes, para poder comprar un inmueble, normalmente o tenías que tener un crédito hipotecario autorizado, Infonavit o cualquier otro tipo de crédito de este tipo, que era una prestación cuando tú tenías un trabajo y lo adquirías, o un buen historial crediticio, ya que manejabas un tema de tarjetas o una cuenta bancaria. O si no, tener el millón, los 2 millones ahí guardados y llegar y pagar de contado. esa era la forma realmente de poder adquirir un bien inmueble. Entonces hoy existen nuevos tipos de financiamientos y modelos de negocio que te permiten hacerlo ahora de una manera súper sencilla, donde tú puedes iniciar con un enganche de un 10, un 15% que va entre 50, 90 mil pesos, que es una cantidad que es muy, muy accesible para una gran cantidad de personas que hoy en día podemos decir, puedo adquirir un bien así. La verdad es que antes no existía. Entonces hoy ya puedes adquirir un patrimonio, un terreno con esta cantidad inicial y con una aportación mensual que va entre 3 mil y 6 mil pesos, que la verdad, ¿estás de acuerdo? No lo gastamos muchas veces en... Te sientas en un restaurante, vas al súper y ya te gastaste esta cantidad. Esta parte también es muy atractiva, ¿sabes por qué? Porque como es una cantidad que realmente sí puede la mayoría de las personas claro. dar mensualmente, también te genera este hábito del ahorro, que es muy importante. Y ya no solo es un ahorro, porque el ahorro tú metes un peso y sacas un peso. Y si inclusive hay una, por el tema de la inflación o una devaluación, tu dinero se deprecia, baja el valor. Pero si es en una inversión como esta, al contrario, va a ir creciendo.
0: Va a tomar fuerza tu dinero.
1: Así es.
0: Claro. Oye, ahora háblame un poquito, o más bien, háblame específicamente de Isla Diamante. ¿Qué tan sencillo es apartar un terreno ahí?
1: La verdad es que es muy fácil, el trámite es súper accesible, no hay solicitud de, o revisión de buró de crédito, no se piden comprobante de ingresos, es que son requisitos que normalmente cuando tú vas y pides un financiamiento de lo que sea, te lo van a solicitar. Claro. Entonces esta parte se vuelve muy accesible. Hay muchas personas, y hoy en día hay una tasa muy fuerte de personas que están siendo rechazadas para poder adquirir un crédito hipotecario, por ejemplo. Entonces esta es una forma muy accesible para poder empezar con un apartado de 5 mil pesos, eliges la ubicación que más te gusta, con tu identificación, un comprobante de domicilio y algunos datos generales muy básicos, firmas un contrato que además te va a dar la certeza jurídica inicial para hacer esta inversión y ya estás dentro del proyecto.
0: Oye, si alguien nos escucha y nunca, nunca ha invertido, es momento de voltear a ver Isla Diamante e invertir y comenzar aquí sus inversiones.
1: Totalmente. Yo creo que este modelo de negocio es la forma ideal de comenzar a invertir en bienes raíces para alguien que nunca lo ha hecho. Porque he conocido casos de personas que empezaron muy chicas, por ejemplo, entre los 23, 25 años, que ahorita ya están en los 35 años, y que gracias a haber hecho esto, hoy en día crecieron su inversión, su capital, vamos a pensar un millón, hoy ya lo convirtieron en 10 millones. Y con eso están abriendo negocios, con eso están comprándose una casa, sin tener que endeudarse 20 años en el banco, con eso están comprando un coche. Es más, ya inclusive sin darse cuenta aseguraron hasta la educación de sus hijos, o viajes, o planes que todos tenemos a futuro y que soñamos vivir, pero que finalmente tienes que planearlo también financieramente, ¿no?
0: Claro, totalmente. Sí. Oye, y platícame del webinar. Entonces, ¿crees que ingresando al webinar pueden disipar muchas dudas?
1: Claro, sí. Realmente yo recomiendo muchísimo entrar al webinar. Nuestro webinar está diseñado para dar una explicación y una asesoría personalizada, para que realmente no quede una duda, que tú puedas entender perfectamente el concepto del proyecto, todas sus bondades, todas sus características, todo el equipamiento urbano con el que cuenta, cómo se entrega, la etapa en la que estamos, el modelo de negocio, porque esto es un modelo de negocio, es un modelo de inversión, es un instrumento financiero también finalmente, independientemente del uso que tú le vayas a dar, si lo vas a dejar como patrimonio, si vas a querer una rentabilidad el día de mañana para construir y retirarte viviendo de tus rentas, si lo vas a querer para vivir, independientemente del uso que le vayas a dar, si lo vas a conservar o lo vas a heredar, es una inversión. Es una inversión definitivamente y es una forma de proteger tu dinero y hacerlo crecer. Y como dicen, mientras tú estás en la playa acostado, el dinero está trabajando para ti.
0: Oye, me encantó eso.
1: Sí.
0: Me lo imaginé. Oye, ahora platícame un poco de las características del webinar. ¿Cuánto tiempo dura aproximadamente? ¿Cuántas personas se conectan? ¿Quiénes llevan el webinar? Platícame un poquito de esto porque a lo mejor mucha gente dice, ay no, qué flojera. Pero yo creo que es algo muy rápido, muy sencillo y muy dinámico, ¿cierto?
1: Es muy dinámico, dura alrededor de una hora. y la verdad es que a mí me encanta que asistan porque genera esta confianza, genera esta dinámica de poder interactuar, inclusive de resolver dudas en ese momento. Nos ha pasado que hay personas que en ese momento dicen sí y los demás así empiezan a decir que sí, o sea, se contagia esa parte, se resuelven dudas en común y sobre todo, ¿sabes algo que me encanta? Es que el webinar lo da uno de los socios desarrolladores, que la verdad, el que tú conozcas la cara de la persona que está llevando este proyecto detrás de todo y que está planeando esto desde cero, también te genera muchísima confianza.
0: Oye, para aquellas personas que todavía están dudando, ¿cuáles serían tus recomendaciones o qué les dirías?
1: Pues les diría que la duda paraliza. La duda no nos deja actuar. Que no duden, que confíen, que se den la oportunidad, o sea, no confiar a ciegas, sí, pero de conocer, de investigar, de escuchar, de dejarse asesorar y guiar por expertos. Que igualmente no se queden con una sola opinión, pueden revisarlo con su abogado, que sobre todo la certeza jurídica es lo que te digo que es vital y muy importante que lo revisen. Por eso en Isla Diamante hay total transparencia y se les aporta toda la información para que estén seguros de que su inversión no tiene ningún riesgo.
0: Oye, cuando te refieres a certeza jurídica, ¿de qué se trata exactamente?
1: Certeza jurídica lo dividiría en dos partes. Primeramente, la certeza jurídica de la tierra, la legalidad y el que esté regularizada. O sea, que no es una tierra ejidal, que es una tierra que ya pasó por ciertos procesos de ser una propiedad privada. Que igualmente ha sido adquirida por la misma razón social que está vendiendo el proyecto y que hay un contrato de compraventa en donde está el antecedente de que esta tierra se adquirió de esta manera. Un documento que es un fideicomiso, que eso también da muchísima garantía de este tipo de proyectos porque realmente garantiza que esto se va a realizar sí o sí porque hay un banco que lo está intermediando, ¿no? Entonces aquí no va a haber duda, es como un seguro para los compradores. La parte de los permisos, o sea, si tú tienes los permisos básicos, cada ciudad es distinta, pero en este caso en Cancún, los permisos para poder vender y para poder realmente urbanizar y entregar un proyecto de este tipo, son tres básicos: el uso de suelo, el permiso de densidad y el PDU, que es que este proyecto, este polígono, este terreno está dentro del plan de desarrollo urbano. Con estos tres documentos tú garantizas que esto está acreditado y que además se va a realizar y se va a cumplir y se va a entregar en tiempo y forma.
0: Oye, estos tres documentos, el PDU, dices que es el plan de desarrollo urbano, ¿no? Es lo que ¿tiene planeado la autoridad a futuro para esa zona?
1: Exacto. Todas las ciudades se planean con muchísimos años. De verdad es impresionante cómo esto está tan planeado. Y el que tú tengas este documento del terreno en donde vas a urbanizar y vas a hacer este proyecto, avala que ya está autorizado desde mucho antes y que se van a poder dar todos los permisos correspondientes para poderlo realizar. Permiso, o sea, en el sentido de que ya está destinado para ser, por ejemplo, un lugar para vivienda, un lugar en donde sea una zona residencial, que no el día de mañana te van a decir, ¿sabes qué? Esto aquí era una reserva o era para uso industrial. Entonces ya está planeado dentro de todo esto, que es un contexto que va más allá no solo de los desarrolladores, sino de todo el plan de la ciudad como tal.
0: Oye, ¿el PDU me garantiza que va a haber agua, que va a haber drenaje, que va a haber alumbrado, o eso o no?
1: Realmente
0: ¿o eso se ve en otro documento?
1: La factibilidad de los servicios, eso también es muy importante. En Isla Diamante se cuenta con la factibilidad de los dos servicios más importantes, que es la luz y el agua. Entonces, por ese lado no habrá ningún problema.
0: Oye, ¿y eso, qué documento es el que me avala eso? ¿El socio ya lo tiene pactadísimo?
1: Sí, existe un documento también y sí contamos con este documento.
0: Ok, perfecto. Oye, ahora platícame, la gente que se acerca, ¿qué tipo de perfiles está buscando tener en Isla Diamante un terreno?
1: Ok, pues existen dos tipos de perfiles generales. El que busca para inversión, que realmente solamente es esta visión de que el dinero crezca con el tiempo y el día de mañana vender el terreno y haber generado una utilidad de la plusvalía. Ese es un perfil súper especial. Y el otro es el que busca un patrimonio para construir y vivir, construir y rentar, construir y vender, inclusive, ¿no? Constructores, arquitectos, personas que se dediquen a su negocio, que buscan este tipo de inversiones a mediano o largo plazo. Y bueno, obviamente familias jóvenes que están buscando hacer su patrimonio, o jóvenes emprendedores solteros que también están construyendo ya patrimonio, y personas ya adultos mayores que están buscando un retiro o también patrimonio y herencia para sus hijos y familia.
0: O sea, de todo, básicamente son personas que quieren multiplicar su dinero, ¿no? Apalancarte, como normalmente lo dicen.
1: Este tipo de inversión es para todos, ¿sabes? O sea, desde que ya generas ingresos, ya estás listo para entrar a este tipo de inversión. No importa la edad, le puedes dar muchísimos usos en la edad que estés. Si es para, te decía, un plan a futuro, porque esto es un poquito sí pensar a largo, mediano, largo plazo.
0: Claro.
1: Pero todos tenemos planes y proyectos a futuro de diferentes formas, ¿no? Desde viajar, hacer negocios, abrir a una empresa, casarte, tener dónde vivir, comprarte el coche de tus sueños, viajar, etcétera. O sea, al final para todo requieres un capital y esto te permite que llegues más rápido a esa meta, porque finalmente si solo lo hacemos de lo que trabajamos...
0: No hay forma, no alcanza.
1: Así es.
0: O sea, sí necesitas tener una estrategia clara y una decisión bien tomada para poder lograr esas metas financieras, ¿no? Que te van a dar después, pues, holgura en el tema del modus vivendi, ¿no? Que lleve cada persona.
1: Así es. Por eso es para todos.
0: 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Y bueno, así cerramos una emisión más de Ventajas Inmobiliarias. 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Soy Karen Quintero, gracias por acompañarme en el 104.1 de Radio Fórmula. 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Jocelyn, gracias por acompañarnos,
1: gracias,
0: en una
1: Karen.
0: Emisión más.
1: Gracias,
0: ¿tus redes, por favor?
1: Claro que sí, @Josvilchis, me encuentran en Instagram y Facebook.
0: Pues ahí lo tienen. Nos encontramos la siguiente con más información y oportunidades para crecer. Muchas gracias.

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1: El hurón. El hurón es un mamífero doméstico sumamente enérgico, inteligente y divertido, que ha ganado una inmensa popularidad entre quienes buscan una mascota activa y fuera de lo común. Pertenecientes a la familia de los mustélidos, estos animales poseen un cuerpo alargado y flexible que les permite deslizarse por cualquier rincón, motivados por una curiosidad insaciable que los lleva a explorar y robar pequeños objetos para esconderlos en sus refugios secretos. Los hurones duermen muchas horas al día, pero cuando están despiertos, despliegan una energía desbordante, disfrutando de juegos interactivos y piruetas cómicas que garantizan risas continuas a sus dueños. Son animales muy sociables, que requieren tiempo fuera de su jaula para ejercitarse y convivir con la familia, respondiendo al cariño con una lealtad y un afecto sumamente sorprendentes y gratificantes.
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2: La bandera de Dinamarca es la más antigua del mundo, que todavía se utiliza por una nación soberana e independiente.
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0: Bienvenidos a Fórmula Espectacular, es nuestra edición de sábado, Mijares en la Música, y ustedes recibiéndonos en casa, mil gracias. Ya estamos de regreso de la vacación, gracias por esperarnos, gracias a Gabo Cuevas por flanquearme, y gracias también a mi querido César Romero, que esta tarde me acompaña, por flanquearme también en estos días. ¿Cómo estás, César?
1: Feliz de estar con ustedes aquí en sábado, en fin de semana, que la información no para, y por supuesto, pues qué felicidad de estar aquí, punto.
0: Eso, gracias, César. Justamente estábamos iniciando con Mijares, porque este fin de semana, y tenemos las imágenes, estrenó una colaboración que a mi parecer será histórica con 100%. Alex Lora. Imagínate, cuando Mijares lo ha hecho todo, ha hecho conciertos sinfónicos, ha trabajado con los grandes de la balada pop de su generación, con Emanuel, con Yuri, con Lucero. Creo yo que lo ha hecho todo. Es uno de los artistas más completos que tenemos, no en México, en el continente. Ahora hace colaboración con el Tri.
1: Que podría parecer algo complicado en tema de sonidos, ¿no? Pero siendo los maestros que son cada uno en su género, esta fusión que logran y que hacen suena espectacular. Y además estábamos viendo ahí imágenes de ellos dos juntos y demás, pero qué gran colaboración. Yo nunca me la había imaginado.
0: Bienvenido al nuevo yo, se llama la colaboración, y no solamente es una canción, y por eso abrimos el programa con eso, es un paso hacia adelante de generaciones que no se cansan, César, de generaciones que siempre están buscando presentarle algo nuevo al público.
1: Están vigentes,
0: ¿no? En época de redes sociales, de plataformas digitales, de estrellas emergentes, de creadores de contenido, nuestras grandes estrellas tradicionales, y así lo llamamos, siguen dando pasos hacia adelante.
1: Y que en los conciertos lo puedes ver, de generaciones, que ves a los papás, pero ves también a los niños cantando canciones de Manuel, de Mijares, de Alex Lora, y ahora ellos dos estando juntos, seguramente esto va a trascender por más generaciones.
0: Se me ocurre, con lo atrevido que es Manuel Mijares, que al rato van a hacer una gira, ¿eh?
1: Estaría increíble.
0: No, ya se juntó con Emanuel, ya se juntó con Yuri, con Lucero. ¿Por qué no habría de juntarse con el Tri y allegarse ambos sus respectivos?

0: públicos, ¿no? Sí. Parece loco, pero creo que se vale en estos tiempos, ¿no?
1: Sí, porque son dos públicos totalmente diferentes. Sin embargo, ellos han logrado hacer esto, esta música que en ambos públicos seguramente va a gustar. Bueno, ya nos está gustando, ¿eh? Ya.
0: Ya nos está gustando, efectivamente. Y bueno, también le falta a su hija hacer algo, ¿no?
1: Ya la extrañamos, ¿eh? A Lucero ya la extrañamos, ¿eh? Aunque en redes es muy vigente y hace muchos bailes con su mamá, con Lucero, pero ya la extrañamos.
0: Se fueron de vacaciones a Europa, uh-huh. Las vimos haciendo muchos TikToks, pero sí creo que la carrera de Lucerito Mijares tiene que estar más. Tú que eres manager, ¿sabes, no? Que santo que no es visto no es adorado. Entonces, sí. Lucero no puede quitar el dedo del renglón.
1: Sí, porque le había funcionado mucho esta exposición, esta ventana en Juego de Voces, de pronto se nos estaba desapareciendo, pero sí es importante que la queremos ver en algo más.
0: Así es, vamos a la primera pausa, regresamos en un momento, es Fórmula Espectacular.

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5: Cuida lo que comes.
6: Pechuga de pollo a limón. Cocina una pechuga a la plancha sazonada con finas hierbas, ajo y abundante jugo de limón fresco. Acompáñala con una guarnición de espárragos tiernos al vapor. Es una comida alta en proteínas magras, ligera, saciante y deliciosa.
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8: Las mariposas saborean la comida utilizando receptores químicos ubicados en sus patas antes de decidir poner sus huevos allí mismo.
7: Las cosas que ignoras.
8: El cerebro humano genera más electricidad en un día que todos los teléfonos móviles del mundo juntos actualmente en funcionamiento.
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10: Los escorpiones brillan bajo la luz ultravioleta debido a una proteína especial presente en su exoesqueleto que los hace visibles.
7: Una vuelta al mundo.
6: Berlín, Alemania. Berlín es una ciudad única cuya identidad cosmopolita está profundamente ligada a la libertad, la resiliencia histórica, la contracultura y la vanguardia artística. Tras la caída de su emblemático muro, la capital alemana se transformó en el refugio predilecto para creativos, programadores informáticos, músicos y estudiantes de todo el mundo. Sus calles son un recordatorio constante de la historia del siglo XX, decoradas hoy con el arte urbano más disruptivo del planeta. Barrios multiculturales, como el Kreuzberg y Neukölln, son famosos por su vibrante vida nocturna y una escena gastronómica diversa que abraza el veganismo y las cocinas globales. Berlín no busca el lujo arquitectónico tradicional. Su verdadero valor radica en una atmósfera inclusiva, tolerante, bohemia y en su incesante capacidad de transformación cultural.
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0: regreso hablando de colaboraciones, Alejandro Sanz y Edén Muñoz, nuevamente dos géneros distintos que se casan para intercambiar público.
1: Que eso yo creo que este crossover, este cruce de públicos es lo que están buscando, obviamente, porque hechos ya están, ya tienen a su propio público, pero ¿qué tal esta combinación? Es lo que yo creo que están planeando ahí las disqueras y ellos mismos.
0: Le mandamos saludos a Gabo Cuevas, que está pasando unos merecidos días de descanso allá en Champotón, en su tierra. Son los 15 años de su sobrina, Gabo. Pues Gabo pagó todos los gastos y está...
1: haciéndose responsable siempre, ¿verdad? Ayudando ahí a la familia.
0: Él se entrega. Así que a la gente de Champotón que nos esté viendo, porque Gabo no creo, porque está en los preparativos, mándenle saludos, por eso no está esta mañana. Pero siempre nos deja chamba hecha, ¿no? Siempre. Porque él es nuestro reportero y es muy trabajador. Y nos deja esta entrevista con Wendy Guevara, que ya sabemos es un ícono de la Casa de los Famosos. A continuación nos habla justamente de eso, de cómo va funcionando este show, en donde también trabaja en las posgalas, y también si está lista o si estaría dispuesta a luchar en el Ring Royal con Poncho de Nigris. Es Wendy Guevara.
2: Wendy, yo te quiero preguntar, ¿estás contenta con el rating de la Casa de los
3: Famosos? Claro que nos ha ido súper bien, obviamente van a decir miles de cosas, pero yo siento que Rosa María Noguerón y Pal y todos los que hacen posible eso, hasta nosotros, hemos hecho hasta el momento un gran trabajo y me gusta, está padre. Obviamente la gente quiere más acción, quiere pelea, quiere todo, pero luego después hay pelea y luego andan ahí llorando, que por qué tan agresivos, que entonces al público así es y hay que darle lo que quiere.
2: También Alfredo Adame declaró de que el casting no estaba tan cool en la Casa de los Famosos. ¿Tú piensas que a lo mejor nos están quedando de ver tus compañeros?
3: A mí la verdad sí me gustó el casting. Bueno, Alfredo tiene sus decisiones y su forma de pensar y se respeta. Si a él no le gustó, pues no le gustó a él, pero a mí sí me gustó, se me hizo padre. Pero bueno, hay que ver, es que pues así hay opiniones diferentes y divididas de muchísimas personas. Cada cabeza es un mundo y se respeta lo que cada quien piensa.
4: Hablado de que estuvo acá en la de Telemundo, ¿no?
3: ¿A quién? ¿A Adame?
4: De que es más rudo.
3: Sí. Ay, Adame, deja que lo vea y nos vamos a dar unos besos.
2: Por último, te quiero preguntar con respecto a que la Casa de los Famosos, pues bueno, va a competir con la Granja VIP. Mira, va a estar Niurka, Manelik, Ivonne Montero. ¿Crees que sí sea competencia para ustedes?
3: Pues mira, no sé, yo creo que de eso se trata, que de tu compañero, el de al lado, haga algo muy chingón para que tú te motives y hagas algo todavía más chingón, pero siempre respetando y nunca hablando mal de los demás, aunque a mí a veces se me salen unas bromitas y les digo cosas a los de por allá, pero pues así soy yo, y el que se lleva se aguanta.
2: Oye, buen día, el rostro de Galilea, ¿cómo la
3: ves? Gali está hermosa, se ve preciosa, es una dama, una reina, de verdad, la amo, la adoro, siempre ha sido conmigo bien linda y yo siempre he dicho que es un ejemplo para mí en el trabajo, en la conducción lo hace espectacular y se ve bellísima Gali, pero
2: no me han dicho con quién voy, pero sí peleo en Ring Royal para marzo ahí con Poncho, pues con quién me pongan.
3: Mira, Coco Max,
2: al final si me ganan me limpio con billetes llorando y el sudor.
0: Gran contestación, porque aquí no importa si ganas o pierdes, tú de todas maneras cobras en estos shows del Ring Royal, ¿no?
1: Sí,
0: pero yo no sabía que ya estaba confirmada, lo está diciendo en la entrevista, o sea, sí va a pelear.
1: Imagínate esta pelea si en las pasadas ediciones, bueno, en la pasada tuvo un muy buen auditorio, o sea, los views estaba a reventar. Queremos ver los números que va a dar Wendy Guevara, ¿eh? O sea, yo creo que va a estar potente.
0: Ahora, me parece que Wendy Guevara tiene toda la autoridad para hablar de la Casa de los Famosos, sí. Y me explico. Independientemente del rating o no, que lo he dicho también en YouTube, el rating de la Casa de los Famosos es bueno, o sea, nadie puede decir que es un fracaso. Les encantan las plataformas digitales, no, es un rating bueno. Tal vez que Televisa quiere más, ¿no? Pero están iniciando. Lo que creo es que Wendy es el ejemplo claro del éxito de un reality, ¿no?
1: Sí.
0: O sea, es la ganadora de una de las temporadas y cómo ha potencializado su carrera después de eso, porque no vemos a la misma Wendy que ganó hoy en día. O sea, es una mujer mucho más empoderada, ¿no? Con mucha más chamba, con mucha más seguridad de lo que habla y dice, de cómo se planta frente a los reporteros.
1: Exacto.
0: Esa es la prueba más fehaciente de que los realities también traen muchas bendiciones, ¿no?
1: Sí, mucho trabajo detrás, pero sin duda lo que ha hecho ella y su oficina, el impulsarla, el mantenerla vigente, que es lo que hablábamos hace un momento, el mantenerte vigente, el estar, el aceptar proyectos también específicamente que vayan hacia tu personalidad, hacia lo que tú quieres como objetivo a final de tu carrera, eso es importantísimo y Wendy lo ha logrado, lo ha hecho muy bien. Ella ahorita ya tiene una seguridad, como dices, y el contestar, ese es otro punto importantísimo, uh-huh. El plantarse con los reporteros y saber contestar es algo que no tiene precio.
0: Porque le llegaron preguntas rudas sobre la competencia, sobre Galilea Montijo y toda esta controversia, sí, que ha vivido alrededor de su rostro. ¿Ya me entiendes?
1: Sabe
0: si no,
1: cómo.
0: Si no sabes contestar, sí, te puedes meter en menudo lío. Esa es la realidad.
1: Sí, no, dices o haces un gesto mal o das a entender algo que no quieres y ella mastica a la prensa, las respuestas, todo.
0: Que en su momento, la verdad es que al principio sí estaba como el management, sí, de Wendy, que no la querían soltar para ningún lado y que no va para esta entrevista, que no va para allá, no, es la gallina de los huevos de oro. Sí. Y todas esas cosas también en exceso le afectan a la personalidad.
1: Sí, es un poco balancear que sí, que no, pero también saber en dónde poder pues dar estos guiños también y hacer aliados con los medios y demás. Y ella se iba muy bien con todos, ¿eh?
0: Así es, vámonos a otro tema que ha sido viral esta semana y es qué está pasando con José Eduardo Derbez y su relación matrimonial con Paola Dalai. José Eduardo se encuentra en este momento en España, uh-huh, en Bilbao, hasta donde sabemos está trabajando. Está con su hija y hasta donde sabemos fue su propia suegra quien le llevó a la niña, porque él está pasando una larga temporada allá. En todo esto que les estoy contando, pues estamos llenos de especulaciones, esa es la realidad, porque si bien el rumor de que ya no están juntos viene de hace tiempo, ninguno de los dos, ni Paola, ni José Eduardo, ni Eugenio, ni Alessandra, ni los hermanos, a todos los que les hemos preguntado, han querido hablar de qué está realmente sucediendo.
1: Sí, también incluida también Victoria Rufo, que se mantiene al margen y dice, pues pregúntenle a él, yo no sé. Pero hemos visto estos toquecitos, ¿no?, en redes sociales que ya no aparecen juntos, que solo aparece con su hija. Entonces son como estos foquitos rojos para todos de decir estarán o no juntos, que esperemos que si no están juntos o están juntos, sea una decisión mutua y que sea para bien, ¿no?
0: Yo creo que no están juntos, así que he tomado estas declaraciones de la página de redes sociales de nuestros amigos de Junket, uh-huh, que entrevistaron esta semana a Paola Dalai, la esposa, todavía esposa de José Eduardo. Entonces, ponga usted, querido público, y tú también, César,
1: sí,
0: mucha atención en la forma en cómo contesta Paola Dalai cuando los reporteros le preguntan si está o no con José Eduardo Derbez. Vamos a escucharla.
5: Pues, ¿qué les digo? No tengo nada que decirles. José Eduardo está trabajando ahorita en España. Yo me quedé aquí porque tengo unos proyectos, pero pues es lo único que les puedo decir ahorita.
6: Nos podemos desmentir completamente que estén separados, como lo han afirmado.
5: Gracias. Perdón. Pues mira, ya que llegue José Eduardo, hablaremos los dos con ustedes y claro, les contaremos a ver qué está pasando.
7: Pero vaya tranquila en estos momentos.
5: Muy tranquila, sí.
8: Claro. Digamos como cualquier pareja, hay crisis, altibajos.
5: Sí, claro, obviamente, siempre va a haber días buenos, días malos, pero pues todo se arregla, todo se resuelve, todo se habla, totalmente, siempre lo hemos hablado, o sea, si en algún momento nos llegamos a separar, tenemos claro que nuestra hija es lo principal y que tenemos que estar bien por ella, y creo que realmente si en algún momento nos separáramos, José Eduardo y yo podríamos llevarnos muy bien, entonces, pues no tenemos
8: problema. ¿Cómo has manejado justamente la diferencia de edad? ¿O eso también sería un problema? ¿Son 10?
5: No, la verdad es que no siento que eso sea un problema. Creo que es el menor de los problemas, no siento diferencia en para nada. O sea, eso sí lo puedo desmentir completamente, son rumores, chismes falsos, falsísimos. Veo también que han involucrado a terceras personas y que están afectando muchísimo. Eso sí me da coraje porque no ha pasado. No. Creo que los dos tenemos un compromiso muy claro y los dos siempre nos hemos respetado y nos hemos portado bastante.
0: Ahí están parte de las declaraciones. La entrevista es un poco más larga, pero a mí me parece clave que cuando le preguntan sobre la separación, ella baja la mirada.
1: La mirada hacia abajo.
0: ¿No?
1: A veces las palabras no lo dicen, ¿no? A veces es cómo, qué expresiones tienes, y sin ser experto en el tema, pero te das cuenta cuando alguien no lo está negando.
0: No somos Marifer Centeno, sí, pero no. Es muy claro que miró hacia abajo, ¿no?
1: Exacto, como, y dijo, ahora que regrese, le hablaremos con ustedes. Y lo que sí tienen claro es que la prioridad es la hija, ¿no?
0: Ahora, ¿no te parece que están en un impas? Es decir, que José Eduardo y Paola tal vez se estén dando un tiempo. Para reconocerse como pareja, aprovechando que él está trabajando en España, que ella es influencer, y dijeron, a ver, vamos a darnos un tiempo, como diría el maestro José José, vamos a darnos un tiempo, un espacio tiempo. Para entender si queremos o no queremos seguir juntos.
1: Y que en este caso poner tierra hasta de por medio también funciona, ¿no?
0: Absolutamente, la relación es buena, también me queda claro, porque la mamá de Paola está y le llevó a la niña a España, ¿no? Hay una buena relación familiar, ojalá que sea eso, son muy jóvenes, ella es muy joven, sí. Y probablemente estén pasando por un bache de pareja que puedan solucionar al regreso de José Eduardo, tal vez se refiera a eso, y ojalá así sea, o también que han decidido terminar y cuando regrese José Eduardo, pues quieren darlo a conocer juntos.
1: Exacto, juntos como tendría que ser, ¿no? En pareja.
0: Vamos a la pausa, regresamos, hay más en Fórmula Espectacular. Vamos.

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1: Explorando la naturaleza.
6: Playa de las Conchas, Australia. Ubicada en la región de Shark Bay, Shell Beach es una de las dos únicas playas del mundo formadas enteramente por conchas en lugar de arena. Debido a la alta salinidad del agua, los depredadores naturales de un pequeño molusco local no pueden sobrevivir, permitiendo que su población crezca de forma desmedida. A lo largo de miles de años, billones de pequeñas conchas blancas se han acumulado, creando una capa de hasta 10 metros de profundidad que se extiende por más de 60 kilómetros.
1: Lo que no sabías.
6: Los astronautas pueden crecer hasta 5 centímetros en el espacio porque la columna vertebral se expande sin la gravedad terrestre.
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0: estamos de regreso en Fórmula Espectacular y vamos a hablar de uno de los hombres más polémicos del espectáculo, también de la política, hay que decirlo, es Sergio Mayer, que llega a nuestro programa. Es una entrevista que realizó mi querido Gabo Cuevas y le pregunta si está dispuesto a pelear con Alfredo Adame. Se lo han preguntado muchísimo, ¿eh?
1: Sí.
0: Muchísimo, como que ha dicho no, pero me imagino que se lo está cuestionando porque al final es dinerito, ¿no?
1: El sí yo creo que está en los ceros, ¿no? Ahí yo creo que todos diríamos sí.
0: Vamos a ver qué dice Sergio Mayer.
2: Yo no he dicho que no ha aceptado. Yo le dije que él ya está grande, que él ya está grande para estar subiendo a un ring. Ya no está en condiciones él de subirse a un ring. No acepto porque él ya no está en condiciones. Si yo ya no estoy en condiciones, yo ya tengo 60 años. Imagínate él. Me parece que él lo único que hizo arriba del ring fue el ridículo. Y no hace otra cosa más que el ridículo. Pero si sigue vociferando y sigue hablando de mi hijo y sigue hablando de mí, voy a tener que subir, porque creo que es lo que él está buscando. Y ya lo solucionamos, no pasa nada. No creo que él esté para subirse a un ring, porque ya su edad y lo único que hace es el ridículo. Pero si sigue insistiendo y quiere que suba, por supuesto, yo no tengo ningún problema.
0: Creo que se repitió para que fuera enfático.
1: Que quede claro que dice que va a ser el ridículo.
0: ¿Te fijas cómo ya lo está pensando? En las primeras entrevistas decía Sergio Mayer que definitivamente no, que él no estaba para ponerse a pelear. Ya se lo está pensando porque, como dijo Wendy, la tristeza de ganar o perder se la quitan a billetazos.
1: Sí,
0: ¿no?
1: que ese es el punto. Aunque no sé qué tanto le convenga, en tema de imagen, él siempre logra sortear todos estos críticas y demás, pero él está diciendo que Adame haría el ridículo y que ya no está en condiciones. Pues no sé qué tan equilibrada sería esa pelea, ¿eh? Yo no la veo tan equilibrada.
0: Ahora, tampoco es que sea una pelea de box como las que estamos acostumbrados, de manera profesional. Sí tienen que entrenar, sí tienen que dar un buen show, pero básicamente es espectáculo.
1: Es espectáculo.
0: Incluso subiéndote al ring royal, como los luchadores, te puedes poner de acuerdo sobre qué va a suceder y alguno de los dos tendría que ceder para ver cuál gana, ¿no? Porque efectivamente a mí sí me parece peligroso que dos adultos ya de la tercera edad se suban a un ring a darse de golpes, ¿no?
1: Sí, que no, obviamente no están incentivando más que el entretenimiento. Eso es eso, es show, es entretenimiento y como dices, que de pronto pueden llegar a acuerdos y decir cuando casi casi te guiño el ojo ya es porque ya hasta aquí, ¿no?
0: Exacto.
1: Pero es show, entonces para arreglar temas personales no, aunque es el ganchito para todo este show.
0: Ahora, yo no le llevaba la cuenta a Sergio Mayer, la verdad es que estas nuevas generaciones llegamos a los 50, a los 40, a los 60, sí, muy distinto que antes, ¿no?
1: Antes.
0: O sea, tú ves a Sergio Mayer y no lo ves como un adulto de 60 años.
1: Nada.
0: Sí tiene su cabello cano, pero lo sigo viviendo igual que cuando bailaba en Garibaldi.
1: Sí, además la forma, obviamente se cuida mucho en el físico y se ve que se cuida mucho la cara y todo, entonces no parece más joven.
0: Ahora, estaba leyendo, no sé si sea verdad, que va a entrar a un reality, no sé si es de internet, La Casa de los Villanos. ¿Es de internet?
1: La Casa de los Villanos, tengo entendido que es de Telemundo, que es la nueva casa de los famosos.
0: Ajá.
1: Y que esa, pues, regularmente viene después de la de México, porque es la misma casa, y vendrá hasta el siguiente año, tengo entendido eso. Pero no creo, porque también, fíjate que Sergio decía a Víctor, su compañero de Garibaldi, que podrían tener algunas presentaciones y que es posible que Sergio Mayer estuviera. Eso vi por ahí, entonces pues, no cuadrarían tanto las fechas.
0: Pues yo leí que ya lo convencieron a billetazos también para estar en La Casa de los Villanos. No sabía que era de Telemundo, pero obviamente sí es Telemundo. Claro que fue a billetazos porque ya sabemos que pagan muy bien, o al menos las cifras de las que nos enteramos en La Casa de los Famosos pasada con Laura Zapata, ¿no? De lo que se supone que soltaron a nivel de dinerito. Entonces yo creo que puede ser, ¿no?
1: Sí, pues además ya tiene experiencia, ya sabe qué va todo. Entonces
0: estuvo en la de Telemundo también Sergio Mayer, ¿no?
1: Ya estuvo en la de Telemundo, estuvo en la de México, o sea, ya se la sabe, él ya podría llegar a poner reglas, que un poco eso pasó en la de Telemundo. Él llegó como muy tranquilo y a poner las cartas sobre la mesa, a ver cómo le va, si aceptó.
0: Que vi que lo criticaban justamente de esta posible decisión de entrar a otro reality, pero bueno, él es un personaje sumamente polémico y todo el tiempo la gente le está cuestionando sus decisiones.
1: Sí.
0: Alguna vez lo escuché, creo que en una de las veces de La Casa de los Famosos, que pues al final también tiene una familia, ¿no?
1: Sí.
0: Y necesita dinero para cubrir gastos de, por ejemplo, su hija está estudiando en el extranjero y demás. Cuesta trabajo porque se le relaciona con lo político.
1: Sí, que obviamente mientras cumple en un lado y pueda cumplir en el otro, está bien, nada criticable, pero vaya, el tema es que pronto le criticaban que descuidaba una parte de sus obligaciones, ¿no?
0: Así es. Vámonos al tema muy polémico de la renuncia de Valeria Marín, de TUDN Deportes. ¿Quién es Valeria Marín? Bueno, la pareja desde hace muchos años de Julián Gil. Les conocemos, tienen una relación muy bonita, pero esta semana justamente Valeria se despidió del programa y de Televisa, ¿no? Donde trabajó los últimos 7 años. Y alrededor de esa salida, que puede ser natural porque todos cumplimos ciclos y todos decidimos dónde queremos trabajar y dónde no queremos trabajar, hay como varios rumores. El primero habla de un desaire profesional. Se refiere a que Valeria estuvo trabajando 45 días en Nueva York cuando la Copa del Mundo, que ella pensaba que iba a conducir la transmisión estelar de la final y no fue así. Mandó traer Televisa a Tania Rincón, que era la conductora principal, y que eso ella lo sintió como un desaire, ¿no? Ese es el primer trascendido de por qué se va. El segundo, que Televisa tuvo que retirarle la acreditación a Julián Gil, porque no sé si sepas que él está armando un balón con las firmas de los mejores futbolistas en el mundo.
1: Sí.
0: Entonces, en esa tarea que tiene, parece ser que la FIFA se quejó de que ocurriera y entonces le pidieron a Televisa que le retirara la acreditación, porque ya sabes que en ese sentido son como muy específicos de cuáles son las reglas que se tienen que
1: muy
0: cumplir.
1: Estrictos, sí.
0: Y está bien, son estrictos. Y entonces que eso generó rispidez en la posición de trabajo de Valeria. Ese es el segundo trascendido. Y el tercero habla de Marc Crozas, que es un exfutbolista español con quien trabaja Valeria. Y hablaban de que había ciertos celos por parte de Julián por esta relación tan, pues, tan cercana entre ellos.
1: Eran compañeros muy allegados, ¿no?
0: Ya Julián Gil y Valeria Marín desmintieron en el programa de Seriani, ¿eh? Que no, dijeron, no somos swingers, porque mucha gente dice, es que ¿cómo? Porque Crozas le escribió un mensaje de despedida a Valeria desde
1: muy
0: mi punto.
1: Muy emotivo.
0: Yo hasta diría que inapropiado, o sea, le puso una canción de Carin León romántica, en buena onda, esa se la pones a tu esposa, a tu novia, no se la pones a tu compañera de trabajo, ¿no?
1: Sí, bueno.
0: Pero bueno, me parece inapropiado. Pero ya Julián Gil dice que ellos están bien, y le creo, porque Valeria me parece una mujer como de una sola pieza, ¿no?
1: Sí, yo creo que Julián hubiera tomado otra postura, porque hasta hay en este posteo que hace él, Julián me parece que reacciona como, y sabes,
0: la mejor pareja les pone de trabajo.
1: De trabajo. ¿No? Y justo si hubiera algo ahí, por supuesto que pues se mantiene al margen y entonces lo arreglan en privado, ¿no? Pero fue como muy suelto en poner todo bien. Con eso indica que no hay un problema ahí, pero sí fue muy emotivo esta dedicatoria, ¿no? De su compañero de trabajo.
0: ¿Te parece emotivo o un poquito pasado?
1: Pues yo creo que me parece. Bueno, yo creo que a mí sí me hubieran dado poquito celos.
0: Yo me muero de celos, Julián Gil. Te admiro de verdad que hayas tolerado ese mensaje tan cariñoso, y sobre todo con la de Carin León de lo que me queda de vida. Óyeme, ¿qué es eso? ¿Qué es eso?
1: Estamos viendo cosas. Es que nosotros, yo creo que somos más celosillos.
0: No, pero además, si te pones a ver los comentarios, es que no hagas cosas buenas que parezcan malas. Eso es lo único que yo digo.
1: Sí,
0: ¿no?
1: Sí.
0: Y creo que Marc Crozas o cualquier otro señor o señora que aprecie mucho a alguien que está casado o comprometido, mídanse con su amor y con sus comentarios públicos, porque generan la conversación que generaron en redes, ¿no?
1: Yo quiero pensar que ellos tienen una relación, me refiero a ellos, a la pareja de Julián, la pareja y todo, con él, han sido tan cercanos que creo que no le vio ningún tema, y yo espero que haya antes consultado de, oye, estamos ok, voy a subir esto, para que no hubiera un tema, ¿no? Porque
0: y en realidad, de las tres hipótesis que te doy, yo creo que la correcta es la primera. Ella decide renunciar, porque como en todo trabajo a veces nos pasa, ¿no? Sentimos que no somos lo suficientemente valorados. Igual y sí, pero tú sientes que no, ¿no?
1: Sí,
0: y es válido,
1: perspectiva,
0: ¿no?
1: Es muy válido, sí.
0: Y ella quiere sentirse valorada, ¿no? Y sentirse que es importante su trabajo. Entonces, sí debe haberse sentido mal.
1: Sí, se fue así. También ella cedió un lugar y decir, bueno, no sé si habían acordado o no, pero prefiero no y voy a buscar otras oportunidades y listo. Pero yo creo que sí hubo algo de tensión ahí.
0: Sin duda alguna, encontrará una puerta. Siempre cuando se cierra o te la cierras tú, porque en este caso sí, ella decide, no es Televisa la que la despide.
1: Sí, no,
0: es
1: una decisión.
0: Ella. Uh-huh. Ella lo decide. Ella encontrará una puerta que se abra, que se acomode a sus necesidades.
1: Porque además es muy buena en su trabajo, ¿eh? En lo que hace es buena.
0: También dicen que quiere ser mamá. Pudiera ser otra razón.
1: También, ¿no? Puede
0: que
1: ser.
0: Que se dé un tiempo para ello. Vamos a la pausa, ya volvemos. Mi amor.

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1: Sydney, Australia. Sydney combina de manera perfecta el dinamismo económico de una gran metrópolis financiera con un estilo de vida relajado, soleado y profundamente conectado con la naturaleza. Esta joya de Oceanía da la bienvenida a millones de inmigrantes y estudiantes de todas las nacionalidades, atraídos por su excelente calidad de vida y su vibrante mercado laboral. El puerto de la ciudad es su corazón geográfico y visual, enmarcado por la icónica y majestuosa Ópera de Sydney y el imponente Puente de la Bahía. Sus concurridas playas urbanas, como Bondi Beach, fomentan una cultura del bienestar y el deporte al aire libre que define el día a día de sus habitantes. Sydney es un destino cosmopolita tolerante, moderno, ecológico y abierto al mundo.
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2: El tucán. Esta colorida ave destaca inmediatamente por su enorme y vistoso pico, el cual utiliza hábilmente para alcanzar frutas en las ramas delgadas. Habita en las copas de los árboles amazónicos, llenando el denso entorno con sus característicos cantos.
0: Aprendamos juntos.
1: Los osos panda nacen ciegos, rosados y con un tamaño similar al de una barra de mantequilla común de cocina.
0: Las cosas que ignoras.
2: El sonido no viaja en el espacio porque no hay moléculas de aire para transmitir las vibraciones entre las estrellas.
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3: Al menos 5 personas resultaron heridas de bala, una está en estado crítico por un tiroteo en la Universidad Estatal de Virginia, Estados Unidos, lo que provocó el cierre del campus a primera hora del sábado. De acuerdo a la policía de la institución y a la del condado de Chesterfield, el hecho implicó a varios sospechosos. Tras la cancelación de la visa por parte de autoridades de Estados Unidos, Andrés Manuel López Beltrán, gobernadores y legisladores de Morena acusaron campañas contra el movimiento de la Cuarta Transformación y aseguraron que defenderán la soberanía nacional contra injerencias extranjeras. 3 personas murieron luego de que un grupo armado irrumpió en una fiesta de cumpleaños y disparó contra asistentes en Santo Domingo, Zanatepec, Oaxaca. La Fiscalía General del Estado informó que inició una carpeta de investigación por estos hechos. Informó Amy Arriaga. 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
4: Ya regresamos. Es

0: Gómez, Becky G y su novio Benny Blanco. Silencio pues, absoluto, ¿verdad?
1: Pues no. Mira, la canción pues está pegajosa y todo, pero estas colaboraciones que hacen actualmente, siento que en este tipo de géneros, como que sí. Creo que en este caso destaca Selena Gómez. Siempre destaca una más que otra. Pero bueno, se suman a sus públicos y está bien.
0: Bueno, es que no hay forma tampoco, ¿no? De superar a Selena.
1: Sí, no.
0: O sea, estamos hablando de la figura, de las figuras más importantes a nivel mundial.
1: A nivel mundial.
0: En redes, en la música. Está cañón.
1: Sí.
0: Está cañón ponerte a cantar al lado de Selena.
1: Sí, y que destaques, digo, también tiene su talento y sus cualidades, Benny y Becky G, ¿no?
0: Pero, sin duda.
1: Pero bueno, sí, creo que destaca Selena Gómez.
0: Absolutamente. Bueno, vámonos a la información. Colate está destrozado. Esa es la palabra. El círculo cercano de Colate ha filtrado por ahí, sobre todo en los programas españoles, uh-huh. en los del corazón allá en España, que prácticamente está sin habla después de que la corte familiar en Miami fallara a favor de Paulina. Sobre todo porque recordemos que aquello fue un escándalo en abril, cuando el juicio de que si Paulina tenía una relación tóxica con su hijo adolescente, que si hubo supuestos episodios de violencia entre madre e hijo. O sea, todo parecía indicar, porque el propio Andrea Nicolás testificó para irse a vivir a España en contra de su mamá, ¿no?
1: Sí.
0: Todo parecía indicar que Colate iba a ganar esto y perdió.
1: Y al final creo que el tema fue que no se pudieron demostrar muchas de las cosas que se dijeron y por eso fallan a favor de Paulina, que aquí me parece que lo más importante debería de ser el hijo, con quién quiere y puede estar, además obviamente el bienestar que la justicia busca, pero el que él esté bien con la mamá o con el papá me podría sonar a que tendría una mejor estabilidad de él, porque pues, todavía está jovencito, entonces sí es importante eso, pero bueno, al final la ley dictó su veredicto y pues le favoreció a Paulina.
0: La abogada Sandra Hoyos, que es la que defendió a Paulina, dijo algo que a mí me llamó la atención, que cuando Andrea Nicolás testificó, había hecho como un copy-paste, un copiar y pegar, de las mismas declaraciones que había hecho Colate en el juicio. Y entonces dio a entender que había una especie de alienación del padre hacia el hijo.
1: Como que, si hubiera adiestrado, como si hubiera...
0: Efectivamente, y lo que dijo la abogada, y eso es irrefutable, es que si bien tanto el joven como el papá dijeron muchas cosas muy fuertes sobre su relación con Paulina, no las pudieron probar en la corte. Entonces, yo puedo venir a decir, César, que tú eres la peor persona del planeta y que me hiciste horrores. Pero si yo no lo pruebo ante la autoridad,
1: claro.
0: Lo único que estoy haciendo es dañar tu imagen, dañar la relación que tenemos laboral, y nadie me va a dar la razón porque no tengo pruebas.
1: Claro.
0: Y así sucedió, daña la imagen de Paulina, daña la imagen madre e hijo, pero al final el hijo se tiene que quedar con la mamá porque no hubo pruebas fehacientes de que lo violentó, de que le rompió el celular, ¿ya me entiendes?
1: Sí.
0: Entonces,
1: totalmente.
0: Pues, ni habla. Ahora,
1: pues sí.
0: El niño se ve muy feliz con el papá, eso hay que decirlo.
1: Sí, él se veía muy feliz.
0: Las fotos que publicaron del verano español, el Andrea Nicolás pasó el verano español con Colate y se ve fascinado con él. Yo a veces creo que también dándole la oportunidad al joven de que viviera esa experiencia, también puede conocer de otra manera al papá, porque es muy fácil tenerlo en los momentos gratos,
1: exacto.
0: En las vacaciones, ¿no? En los veranos, pero en el día a día la convivencia cambia, César.
1: Sí, estar en cada momento, no, como dices, no es lo mismo estar solamente en ciertos momentos, pero la vida va de buenos y malos momentos, y estar presente, ser un papá o una mamá presente, eso es lo importante. Y como dices, lo veíamos siempre en las fotografías, feliz, sonriente, compartiendo momentos, y me parece que esto obviamente pues también le va a afectar al niño.
0: Colate dio una entrevista en España, pongan atención sobre todo a las primeras y las últimas frases, donde pues podemos ver claramente cuál es su estado de ánimo.
2: Bueno, me ha sorprendido, pues digamos, por un lado me ha sorprendido por el fondo de la cuestión de lo que era, pero por otro lado no me ha sorprendido porque llevo ya muchos años que ya sé cómo funcionan las cosas, ¿no? He aprovechado pues días sueltos para pues para moverme por España. Ha estado aquí mi hijo, hemos siempre intento llevar a conocer algún sitio nuevo. Me lo he traído aquí, que le encanta venir aquí.
3: Entonces, ¿es aficionado ya del equipo?
2: Es súper aficionado, además aquí le quieren mucho, se emociona mucho cuando viene, es parte, o sea, opina, da su opinión, sabe mucho de técnica y aquí pues le tratan súper bien, así que le encanta venir. Es que ahora mismo estoy centrado en esto, en este, ¿sabes? Ayer tuvimos un evento importante, estamos con mucho trabajo, por suerte eso viene muy bien porque no piensas mucho en eso.
0: Es decir, prefiere no pensar, ¿no? Porque efectivamente si estuviera desocupado o desempleado, la mortificación de sentir al hijo lejos sería muy difícil para él.
1: Sí, estar ocupado y obviamente también seguir atendiendo estos temas y atender a distancia también a su hijo, pero la ocupación ayuda.
0: Puede apelar, hay que decirlo, no se sabe si Colate va a apelar la decisión de la jueza y por lo pronto se tienen que poner de acuerdo en la pensión alimenticia y en los días de visita porque esta es una relación padre e hijo a distancia. Uh-huh. Entonces tienen que ponerse de acuerdo con esos temas y él, según dijo la abogada, se tiene que comprometer a regresar a su hijo a tiempo a la mamá, que es algo que Colate no ha hecho. No lo regresa en tiempo y forma y eso les ha generado muchos problemas en la corte familiar.
1: Sí, hay que atenderlo para que al final también puedas tener los beneficios como papá y es ida y vuelta y es por el beneficio común del niño.
0: Oye, y el que también está en problemas es Sibad Hernández, cambiando de tema, es el novio de Alicia Villarreal, porque resulta que por ahí le viralizaron un video de un señor que se llama Peter Torres, que yo no conozco y seguramente mucha gente en su momento no conocía. Y este señor, Peter Torres, salió a redes sociales a decir que Sibad le había escrito mensajes a su esposa cuando ellos estaban enojados. Ellos son matrimonio. Uh-huh. Y entonces, obviamente, vamos a ver un fragmento de lo que dijo Peter Torres para que entremos todos en contexto. Adelante.
4: Sibad Hernández, ¿cuál fue tu intención al enviarle un mensaje a mi esposa Oli el 18 de julio a las 2:40 de la mañana, precisamente cuando estábamos pasando por problemas en el matrimonio? ¿A poco le querías dar palabras de empoderamiento también como lo hiciste con mi excuñada cuando estaba atravesando problemas con mi carnal El Charro? ¿O como lo hiciste con Alicia Villarreal cuando estaba atravesando por problemas en su matrimonio con Cruz Martínez? Esto ya huele a patrón recurrente. Entonces te pregunto de frente, ¿qué intención tenías con Oli? ¿Y por qué borraste los mensajes que le enviaste? ¿Te dio pena dejar por escrito que estabas a sus órdenes y que querías ponerle el hombro a una mujer que sabías que estaba vulnerable por sus problemas en el matrimonio? En pocas palabras, Iván, ¿qué pedo traes, cabrón?
0: Ahí está ese video que se ha viralizado. Ellos ya dieron una entrevista al canal de Javier Serián. Y el asunto es que, si bien esta mujer, Oli, recibió supuestos mensajes provenientes de la cuenta de Sibad, cuando ella los abre, ya no estaban los mensajes. O sea, no había mensajes. Ellos no saben con qué objeto le escribió, si es que le escribió o qué le escribió. Uh-huh. Nunca vieron el contenido de los mensajes. Lo que ellos plantean es que llegó a las 2 de la mañana y por qué tendría que llegarle un mensaje a esa hora. Por muchos motivos, ¿eh?
1: Sí,
0: pueden ser muchísimos motivos.
1: Lo importante sería, claramente, si vas a hacer un video de este estilo y tal, pues las pruebas, ¿no? O sea, si ya te vas a aventar al ruedo, a decirlo, a destapar algo, sí es importante las pruebas, porque si no, de pronto puedes quedar con un como... Ajá, y entonces...
0: Es que no hay pruebas.
1: Ajá, exacto.
0: Después de escuchar la entrevista completa, no hay pruebas. Lo único que hay es el dicho. Y tú sabes, César, que un dicho que no tiene pruebas se convierte en difamación, sí, en daño moral, en daño al buen nombre. Porque si tú no tienes pruebas de lo que estás diciendo, no puedes acusar a alguien.
1: Además, este video, por ejemplo, yo percibo que está muy planeado, ¿sabes? La dirección de entonces voy caminando. Y entonces, cuando creo que un asunto del estilo podría ser algo más sobrio, algo más en cortito, más
0: no íntimo, sé, tal íntimo. Vez, ¿no?
1: Sí, está raro, pero si pasó, habría que tener las pruebas para poder hacerlo de la buena forma, ¿no?
0: Yo le escribí personalmente a Sibad Hernández preguntándole sobre esta situación, pidiéndole una réplica. Uh-huh. Él no puede dar entrevistas por consejo de sus abogados, pero sí me dijo de forma terminante, esto es mentira y estas personas solo quieren foco.
1: Okay.
0: Esas son las palabras que utilizó Cibada Hernández después de que yo se lo pregunté. Y su abogada también ya salió a redes sociales a hacer una especie de posicionamiento y advertencia con respecto a esta situación. Vamos a escuchar a la abogada de Cibada Hernández.
5: Buenas tardes, chicos. He tomado conocimiento de una serie de publicaciones y expresiones que se han realizado recientemente en redes sociales relacionadas con mi cliente Cibada Hernández. Entendemos perfectamente que las redes sociales son utilizadas para crear contenido, generar interacción y obtener visualizaciones. Pero existe una línea que no debe cruzarse. Una cosa es crear contenido, expresar opiniones o participar en controversias públicas. Y otra muy distinta es realizar afirmaciones falsas sobre una persona que puedan afectar su nombre, su reputación o sus intereses. Mi cliente no tiene interés alguno en entrar en una guerra de redes sociales, en una guerra mediática, ni en responder ataque por ataque o video por video. Ahora bien, que no responda públicamente no significa que se va a permitir que esta conducta continúe. Si esta conducta continúa, evaluaremos y ejerceremos las acciones legales que correspondan para proteger sus derechos, su nombre y su reputación. Y quiero ser parte.
0: Es la abogada Mariel Colón que dice claramente que puede venir una demanda, ¿no?
1: Sí, y el que él directamente no responda, pero sí a través de su representante legal, me parece que lo está haciendo bien.
0: Así. Sobre todo porque la comunicación que te da es que es un asunto que ya está atendiendo un abogado, que no lo va a atender mediáticamente, que no se va a poner a pelear con Peter Torres mediáticamente dando entrevistas a los medios o a los canales de internet. Me lo dijo, no voy a dar ninguna entrevista. Y sí es una especie de advertencia, así lo veo yo, si continúan con esto, hay un problema legal. Sobre todo porque después de escuchar la entrevista que le hizo Javier Seriani a la pareja, me doy cuenta de que no tienen pruebas. Ellos hablan de que ella recibió unos mensajes de madrugada y que horas después, cuando los abrió y los vio, ya no existían tales mensajes.
1: Sí.
0: Entonces, primero habría que comprobar que efectivamente vengan de la cuenta de Cibada Hernández, porque tú sabes que se pueden hackear de mil formas.
1: Exacto.
0: Este tipo de screenshots, ¿no? Y después, pues tampoco sabemos la intención del mensaje, porque el mensaje, ellos mismos lo han dicho en nuestra entrevista, no había ningún mensaje.
1: Ya no existía.
0: No existía ningún tipo de comunicación, ni para bien ni para mal.
1: Sí, sí, aquí el punto es que se mantenga y que la comunicación sea a través de sus representantes legales y que esperemos que ya no exista esta confrontación, que sí me da como impresión de que podría ser de, hey, aquí estamos, que ojalá no sea el caso y que si sí fueron reales esos mensajes, pues que traten de comprobar. Me parece que pues sí podría haber forma de rastrearlos, pero bueno, ese es otro tema.
0: Cambiamos de tema, también tiene que ver con parejas y es Jorge D'Alessio y Marichello, que tú sabes, César, que Marichello dio una entrevista exclusiva a la revista Caras, en donde planteó que había existido una traición en su matrimonio, que no había sido una sola acción, sino varias acciones o la suma de varias acciones, lo que lo habían hecho decidir separarse de Jorge D'Alessio. Eso encendió la llama de nuevo de los medios de comunicación, que ya estábamos calmados porque ya nos habían dicho que estaban bien, que habían ido a un retiro, que la familia estaba en paz, que todo estaba correcto, ¿no?
1: Sí.
0: Ya nos habíamos quedado todos tranquilos. Cuando Marichello da esa entrevista, pues obviamente avivó el avispero.
1: Sí, y hablaban de fechas, que en realidad ellos estaban separados desde principios de año y que fue hasta hace unas semanas cuando están oficialmente separados, divorciados, pero que sí, que esto fue que casi como la gota que derramó el vaso. Entonces da esta entrevista y entonces pues sí, todo el mundo así, pues cuántas veces sucedió esas acciones, porque como tal ella no maneja el concepto de infidelidad, ella no, nunca me lo menciona eso, pero habla de acciones o situaciones que pasaron y que cuando ella dijo hasta aquí, fue hasta ahí.
0: Claro, y la prensa se pregunta, ¿cómo te traicionó? ¿Con quién te traicionó? ¿Cuántas veces te traicionó? Es decir, la entrevista dio pie a muchas preguntas, de tal manera que Jorge D'Alessio tuvo que salir, hizo una especie como de en vivo, en donde dijo, yo no tengo por qué contestarle a ningún medio, tengo mi propio medio, que son mis redes sociales, para decirles que me dejen en paz, ¿no? Estaba en Cancún, estaba visitando a su mamá, y dijo, ya, o sea, yo tengo derecho a tomar mis propias decisiones, y subió un comunicado, que lo vamos a ver ahora, en donde dice justamente que reconoce que sí tiene una relación, cosa que había negado.
1: Sí.
0: ¿Te acuerdas el paparazzi donde lo vieron besando a una chava que
1: como
0: dijo,
1: en una reunión, ¿no?
0: No, yo la conocí ahí, no sé quién es. Él sí reconoce que tiene una relación, no sé si se trate de esta chica o de alguna otra, y dice que su familia está en paz con eso y que ya lo dejemos en paz, que no está haciéndole daño a nadie. Y en eso estoy de acuerdo.
1: Totalmente. ¿No? Y de hecho, la misma Marichelo en esta entrevista de la publicación dijo, yo estaré feliz cuando él encuentre a alguien, y ella misma se dice estar abierta a encontrar a alguien.
0: Ahora, Marichelo, que es lo que estamos viendo acá, sale a respaldar a Jorge D'Alessio.
1: Sí.
0: ¿No? Uh-huh. Y decir, todos estamos cómodos con la situación. Y está bien también, pero el problema es que lo siento, pero sí ella propició esto nuevamente con la entrevista que le dio a Caras.
1: Yo creo que ¿no? Tal vez esta entrevista la dio durante todo este revuelo y salió a la luz.
0: Es un buen punto.
1: Hasta que obviamente la revista tenía pactado que iba a salir. Entonces, tal vez los tiempos, ahí es donde hubo un desfase de la publicación a cuando se hizo la entrevista. Pero pues ellos ya lo han dejado muy claro. Si él tiene a alguien, yo estoy feliz y yo estoy abierta a tener a alguien más.
0: Así es. Y el último tema de la tarde es Chiqui Bombón, la debes de conocer bien, de Telemundo. Me la anduvieron suspendiendo por andar diciendo que iban a correr de Telemundo a 500 personas. Dicen que lo dijo un poquito enfiestada.
1: Es que fue en un en vivo a través de redes sociales en donde estaba interactuando con alguien y le preguntan, ¿qué viene para Telemundo? Y ella, pues en esta onda de estar muy relajada, dijo, pues vienen 500 despidos de personas, y se ríe y como muy a la ligera tomó este tema, cosa que por supuesto que para cualquier empresa no es una buena declaración, sobre todo de una titular de un matutino, sí, claro, de quien ves en diferentes programas a lo largo del día, y pues la hicieron también pedir una disculpa. En sus redes sociales subió una disculpa, asumiendo la responsabilidad de los dichos y obviamente poniendo la postura de Telemundo, que está en uno de sus mejores momentos.
0: Ahora, la disculpa supongo que se la pidió Telemundo, tenemos por ahí justamente esta imagen. Pero sí la suspendieron. La suspendieron algunos días porque obviamente estaba afectando intereses e información confidencial de Telemundo, y la noticia es un wiri-wiri allá entre el mercado latino, ¿no? Sí. Porque ella es apreciada, ella estuvo en realities primero, es una influencer, es una figura de las redes sociales, y bueno, ahora le toca sentir el rigor de la televisión tradicional. Ya nos vamos, mañana regresamos a Fórmula Espectacular en nuestro programa de domingo completamente en vivo. Gracias, César, una gozadera.
1: Gozadera pura. Sigan disfrutando su sábado y nos vemos mañana.
0: Así es, gracias a Jerry en los controles de radio, a Paulina Sanabria, nuestra productora, y a ustedes por habernos acompañado. Hasta mañana.

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1: Pátzcuaro, Michoacán. Bordeando su célebre lago, este encantador rincón michoacano destaca por sus plazas empedradas, casas de fachadas blancas y tejados de barro. Posee una profunda herencia purépecha que se manifiesta en sus coloridas artesanías y rica gastronomía tradicional. Durante la Noche de Muertos, el pueblo y la isla de Janitzio se iluminan con velas, creando un espectáculo ritual conmovedor.
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2: Los osos panda nacen ciegos, rosados y con un tamaño similar al de una barra de mantequilla común de cocina.
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2: El corazón de un camarón se encuentra ubicado en su cabeza, cerca de su sistema digestivo y otros órganos vitales.
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5: Amigos, muy buenas tardes. Estamos en su programa Generación del Cambio. Los saluda, como siempre, su amigo Armando Castillo, conductor y productor ejecutivo de esta emisión. El día de hoy, en Generación del Cambio, estamos transmitiendo por la frecuencia 1230 en amplitud modulada y por internet a través de www.radioformula.com.mx/Monterrey. El día de hoy tenemos un invitado muy especial aquí en nuestra cabina. Tenemos el gusto de recibir nada más y nada menos que al amigo más famoso de Monterrey. Me refiero a don Guma García Orozco, propietario de Tacos El Amigo. Don Guma, muy buenas tardes.
6: Buenas tardes, Armando.
5: Me da mucho gusto tenerlo aquí en cabina, sobre todo porque pues es usted un personaje que está tomando mucha relevancia en nuestra sociedad por el impulso que le ha dado a su negocio, cómo lo ha hecho crecer, pero sobre todo, y lo que nos llamó la atención, don Guma García Orozco, es que pues la importante labor altruista que está usted realizando en nuestro estado, en nuestra ciudad de Monterrey. Estaremos hablando, amigos, con don Guma de su trayectoria, de la labor social que realiza en beneficio de los más necesitados, del apoyo que le brinda también al deporte. En fin, estaremos hablando de su trayectoria, pero sobre todo estaremos hablando pues de su calidad de persona y sobre todo de su liderazgo empresarial, un liderazgo pocas veces visto en nuestra entidad. Nuestra entidad se distingue por ser una ciudad pujante de empresarios destacados. Don Guma García Orozco es uno de ellos y con él estaremos hablando en el transcurso de esta entrevista. Agradecemos a los radioescuchas que nos sintonizan por la frecuencia 1230 amplitud modulada y a todos aquellos que nos sintonizan a través de las redes del internet, de las redes sociales. Y pues bueno, sin más preámbulo, don Guma, como decimos aquí en Radio Fórmula, abriendo la conversación.
6: Adelante.
5: Antes de ser conocido por Tacos El Amigo, ¿quién era don Guma? ¿Cómo fue su infancia? ¿Qué recuerda de aquellos primeros años, don Guma?
6: Pues sí, es una vida triste, un poquito complicada. Ya te digo, ahora sí nos vamos a ir directo al regular. Yo de los 8 años trabajo, estudiaba y trabajaba a la vez. A los 14 años me hice encargado de un negocio del señor que fue mi papá, que ahí no hubo una relación muy buena, pero bueno, ahí aprendimos algo de él. Ya posteriormente le continuamos. A los 18 años empecé a tener mi negocio propio, 18, 20 años, y como por lo mismo que éramos muy, muy, muy humildes, crecimos de tantas cosas, por eso nos nació eso de estar dándole a la gente, regalando ya sea comida a los hospitales, a las personas que ocupen silla de ruedas, pues a la gente que necesite, ahí estamos listos para apoyar siempre.
5: Muy bien. ¿Cuáles considera usted, don Guma, que han sido los valores que han marcado y han a usted arraigado en su vida? ¿Cuáles han sido los valores más importantes para usted?
6: Pues estos valores nos inculcó la familia, mi mamá, en paz descanse, tiene poquito años que fue mi mamita. Pues siempre irnos por la derecha, Armando. Nosotros no somos personas de vicio, puro trabajo. Y ya te digo, cuando inicié yo en el negocio, pues digo, a lo mejor se va a ver un poquito medio chusco, que me corrieron de la secundaria en segundo año, y pues a trabajar más duro.

0: Y pues mira, gracias a Dios, ahorita ya creamos una empresa muy, muy fuerte. Ya tenemos ahorita alrededor de 200 personas trabajando, más lo que viene.
1: Muy bien. ¿Desde joven tuvo usted la idea de ser comerciante o la vida lo fue llevando poco a poco hacia este camino?
0: Fíjate que yo no pensaba ser comerciante. Yo de jovencito yo quería ser boxeador. Y luego después quería ser cantante. Y pues no había ni recursos a veces ni para los camiones, y para cantar pues ni para ir a estudiar la cantada, ni para instrumentos. Me enfoqué a trabajar, trabajé en negocios de los tacos, trabajé en reparto de obrero, en empresas, también fui repartidor de periódico, en mil cosas. Y finalmente me quedé en los taquitos, que es lo que ahora sí que más deja.
1: Muy bien, ¿y qué experiencia tuvo en el boxeo?
0: Fíjate, en el boxeo sí hay algo muy, muy bonito, porque pues es que en realidad vivía en una colonia media conflictiva, que es la Colonia Estrella, y pues entrené muy poco tiempo. Pues yo creo que a lo mejor me enseñé más en la calle que en el boxeo. Entrené 4 días y a los 15 días estaba ya en los torneos. Y así me aventé varios años peleando puros amateurs, puro amateurs, nunca peleé profesional. No había manera de que peleara profesional, no había manera, no teníamos a veces ni para los caminos para ir a los entrenamientos, hombre. Uh-huh. Entonces, mejor dejé el boxeo, me metí lo de la cantada y empecé a cantar. Me fui a una que otra boda de quinceañera a cantar. Y pues dije, no, pues tampoco hay lana, mejor me fui a las empresas a trabajar de operador, de ayudante albañil, y pues vine dejando todo y me regresé. Como que a la vez vendía tacos. Yo ya vendía tacos, nunca dejé de vender tacos de barbacoa, pero vendía muy poquito. Entonces dije, no, pues ya dejé todo y me enfoqué a vender taquitos al 100.
1: ¿Y en la cantada no viste en algún grupo musical o
0: no? Fíjate que la cantada empezó, no se me olvida, porque mi niña Leslie, que ahorita ya mi hija tiene 27 años, cumplió 8 años y le regalé un karaoke a mi hija. Y usé más el juguete de ella, yo que ella. Y ella me dijo, pa, pues mejor déjatelo para ti, pa, pues lo usa más que yo, regálame otra cosa. Y de ahí empecé a cantar varios cantos de todo, pero muy romántico. Y empecé a cantar mucho de los Johnnies, y la gente, oye, cantas como de los Johnnies, cantas como de los indios y como el indio. Y total, ahí le fuimos dando, pero sí, con la cantada también me hubiera gustado ser más cantante, pero lo que más hubiera disfrutado, igual más disfrutado que ahorita que tengo mi negocio, es haber sido boxeador. Eso es lo que sí me hubiera gustado, llegar a ver peleado profesional, pero bueno, no se me dio, no había manera. Pero ahorita estamos como empresarios ya con unas buenas, con 6-7 taquerías. Próximamente el 28 de agosto en Cotri abrimos la octava sucursal, primeramente Dios.
1: Muy bien, y pues muchas felicidades, porque ahorita nos diste la exclusiva de esta nueva sucursal, de este nuevo, pues por decirle de alguna manera, este nuevo hijo, ¿no?
0: Para que nos acompañen el 30 de agosto, domingo 30 de agosto, ahí a las 8 empezamos, a las 8 y media cortamos el listón. Posteriormente, ya sé, el festejo es en Edison, 31-03, Edison Lourdes Cortines, para festejar ya algunos grupitos en la noche.
1: Muy bien, ¿y dónde va a estar ubicada esta
0: fíjate que está en las Américas y la otra ahí, no sé si sea Pablo Olivas, no sé, la otra contracalle. Pero está en mero Conti, en las Américas. Tengo un negocito cerca del estadio de los Rayados. Estamos como unos 500, 600 metros. Estamos muy pegaditos al otro negocio.
1: Muy bien. Amigos, estamos escuchando el día de hoy en Generación del Cambio a don Guma García Orozco, propietario, director general de Tacos El Amigo. Una persona que, pues, por su actividad empresarial, pero más que nada por su altruismo social, está tomando mucha relevancia tanto en redes sociales como en medios de comunicación. Hoy lo tenemos aquí en Radio Fórmula. Estamos hablando de su trayectoria empresarial y de su vocación de servicio. Estamos transmitiendo por la frecuencia OC30 de amplitud modulada y por internet a través de www.radioformula.com.mx/Monterrey. Don Guma García, ¿cómo nació Tacos El Amigo? Cuéntenos cuál fue la historia detrás de aquellos primeros tacos.
0: Pues fíjate, así empezamos en aquellos años, los 8 años, lo que yo recuerdo, 8 a 10 años, que fue mi papá. Él tenía la costumbre a todas las personas de decirle amigo, amigo, ¿cómo estás? Y amigo, y pues nosotros fue lo que se nos quedó. Y a todas las personas sí le decíamos, ¿cómo estás, amigo? ¿Qué, cuántos taquitos te doy? Entonces, de ahí nos fuimos. y yo me acostumbré de jovencito decirle a todos, amigo y amiga, y fui creciendo, cuando el municipio me dijo, ¿sabes qué? Hay que registrar el negocio con un nombre. Te lo juro que no se me ocurría qué nombre ponerle, y dije, ¿qué le pongo? Y un trabajador me dijo, todos les dices amigo, a todos dices amigo, y se le puso tacos el amigo. Pero amigo. Yo me hubiera gustado haber sido que a mí se me ocurrió, pues se le ocurrió a un trabajador mío, fue el que me dio la idea.
1: Muy bien, ¿y dónde está establecido este primer punto?
0: El negocio que iniciamos cuando yo tenía 8 años es lo que es en Luis Mora y Ruiz Cortines, ahí en la mera entrada de Acra y Fibras Químicas.
1: Muy bien. Y se habla que comenzó con una pequeña carretita, don Guma. ¿Cómo era trabajar en aquellos primeros días y qué recuerda con mayor cariño de esa época?
0: Sí, Armando, era una motocarro, sí, éramos muy, muy, muy pobrecitos, muy humildes. No se nos olvida que esa motocarro, como nos fallaba, así, tenemos que llevarla puchando y puchando, pues era el puesto. Si nos fallaba la maquinita, pues tenemos que llevarla puchando. Ajá. Pero era una motocarro Islo 175, estamos hablando hace 40 años. Oye, más de 40 años.
1: ¿Y cómo fue que adquirió esa motito? ¿Se la rentaban?
0: Esa moto era del señor que fue mi papá. A veces no me gusta hablar mucho del tema de esa persona porque no hubo una relación muy buena. Pero fue el que empezó. Tenía 2 motos y luego ya me quedó una yo y otra mi hermano, y fue con los que iniciamos. Ya posteriormente me pareció ir mejor y ya lo cambié por un puesto inoxidable y ya empecé a meter por escogitas de inoxidable, y apenas de hace poquito, 8 o 9 años que tengo la bodega, y de ahí arrancamos fuerte y ahorita ya tenemos 7 sucursales.
1: Muy bien. ¿Y qué es lo que lo llevó a elegir la barbacoa como el producto principal del negocio?
0: Pues es que fíjate que en sí no vendimos pura barbacoa, nosotros vendimos tantas cosas. Nos vendíamos, vendíamos de harina, vendíamos lonche, vendíamos tostadas, duritos, nieves, elotes, o sea, a todo lo hicimos. Pero pues la barbacoa fue la que nos pegó y me quedé ahí.
1: Querían meter hace poco, ¿no? Ahí en Tacos el Amigo, tortas de barbacoa.
0: Fíjate que yo hice ahí un video. Sí. Pero no con la intención de meter tortas de barbacoa, es que me llevaron mis hijas un pan muy bonito, que era un pan, era un pan enorme, que le dije, mija, conseguimos unos franceses de esos, y se me hizo fácil, y lo partí, le eché barbacoa y subí el video, y la gente ahora cree que voy a vender tortas, pero pues no, la idea era decirle a las personas, mira lo que puedes hacer con la barbacoa, tacos el amigo, puedes prepararte una torta, puedes prepararte un taco de harina, pero bueno, la gente anda con que voy a meter tortas, y no voy a meter tortas.
1: Con los tacos.
0: Nos quedamos con puro taquito.
1: Muy bien, ¿recuerda el momento en que pensó, esto puede convertirse en algo mucho más grande?
0: Sí recuerdo, pero jamás, yo sabía que me iba a ir bien porque siempre yo desde niño fui muy trabajador, pero no tan bien, yo no me esperaba todo esto. Ahora sí que todo esto de parte de Dios, Dios es tan bueno conmigo, yo creo que me ha dado más de lo que merezco, y como te digo, ahí pues va muy bien, y yo no pienso ni acumular dinero, digo, porque mucha gente me dice, oye, pues si no andas muy bien, creen que tengo dinero por mi manera de vestir con las joyas, pero no, yo no, apenas agarro dinero y verás que me emociono andar regalando a la gente que necesite. Ahorita andamos apoyando a la gente que ocupe como sillas, andadores, y lo que ocupen estamos para apoyarlos.
1: Muy bien. Y ahorita que nos hablaba ahí de su amigo que le ayudó con el nombre del negocio, ¿quiénes fueron las personas, don Guma, que estuvieron a su lado durante esos primeros años, pero sobre todo, qué papel tuvieron en la construcción de Tacos el Amigo?
0: Pues aquí la buena fue la mamá de mis hijas. La mamá de mis hijas fue la que me hizo fuerte. Ella y yo lo construimos todos estos negocios. Pues tenemos poquito ahí que nos divorciamos, cada quien agarró por su camino, pero yo creo que sin ella yo no lo hubiera logrado. Primeramente, gracias a Dios que fue el bueno, ahora sí. Y ella y yo construimos eso de Tacos el Amigo, y alcanzamos a poner 2 negocios juntos, y ahorita en 3-4 años ya es cuando ya abrí ya 5 más, ya divorciado.
1: Muy bien. Y para el auditorio que nos está sintonizando, don Guma, ¿dónde están ubicadas estas sucursales?
0: Fíjate, la principal está en Edison Ruiz Cortines, la segunda sucursal está lo que es en La Moderna, en calle Independencia, Pablo Argaza, calle Independencia frente a la iglesia de la Asunción. La tercera está en Apodaca, en la calle Concordia, frente a Guaranaje. La cuarta está enfrente del estadio de los Rayados. La quinta está lo que es en la colonia Roma, en el TEC. Y la sexta, ahorita tenemos la de La Rioja, que andamos ya reubicándonos. Y la próxima, la que vamos a abrir en el. En, se me está pasando una. Bueno, y la otra que tenemos que vamos a ver, ¿cuál es?
1: El food truck.
0: El food truck frente al estadio, es la que me estaba olvidando. Frente al estadio tenemos otra que abrimos solamente sábado y domingo de 7 a 3. Y la que sigue, que sería la octava, en Country. Ese sería un boom. Están invitados todos el 30 de agosto. A partir de las 8 de la mañana, a las 8:30 se corta el listón. Están invitados, los esperamos.
1: Muchas gracias, don Omar. Es que tengo muy presente el food truck porque yo antes iba ahí. A mi esposa y a mí nos gusta mucho su barbacoa. Iba hasta allá a comprarla, pero ahora tenemos muy cerca La Rioja. Y ahora vamos a La Rioja.
0: Sí, sí, ya te digo, La Rioja estamos reubicándonos porque está muy bonito el lugar, pero estamos muy escondidos. Entonces sí. Estamos tratando de aventarnos un poquito más para la Nacional. Pero de momento ahí estamos con la reubicación. Y ahí estamos echando ganas.
1: Muy bien, que por cierto aprovecho para mandarle un mensaje, un saludo a mi esposa Telebello, que siempre nos sintoniza. Amigos, estamos escuchando a don Goma García Orozco. Él es propietario de Tacos El Amigo, un líder empresarial y social que ha destacado y está destacando por su manera, podríamos decir, tan agresiva de hacer negocio, agresivo en el buen sentido. Es un hombre aventado, es un hombre de riesgo, es un hombre que corre pues los riesgos, pero de una manera inteligente. Hemos visto cómo ha ido creciendo su empresa, don Omar, y pues es digno de felicitarlo y compartir con la audiencia pues cuál es el secreto del éxito, ¿verdad?
0: Gracias, hermano. Pues sí, hermano, aquí el secreto es la constancia, la constancia y vender calidad y siempre ser muy amable con el cliente, porque las personas a veces dicen que pues la barcoa es la buena. No, la barcoa está agarrada de la mano con un buen servicio al cliente. Porque tú puedes ir a algún lugar y de repente la mercancía no está tan buena, pero la atención es muy buena y ahí te quedas. Entonces, no tiene caso que tengas buena mercancía si no tienes buen servicio. Entonces, está agarrado de la mano.
1: No, y hemos visto en redes sociales cómo hay una buena relación, una buena y divertida relación entre los empleados, ¿verdad? De repente ellos mismos suben los videos chuscos y...
0: Está muy chido ahí, está muy bonito. Ni pasa que estás trabajando, hombre. Lo que pasa, como te digo, sábado y domingo tengo música en vivo. No, en tres sucursales de las 6, de las 7. Y van gente grupera, tengo cantantes muy buenos, tengo artistas muy buenos cantando lo que es del viernes, perdóname, sábado y domingo. Tenía el viernes y lo quitamos, pero sábado y domingo tengo música en vivo de 4 a 7, y luego de 4 de la mañana a 7, y luego de 10 de la mañana a 2 de la tarde. Entonces es un ambiente bien bonito, totalmente familiar, no vendemos alcohol. No vendemos nada de alcohol.
1: Muy bien. ¿Y desde qué hora empieza la venta en el negocio?
0: A las 3 de la mañana abrimos cortinas, a las 4 empieza el servicio al cliente. Y está muy, muy fuerte, está muy fuerte. De a las 4 o 5 de la mañana tú ya ves lleno ese lugar.
1: En Edison.
0: En Edison, Luis Cortines.
1: Muy bien. Amigos, estamos entrevistando a don Goma García Orozco, propietario de Tacos El Amigo. Estamos hablando de sus inicios, de su trayectoria empresarial. Don Goma, en más de 4 décadas seguramente han habido momentos buenos y muy difíciles. ¿Cuál ha sido el reto más grande que usted ha enfrentado?
0: Ay, ay, ay, ay, pues el reto más grande es salir adelante. Pues ahora sí me voy a ver medio chusco, pero lo del divorcio, que no me la acababa, me sentí tan mal. Ajá. Y de ahí para adelante, pues lo que le pedimos a Dios la ayuda y salir adelante, porque sí fue algo muy, muy difícil. Yo sentí que ya me estancaba, porque obviamente me pegó mucho lo del divorcio, pues una compañera de más de 30 años, y eso yo creo que fue mi reto mucho más difícil, porque yo sentí que ya me quedaba ya estancado. No, con la ayuda de Dios, mira, salimos adelante, y ya, ahorita llevamos 7 negocios y ya próximamente el octavo.
1: Muy bien, ¿qué es lo que usted le agradece a Dios de esa relación, don Goma?
0: Pues fíjate que Dios es tan bueno conmigo que pues que me puso esta mujer y pues es una buena persona, las cosas no se dieron, tuvimos que terminar, porque ya te digo, sin ella yo creo que Tacos El Amigo no hubiera existido. Esa mujer muy trabajadora, es mucha enviadora, la madre de mis hijas, saludo para Nelly, para mi hija Devani y Leslie y Adrián, pues sí, ella fue el motor y mis hijas, y pues bueno, ya se acabó la etapa esa y pues ya estamos en una segunda etapa.
1: Muy bien. Amigos, estamos escuchando a don Goma García Orozco, el ex propietario de Tacos El Amigo. Don Goma, ¿hubo alguna etapa en la que pensó que el negocio no iba a salir adelante o incluso consideró en dejarlo?
0: Claro que sí, yo creo que todos recordamos esa etapa de la pandemia. Esa sí, estuvimos muy difícil. Yo creo que esto fue ya mundial. Estuvimos a punto de quebrar y gracias a Dios no se dio. De hecho, recuerdo que en ese momento que estaba la pandemia, pensamos que iba a ser pasajero, que iba a durar 2-3 meses, no pensamos que se fuera hasta 2 años. Y empecé a rentar otras bodegas pensando, dije, bueno, las voy a rentar para crecer. En cabo que en 2-3 meses, pues se acaba la pandemia. Pues no fue así, fueron 2 años, pero no, Diosito fue tan grande que mira, crecimos. De hecho, la persona que me rentó la bodega me dice, oiga, pero ¿por qué me renta la bodega si todas las están dejando? Y sabe que yo ando confiando en Dios en que la pandemia se va a acabar muy pronto y yo me voy a extender. Y efectivamente, así pasó, pero no tan pronto. La pandemia se extendió 2 años, se extendió 2 años y crecí de una manera muy fuerte. Y ya fue con las bodeguitas que tengo en Edison Luis Cortines, ya muy grande esta taquería.
1: Muy bien. Bueno, don Gómez, si me permite, vamos a un breve corte comercial. Claro, sí. Vamos al primer corte de esta emisión. Estamos transmitiendo por la frecuencia 1230 amplitud modulada y a través de internet en www.radioformula.com.mx/Monterrey. Estamos tocando un tema muy sensible y muy importante que fue el de la pandemia. Don Gómez, si me permite, después de este corte, retomamos el tema y cerramos ese capítulo.
0: Claro, sí, hermano.
1: Regresamos a Generación del Cambio.
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9: El perro. El perro es considerado, con toda justicia, el mejor amigo del ser humano debido a su lealtad incondicional, empatía profunda y una historia de domesticación que se remonta a decenas de miles de años. Descendientes directos de los lobos, estos maravillosos mamíferos han evolucionado junto a los seres humanos, adaptándose a una infinidad de tareas esenciales que van desde el pastoreo y la protección del hogar hasta el rescate en desastres y terapia emocional. Existe una asombrosa diversidad de razas, cada una con características físicas y temperamentos únicos, pero todas comparten la capacidad innata de comprender las emociones humanas y comunicarse fluidamente a través de sus gestos y ladridos. Poseedores de un sentido del olfato verdaderamente prodigioso, los perros no solo brindan compañía incomparable en el día a día, sino que se

0: Pues sí, ahorita la única explicación es que ahora sí que me sacó adelante fue Dios. Digo, mi familia son cristianos, mi mamita en paz descanse fue cristiana, y mi hijo, agárrese de la mano de Dios y para todo, pídele a Dios. Y yo, efectivamente, para cualquier cosa, yo le pido a Dios que me ayude, me dé fuerzas, porque fue él es el que me sacó adelante. No había manera, no había manera. Prácticamente los negocios estaban todos quebrando. Y mira, el mío pues salió adelante gracias a él.
1: Muy bien, ¿qué aprendió usted de esos momentos difíciles que los años de bonanza nunca le hubieran enseñado, don Guma?
0: Pues ahora sí, valorar, cuidar, fíjate, cuidar el dinero, y pues te digo, no lo cuido, querías mucho que me esté enriqueciendo yo, no, yo soy feliz trabajando y donando y ayudando a la gente, esa es mi felicidad, ahora sí, sí que sí, es mi deporte favorito.
1: Muy bien, en esta época difícil que fue la etapa de la pandemia, ¿de qué manera se dio usted las habilidades para crecer? Nos decía antes del corte que esta etapa difícil también sirvió para, pues ahora sí que establecer las bases, ¿no?, de lo que es Tacos el Amigo.
0: Pues fíjate, algo que tengo muy presente es de que yo dije, si yo llego a soportar esto, la pandemia, el negocio mío va a crecer, porque había una de dos, crecer o cerrar, no había de otra. Y muchas personas estaban cerrando los negocios, y como yo soporté estos dos años y nunca quité la calidad, pues pasó la pandemia y se fue un boom, y ya que mi negocio creció al doble, muy bonito creció.
1: Muy bien. ¿Qué significa para usted que haya familias que comenzaron a comer sus tacos hace décadas y que ahora llevan a sus hijos, a sus nietos?
0: Algo bien bonito, Armando, fíjate que hace días fueron unas familias se acuerdan de cuando yo era un niño, y sí, oiga, yo me acuerdo cuando usted era un niño y que estaba trabajando, pues se siente bien bonito, y ahorita que ve los negocios que tengo, pues están muy grandes los negocios, gracias a Dios, negocios muy fuertes, y pues claro que siente una satisfacción muy, muy bonita, Armando.
1: Muy bien, ¿en qué momento los clientes dejaron de ser solamente clientes y comenzaron a convertirse en amigos personales, amigos del negocio, pero sobre todo parte de la historia del Tacos el Amigo?
0: Sí, fíjate que tengo mucha gente que después de ser clientes hicieron amigos, sobre todo gente que trabajó en Acra, Fibras Químicas, te digo, hace 40 años, y hay mucha gente que constantemente yo digo, oye, pues que les gusta tanto la arcoa, digo, pues no se aburren, digo, qué bueno que no se aburran, pues se pase que vaya siguiendo ahí el flujo de dinero ahí, pero fíjate que siente muy, muy bonito, Armando.
1: Muy bien, aproximadamente, ¿cuántos kilos, cuántas órdenes venden en el día?
0: Fíjate que sí vendemos algo, Armando, sí tenemos ahí un flujo muy fuerte, se vende muy bien. Lo que es martes y miércoles, pues sí, no me gustaría hablar de cantidades fuertes porque es algo muy, muy fuerte, pero... No, estamos echándole ganas.
1: Me refiero en órdenes.
0: En órdenes de tacos, no, pues estamos hablando de que si te podemos vender unos 2,000-3,000 tacos diarios de martes a miércoles. Lo que es el jueves ya aumenta unos 4,000. El viernes ya te puedo aumentar a unos 5,000-6,000. El sábado te puedo aumentar a 10,000. Y el domingo, no, pues el domingo sí te puedo vender hasta unos 30,000-40,000 tacos.
1: Muy bien, ¿y cómo hacen para que la barbacoa siempre sepa igual, que nunca pierdes esa sustancia?
0: Pues fíjate que tenemos ahí un sales muy bueno, preparé gente, cocineros muy buenos, como para hacer las salsas y para hacer la barbacoa. De hecho, yo los digo capacitando. Si la raza no sale, se van, porque no le dan el toque, yo quiero, los saco, los meto a otra área, no los despido, se van a otra área y vuelvo a capacitar a otras personas para que siempre sepa igual lo que es la salsa y la barbacoa.
1: ¿Y la salsa roja de qué chile es?
0: La salsa roja es de Tlaquepaque, es chile cambray, chile de árbol. Y ahí el secreto está en tostar muy bien el chile, tostarlo. De hecho, tuve un detalle con algunos trabajadores ahorita porque no lo estaban bien. El chile se tuesta, como no se tuesta parejo, se selecciona, se saca que se lo tostó bien, se vuelve a tostar hasta que dé el mismo colorcito. Y el consomé, que no le debe faltar, el consomé nor suiza. Entre esos dos está el fresadilla. Pero si no lo tuestas bien, olvídate, la salsa no sale bien. Entonces ahí el secreto de la Tlaquepaque es la tostada.
1: Muy delicado, porque luego si el chile se quema, se amarga.
0: Es súper delicado, no tienes idea. Hemos tenido ya muchos problemas a esta con los vecinos, que hasta nos han mandado a Protección Civil también. Pero fíjate, todos se dan las cosas. Me han mandado a Protección Civil y ahora están mis amigos de Protección Civil. Ajá. Y gracias a ellos, fíjate, sale, como dice el dicho, que pues te pasa algo malo y después vienen cosas buenas. Me pasó ese detalle que me querían que asurar donde tostaba el chile. Y ya, nos pusieron, es que tiene que hacer esto, un extractor y mete unos tubos para que el aire se vaya para arriba. Y pues fíjate, de ese mal que me quisieron hacer para clausurarme, me hicieron un bien, porque pues puse unos extractores industriales y ya no hay quien se queje. Y ahora

0: se quejaban, van y me compran y me piden cada salsa roja cada rato.
1: Sí.
0: Y, oye, tanto que se quejaban, y ahora vienes a pedirme salsa roja.
1: Es la más rica de las,
0: sí, es la más
1: de
0: rica.
1: Las tres que, sí, que ofrece. Don Guma, ¿hay algún cliente o hay alguna historia relacionada con un cliente que recuerde usted con especial cariño después de tantos años?
0: Es que hay muchos, hermano, hay muchos. De hecho, hace días fue un cliente ahí que fue a darme, a felicitarme, porque ellos vieron que cuando yo trabajaba, ya tenía como unos 22, 23 años, tenía a mi niña en pañales ahí enfrente conmigo, una camioneta, nos quedamos una camionetita, o sea, le sufrimos tanto, y toda la gente, oye, tu niña, no, mi hija es una profesionista, es una veterinaria, y después tuviste otra, le digo, pues sí, la otra niña de día también es nutrióloga, ¿me entiendes? Y el niño, Adrián, pues son tres muchachos, y el niño pues ya es también veterinario, ya todos salieron adelante, pero sí le sufrimos bien bonito, pero gracias a Dios ya los muchachos son profesionistas.
1: Muy bien, ¿y ellos no se inclinan por el negocio?
0: No, yo no quiero que se metan mucho en este asunto del negocio, es que me da miedo. Yo ya tuve un secuestro, y la gente donde hay dinero, pues ahí está la gente checándote a ver qué te quitan, te molestan. Entonces yo antes sí quería que fueran, que trabajaran conmigo, pero ahorita no, le digo, mija, enfócate en tu trabajo, mija, el dinero no es todo en la vida, mija, mejor póngase a chambear y agarre sus vacaciones al año, porque yo aquí no tengo ni vacaciones, no, nada, para mí no hay días festivos. Ahora, si se trabaja de martes a domingo, el día que descanso es el lunes, entre comillas, el lunes es que se da mantenimiento a los sucursales y tienes que estar al pendiente, aquí no hay descanso.
1: Muy bien, y esa situación tan difícil como fue el secuestro, ¿cómo fue esa experiencia? ¿Qué marcó en usted?
0: Fíjate que es una situación muy difícil, que en realidad Chihuahua, ya lo tengo, ya no sé si decirlo, lo superé o no superé, porque todavía estoy muy molesto con esas personas, porque fue la gente que yo más ayudé, y son las que te acomodan con esas personas flojas que quieren todo lo fácil. Van a decir, oye, uno se trabaja toda la vida para que estos pelomas vengan y te quiten lo que has ganado. Pues es una experiencia muy, muy, muy, muy fuerte, y yo creo que no se te quita el chen, yo creo que aprendes a vivir con esa, con ese trabajo amargo.
1: Muy bien, y con ese aprendizaje que usted ya adquirió, ¿qué consejo le daría a los micro y medianos y grandes empresarios que pues a diario se enfrentan con esta difícil situación, ¿no? De tener que cuidarse a todo mundo y a veces más de la gente cercana.
0: Ay, Armando, pues ¿qué le decimos a las personas esas? Que pues se pongan en manos de Dios, no hay de otra, que le pidan a Dios que los cuide, y pues que le echen ganas al negocio, y decirles que sí se puede, porque que sepan cómo inicié yo, cómo empecé yo, y miren ahorita lo que hemos construido.
1: Muy bien. Amigos, estamos entrevistando el día de hoy a don Guma García Orozco, el ex propietario de Tacos El Amigo. Estamos hablando de su trayectoria empresarial, de su altruismo social. Don Guma, quienes lo conocen hablan de usted como una persona cercana a la gente, ya lo mencionábamos en el inicio de esta entrevista, pero ¿de dónde viene esa manera de relacionarse con la comunidad?
0: Pues fíjate que yo creo que viene de lo mucho que le hemos sufrido, lo mucho que hemos batallado, y yo veo a la gente y no me gusta ni que sufran ni que batallen. Incluso enfrente del negocio de Tacos El Amigo de Edison Luis Cortines, tenemos personas que nos piden permiso para vender allí, me han, oiga, me da permiso de vender aquí enfrente de su negocio, ¿y cuánto me cobra? Le digo, no, yo no le cobro a nadie. Y ahí tengo el fin de semana para ese mercadito, ahí se ponen unas personas que venden carritos, otras venden pay, otras venden tacos de harina, y jugos, y lentes, y venden muchas cosas, y a todos les doy permiso y no se les cobra un peso para nada.
1: Muy bien. ¿Y en qué momento comprendió usted que el éxito de un negocio también implica una responsabilidad con la comunidad que lo hizo crecer?
0: A ver, perdóname, ¿me lo vuelves a repetir?
1: Sí. Bueno, me están marcando ahorita un breve corte comercial. Amigos, estamos escuchando a don Guma García Orozco. Si me permite, porque es una, supongo que es una respuesta muy amplia.
0: Sí.
1: Vamos a un breve corte comercial y regresamos con este último bloque de Generación del Cambio.
0: Claro,
1: con don Guma García.
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7: Singapur. 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
9: La bandera de Dinamarca es la más antigua del mundo. Tiene más de 800 años y todavía se encuentra en uso.
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9: Las ratas se ríen cuando les hacen cosquillas, aunque emiten sonidos de alta frecuencia que el oído humano no puede escuchar sin equipos especiales.
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10: Las mariposas saborean la comida utilizando receptores químicos ubicados en sus patas antes de decidir poner sus huevos allí mismo.
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11: Ensalada de garbanzos y espinaca. Mezcla garbanzos cocidos con hojas tiernas de espinaca, cebolla morada finamente picada y cubos de pimiento rojo. Adereza con vinagre de manzana y orégano seco. Aporta una excelente cantidad de proteína vegetal y fibra para tu día.
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12: Originario de Australia, el eucalipto es uno de los árboles de crecimiento más rápidos en el mundo. Sus hojas producen aceites esenciales con propiedades medicinales y su madera es vital para la producción de papel. Aunque son controvertidos por su alto consumo de agua, juegan un papel crucial en la economía forestal global y en la absorción rápida de gases contaminantes.
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13: En la Copa del Mundo de Flag Football que se desarrolla en Alemania, la selección femenil cayó en semifinales ante Canadá por 20-6. Silvia Contreras fue quien realizó la única anotación para el tricolor, que disputará el tercer lugar ante Gran Bretaña y será un duelo clave por el boleto a Juegos Olímpicos. En partidos amistosos de cara al inicio de las ligas más importantes en Europa, Milan derrotó 4-2 al Manchester United sin Santiago Jiménez. Bayern Múnich se impuso 3-1 a Leipzig. Real Sociedad cayó 3-1 con Chelsea, en tanto que Newcastle terminó perdiendo 2-1 ante Bayer Leverkusen. En la NFL, Ken Benton acordó una extensión de contrato con los Acereros de Pittsburgh por 4 años y 72 millones de dólares. La temporada pasada, el tackle defensivo registró la mejor marca de su carrera con 5.5 capturas y 51 tacleadas. Informó Alberto Campos. 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
11: Singapur. Singapur es una ciudad-estado futurista que se ha consolidado como el puente financiero y tecnológico más limpio, verde y eficiente entre Oriente y Occidente. Destaca mundialmente.
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1: Amigos, estamos en su programa Generación del Cambio, transmitiendo por la frecuencia 1130 amplitud modulada y por internet a través de www.radioformula.com.mx/Monterrey. Estamos entrevistando el día de hoy a don Guma García Orozco, el ex propietario de Tacos El Amigo. Antes de mandar a corte, don Guma, le preguntaba, vaya, quienes lo conocen hablan de usted como una persona cercana a la gente, pero ¿en qué momento comprendió usted que el éxito del negocio también implica una responsabilidad con esa comunidad que lo vio crecer?
0: Pues sí, sí implica mucho, pues más que nada la responsabilidad, y ahora sí me quedé así, no supe cómo contestar esta pregunta, pero pues sí, hay que ser muy responsables y muy constantes al negocio para seguir creciendo.
1: Muy bien. ¿Qué significa para usted la palabra trabajo, don Guma?
0: Trabajo, pues es vida, tiempo es oro, como dicen, trabajo es vida.
1: Y después de tantos años, ¿qué es lo que todavía lo motiva a levantarse cada mañana y seguir trabajando?
0: Pues es que me gusta mucho mi trabajo, lo disfruto mucho. Desde que llevo una muy buena relación con mis trabajadores. Es muy importante llevar una buena relación con el trabajador, porque si andas mal con ellos, si andas agarrado como o perro el gato, no, ni disfrutan el trabajo ellos, ni disfruto yo. Entonces yo creo que llevar una buena relación es muy importante.
1: Muy bien, y después de haber abordado su liderazgo empresarial, don Guma, quisiéramos adentrarnos al tema de su altruismo comunitario. Sabemos que con frecuencia lleva comida a los hospitales para familiares de los enfermos, de los pacientes. ¿Cómo nace esta iniciativa, don Guma?
0: Una pregunta muy buena, muy buena. Yo creo que mucha gente ya lo sabe. Cuando éramos jovencitos, mi mamita, en paz descanse, mamita, me estaba muriendo en el hospital universitario. Yo vendía muy poquita barbacoa, y dejé otros trabajos por estar cuidando a mi mamá, cuidarla entre comillas, porque mi mamá estaba internada, obviamente, dentro del hospital, y yo me quedaba, dormía yo afuera de las banquetas. Dormía afuera, y yo veía mucha gente que dormía afuera también. Yo tenía 14 años cuando pasó la mamá, 14, 15 años. Entonces, yo sí dije, chihuahuas, yo siempre confié en Dios, yo sabía que un día me iba a ir bien, no tan bien como está yendo, pero dije, un día que me aliviane, yo Dios que me siga bendiciendo, voy a venir a dar taquitos al hospital, o voy a ayudar a comidas, o lo que sea, no necesariamente tacos, y ya, me fue bien, y el primer hospital que visité fue el universitario, y ya tenemos 3-4 años que el último jueves de cada mes regalamos 1,000 órdenes ahí abajo en el puente del estadio universitario.
1: Muy bien.
0: Del hospital universitario, perdóname.
1: En Gonzalitos.
0: Gonzalitos.
1: ¿Y qué ha sido lo que más lo ha marcado de esos momentos en los que llega a un hospital y encuentra familias atravesando una situación tan difícil, tan adversa?
0: Ay, hermano, es que siempre que vas ahí te topas con cada persona, te digo, vas con la onda de darles la botana y al último terminas ayudándolos económicamente y apoyando a las personas que ocupan para cirugías, para sillas, y pues sí está medio difícil. Hace poquito me pasó un caso que eso nos pegó demasiado, de una niña de 14 años que quería conocer al amigo y que quería conocer al amigo. Entonces fueron al negocio, conocí a la niña, y la niña, su sueño era tener quería una mini laptop. Le compramos la computadora a la niña, se la regalamos, y hace 2 meses nos dijeron que la niña falleció. Pues pusimos todos tristes, y la mamita fue pues agradecernos que su niña se le concedió haberme conocido y que tuvo su computadora.
1: Muy bien. Y en ese momento, ¿usted qué sintió como persona, como
0: pues te agüitas, uno es muy sensible, te agüitas? Ahí estaban los compañeros míos encargados, pues ahí cuando fue la señora a decirnos, pues andamos todos ahí llorando. Bueno, la niña estaba muy chiquita, tenía 14 años, y ya nos da esa noticia, y gente ha ido constantemente ahí al negocio a darme las gracias. Usted ayudó a mi hijo, ya falleció, muchas gracias, y otros, usted ayudó a mi papá, y yo dije, chihuahua, pues así te motivas, pero, o sea, dices, qué bueno que ayudé en su momento cuando lo ocuparon, pero te entristeces cuando sabes que ya no están las personas.
1: Que de alguna manera están en otra situación. Cuando pasa esto, don Guma, ¿siente usted que está entregando solamente ayuda, alimento, o también siente un poco de que brinda su compañía y solidaridad en un momento tan complicado?
0: Pues yo creo que sí, digo, todo, o sea, te digo, también no nomás es también de ir a llevar lo que necesitan económicamente, la comida, a veces ellos quieren que uno esté con ellos ahí físicamente, y pues sí se siente muy muy bonito, Armando.
1: Muy bien, sabemos también que aparte de el turismo social apoya equipos locales, especialmente a niños y jóvenes. ¿Por qué decidió involucrarse precisamente con el deporte, don Guma?
0: Fíjate, yo fui una persona que quise ser deportista y no se me dio porque no teníamos recursos. Y yo creo que ese fue el primer motorcito que me hizo sacar adelante, ayudar a la gente. Y ahí en la Colonia Estrella, lo que es la Hidalgo, Garza Nieto, ahí había muchos niños ahí pues que metieron las drogas. Y fueron varios papás de los niños que me dieron apoyo para sacar a estos niños de las drogas, haciendo unas ligas pequeñas de fútbol. Y me pidieron apoyo en cuanto a patrocinio de uniformes, y de ahí para acá me nació. Entonces ahorita patrocinamos niños de fútbol, boxeadores, ya te digo, niños enfermitos, apoyamos a todo. Para el deporte estamos apoyando ahorita, al que nos pide apoyo lo apoyamos, como boxeadores de Muay Thai, box, karate, estamos apoyando futbolistas, soft, tenemos un equipo de soft, ya fuimos campeones el año pasado, y este año yo creo que ya somos campeones otra vez.
1: Muy bien, y tienen también equipos, ¿no?, con los empleados.
0: Tenemos un equipo de soft, donde participan mis empleados, pero son otra parte que no son empleados, porque si fuéramos puros empleados, pues no hubiéramos sido campeones.
1: Eso sí, exacto.
0: O sea, ocupamos refuerzos, ¿verdad?
1: Muy bien. Oiga, don Guma, y también hemos visto que muchos jóvenes de este ramo del deporte luego regresan a los tacos, el amigo, a agradecerle con su trofeo, con su cinturón de ganador,
0: sí,
1: de campeón.
0: Armando, de hecho ahí tengo unos cinturones, réplicas que me han regalado boxeadores, ahí tengo luego para que me acompañes, conozcan en la oficina.
1: Gracias.
0: Y tengo trofeos que sí me han llevado los muchachos de segundo lugar, de segundo y primero me han llevado. Pero sí, la gente muy agradecida, va ahí a tomarme la foto para las redes sociales.
1: Muy bien. Y cuando usted entrega uniformes, balones o material deportivo, ¿qué espera que esos niños se encuentren en el deporte además de una cancha?
0: Pues mira, aquí la intención es que el niño se ponga en el deporte para que dejen las drogas, no se olviden, puro el deporte, es que el deporte sabes que es lo máximo. Y pues sí ha funcionado, sí ha funcionado, porque yo te digo, de hecho este fin de semana fueron unos niños a llevarme un trofeo, nos tomamos la foto, luego te comparto ahí los videos, las fotos, pero te digo, sí nos apoya mucho, más que nada para dejarle a un niño de las drogas.
1: Muy bien. ¿Alguna vez un niño, un joven o algún entrenador se ha acercado años después para decirle que aquel apoyo hizo una diferencia en su vida, que marcó algo?
0: Sí, fíjate, en cuestión del deporte, sí, y en la cantada también, porque han salido cantantes muy buenos de mi negocio.
1: Sí,
0: han ido chavitos a cantar y se convirtió ahí como que una, ¿cómo te puedo decir? A una plataforma para que salgan buenos cantantes. Sí. Entonces de ahí han salido buenos cantantes. Y respecto a lo del deporte, sí ha habido boxeadores que han ido a agradecerme, porque don Guma, sin su apoyo, yo creo que no estuviera, porque a veces no tienen los viáticos, como yo no lo tenía cuando era joven.
1: Sí.
0: Entonces yo dije, pues si yo no pude, pues vamos a que salga adelante las personas. Hay una anécdota que tengo, que cuando estaba jovencito, de lo humilde que era, le mando saludos a una persona, a Javier Camacho, que yo estaba muy jovencito y él sabía que económicamente no estaba bien, me regaló un short profesional donde él peleó en las Olimpiadas, y me lo regaló, y yo con eso estuve peleando. Y ya posteriormente me retiro del boxeo y yo guardé mucho ese chor, lo guardé demasiado, lo quería mucho. Y había una persona que iba a boxear y no tenía chor, no tenía para comprarlo, y yo pues fui, se lo regalé, él siguió boxeando con el chor. Y ya después ya no supe qué pasó con ese boxeador.
1: Pero de alguna manera le compartió su suerte, ¿no?
0: Sí, también. Pues él no tenía y yo lo tenía y me gustaba mucho, no me quería salir de él porque yo quería tenerlo un día y tenerlo
1: conservado.
0: Pero no, yo creo que estuvo mejor haberse lo dado a la persona para que él siguiera boxeando.
1: Muy bien. Don Guma, ¿qué le diría a otros comerciantes y empresarios que quieren ayudar a su comunidad, pero piensan que necesitan tener mucho recurso para poder hacerlo?
0: Pues es que sí se puede, no necesariamente tienen que dar mucho, ahí con poquito, digo. A veces yo, en el negocio van las personas, familias que te lo juro que a veces no tienen ni para comer. Me han llegado las personas para que los clientes sepan que conmigo pueden llevar a comerse, no sé, si enfrente a una persona vende menudo, yo le doy permiso que se coma el menudo. Yo el refresco que amigo, está muy caro el refresco con tacos el amigo, se pueden llevar su cocote de 3 litros y se lo consumen ahí también sin problema. Entonces esas personas, pues, ¿qué les pongo a decir? Que os apoyen poquito, hombre, no ocupan dar mucho, un poquito, un descuentito a la gente que necesita un taquito, pues regálaselo, Dios te lo multiplica, y de ahí para adelante pura bendición.
1: ¿Qué papel ha jugado Dios en su vida? Porque ya lo mencionó en varias partes de la entrevista, don Guma.
0: Pues es que yo ya me han pasado tantas cosas a mí, que si yo estoy aquí es por él. Pues en el secuestro ya me iban a quebrar, pues ahí soy el gritadero donde tenían varios secuestrados, y pues realmente no sé cuántos salimos vivos de ese secuestro, pero pues yo le agradezco a Dios, pues que fue el que yo le pedí a Dios que si me salvaba yo le iba a cantar, me iba a ser cristiano, y hasta ahorita he fallado. Pues fui a la iglesia cuando salí, pero ya después pues ya no volví a ir, y pues como que no, al rato me dan los tirones de oreja, donde pues quedaste. Pero no, pues es que mi familia es cristiana y me inculcaron eso, y pues yo me gustaría ser cristiano, pero pues no, ni de aquí ni de allá. Nomás cuando ocupa uno le pide uno a Dios, y Dios siempre está con nosotros, aunque seamos no obedientes, pero siempre está con nosotros.
1: Siempre está presente.
0: Claro que sí.
1: ¿Y cuánto tiempo duró el secuestro?
0: Una semana, pero no, yo ando, te lo juro que ya tiene como 14 años, fue en el 2011, y fue algo muy, muy, muy difícil, y pues hasta la fecha no he ido ni con psicólogo, yo que he aprendido a vivir con eso. Uh-huh. Porque los primeros 2-3 años fueron muy difíciles. Nada, ahorita estoy más relajado, más tranquilo.
1: ¿Y no le ha costado confiar en la gente, confiar en los que lo rodean?
0: Del secuestro para acá, yo desconfío de todo mundo. De hecho, tengo personas que me cuidan en el negocio, me cuido de todo mundo. Digo, no debería, pero pues ya con esa desconfianza. Pues si la persona ahí que me apoyaba ahí en cuanto a la, en cuidarme la quinta y darme de botana, ahí pues si me está escuchando, ahí, que sepa, que le mandamos un saludo. Fue la que me vino acomodando, esa mujer. Uh-huh. Y fíjate, fuera de mi confianza. Y ella fue la que hizo ponazo, aquí está el señor, ¿cómo me ponlas para atrás? Uh-huh. Entonces ya te cambian la vida. Digo, bueno, nomás Dios sabe por qué hacen las cosas. Porque pues de ahí para el real nos empezó a ir mejor.
1: Muy bien. Don Guma, después de más de 40 años, miles de historias y generaciones de clientes, ¿qué le gustaría que la gente recuerde de Don Guma cuando alguien hable de los tacos El Amigo?
0: Pues que me recuerden como soy, porque fíjate, la gente, yo vivía en una colonia muy conflictiva, y obviamente no soy tan tranquilo, o sea, soy tranquilo, pero no soy dejado. Entonces, pues ahorita ahora sí que quiero que recuerden lo bonito, lo bueno, de que me gusta mucho, mucho ayudar a la gente. En la colonia Estrella hubo muchos conflictos con muchas personas, incluso agarrarnos a golpes, y ahora las personas van y me saludan muy bien, y yo los sigo apoyando. Pues que me recuerden así como soy ahora. Yo soy buena persona, no me toco a nadie. No sé ni por qué tengo problemas. Ahorita me he empezado a tener problemas porque mucha gente se enoja porque regalo y que porque me tengo las joyas. Pero no, pues eso no hago mal a nadie con hacer eso.
1: Muy bien, muchas veces dicen que el éxito trae con él enemigos, ¿no?
0: Pues sí, te trae el éxito mucho estrés y enemigos. Pero pues como quiera, siempre los ha habido, no sé, la gente, ahorita que me va bien, la gente a veces no me quiere, pero esa gente que se ha oído hablar que no me quiere han ido a pedirme ayuda y los he apoyado. Y al final de cuentas los ayudas, cuando ya los ves todos quedando malitos, los terminas ayudando.
1: Claro, porque uno tiene buen corazón.
0: Sí, sí. Somos buenas personas, somos buenos. Yo siempre le pido a Dios que me cambie mi corazón, porque a veces uno medio rencoroso. Y al andar con rencores, no, te vas a destruir tú mismo. No es vida, no es felicidad vivir con rencores.
1: Sí, es como un aroma que uno lleva todo el día consigo.
0: No es bueno eso.
1: Don Guma, ¿quién considera usted que ayuda más a quién? ¿Usted a la comunidad o la comunidad con su cariño a usted?
0: Pues yo creo que ha sido el recíproco, yo creo que va, ambos ahí nos apoyamos, de un lado para el otro.
1: Muy bien, vimos también recientemente en sus redes sociales que anduvo por Nueva York y vio en uno de las pantallas gigantes en el Times Square, Tacos El Amigo. ¿Qué sintió en ese momento?
0: Bien bonito, pues es que yo tengo poco con la visa, y pues el pararme a esos lugares pues era muy bonito. De hecho, cuando fui a Times Square ahí a Nueva York, de un lado busqué un lugarcito y dije, a mí me gusta ponerme aquí, y ando con la idea de un día abrir un negocio en Nueva York. Y también fui a Las Vegas y me pasó lo mismo, y también, o sea, ya vi unos puntitos buenos que me quiero allá, pero yo creo que eso va unos 2-3 años más adelante.
1: Muy bien, ¿cómo le fue con los shows de Las Vegas?
0: Pues sí, se pone bien bonito, ¿no? Pues que para mí es algo nuevo conocer allá. De hecho, yo quiero ir otra vez.
1: Muy bien, ¿el casino cómo le fue?
0: No me gusta. Yo respeto a la gente que le guste. Incluso tengo amigos que les gusta y me dicen, vamos, yo te enseño. Le digo, no, a mí no me enseñes, a mí no me gusta eso. No, es que tú vives con estrés, aquí te estresa. Le digo, no, mejor aquí yo le sigo. Y de hecho tuvimos un detalle a veces, cuando fuimos a Nueva York, tuvimos un detalle con esa persona que iba a comprar muchas cositas para regalar a la gente aquí a México. Y me decían, ah, me quitas bien mal, mejor vente a jugar. Le digo, no, pues tú, de ir a perderlo, mejor lo regalo.
1: Sí, porque pues de alguna manera siempre deja más satisfacción el compartir.
0: Pues si yo no entiendo a esa gente, digo, yo me respeto a la gente que le gusta los casinos, se respeta, pero yo no pienso todo lo que he construido en toda mi vida ir a dejarlo a un casino. No, porque ¿cuándo has visto que un empresario vaya? O sea, sí se ha visto que empresarios han dejado sus negocios en los casinos, pero ¿cuándo has visto una persona humilde que vaya y saque para un negocio del casino? Eso no es cierto, no existe.
1: No, eso no se da.
0: Discúlpeme a la gente que le gusta ir al casino, que le sigan dando, pero poquito menos, sean tan ambiciosos.
1: Sí, algo que sea nada más este entretenimiento.
0: Relax, ¿no?
1: No tanto de perdición. Don Guma, y háblenos un poco acerca del libro que está escribiendo, si se puede, ¿verdad?
0: Sí, fíjate que apenas lo estamos escribiendo. De hecho, saludos a Luis Sampaio. Me ha tenido tanta paciencia, ya tiene varios años que me ha estado buscando. Y tenemos poquito que se está haciendo un libro. No te pudiera yo adelantar todavía porque hemos platicado muy poco, pero se trata de lo mismo del tema que hemos hablado ahorita aquí con ustedes. Se va a tratar de lo mismo, de cómo inicié, en qué trabajé, pues todo lo de mi vida.
1: Muy bien, esa época que pasó usted por Cuprum, ¿nos podría contar un poco cuando trabajaba ahí?
0: Pues trabajé en Cuprum, nomás que pues yo dije, bueno, no se pueden mencionar los nombres, pero bueno, trabajé en Cuprum, trabajé en IGA también de operador también. Yo jalaba en las fábricas y yo no duraba porque no me daban tiempo extra, pues yo siempre era muy jovencito y desde jovencito me gustó vestir muy bien. Yo le digo, oye, si me das tiempo extra, yo te sigo trabajando. Yo me trabajaba en las empresas 12 horas diarias y luego aparte tenía que venir a vender tacos y ratos acá, o sea, me acomodaba de una manera u otra. Yo toda mi vida casi trabajamos 18, 20 horas diarias. Y ahorita es cuando ya empiezo medio a descansar, entre comillas, porque apenas son las 2 de la mañana y báñate y ya vete al negocio a abrir las 3 de las cortinas para las 4 de servicio. Entonces yo cada ratito que hay tiempo, yo llego a mi casa y me echo una siestecita de 30, 40 minutos, una hora. Y si no hay trabajo, me sumo otra hora más. Pero así es tú, Armando.
1: Muy bien, de lo de la cantada, también hemos visto que en su negocio de repente agarra el micrófono. ¿Qué siente cuando la gente, porque hemos visto que la gente le aplaude?
0: Sí, fíjate, pues es que ya te digo, hermano, yo quería ser también cantante de niño, ¿no? Siempre fui muy inquieto y no le hago nada mal, ¿eh? No le hago nada mal. De hecho, en mi negocio sí canto porque los clientes me lo piden. Oye, que cante el amigo. Y pues me encanta cantar. Batallan medio mes para convencerme, hermano. Nomás me dicen, ya estoy en el escenario cantándoles.
1: Muy bien, ¿y qué género le gusta más a Don Guma?
0: Canto mucho de música romántica. Fíjate que yo canto unas de Grupo Indio, de Los Muecas, de Bukis, de Yonix, de Pegaso, de Topaz, de Primavera. Pero como la raza dice que la voz se me parece mucho a la de Zamacona, de los Yonix, pues esa es la que más le hemos pegado y la que la nos pide más la raza, la canción de Zamacona.
1: Muy bien.
0: Es los Yonix.
1: A ver, una estrofa que nos quiera cantar aquí Don Guma.
0: Ay, parece que me ponga nervioso. A ver, vamos a cantar un pedacito. ¿Qué puedo hacer para olvidarte, vida mía? Oye, si quieres nos preparamos otro día y les canto otro pedacito, bueno, porque ya me puse nervioso, ¿eh?
1: Muy bien, no se preocupe, Don Guma. Pues algo con lo que desee, algún mensaje con lo que desee cerrar este último minuto de Generación del Cambio.
0: Pues a la raza, comerciantes, empresarios pequeños que al rato primer día van a ser empresarios grandes. Que le echen ganas, metan calidad y sean constantes. Y sí se puede.
1: Muy bien, pues agradezco a Don Guma su tiempo, su disponibilidad y sobre todo el que nos haya compartido sus experiencias de vida. Don Guma García Orozco, espero tenerlo con más frecuencia aquí en el programa para compartir con la audiencia sus experiencias como empresario, pero sobre todo como altruista social.
0: Gracias por la invitación y pues si vuelven a invitar, aquí estaremos.
1: Bien, muchas gracias. Amigos, estuvimos en una emisión más de su programa Generación del Cambio, transmitiendo por la frecuencia 1130 amplitud modulada de Grupo Radio Fórmula. Se despide su amigo Armando Castillo, productor ejecutivo y conductor principal de esta emisión. Nos escuchamos la próxima semana y nuevamente Don Guma García Orozco, le agradezco su intervención.
0: Gracias, Armando. Aquí estaremos pronto, que nos vuelva a invitar, aquí estaremos bien puntuales.
1: Bueno, así será, Don Guma, para que nos cante ahí la canción.
0: Claro que sí, vas a ver la próxima, sí, nos aventamos ahí una cancioncita.
1: Bueno, muchas gracias, amigos, nos escuchamos en la próxima emisión.
0: Saludos, gracias.
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0: básicos que desarrollan para identificarse dentro de sus grupos sociales siempre.
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3: 15 de agosto del 2026, 15 de quincena. Les saluda Michelle Rivera, gracias por acompañarme esta tarde de sábado. Esto es Fórmula Noticias. Iniciamos, hay importante información que compartirle de la agenda nacional.
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3: Y nos haces el gran favor de acompañarnos vía FM en cadena nacional en todos los estados de la República Mexicana. De verdad, muchas gracias. Si tienes que moverte del coche, tienes que moverte de tu radio, te recuerdo que estamos en todas las plataformas transmitiendo en vivo en estos momentos. Encuéntranos en Facebook, estamos en YouTube, así como Radio Fórmula. 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Antes de iniciar con la información, agradecerle a mi compañera Georgina Trejo, que me acompañó el fin de semana pasado para tomarme nada más unos días, una breve pausa y estar de regreso con toda la batería recargada este fin de semana. Ahora sí, hagamos juntos un recorrido porque hay información importante que compartir. Bueno, le recuerdo que este 15 de agosto se llegó el día. Termina la prórroga para hacer el registro de celulares y en alrededor de 72 horas serán suspendidas las líneas telefónicas en nuestro país, aunque este proceso no será para todas, de recuerdo, pues la Comisión Reguladora de Telecomunicaciones dio a conocer un calendario y empezará con algunos números. A quienes les van a suspender su línea telefónica a partir de este día, pues es a todos los usuarios de telefonía móvil cuyo número de celular termine con el dígito 0. Si la línea ya fue suspendida por no haber realizado la vinculación a tiempo, le recuerdo que todavía existe la posibilidad de recuperar este servicio. La Comisión de Regulación señaló que basta con realizar la vinculación del número con la compañía telefónica correspondiente y una vez contemplado el trámite, el servicio se reactivará de inmediato. Información relevante, porque no se trata de un ataque internacional directamente a las políticas de México. También nuestras frutas, verduras, todos los productos agrícolas están en constante amague por parte de la autoridad de Estados Unidos. Ya le tocaron a los chiles. Y mire, la COFEPRIS descartó la presencia de salmonela en la empacadora de chiles jalapeños luego de que Estados Unidos señalara la presencia de esta bacteria en productos provenientes de nuestro país, con gran venta además en la Unión Americana. Mi compañera Andrea Meraz tiene la información que comunican de dependencias federales. Andrea, con mucho gusto te saludo. Muy buena tarde.
4: Qué gusto saludarte, Michelle. Pues sí, la Comisión Federal para la Protección contra Riesgos Sanitarios descartó salmonela en estos chiles jalapeños empacados en Nuevo León. Concluyó la investigación sanitaria, pues, que se realizó en esta unidad de empaque. Y de acuerdo con la misma COFEPRIS, en las muestras recolectadas se descarta la presencia de esta bacteria. Se hace la investigación como parte de esta notificación hecha por la Administración de Alimentos y Medicamentos de los Estados Unidos por un brote de salmonela registrado en ese país. Y esto, pues, está asociado presuntamente con el consumo de chiles de Coast Citrus Distributors, los cuales, bueno, pues sí, tienen el producto mexicano, se empaca aquí y se va a California. Del 5 al 7 de agosto, el personal de COFEPRIS llevó a cabo esta visita de campo con el propósito de descartar riesgos de contaminación asociados a esta salmonela. El organismo regulador señaló que durante la inspección se toman 10 muestras de materia prima y también un producto terminado, que es el chile jalapeño verde, y fueron analizados por el Laboratorio Estatal de Salud Pública de Nuevo León para esta determinación, y dice: sí, los resultados fueron negativos en la totalidad de las muestras analizadas. Es el reporte, Michelle.
3: Bien, vamos a estar pendiente entonces de cualquier respuesta que dé la autoridad en Estados Unidos, descartado que desde México pues se dé esta salmonela que tanto pues han alegado, primero las lechugas y ahora nuestros chiles jalapeños. A ver qué sigue, querida Andrea, muchas gracias y buena tarde.
4: Hasta luego, estamos pendientes, Michelle.
3: Y obviamente esperamos que nada, sin duda. Y bueno, en otra información, mire, usted ya sabe, al hijo del expresidente Andrés Manuel López Obrador le retiraron su visa.

0: lo dio a conocer a través de una carta primero en su red social Instagram. Estamos esperando desde el anuncio alguna reacción por parte de la autoridad de que nos indique por qué le retiraron la visa al hijo del expresidente y también aspirante a una diputación local en el estado de Tabasco. Pero bueno, sigue sin haber obviamente una reacción de autoridades estadounidenses a esta carta, pero ayer llamó la atención que el subsecretario de Estado Christopher Landau respondió a un usuario en X: ¿estás disfrutando del show? Llena tus palomitas, rellena tus palomitas, porque amarás lo que viene. Amarás la siguiente parte, dice Christopher Landau, con una imagen de él. Y obviamente lo hizo con un usuario de nombre El Quitavisas, quien posteó algo en el 2025, eso es lo que más llama la atención. ¿Qué posteó en ese entonces? Un comunicado que menciona que a partir de esa fecha se evaluarán los tweets emitidos en horario laboral y que las visas se revocarán sin previo aviso. Y bueno, Andrés López Beltrán llamó a organizarse, luego de la carta difundida en sus redes sociales, ante una embestida a la soberbia nacional, así dijo, después de que informó que le cancelaran su visa estadounidense a través de Instagram. El hijo del exmandatario agradeció las muestras de solidaridad después del retiro de su visa y por la carta que envió al mandatario estadounidense Donald Trump, en la que cuestionó si estaba enterado de esta acción. Esto fue lo que dijo.
1: Lo ocurrido ayer es únicamente la confirmación de que necesitamos informar, organizarnos ante la inminente embestida a la soberanía nacional por parte de gobiernos extranjeros, en particular de los Estados Unidos.
0: Y le tengo también información de última hora y una nueva reacción, y se trata del hermano del expresidente Andrés Manuel López Obrador. Hablo de Pepín López Obrador, secretario también de gobierno del estado de Tabasco. Y dijo lo siguiente: al que quieren no es al chico, sino al grande. Así lo dijo José Ramiro López Obrador, Pepín, conocido, a los medios de comunicación que le cuestionaron sobre el retiro de visa a Andrés López Beltrán. Él también, secretario de Gobierno de Tabasco, aseguró que el retiro de la visa de Estados Unidos a su sobrino Andy es un asunto político y sostuvo que el objetivo sería el expresidente Andrés Manuel López Obrador. Así lo dijo.
2: Realmente, al que quieren es no al chico, sino al grande. Nada más que estar pensando, los vecinos, yo creo que es un asunto político, no tiene nada que ver con otro tema.
3: Ya son muchas visas.
0: Ahí está la reacción de última hora. Y bueno, la 4T obviamente cerró filas con Andy López Beltrán. Los 24 gobernadores y también legisladores de Morena salieron en bloque a defender a Andy López y la soberanía nacional tras la cancelación de su visa estadounidense. El mensaje, pues, es frontal. No aceptarán injerencia extranjera ni, dicen, campañas de desinformación para golpear a su movimiento. ¿Quién tiene información sobre esto? Es mi compañera Laura Cardoso. Laura, te saludo. Buena tarde.
4: ¿Qué tal, Michelle? Así es el Comité Ejecutivo Nacional de Morena el que rechaza la cancelación de la visa estadounidense de Andrés López Beltrán y acusó al gobierno de Estados Unidos de utilizar instrumentos migratorios como un mecanismo, dijo, de presión e injerencia política. Anoche sacaron este comunicado en el que este partido sostuvo que la revocación de la visa no constituye una prueba de que López Beltrán haya cometido algún delito o irregularidad y consideraron que la medida representa un mensaje político para intimidar a quienes defienden la soberanía de México. En este comunicado, Morena expresó además su respaldo a la postura de la presidenta Sheinbaum, quien calificó la decisión como un acto de carácter político y rechazó que México deba iniciar una investigación contra López Beltrán. La dirigencia morenista insistió en que México es un país libre, independiente y soberano, por lo que llamó a mantener la relación con Estados Unidos bajo principio de respeto mutuo y sin intervenciones en los asuntos políticos internos. También se sumó el grupo parlamentario de Morena en el Senado, que cierra filas en defensa de la soberanía, la independencia y la dignidad de México, al advertir que no cederá ante presiones, amenazas, campañas de desinformación ni intereses extranjeros. También sacaron un comunicado titulado En defensa de la soberanía, la dignidad y el pueblo de México, donde los senadores morenistas destacaron que su movimiento surgió de la lupa popular y sostuvieron que el poder legislativo debe permanecer al servicio de la nación. Ahí está la información, Michelle.
0: Bien, Laura, estaremos pendiente y gracias como siempre. Muy buena tarde.
4: Abrazo, buena tarde.
0: Ya hablaremos a fondo de este tema, pero antes, ¿qué tenemos en los deportes hoy en Fórmula Noticias? Me enlazo con mi compañero Ángel Ricalde.
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5: Hola Michelle, muy buenas tardes, un gusto saludarte así como a todo el auditorio. Más adelante vamos a darle un poco de foco al béisbol mexicano porque empiezan a definirse ya los clasificados a la siguiente ronda en la postemporada. También les platicaremos qué es lo más nuevo, lo más reciente en este polémico tema de la lucha por el regreso del ascenso a nuestro fútbol y repasaremos el itinerario de la fecha 4 en la que se reanuda el apertura 2026 de la Liga MX. En los playoffs de la Liga Mexicana de Béisbol, los Sultanes se convirtieron en el más reciente clasificado a la siguiente ronda, superando 4-1 a los Charros de Jalisco.

0: parte de lo que tendremos más adelante en los deportes. Michelle, está de regreso al fútbol mexicano con la fecha 4 de la apertura 2026.
1: Y nos enlazamos contigo entonces más adelante. Gracias, como siempre, Ángel, qué gusto saludarte.
0: Igualmente, un gusto, nos escuchamos y nos vemos más adelante.
1: Gracias, Ángel. Parte de la información esta tarde en Fórmula Noticias. Hacemos una breve pausa, ya regresamos.
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14: El periquito australiano. El periquito australiano es un ave doméstica verdaderamente encantadora que llena cualquier hogar de alegría gracias a su colorido plumaje, sus cantos melodiosos y su inteligencia social. Estas pequeñas aves exóticas son sumamente comunicativas y disfrutan enormemente de la interacción constante, por lo que se recomienda criarlas en pareja o dedicarles mucho tiempo diario para evitar la soledad. Poseen una habilidad innata para aprender a imitar sonidos del entorno e incluso palabras sencillas si se les entrena con paciencia y cariño. Observar su comportamiento curioso, sus acrobacias entre las perchas y escuchar sus alegres trinos matutinos convierte a los periquitos en una opción de mascota fascinante, colorida y sumamente viva para toda la familia.
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1: De regreso en Fórmula Noticias, gracias por acompañarnos. Antes de hacer un recorrido a los estados con información importante, le comparto información, pues una reacción de Christopher Landau que podemos o no relacionar con sus comentarios ayer en redes sociales, pero también con la revocación de visa estadounidense a Andrés López Beltrán. Escribe Christopher Landau en su cuenta social, en su red social de X, que las mariposas monarca han llegado para la temporada. Un buen recordatorio de la relación duradera y simbiótica entre Estados Unidos y México. Y menciona que durante su mandato como embajador de Estados Unidos acá en nuestro país, tuvo la bendición de visitar los bosques donde los ancestros de esta mariposa pasaban el invierno. Como han reconocido, @POTUS, y obviamente es el presidente de Estados Unidos, Trump, y la presidenta mexicana Claudia Sheinbaum, que escribe presidente, ambos países prosperan cuando cooperamos en un espíritu de respeto mutuo en temas críticos como la seguridad, la migración y el comercio. No debemos permitir que el ocasional estallido de drama político nos distraiga de este punto fundamental. Esto es lo que dice Christopher Landau, subsecretario, y como usted sabe, Estado en Estados Unidos. Y bueno, muchos podemos pensar que es una reacción también a lo que, curiosamente, pues él mismo comentó o también provocó, motivó, le echó gasolina al fuego con su comentario de que pues había que rellenar las palomitas porque venía algo todavía más importante. Bueno, ya estaremos pendientes de las redes sociales y las reacciones. Y obviamente le van a preguntar al presidente de Estados Unidos, Donald Trump, y ya estaremos pendientes también de la respuesta. Bueno, vamos a los estados. Permítame iniciar este bloque en el estado de Michoacán. Y es que se registra un enfrentamiento entre civiles armados también y fuerzas federales, específicamente en La Piedad. Tú tienes la información, querido Marco Morales. Muy buena tarde.
15: Así es, Michelle. Muy buena tarde. Un gusto al poder saludarles. 3 civiles fueron abatidos y un adolescente resultó lesionado al enfrentarse contra personal de la Secretaría de la Defensa Nacional en la carretera La Piedad Zamora. Los elementos del ejército fueron atacados a tiros por sujetos fuertemente armados cuando se encontraban sobre dicha vialidad, por lo que repelieron. Luego del intercambio de disparos en el lugar, quedaron 3 civiles sin vida, mientras que un adolescente de aproximadamente 16 años de edad resultó lesionado. El menor fue auxiliado y trasladado con guardia policíaca hasta el Hospital Regional de La Piedad. En el sitio de la refriega, las autoridades aseguraron 4 armas largas, un aditamento lanzagranadas, varios chalecos tácticos, cargadores, cartuchos y un auto de la marca Renault de color gris oscuro, utilizado por los delincuentes. En tanto, Michelle, también informarte que ya se encuentra reactivada al 100% la producción y sobre todo los trabajos de la cadena productiva del aguacate. Esto debido a que se han implementado operativos desde la franja del Valle de los Reyes, municipios como Tinguindín, Peribán, Tocumbo, hasta propiamente Uruapan, Tancítaro, Tacámbaro y Salvador Escalante. Llama la atención que ya entra en operación el Centro de Fusión de Inteligencia, comandado por las fuerzas federales. La intención, la prioridad, es atacar de manera frontal a los extorsionadores, situación que durante esta semana dejó al menos 3 detenidos relacionados con extorsiones aguacateros. Michelle, es la información.
1: Gracias, Marco, y estaremos muy pendientes. Y gracias por esa información, justamente porque se vienen los tiempos buenos. Cruzamos los dedos para que así sea, pero además no desconfiamos del producto porque es de mejor calidad, la mejor del mundo. Lo que sí hay que poner en duda y en análisis y presionar para que eso ocurra es la presencia de la autoridad para evitar una situación de bloqueo económico en esta zona, pero sobre todo, pues, movimiento del crimen organizado. Marcos Morales, un abrazo, gracias por la información. Buena tarde.
15: Quedamos al pendiente. Muy buena tarde.
1: Gracias, Marcos. Y bueno, voy ahora hasta el estado de Tamaulipas, bueno, por esta situación que ha indignado y no deja de ser noticia, lamentablemente, el estado con este tipo de situaciones, pero me parece de que dentro de lo malo, esto es importante, y es que la Fiscalía de Justicia de esta entidad dio a conocer que detuvo al presunto violador de una niña de 11 años que lamentablemente quedó embarazada de este hecho. Mi compañera Daisy Herrera tiene los detalles. Daisy, te saludo. Buena tarde.
16: Gracias, ¿qué tal, Michelle? Muy buenas tardes. Así como lo comentas, Sirenio N., señalado como probable responsable de la agresión sexual contra una niña de 11 años en Matamoros, fue vinculado a proceso por el delito de violación equiparada agravada y permanece en prisión preventiva justificada mientras continúa la investigación. Esta resolución fue emitida apenas ayer viernes por un juez de control, luego de que el Ministerio Público de la FENAM pues presentar los datos de prueba que relacionan al imputado con estos hechos. De acuerdo con la investigación, la agresión ocurrió en un domicilio de la colonia Infonavit Satélite al sur poniente de Matamoros. Ahí Sirenio N., pues, quien fungía como padrastro de la menor, habría cometido el delito. Él apenas fue detenido el pasado jueves 13 de agosto, después de que agentes de la Fiscalía cumplimentaran la orden de aprehensión que emitió el juez de control de la Tercera Región Judicial. El juez también nos dijo o le dictó en ese momento a Sirenio 2 meses para la investigación complementaria, Michelle, y pues obviamente también pidió la prisión preventiva justificada como medida cautelar, por lo que nosotros seguiremos esperando pues que se cumplan estos 2 meses para saber qué sucede en el proceso judicial. También decirte que la menor ya está bajo resguardo del sistema DIF. Ellos se van a encargar de su custodia porque han determinado que no es seguro que ella regrese a su hogar, en donde pues evidentemente
1: así es, le damos seguimiento a este importante tema, sobre todo para saber si está dispuesta, sobre todo para ser pacientes, a dar un buen ejemplo de lo que debemos evitar como sociedad y como debemos también evitar como situación. Gracias, Liz, estamos en contacto y buenas tardes. Gracias, Liz, estamos en contacto. Buenas tardes. Importante también mencionarlo que el mismo hospital de la zona 13, de la zona número 13, perdón, ahí realizó la interrupción del embarazo de esta menor con apego a la normativa legal y con el objetivo de preservar la vida de la menor. Le damos seguimiento y más adelante vamos a hablar de este tema. Bueno, de Tamaulipas voy hasta Sinaloa. Las últimas 24 horas le han quitado la vida a 6 personas. ¿En qué situación? ¿En qué condiciones? Mi compañero Felicitos Trujillo tiene los detalles. Te saludo siempre con mucho gusto, Felicitos. Muy buena tarde.
17: Un gusto de saludarte, Michelle, muy buena tarde. Y es que ayer pues una jornada violenta más que se ha registrado en Sinaloa con 5 personas sin vida, una más se ha registrado esta mañana en Culiacán, una persona localizada asesinada en Lomas de Tamazula, otra en Infonavit Barrancos, mientras que en Mazatlán una persona fue asesinada en la colonia San Antonio y otra en la colonia Klein de Escuinapa. Se trata de una estilista, una mujer adentro de este negocio y llamó bastante la atención. Esto fue precisamente en la colonia Centro de Escuinapa. También se informó de la localización de unos aumentos sobre la carretera estatal que conduce a la playa Ceuta. Esto es en la Cruz de Elota y se registraron 4 denuncias por el delito de privación ilegal de la libertad. También comentarte que esta mañana pues ya se registra una persona asesinada. Esto es en la colonia El Mirador, acá en Culiacán. Comentarte que ayer también de los hechos que llamaron la atención fue el atentado en contra de un agente de la policía de tránsito en Culiacán. Este agente afortunadamente fue trasladado a tiempo y de acuerdo con la Secretaría de Seguridad Pública y Tránsito de Culiacán ha sido catalogado como que su vida no corre peligro. Comentarte que también se realizó un importante despliegue operativo por parte de la Marina en la sindicatura de Sanalona. Esto es aquí en Culiacán, Sinaloa, en donde se aseguraron 4 camionetas con reporte rojo. Son camionetas de lujo, pero algunas de ellas ya tenían blindaje artesanal o blindaje hechizo, también como es conocido, mientras que en Mazatlán, en una de las calles precisamente de este sector en Mazatlán, llamó la atención porque la policía detectó que estaban descargando pacas de alfalfa, que es pastura, alimento para ganado, y ahí pudieron ver que sobresalía un arma de fuego. Realizaron una inspección más minuciosa, aseguraron 18 armas de fuego al interior de este tráiler, una cantidad pues muy muy importante, así como pues un importante número también de armas, balas, y 2 personas fueron detenidas. Ya las autoridades pues darán cuenta precisamente de la cantidad de pues todos estos indicios del delito que fueron asegurados precisamente anoche en Mazatlán.
1: Y vamos a seguir muy pendientes. Felicitos, hace más de un año que llega el refuerzo de las autoridades federales para, obviamente, combatir el crimen organizado en el estado de Sinaloa. Muchos tienen diferentes opiniones sobre si ha avanzado o no la autoridad en este terreno complicado por situaciones que ya sabemos. ¿Qué balance podrías hacer? Sobre todo porque hay días tan positivos donde no se registra un importante número de homicidio doloso, no hay enfrentamientos, pero a veces de repente cae algo como esto, que en menos de 24 horas asesinan a 6 personas y a veces pues muchos inocentes. ¿Qué balance harías como periodista, como alguien que trabaja en esta zona tan riesgosa como es Sinaloa?
17: Es correcto, Michelle. Ayer 5, hoy va 1, antier fueron 7, a pesar de que pues se marcó como uno de los días con menores homicidios dolosos en todo el país, pero fueron 7 en Culiacán reportados por las autoridades. Bueno, en Sinaloa la realidad es que se ocurrieron 8, un número un poco más alto de esta situación, pero ya nos ha tocado ver, y todo esto yo creo derivado de una reciente abatimiento que tuvieron de grupos, de líderes de grupos delincuenciales y arrestos que se han estado logrando hasta cierto punto disminuir, al menos en la capital sinaloense, la incidencia delictiva, sobre todo en homicidios, en robo de vehículos. Sí, las cifras van a la baja, aunque hay que reconocer pues que también hay algunos otros picos, otros días cuando hay picos, sí, en el resto del estado. esta estrategia se está aplicando ahora en el sur del estado, Mazatlán, Escuinapa, Concordia, Michelle, en donde pues parece que la guerra se trasladó hacia esa sí. región. Son sí. cifras que no se habían registrado de homicidios dolosos, pero a la par también este reforzamiento pues ha dado, yo te podría dar cuenta, por lo menos unas 70 personas detenidas en las Bien. Últimas fechas, en lo que va del sí. mes, un importante número de extranjeros detenidos, así es, casos que no se habían estado registrando y que pues dan cuenta precisamente de que pues algo positivo hay al menos en esta aplicación de operativos.
1: Y así, se ha recuperado, y así lo vemos, y así lo vemos también, querido Felicitos. Yo te agradezco mucho este reporte, un fuerte abrazo a mi admirado Felicitos Trujillo hasta Sinaloa. Me tengo que ir a una pausa, ya vuelvo, esto es Fórmula Noticias.
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31: Playa de los Cerdos, Bahamas. Situada en el cayo deshabitado de Big Major Cay, esta playa caribeña destaca mundialmente por sus habitantes más populares, una colonia de cerdos asilvestrados que adoran nadar en el mar. Aunque no son nativos de la isla, se han adaptado perfectamente al entorno tropical. Los animales son sumamente sociables y nadan amistosamente hacia los botes de turistas para recibir comida. Ver a estos mamíferos flotando plácidamente en aguas cristalinas de color turquesa convierte este destino en una rareza sumamente divertida.
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31: Las medusas no tienen corazón, cerebro ni huesos. Están compuestas en su totalidad por 95% de agua.
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1: Estamos de regreso, les saluda Michelle Rivera, esto es Fórmula Noticias. Y bueno, nos preguntamos, luego de la revocación de visa estadounidense Andrés López Beltrán, ¿a cuántos funcionarios a nivel nacional les ha retirado Estados Unidos su visa? Tenemos un recuento y lo tiene mi compañero Ulises Soriano.
33: Andrés Manuel López Beltrán se convirtió en el caso más reciente de un político mexicano al que Estados Unidos revocó la visa durante el segundo gobierno de Donald Trump. Sin embargo, este no es un caso aislado. Entre quienes sí han reconocido públicamente la cancelación se encuentra la gobernadora de Baja California, Marina del Pilar Ávila, quien en mayo del 2025 informó que tanto su visa como la de su entonces esposo, Carlos Torres, habían sido revocadas, aunque aseguró desconocer la causa. A ella se sumó el alcalde de Nogales, Sonora, Juan Francisco Jim, quien confirmó la cancelación en agosto del 2025 y la calificó como un procedimiento administrativo. También el exgobernador priista de Guerrero, Héctor Astudillo, reveló que Estados Unidos le retiró el documento migratorio en julio del año pasado. La lista incluye además al exdirector general de investigación aduanera, Alex Tonatiuh Márquez Hernández, cuya cancelación fue conocida en diciembre de 2025, así como al magistrado yucateco Hernán José Vega Burgos, quien perdió su visa en febrero de ese año. En junio de este año se reportó que Estados Unidos retiró las visas de los gobernadores morenistas de Sonora, Alfonso Durazo, y de Tamaulipas, Américo Villarreal, en medio de investigaciones de autoridades estadounidenses. Ambos gobiernos rechazaron los señalamientos y en el caso de Durazo, su administración calificó de falsa la información. La revocación de una visa, sin embargo, no implica por sí misma la existencia de una acusación penal ni acredita la comisión de un delito. Estados Unidos puede cancelar estos documentos por distintas razones y debido a sus leyes de confidencialidad, normalmente no informa públicamente las causas particulares de cada caso. Ahora, Andrés Manuel López Beltrán se suma a una lista que ha ido creciendo durante el segundo mandato de Donald Trump y cuyos integrantes en su mayoría continúan sin conocerse públicamente.
1: Gracias, Ulises Soriano, por este recuento y nada más comentarle algo. Justo la presidenta Claudia Sheinbaum, más bien, la pregunta fue directa al gobernador Américo Villarreal. Hace unos minutos los medios de comunicación lo cuestionaron sobre si a él le revocaron su visa de nueva cuenta y rechazó rotundamente estas versiones que circulan en redes sociales de nueva cuenta de que su visa pues fue revocada. Y esto ante los señalamientos, el mandatario estatal afirmó que mantiene su documento vigente e incluso sostuvo que lo ha mostrado públicamente en múltiples ocasiones para callar las especulaciones. Ahí está este video, es parte, iba en la camioneta con la presidenta Claudia Sheinbaum, del otro lado de la ventana estaban también algunos medios que cuestionaron al mandatario, pero el reporte lo vamos a tener más adelante con nuestro compañero Israel Aldave, que está, quien está en esta gira presidencial. Y bueno, la pregunta que nos hacemos también es, ¿qué hay detrás de esta carta del hijo del expresidente Andrés Manuel López Obrador? Yo creo que es muy oportuno hablar con el admirado Roy Campos, presidente de Consulta Mitofsky, también lo considero así compañero de Radio Fórmula. ¿Cómo estás, Roy? Muy buena tarde.
0: Hola, Michelle, claro que sí, y casi paisanos, somos de allá del noroeste.
1: Casi paisanos, así unos metros nos pone a distancia, querido Roy. Oye, Roy, ¿cómo ves? Una pregunta ya directa a Roy Campos antes del análisis del tema. ¿Qué opinas de la carta que escribió? Algunos dicen que está el expresidente detrás de ese texto. ¿Cuál es tu opinión?
0: A ver, yo no soy experto como para ver la redacción, las expresiones, pero el sentido sí es el mismo. La carta de Andrés Manuel López Obrador, aquella carta que, por cierto, tengo algunas preguntas al respecto, pero es, uh-huh, aquella carta no culpa a Trump de nada. O sea, él no lo culpa, pero dice, está usted mal aconsejado, alguien cerca de usted. Un poco todo lo leímos como que estaba hablando de Marco Rubio. Era una carta llena de adjetivos contra Marco Rubio, así lo leímos, ¿no? Y esta tampoco culpa a López Obrador, tampoco culpa a Trump. Le pide a Trump que corra a Landó y a Marco Rubio. No, en ese sentido es el mismo, el sentido de usted no, señor presidente, pero cerca de usted hay gente mala, no le haga caso. Ese sí es el mismo sentido. Pero mira, relacionado con esto, a ver, un poco completando la nota anterior, Estados Unidos no tiene la obligación de explicar por qué quita una visa, como tampoco explica por qué la da. O sea, él da visas y quita visas y no explica por qué la dio o por qué la quitó. Las visas las solicita quien quiere ir a Estados Unidos y por alguna razón para Estados Unidos no es un derecho, es un privilegio que yo te dé una visa. Así como privilegio, te quito el privilegio. No sabemos, en la carta de López Beltrán no dice cuándo le quitaron la visa. No sabemos cuándo le quitaron la visa. No sabemos si es al único de la familia al que se la han quitado. Uh-huh. No sabemos nada ni qué dice cuando se la quitó. Solo López Beltrán decidió hacer pública esta semana que le quitaron la visa y ahí va esa carta. Es decir, la decisión de Estados Unidos no fue publicitar que te la quité, Es decir, yo no quiero causar un efecto político porque yo te la quito, pero te aviso a ti. López Beltrán fue el que decidió hacerlo público y generar un efecto político. Entonces la pregunta es, ¿qué es lo que buscaba López Beltrán al sacar esa carta y hacer público, ¿no? Entonces, aquí lo que yo diría es que López Beltrán busca el efecto político de fortalecer el discurso oficial de injerencia y de soberanía. Es decir, aquí está la muestra de la injerencia y la soberanía. ¿Por qué? ¿A qué se refieren con la injerencia y la violación de la soberanía? Lo que están defendiendo es, a ver, Estados Unidos quitando la visa a López Beltrán sin tener por qué quitarla porque no hay nada por lo que se le puedan quitar, lo que está tratando de hacer es debilitar la imagen y fortalecer la oposición en un discurso anti López Obrador.
1: Sí, de hecho es lo que sentimos Roy con el video que hizo, de este mensaje que escribió, que lo que hizo es ya canalizar el primer texto en un video pues más propositivo y campañesco, me dio esa impresión.
0: Sí, de hecho, cuando hablamos alguna vez de la primera vez que la presidenta dijo vamos a la calle a informarle a la gente qué es lo que está pasando, que fue un discurso a partir de las listas de los 10 de Sinaloa y que empezó a circular cosas que vienen de Estados Unidos, dijeron nosotros vamos a salir a la calle a explicarle a la gente esta injerencia y violación a la soberanía de Estados Unidos. Y lo que en ese momento opiné es que Morena estaba ya suponiendo que venía mucha información de Estados Unidos, que entonces la discusión pública no la iban a ganar ante tantas cosas que vienen, pero van a ganar la discusión en tierra. Decidió combatir a la información con tierra, con terreno, y eso es lo que prácticamente López Beltrán enseñó esta semana. Ya mandé la carta y ahora sigo trabajando explicándole a la gente. Ahora hay que también ponerlo en el contexto. Se da todo esto en un momento donde la relación México-Estados Unidos está en complicación, está en un acuerdo de T-MEC, está en aranceles, o sea, en medio de todo esta vorágine, viene este pleito diplomático. Imagínate, acusar a Marco Rubio, a Christopher Landó. O sea, no son dos funcionarios menores.
1: Sí, ¿no?
0: ¿No? Y no son dos funcionarios sin poder de decisión. Y a ellos dos, que además tienen poder e información, contra ellos dos se va. Sabiendo, según el tuit de Christopher Landó, que esto va a seguir, va a haber más información. Nos tienen en ascuas, como dice él, llenando el bote de palomitas, ¿qué es lo que viene?
1: Así es. Déjame hacerte esta pregunta, Roy, y en el estricto sentido de electoral ahí en Tabasco, ¿le afecta o le beneficia? Porque hay personas que realmente creen que quitarte la visa pues es un trofeo. No sé realmente, y después de ver el video, pues cómo lo quiso canalizar o qué, pero ¿le beneficia en su imagen? ¿Crees que esto lo puede él retomar y abonar a algunos positivos en el estado por el objetivo electoral que tiene?
0: No le beneficia, ¿no? Ante la Grey, ante los seguidores de la 4T y de López Obrador, no van a hacer que cambien su opinión, son ellos, pero no lo beneficia, o sea, no lo hace crecer su imagen positiva. ¿Por qué? Porque atrás de la cancelación de una visa siempre está la sospecha de por qué se le quitan. Y si después de la cancelación de una visa viene cualquier información que un testigo protegido lo mencionó o algo así, tiene visos de credibilidad, se va a decir, por eso le quitaron la visa. Entonces no es ningún beneficio. Sin embargo, una vez dicho esto, tampoco pone en riesgo su triunfo, ¿no? Si es que es candidato, no hay que recordar que todavía no son candidatos. Si no pone en duda su triunfo, ¿por qué? Porque no hay una oposición en Tabasco, no hay nada que le haga sombra. Entonces él va a seguir recorriendo. Lo que sí es que hoy se victimiza, toma un enemigo. López Obrador, su enemigo era para llegar a algún lado, era el PAN, el PRI, eran la mafia del poder. Para López Obrador tenía un enemigo contra quien combatir cuando él era víctima. Aquí López Beltrán busca un enemigo y ser el enemigo de Estados Unidos. La diferencia es que Estados Unidos no son el PRI y el PAN. O sea, Estados Unidos tiene otra información, otro poder.
1: Perdón, Roy.
0: Sí, sí, no,
1: perdón,
0: no es lo mismo.
1: Pero él, y tampoco él es Andrés Manuel López Obrador.
0: Exacto, perdón, sí, falta decir. Él todavía
1: no, él no es tampoco Andrés Manuel López Obrador. No es Andrés Manuel López Obrador, perdón. Entonces no puede ser, desde mi punto de vista, ese ser simbólico al que todos los mexicanos deben volcarse para apoyarlo en un mensaje de patriotismo y no injerencismo. Me pareció hasta exagerado, Roy Mecán, en algunos segundos.
0: Pero está bien.
1: Remátalo, querido Roy, ¿qué piensas?
0: Oye, no, está bien, disculpándome, él no es López Obrador y nadie, y no va a volver a ver otro López Obrador en México. O sea, sí, siento claro, ¿no? A ver, él, fíjate nomás, al haberle quitado la visa, todo el gobierno de la 4T y todo el partido de la 4T, de Morena, todos se van a lanzar a su defensa. A los demás no los defendieron. O sea, no vimos este poder a defender a Marina, no vimos. No, es a él sí, cuando no tiene ninguna función. No es diputado, senador, no es nada, y sin embargo todos. ¿Por qué? Porque como tú lo dijiste, él es un símbolo, es el símbolo del hijo del creador del movimiento.
1: Debo ir rápidamente a una pausa, querido Roy, te agradezco mucho esta entrevista. Te mando un abrazo, querido Roy.
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4: Cuando un niño hace un berrinche, no necesita un adulto que pierda el control junto a él, sino alguien que le transmita seguridad y calma. En esos momentos, su cerebro está desbordado por las emociones y razonar suele ser poco efectivo. Lo más importante es mantener la serenidad, evitar gritos o amenazas y sostener los límites con firmeza. No cedas únicamente para detener el llanto, pero tampoco respondas con enojo. Acompáñalo. Espera a que recupere la calma y después conversa sobre lo ocurrido. Ignora las miradas o los comentarios de otras personas. La prioridad es ayudar a tu hijo a aprender a regular sus emociones. Tu estabilidad emocional será el mejor ejemplo para que, con el tiempo, él también aprenda a manejar la frustración de una manera más saludable. Sígueme en todas mis redes sociales como Gina Ibarra TV.
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5: El olivo es el emblema de la paz y la base de la dieta mediterránea. Estos árboles son extremadamente resistentes a la sequía y pueden producir frutos durante siglos. El aceite extraído de sus aceitunas es valorado mundialmente por sus beneficios a la salud. Su presencia ha moldeado la economía, la historia y el pasaje de las civilizaciones antiguas hasta hoy.
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6: Luego de la cancelación de su visa, Andrés Manuel López Beltrán, hijo del expresidente Andrés Manuel López Obrador, instó a organizarse ante lo que llamó una embestida a la soberanía nacional por parte de Estados Unidos. El líder del Partido Verde en la Ciudad de México, Jesús Sesma, aseguró que su propuesta de la licencia de conducir permanente, que recientemente fue aprobada, fortalecerá la cultura de la responsabilidad vial y también brindará mayor certeza jurídica, ahorro económico y simplificación administrativa a los automovilistas de la capital del país. Indonesia enfrentó dos fuertes sismos este sábado. Un terremoto de magnitud 7.7 sacudió la isla de Flores, el cual dejó 47 fallecidos. Por la tarde, otro temblor de magnitud 6.9 cimbró el norte de Sumatra, sin que hasta ahora se reporten víctimas mortales. Informó Amy Arriaga. 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
1: Estamos de regreso en Fórmula Noticias. Gracias por acompañarnos. Me voy a enlazar ahora mismo con mi compañero Ángel Ricalde porque hay información deportiva que compartirle.
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7: más. Buenas tardes, Michelle. Un gusto saludarte, así como a todo el auditorio. Vamos a arrancar esta sección deportiva dándole un poco de foco a la Liga Mexicana de Béisbol, porque se están disputando ya los playoffs. Está en marcha la postemporada y empiezan a definirse ciertas situaciones. En la zona norte está completamente definida la primera ronda y vamos con los resultados de lo que ha sido precisamente esta fase inicial dentro de la zona norte. El Caliente de Durango ya está clasificado después de derrotar en su serie 4-1 a los Acereros de Monclova. Los Toros de Tijuana hicieron lo propio y derrotaron también 4-1 a los Algodoneros de Unión Laguna. Y los Sultanes de Monterrey anoche se convirtieron en el más reciente clasificado de la zona norte, también venciendo 4-1 a los Charros de Jalisco. En la zona sur todavía se están definiendo estos duelos de la primera ronda. Los Olmecas lideran su serie 3-2 sobre los Bravos de León. Los Pericos lideran su serie 3-1 sobre los Piratas de Campeche. Y los Guerreros de Oaxaca están 3-2 arriba de los Diablos Rojos del México. Los juegos del día de hoy son dos, ambos a las 4 de la tarde. Pericos ante los Piratas, como ya decíamos, con la serie 3-1 a favor de los Pericos. Y después los Diablos Rojos del México van a recibir a los Guerreros de Oaxaca también a las 4 de la tarde. Así es como se está dando las cosas, se están dando las cosas en los playoffs de la Liga Mexicana de... De eso pasamos al fútbol mexicano, porque de nueva cuenta se ha reavivado este tema de la lucha por el ascenso y el descenso. Hace cuestión de un año, los equipos que, bueno, varios equipos que integraban la Liga de Expansión, antes Liga de Ascenso, antes Primera División A, fueron al TAS con la intención de intentar que se restableciera el ascenso y el descenso en nuestro fútbol. No solo no lo lograron, sino que a final de cuentas, este año, la Federación Mexicana de Fútbol ya implementó de forma reglamentaria que no existe el ascenso y el descenso en nuestro balompié. Un golpe me parece muy duro para la competitividad de nuestro fútbol y que va en contra de lo que representa como tal el fútbol profesional. Todavía hay algunos equipos que se mantienen en la lucha, una lucha que cada vez se ve más difícil de que puedan ganar, y ahora son 5 equipos los que han enviado una nueva apelación al TAS. El TAS, por supuesto, es el Tribunal de Arbitraje Internacional. ¿Quiénes? Estos 5 equipos que se mantienen en esta lucha cada vez más complicada de ganar: los Leones Negros de la UDG, el Club Atlético La Paz, el Club Atlético Morelia, Cancún FC y el Club Deportivo Zacatecas. Este documento ya fue enviado y ya fue recibido por el TAS, por el Tribunal de Arbitraje Internacional, así que veremos en qué termina esto, pero por lo pronto hoy en el fútbol mexicano, como ya sabemos, no existe la facultad de ascender ni de descender, lo cual, insisto, me parece un grave error por parte de los directivos del fútbol mexicano y que atenta contra la, pues, la misión como tal intrínseca del fútbol o del sistema de fútbol profesional en todo el mundo, el cual es la recompensa al mérito deportivo, aspirar a estar en lo más alto posible y, por supuesto, aspirar a no bajar de una u otra categoría una vez que un equipo se encuentra en esta. Así que una nueva apelación ante el TAS intentando que regrese el ascenso a nuestro fútbol. Y en actividad de la Liga MX, después de la primera fase de la League Cup, de la disputa de la fase de la Leagues Cup, se reanuda el torneo Apertura 2026 con 4 partidos. Los encuentros que tenemos el día de hoy, 3 partidos de sábado, disculpe usted: Atlanta ante Toluca a las 5 de la tarde, Monterrey ante Juárez a las 7:10 y Atlas frente a Tigres a las 9:10. Para mañana domingo, Pumas Querétaro, América San Luis, Santos Chivas y Xolos ante Cruz Azul. Así regresa el máximo circuito de nuestro fútbol con la reanudación de la Apertura 2026, Michelle.
1: Gracias, querido Ángel, y más adelante, obviamente, pues informarse a través de la plataforma de Fórmula Deportes con los resultados de la agenda. Gracias, Ángel.
7: 8:00 con toda la actualización de la agenda deportiva del fin de semana en Fórmula Deportes. Gracias, Michelle.
1: Igualmente, Ángel, y lindo fin de semana. Gracias por la información deportiva. Y hablando de deportes, mire, la Cruz Roja Mexicana está organizando la 7ª carrera nacional Todo México Salvando Vidas. Le agradezco mucho al licenciado Alejandro Muguerza Limón, director nacional de la Movilización de Recursos de Cruz Roja Mexicana. Me da la oportunidad de hablar de este importantísimo evento. ¿Cómo está? Buena tarde.
8: Michelle, muy buenas tardes. Buenas tardes a ti y a todo tu auditorio.
1: Gracias. Pues se viene esta, si no me equivoco, séptima edición. ¿Y cómo van los preparativos? ¿Cuándo se va a llevar a cabo?
8: Es correcto. Esta es nuestra séptima edición ya. Los preparativos, pues ya estamos sobre ellos. Es el próximo domingo 6 de septiembre. Es un evento familiar, es un evento participativo. Es un evento que llama la atención porque es, hasta donde sabemos, el único evento que se corre de manera simultánea, mismo día, mismo horario, en los 32 estados de la República Mexicana.
1: Alejandro, ¿y cuál es el objetivo de esta carrera?
8: Son varios objetivos. Uno de ellos es invitar a todos los mexicanos a iniciar una disciplina de hábitos saludables, ¿no? Sabemos que no hay mejor medicina para todos los padecimientos crónico-degenerativos que hacer ejercicio, que cuidarse, que tener una buena alimentación. Y este tipo de eventos, esto es lo que motiva, que la gente se sienta en libertad un domingo con su familia y que pueda participar en un evento en donde todos y todas estamos corriendo por una misma causa, y esta causa es la más noble, que es salvar vidas.
1: Entonces, lo menciona Alejandro, es una carrera simultánea, es en todos los estados, y el objetivo, claro, entonces, pues seguir promoviendo el deporte y, bueno, obviamente generar estos recursos que los necesita la Cruz Roja constantemente para brindar este servicio a la comunidad. Es importante que se sepa que los recursos, que todo el apoyo que se da a la Cruz Roja, al final se trata de regresar, o es, tiene el objetivo de regresar mediante, pues, mejor servicio que se presta de emergencia a nivel nacional.
8: Es correcto, por eso es que en los 32 estados las personas que se inscriban, esa cuota de recuperación por la inscripción, uh-huh, se queda como donativo en el estado donde viven ellos. Es decir, esto se traducirá, esperamos, en mayores y mejores servicios de ambulancias, de atenciones médicas, de atención a una urgencia, que eso es lo que es nuestro objetivo principal.
1: ¿Hay algún rezago actualmente, Alejandro, o ha disminuido el apoyo que ha brindado la sociedad a la Cruz Roja? ¿Cómo ha sido el desarrollo de esto en los últimos años?
8: Pues mira, desafortunadamente en México no tenemos mucho la cultura de la donación, uh-huh, y también desafortunadamente ha habido algunas malas experiencias. La buena noticia es que Cruz Roja es una organización 100% transparente que rinde cuentas y que todos los mexicanos saben que es una institución que cada peso que recibe se regresa en ayuda humanitaria. Esto lo hacemos por la capacidad instalada que tenemos y por nuestros voluntarios, que son más de 24,000, por lo cual no tenemos un gasto operativo o administrativo tan alto como otras organizaciones, y lo que hacemos pues es 95% para ayuda humanitaria.
1: Lo imaginamos. Si pudiera usted, ya que está a cargo justamente de estos, de la movilización de recursos de la Cruz Roja, si usted pudiera comentar específicamente cómo se puede, qué área de oportunidad para beneficiar a la Cruz Roja, ¿cuál sería? Es decir, ¿necesitan mayores ambulancias, más personal, más herramientas de trabajo, gasolina, qué sé yo? ¿Qué es lo que más, qué es lo que urgentemente requiere la Cruz Roja utilizando una vez los recursos?
8: Pues la verdad es que son muchas las necesidades que tenemos. Nuestra operación es 24/7, sí, los 365 días del año. Tenemos 444 delegaciones. Esto significa que estamos en cualquier punto de la República Mexicana. Cubrimos cualquier municipio que tú desees pensar. Y eso conlleva a gastos de gasolina, de mantenimiento de ambulancias, de uniformes, de equipo médico, y eso es lo que principalmente es para lo que se usan los recursos que recibimos como donativos.
1: No, pues por eso es importante que haya más espacios que difundan esta carrera, así como la actividad de la donación en beneficio, al final, ya lo decíamos, Alejandro, coincidimos obviamente, de la sociedad, para tener elementos preparados con uniformes, herramientas y sobre todo las ambulancias para que lleguen a la brevedad cuando se requiere de una emergencia. Así que le invito a que repita la fecha de la carrera, Alejandro, si nos hace el favor, y cómo se pueden inscribir.
8: Claro, es el próximo domingo 6 de septiembre. Es en los 32 estados de la República Mexicana. Las inscripciones las pueden realizar a través de entusmarcas.com. y hazdeportes.com. Como mencioné, es un evento familiar. Sí. Aquí, la verdad es que lo que queremos incentivar es que la gente participe, que no le tenga miedo a llegar en último lugar. Aquí no se va a cuestionar quién llegó en primero, en segundo y en tercero. La idea es gozar un domingo con su familia, con todos los miembros de la familia, incluso mascotas, y por lo cual, pues, es un ambiente muy, muy, muy sano, y queremos que todo el mundo empiece y entienda los beneficios, sí, de la vida saludable.
1: Así es, y además aprovechar para donar, como ya lo mencionaba usted, no se trata de ganar, bueno, si lo haces, qué bueno, pero también se trata de donar y mejorar el servicio, y bueno, ahí están, como siempre, la Cruz Roja. ¿Qué podemos decir? Gracias, Alejandro, por esta charla, y estaremos pendiente de esta carrera.
8: Al contrario, muchas gracias, y esperamos a todos el domingo 6 de septiembre.
1: Gracias Alejandro Muguer Salimón, director nacional de movilización de recursos de la Cruz Roja Mexicana. Con esto vamos a una pausa y ya volvemos.
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16: Sydney, Australia. Sydney combina de manera perfecta el dinamismo económico de una gran metrópolis financiera con un estilo de vida relajado, soleado y profundamente conectado con la naturaleza. Esta joya de Oceanía da la bienvenida a millones de inmigrantes y estudiantes de todas las nacionalidades, atraídos por su excelente calidad de vida y su vibrante mercado laboral. El puerto de la ciudad es su corazón geográfico y visual, enmarcado por la icónica y majestuosa Ópera de Sydney y el imponente Puente de la Bahía. Sus concurridas playas urbanas, como Bondi Beach, fomentan una cultura del bienestar y el deporte al aire libre que define el día a día de sus habitantes. Sydney es un destino cosmopolita tolerante, moderno, ecológico y abierto al mundo.
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17: Bacalar, Quintana Roo. Famoso por su espectacular laguna de siete colores, este pueblo mágico caribeño ofrece un descanso paradisiaco inigualable. Sus aguas cristalinas de variados tonos azulados, alimentadas por cenotes submarinos, son perfectas para nadar y relajarse. El histórico fuerte de San Felipe añade una dosis de mística pirata a este entorno natural virgen y

0: de Ayotzinapa impugnaron la resolución de un juez de distrito quien canceló la medida cautelar de prisión preventiva justificada que se le impuso a Jesús Murillo Karam, ex titular de la entonces Procuraduría General de la República, en uno de los procesos penales que se iniciaron en su contra por los delitos de tortura contra la Administración de Justicia y desaparición forzada de personas relacionadas con el caso Iguala. En el estado de Sinaloa, el colectivo Aquí No, que se opone a la operación de una planta de amoníaco de la bahía de Huira y Topolobampo al norte de la entidad, mantendrá indefinidamente un campamento fuera de la empresa Gas y Petroquímica de Occidente, filial del consorcio suizo-alemán Proman, hasta conocer el fondo del plan integral presentado por el gobierno de México, para finalizar la movilización y dar paso a la conclusión de la construcción del complejo petroquímico. Así lo informan a 80 días de que pueblos Mayo Lloremes del norte de Sinaloa, pescadores, prestadores de servicios turísticos y también ambientalistas decidieron instalar un plantón frente a la entrada de la planta de amoníaco por considerar que su operación pone en riesgo la vida marina de las bahías de Huira y también de Topolobampo. Voy ahora hasta el estado de Sonora. Y con la expresión de nos sentimos abandonados, reclaman familiares de las 8 personas que murieron tras recibir los llamados sueros vitaminados aplicado por el doctor Maximiano Verduzco, le recuerdo, hoy prófugo de la justicia, esto el pasado mes de abril en Sonora. Los familiares se manifestaron este viernes afuera del Centro de Atención a Víctimas en Hermosillo para exigir respuestas sobre las exhumaciones y los avances de la investigación que encabezan todos los niveles de gobierno. También pidieron que cualquier persona con información sobre el paradero de este medio la entregue ya a las autoridades. Y en información fronteriza, justamente la disminución de los cruces de migrantes sin documentos hacia Estados Unidos se refleja también en el sistema financiero. Así lo dio a conocer ayer la Red de Control de Delitos Financieros, conocida como FinCEN, la agencia del Departamento del Tesoro que ha puesto una diana a las remesas y transacciones bancarias para dar seguimiento al movimiento de personas. Pero miren, paradójicamente la autoridad identificó que los principales beneficiarios de esta actividad son los usuarios de los bancos estadounidenses. El año pasado se desplomaron 62.4% los reportes de transacciones financieras sospechosas de estar relacionadas con traslado de migrantes indocumentados y trata de personas, al pasar de un máximo de 29.266 reportes en el 2024 a tan solo 11.018 en el 2025. Y en información internacional, el gobierno mexicano, a través de la Secretaría de la Defensa Nacional, continúa en el envío a Colombia de ayuda humanitaria para los afectados del sismo ocurrido el pasado 10 de agosto y que dejó cientos de personas fallecidas, desaparecidas y miles de damnificados. La institución castrense informó que este viernes despegaron 2 aeronaves de la Base Aérea Militar de Santa Lucía en el Estado de México con destino al Aeropuerto Internacional Metaqueña, en Pereira y Departamento de Risaralda, allá en Colombia. Este es el tercer vuelo logístico y suma ya 58 toneladas de ayuda humanitaria, incluidas 4 toneladas de insumos médicos destinadas a la población afectada por este sismo en Colombia. ¿Y sabe quién está allá? Nuestro compañero Juan Pablo Pérez Díaz, y nos enlazamos con él hasta Colombia, está como enviado especial luego de esta tragedia. Querido Juan Pablo, te saludo con gusto, un abrazo y gracias por esta cobertura. Buena tarde.
1: Así es, querida Michelle, buena tarde. Seguimos por acá en Colombia. Estuvimos un par de días en la ciudad de Pereira, una de las ciudades que más resultó devastada tras el sismo magnitud 7.4 registrado el pasado lunes en este país y que afectó a Pereira y al menos a otras 4 ciudades como es Quibdó, como es Manizales, como es Armenia y como es Cali, desde donde te saludo en este momento. A mis espaldas había un edificio de 5 pisos en este barrio panamericano sobre la calle Carrera Novena. Justo este edificio de 5 pisos se desplomó el pasado lunes pasadas a las 7:34 de la mañana cuando el sismo azotó esta zona de Colombia. Por fortuna todos alcanzaron a salir de este edificio con vida, sin embargo pues una familia se quedó sin su patrimonio, la familia del pastor Jesús Osorio, que habitaba en uno de estos pisos, mientras que en otro de los pisos funcionaba como una iglesia cristiana, la iglesia cristiana Agua Viva. Así como este edificio, otros tantos en la ciudad de Cali, aunque debo decirte, Michelle, que a diferencia de la ciudad de Pereira, esta ciudad, por fortuna, y para los caleños no resultó

0: resultó tan afectada. La ciudad de Pereira sí es un asunto grave, Michelle. El comercio está prácticamente desactivado, los trabajos de remoción de escombro y de búsqueda de personas debajo de los mismos continúa con la esperanza de poder encontrar vida debajo de esas piedras, de esas rocas, aun y cuando ha vencido este periodo de las 72 horas críticas, donde se supone hay una mayor esperanza de encontrar a personas con vida. Tal es el caso, querida Michelle, de este hotel ubicado en la zona centro de Pereira, un hotel de 12 pisos que se vino abajo tras el sismo y que desafortunadamente dejó a varias personas atrapadas. Me refiero al hotel Diveni, donde en el piso 105, más bien en la habitación 105 del piso 1, estaban hospedados una pareja de mexicanos, Mario Alberto Zapata y su esposa Brenda Eloísa Flores. Ella, originaria de Coahuila, él, originario de Durango, habían llegado desde Bogotá para vacacionar en Pereira cuando ocurrió el terremoto. La familia de ambos han dicho que la última vez que sostuvieron comunicación con ellos fue aproximadamente a las 7:17 de la mañana, es decir, prácticamente, Michelle, unos minutos antes de que ocurriera el movimiento telúrico, y desde entonces no se ha sabido nada de ellos, es decir, estas dos personas, estos dos mexicanos estaban hospedados en este hotel. El propio dueño del hotel le ha confirmado a la familia esta información que te estoy compartiendo, y ahí en Pereira continúan los trabajos de remoción de los escombros. Ayer por la noche, por primera vez desde el lunes, entró una máquina retroexcavadora para abrir una nueva ruta y tratar de llegar con estas dos personas y otras, al menos dos otras más, que dicen pues los rescatistas podrían estar atrapadas entre los escombros. Así la situación, Michelle, en Colombia, cifras que superan ya los 280 muertos, miles de viviendas y de locales y de edificios dañados. Michelle, es el reporte desde Colombia, regreso contigo, buena tarde.
1: Gracias Juan Pablo por esta cobertura. Seguimos pendiente de la actualización y más tarde te vemos también transmitiendo desde allá Fórmula Noticias. Regresamos a nuestro país, voy hasta Tamaulipas. Mi compañero Israel Aldave está en la gira de la presidenta Claudia Sheinbaum por esta entidad y te saludo como siempre con gusto, Israel. Buena tarde.
2: Hola, ¿qué tal, Michelle? Gracias. Muy buenas tardes. Con el monumento del Cuerudo Tamaulipeco a mis espaldas, te saludo en estos momentos, Michelle, desde Ciudad Victoria, en este estado del norte de nuestro país. Segundo día de gira de trabajo de la presidenta de México por Tamaulipas. Aquí, justamente, Michelle, en Ciudad Victoria, la capital, se reunió con jóvenes y ahí dejó muy en claro, Michelle, cuál es la causa del alto consumo de drogas en el vecino, en los vecinos Estados Unidos. Esto fue lo que dijo.
3: Nuestros vecinos del norte a los 18 años sacan a los jóvenes y no necesariamente están atentos las mamás y los papás de ellos. Parte del problema del consumo de drogas en el país vecino. Quieran a su familia, quieran al prójimo. Así somos los mexicanos. Amen a la naturaleza y sobre todo, amen a la patria, amen a México.
2: En esta gira, Michelle, estuvo presente el tema de la cancelación de las visas por parte de la Secretaría de Estado de los Estados Unidos. Uno de los que se ha señalado durante mucho tiempo es el propio gobernador de este estado, el morenista Américo Villarreal. ¿La tiene o no tiene visa? El propio mandatario lo deja en claro.
4: ¿Sí tiene visa, gobernador?
5: Ya lo enseñé 20 veces.
4: Oiga, ¿qué opinión tiene sobre este tema de Andrés Manuel Beltrán?
5: No. Mira, ve los grandes avances y todo lo que nos viene a apoyar la presidenta. Creo que ese es el tema que debías de estar cubriendo.
4: ¿Usted cree que sí es injerencia?
2: Allá está Michelle, dice que ya la mostró 20 veces. Se continúa la gira de la presidenta Sheinbaum Pardo por esta entidad. Un poco más tarde, allá en el puerto de Tampico, de igual manera estará reuniéndose con jóvenes y va a inaugurar un hospital. El reporte por el momento con las imágenes de Miguel Ángel Brígido.
1: Gracias, Miguel Ángel, y gracias, como siempre, Israel. Estaremos muy pendientes. Muy buena tarde.
2: A tus órdenes, buenas tardes.
1: Gracias. Pues ahí están los comentarios de Américo Villarreal, el gobernador de Tamaulipas. Insiste, ya lo he enseñado como 20 veces al ser cuestionado. Le decía yo en la camioneta, justo en el traslado con la presidenta Claudia Sheinbaum, los medios de comunicación abordaron tanto a la mandataria por un costado y del otro, bueno, estaba el gobernador y era la pregunta, pues, inminente, ¿no? Ahí están las imágenes, las compartimos también en redes sociales. Bueno, esta es la imagen de la camioneta en su traslado, no es la presidenta Claudia Sheinbaum, pero es cuando fue justamente cuestionado, pero al dirigir al evento con la mandataria. Pues vamos a seguir muy pendientes porque la realidad es lo que dijo Roy Campos, no sabemos por qué la visa le fue revocada, tampoco ha dado más explicación, simplemente hay un anuncio. El periodista Salvador García Soto adelantaba esta mañana que también la visa le fue revocada a sus dos hermanos, no han informado ellos a través de redes sociales, ni hemos tenido información desde Estados Unidos, los medios todavía no preguntan ni a Marco Rubio, ni al presidente Donald Trump a qué se debió. Así que pues todos estamos esperando esta respuesta, sobre todo porque se ha hablado de investigaciones también en contra del hijo del expresidente Andrés Manuel López Obrador relacionadas al huachicol fiscal. Vamos a una pausa y ya volvemos.

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11: Los que prestan las aduanas mexicanas han incrementado la recaudación y mejorado su eficiencia gracias a la ampliación de horarios, el crecimiento de su plantilla laboral con jóvenes recién egresados de las universidades y la optimización de sus procesos, celebró la presidenta Claudia Sheinbaum.
12: Aumenta la eficiencia del paso de las mercancías y al mismo tiempo aumenta la recaudación. Si abres 24 horas, pues entonces hay mucho mayor entrada de mercancías. Se hizo un examen a jóvenes, una convocatoria a jóvenes acabados de salir de la universidad para poder trabajar en la agencia, y son alrededor de 1,000 personas que entraron a trabajar a distintas aduanas. Pues eso permite agilizar todos los procesos y ha aumentado también la eficiencia. Entonces van avanzando muy bien las aduanas.
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14: Gracias por acompañarnos. De nueva cuenta, le saluda Michelle Rivera. Es la segunda hora de Fórmula Noticias. Hace unos minutos nos enlazábamos hasta el estado de Tamaulipas con nuestra compañera Daisy Herrera y nos actualizaba esta información que obviamente ha indignado a toda la sociedad. Esta niña de 11 años que resultó embarazada, obviamente derivado de un abuso sexual, derivado de una violación. El gobierno del estado de Tamaulipas dio a conocer que fue detenido el presunto violador de esta pequeña que quedó embarazada, pero también yo le adelantaba que la Secretaría de Salud confirmó que se llevó a cabo la interrupción de un embarazo, sin duda merecida esta interrupción de embarazo, para que entre todos puedan lograr que esta niña retome sus actividades normales, o más bien es una de las preguntas que tenemos sobre este caso. Hablemos, analicemos, debatamos juntos esta información. Le agradezco mucho a Olivia Lemus, presidenta de Sorora y expresidenta de Derechos Humanos, también estado de Tamaulipas. Me da la oportunidad de platicar este importante tema este sábado en Radio Fórmula. ¿Cómo está, Olivia Lemus? Buena tarde.
15: Hola, Michelle, buenas tardes. Un saludo a todo el auditorio y gracias por el espacio de reflexión en este tema tan importante.
14: Así es, porque con todo y que se da el embarazo, la interrupción del embarazo, eso no significa que es un final feliz en esta historia, Olivia.
15: No, definitivamente no. Se va a requerir un apoyo multidisciplinario para la atención a la víctima y evidentemente también de un tema que casi nunca se habla en todas las comisiones de los delitos, que es la reparación del daño integral que ella sufrió y que tendría mucho que ver también con la Ley General de Atención a Víctimas. Quisiera yo decir que no es la primera vez que veo esta situación, pero en la práctica, al haber sido también en algún momento, haber pasado por la Jefatura de Atención a Víctimas del Delito del Gobierno del Estado de Tamaulipas en el año 2016-2017, por ahí tuve la oportunidad de estar al frente de la atención de este tipo de problemáticas y que parece que en el papel todo se oye o se lee muy bonito, pero realmente el llevar a la práctica el apoyo multidisciplinario para las víctimas es más complejo de lo que la sociedad se puede imaginar. Es un peregrinar en el ir y venir, en buscar psicólogos especializados. El simple hecho, por ejemplo, de cuando llegas al Ministerio Público a presentar tu denuncia, a veces ahí te encuentras con pared en el tema de que no te dan los instrumentos o no te dan la información que requieres para poder acceder a este derecho, porque lamentablemente Noemí no es la primera víctima y creo que así como están las cosas, que falta una gran prevención del delito en cuestiones de prevención de delitos que tienen que ver con cuestiones sexuales, pues yo creo que estas cuestiones de estadísticas van a ir a la alza.
14: Olivia, por cuestión informativa estamos compartiendo imágenes, obviamente con la cobertura necesaria para proteger los derechos y proteger a la menor también, y que lo hemos visto, han todos colaborado en eso, pero me voy a abrir contigo, Olivia, y con el auditorio también que nos escuchen en estos momentos. Me genera indignación, me genera coraje y me da mucho asco. Sinceramente, me da mucho asco ver las imágenes de este sujeto abrazando a esta niña. Qué bueno que está detenido. De hecho, hasta me cuesta trabajo llamarle presunto porque sabemos perfectamente qué fue lo que pasó. Y bien lo decías tú, Olivia, muchas niñas lamentablemente están viviendo en esta situación y no es público y son víctimas en este momento. Y esto me lleva a preguntarte, Olivia, ¿quién falla cuando una niña de 11 años que recién tiene su menstruación, su periodo menstrual, que tiene toda una vida por delante, al menos así lo vemos, resulta embarazada? ¿Quién falla? ¿Quiénes fallan?
15: Yo creo que haces una pregunta muy importante y que es digna de reflexión para todas y todos quienes estamos escuchando y que en algún momento nos hemos enterado de este caso tan lamentable. Creo que fallamos todos, que fallan los tres niveles de gobierno, fallamos la sociedad como colectivo, porque hay una falla evidente en la prevención y en la erradicación de este tipo de situaciones. Nosotros en la práctica y a través de la colectiva Sorora, acá en Tamaulipas, en la región norte, nos hemos dado la tarea de ir a instituciones educativas, a polígonos vulnerables de la ciudad, para efecto de hablar de temas de prevención, no solamente en lo que tiene que ver con estos casos tan lamentables, sino como cuestiones de la violencia escolar, el acoso, el bullying, y vemos de verdad con mucha tristeza y más que con tristeza, con alarma, cómo todos estos temas están a la alza y que también pasa un fenómeno que creo que tiene mucho que ver con las redes sociales, con las nuevas tecnologías, que se está normalizando. O sea, estamos normalizando este tipo de prácticas. La gente está muy carente de valores morales, están carentes de información veraz de qué podemos hacer para prevenir todo este tipo de cosas. En la práctica también nos ha tocado atender a niñas que tienen relaciones con sus maestros y los papás normalizan eso como un noviazgo. Veo, o sea, lo pongo desde esta perspectiva para que magnifiquemos cómo está el tema de normalizar situaciones que no son normales, porque, por ejemplo, ella de 11 años de edad, es cierto, ahorita ya se le aplicó la norma 046 y ya la fiscalía ha hecho lo conducente dentro de ya girar la orden de aprehensión y hacerla efectiva, pero ¿eso va a bastar de verdad para que ella reestructure su vida? estamos capacitados para efecto de darle una atención multidisciplinaria, no solamente desde el tema jurídico, sino también desde el tema psicosocial. O sea, ¿qué vamos a hacer para que esta niña se brinque ese episodio que vivió tan lamentable y que se normalizó? Porque, digo, uno tuvo acceso a otra información también respecto de este caso y veíamos que ella lo tenía normalizado. O sea, para ella era...
14: Estaba por preguntarte, Olivia, por su mamá, por ejemplo, en todo caso es la otra adulta que está en casa y no se dio cuenta, o estaba ella permitiendo esta violación.
15: Fíjate que lamentablemente también hemos visto en este tipo de casos de que ven este tipo de abusos y como que no sé qué les pasa, o sea, desde el punto de vista emocional, desde el punto de vista moral, que como que se ponen un blindaje de cierta manera para no estar viendo lo que están causando en el a sus hijas, el daño que les están causando. Y realmente en este caso había varias denuncias, que eso es todavía lo que indignó más a toda la sociedad, que existían varias denuncias previas y no se había hecho nada al respecto, porque se había normalizado esta situación. Tan se había normalizado que el presunto, como tú le dijiste, que realmente no ni siquiera merece ese término, él andaba libremente.
14: Y que ni le tapemos los ojos tampoco, querida.
15: Así es, o sea, él andaba libremente pensando que no iba a pasarle nada. O sea, realmente creo que hacemos, y yo no estoy en desacuerdo, y lo digo con mucho respeto, yo no estoy en desacuerdo en que se sigan generando un andamiaje legislativo de leyes. Yo creo que lo que requerimos de verdad, y te lo digo porque todos los días estoy en la práctica, porque todos los días estoy en el Centro de Justicia para las Mujeres de acá de la zona norte de Tamaulipas, por mi experiencia como presidenta de la Comisión de Derechos Humanos, creo que hay un cuello de botella enorme en la aplicación de todas estas leyes. Creo que hay una carencia en la formación de los servidores y de las servidoras públicas. Creo que hablamos mucho de la perspectiva de género, que hablamos muchísimo del principio constitucional del interés superior de la niñez, y realmente al momento de la práctica no se aplica.
14: Sí, creo que en esa explicación tú acabas de justamente de nueva cuenta responder, pues, quienes fallan. De entrada, la sociedad, que normalizamos, la familia, el núcleo, los vecinos, la colonia, pero desde el momento en que tú dices, nos dices, Olivia, hubo denuncias, pues, ¿quiénes son los primeros respondientes, no? Desde ahí, desde el momento no atender o no conformar o configurar una medida cautelar, una medida para separar a la niña de cualquier situación, incluso hasta evitar el embarazo, desde ahí ya comienza también la cadena de fallas por parte de la autoridad, que cuenta con el monopolio para hacer justicia, ¿no? Y sabes qué, y ahora que mencionas lo de la reparación, pues es muy difícil, y este caso me hace recordar lo que pasó en Chiapas recientemente, que aquí lo abordamos también, el caso de abuso sexual a un niño que fue grabado. ¿Cómo no se le puede ni llamar regresar a la normalidad, a que tengan una vida con futuro, con su infancia? Eso no va a pasar, eso no va a poder, y yo creo que basándonos en eso es como deberían la autoridad actuar, de cómo le cambian la vida a estas niñas y niños, que no sabemos qué esperar de ellos en un futuro. Digo, cruzamos los dedos y confiamos en que va a ser la excepción, pero la verdad es que sabemos que es una situación bastante compleja, y más ahora, una niña 11 años embarazada.
15: Otra situación también, Michelle, en el tema de la reparación del daño, y que tendríamos que ser muy claros en eso, es de que realmente desde la perspectiva de los más altos niveles de gobierno también están fallando en los temas presupuestarios para efecto de atender las prevenciones del delito. O sea, ya antes había recurso etiquetado, anteriormente había, te estoy hablando de hace años porque yo tengo más de 20 años de ser defensora de derechos humanos, en su momento tuve la fortuna de ser procuradora de protección de niños, niñas y adolescentes del sistema DIF Reynosa, y yo veía que de pronto con todas estas políticas públicas se iban etiquetando recursos para atender tal o cual situación. Por ejemplo, te hablo de un tema que acá en la frontera nos aqueja mucho, que es el tema de la niñez migrante que viaja sola. Esos recursos han desaparecido, ya no hay esos recursos para atender a la gente. No hay recursos para atender el tema de la salud mental. Sí. En el caso de ella, como otra...
14: Y eso habla, querida, perdón que te interrumpa, Olivia, pues como están imposibilitados obviamente atenderlo. Olivia, me come la pausa, yo te agradezco mucho esta charla, vamos a estar en contacto si nos permites para darle seguimiento.
15: Sí, claro que sí, por supuesto.
14: Gracias, querida Olivia, vamos a una pausa, volvemos.
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14: Estamos de regreso en Fórmula Noticias. Voy hasta el estado de Baja California. Además de los señalamientos contra la gobernadora Marina del Pilar, su ex esposo, usted sabe, ya se divorció, señalado en su momento de nexos con grupos delincuenciales, entre otras acusaciones. Recientemente salen estos audios que periodistas han compartido en redes sociales y que argumentan se trata de negociaciones, posibles negociaciones con las autoridades estadounidenses para evitar ella ser llevada o sometida a un proceso procedimiento desde la Unión Americana. A ella le fue revocada su visa estadounidense, no puede ingresar a Estados Unidos, pero sabemos que tenía anexos importantes con este país, como una vivienda, familiares, en fin. Y bueno, muchos pensaríamos que con todos estos antecedentes, sin visa, señalamientos familiares, señalamientos personales, pero además también de haber sido acusada de lo que tanto se señala en México, que está prohibido y que la Constitución lo avala, el compartir información de seguridad nacional o el compartir información delicada sobre nuestro país y tratar de negociar con autoridades estadounidenses para, pues obviamente, mitigar cualquier efecto que esté generando este tipo de señalamientos, pues debería someter a un desafuero o a un procedimiento a la titular del Ejecutivo, a Marina del Pilar. Sin embargo, el Congreso del Estado, al menos la oposición, se ve impedida por las leyes que obviamente se modificaron en esta entidad y deberá recaer en el Congreso de la Unión. Pero la verdad es que sí se ve difícil, pero lo está intentando el PAN, lo está intentando la oposición. Así que, pues yo le agradezco mucho, de verdad, a Lisbeth Mata. Ella es la dirigente del Partido de Acción Nacional en Baja California. Nos dé la oportunidad de hablar de este tema esta tarde, porque lo intentaron en recientes días, Liz, y bueno, se han topado con estos bloques para buscar el objetivo, al menos para obtener una respuesta por parte de la mandataria. Buena tarde.
1: Sí, muy buenas tardes, saludos desde Baja California. Efectivamente, lo haces un recuento muy bien de todos los daños, diría yo. Vivimos realmente una crisis de Estado en Baja California. Es lamentable porque es una justicia selectiva, y así hay que decirlo, porque todo está embonado a un mismo caso, que es vinculación con el crimen organizado y actos de corrupción. Lo que pasa hoy en Baja California, el señalamiento hacia la gobernadora Marina del Pilar, es una noticia nacional. Es de impacto nacional y es además el estado fronterizo más importante del país. ¿Qué sucede? Que le quitan la visa el año pasado a ella y a su esposo. Hoy por hoy lo más grave son los audios filtrados en donde manifiesta su interés de colaborar con autoridades de Estados Unidos y brindar información en materia de seguridad. Eso es gravísimo. Sería además los señalamientos a la falta de soberanía nacional, lo que ellos mismos dicen están haciendo. Pero aunado a eso, un día después de unos audios filtrados de la gobernadora, la detención del exgobernador Ernesto Rufo Apple, una detención inhumana a un señor de 74 años que no tiene ningún cargo público y que hoy le acreditan delitos que además no han tenido elementos ni pruebas, pero sí está detenido como si fuera un criminal en el altiplano, y la gobernadora, con señalamientos puntuales, pues está muy feliz en su cargo, ausente, porque la crisis de Baja California es de inseguridad, de falta de medicamentos, de falta de agua, de falta de luz. Es una crisis verdaderamente lamentable para todos los que vivimos aquí, y por eso solicitamos en el Congreso del Estado un juicio político. Juicio que ni siquiera llevó al debate público. Los diputados de Morena no aceptaron y bajaron del orden del día la solicitud de los diputados del PAN, y hoy por hoy ni siquiera entraron a un debate, y la gobernadora sigue en su cargo con el rechazo histórico de los bajacalifornianos. Nadie le cree a la gobernadora, no hay credibilidad y no hay gobernabilidad.
14: Lisbeth, yo hacía este recuento rápido y a mi estilo para recordar esta serie de eventos que uno pensaría naturalmente, pues la autoridad federal o la FGR o la fiscalía, no sé, diría, a ver, gobernadora, insisto, románticamente hablando, en un estado donde se manejarían las cosas objetivamente, no es el caso, queda muy claro, pues le pedirían que se separara al menos del cargo, solicitara licencia, o ya se pusiera a disposición de la autoridad para que investigaran, porque no podemos echar en saco roto estos audios donde claramente ella, al menos las palabras, nadie ha salido a decir que son falsos, ¿no? Es decir, o que fueron así editados, no hay manera, no lo han comprobado, y vaya que hay herramientas actualmente para hacerlo. Y justamente eso voy, es decir, no hay una disposición para ponerse a la orden de la autoridad. ¿A qué le atribuyes? Porque por eso sí el recuento. A ver, está lo de la visa, está lo de su esposa, están los señalamientos, el enriquecimiento inexplicable. Son una serie de situaciones que ha aclarado a su modo, pero donde también una autoridad, de forma natural y romántica, pues no ha tomado la batuta para investigarla. No lo han permitido. Eso, a eso voy.
1: Sí.
14: ¿A qué le atribuyes, Liz, que no se puede hacer nada?
1: Bueno, primero a la protección que da el gobierno federal a sus gobernadores. Ella fue la primera gobernadora que le quitaron la visa, pero le siguieron más gobernadores, Sinaloa, Tamaulipas, alcaldes, diputados, y bueno, ayer vimos la falta de visa de uno de los hijos de López Obrador. O sea, hay realmente señalamientos de Estados Unidos, investigación en contra de servidores públicos de Morena. Eso es real. Y en Baja California partimos de las mentiras. La gobernadora ha hecho una defensa de su persona a base de mentiras. Primero nos dijo que no tenía abogado, que fue una asesoría gratis del abogado más reconocido de Miami, Michael Nadler, que cobra además cerca de $500,000 por aceptar un caso, casi 8 millones de pesos. Entonces estamos hablando de que nos llenan de mentiras y de una justicia selectiva. Hoy por hoy la autoridad no tiene ningún una investigación abierta, hay protección por parte de la presidenta y lamentablemente vemos que los hechos de corrupción están latentes. Vemos una casa, una mansión en San Diego de parte de la gobernadora sin comprobar. O sea, hay hechos puntuales de sus actos y aún así no hay una investigación. Hemos pedido que se separe de su cargo. Si bien en el Congreso del Estado fue rechazado, lo haremos en la Cámara de Diputados. El día de antier, precisamente, estuvo aquí el coordinador Elías Licha, coordinador del Grupo Parlamentario del PAN, y anunció puntualmente la presentación de un juicio político en contra de la gobernadora Marina del Pilar desde la Cámara de Diputados, iniciando el periodo en el mes de septiembre.
14: Y eso es justamente a lo que iba, Liz, porque en efecto el Congreso del Estado puede proceder solo contra figuras como magistraturas, ¿no? O el presidente de la Comisión Estatal de Derechos Humanos, pero no contra el titular del Ejecutivo. Esta ley fue modificada. Yo creo que, bueno, los estados en cualquier oportunidad deben modificar esto para, al menos que se refleje que hay una intención de que no haya actos de corrupción, ¿no? Y que sean congruentes con el mensaje que se emitan, independientemente del partido político que gobierne los estados, ¿no?
1: Sí, mira, convenientemente esta reforma fue en el 2024.
14: Ah, 2024, bueno.
1: Que ya gobernaba Marina del Pilar. O sea, hay una conveniencia en relación a la reforma. Somos el único estado, además, que no se puede presentar un juicio político desde su estado. Entonces, claramente que hay conveniencia, hay actos de corrupción, hay protección a ellos mismos, pero no nos vamos a quedar con las manos cruzadas. Los bajacalifornianos exigen la salida de la gobernadora y vamos a hacer todas las acciones jurídicas, aun cuando el sistema esté a su favor.
14: Liz Mata, dirigente del PAN en Baja California, pues entonces, ¿quién viaje le envías a los diputados y a los senadores? Porque estará en manos de ellos, pues hacer este llamado a la gobernadora Marina del Pilar o desaforarla o llevarla a juicio político.
1: Mira, que sean responsables, que de verdad su representación sea con los ciudadanos. Si tú vienes a Baja California, vas a observar que las sensaciones de hartazgo del gobierno de Morena, de hartazgo de todo lo que sucede con la gobernadora Marina del Pilar, no hay credibilidad. Pues tendrían que ser responsables en escuchar a los ciudadanos, no en escuchar a los partidos políticos, en escuchar la exigencia de lo que los bajacalifornianos están señalando y exigiendo, que es un buen gobierno. Te decía, hoy por hoy los problemas de agua son terribles, los problemas de luz, apagones en Mexicali con cerca de 50 grados de calor. O sea, eso debería estar atendiendo el gobierno, pero en vez de eso la gobernadora hace una gira nacional de medios pagada con nuestro recurso para defenderse de un tema personal, como ella lo dice, que es la eliminación de su visa y no para resolver los problemas de Baja California. Hay una serie de acontecimientos muy desafortunados, la gente ya lo está observando, la gente tiene hartazgo y creo que los diputados, los senadores tendrán que acompañar la voz de los bajacalifornianos.
14: Por último, Lisbeth, agradecerte, me queda un minuto, agradecerte esta charla, y para justamente este argumento de que lo están haciendo solo por politiquería, como políticos hay que defenderse también como oposición, y no porque los hechos sean reales. ¿Qué respondes?
1: No, mira, eso es totalmente falso. Insisto, la gente que vive en Baja California sabe lo que está sucediendo. ¿Sabes qué? Si es politiquería lo que hacen en la detención de un exgobernador. Claro que está alineado, claro que hay consecuencias, pero a quien levanta la voz. Hoy por hoy, los que están presos políticos, el primer preso político de este régimen se llama Ernesto Rufo Apple y es preso político por levantar la voz. Entonces, por supuesto que no dejaremos de hacerlo. No solamente es como oposición, sino que es un acompañamiento a los ciudadanos. Hoy el sentimiento en contra de lo que le está sucediendo a Ernesto Rufo es un sentimiento de democracia, de exigencia. La sociedad está participando y eso es lo más importante, que escuchemos a la gente.
14: Lisbeth Mata, dirigente del Partido Acción Nacional en Baja California. Gracias por esta charla. Estaremos en contacto. Buenas tardes.
1: Gracias. Saludos.
14: Gracias, ahí está. Y este tema de la gobernadora de Baja California continuará en la agenda nacional. Voy a una pausa, vuelvo. Esto es Fórmula Noticias.
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3: Nueva York, Estados Unidos. Nueva York es el epicentro cosmopolita por excelencia y la capital cultural del mundo moderno. Conocida como la Gran Manzana, esta metrópolis congrega a millones de habitantes de todos los rincones del planeta, quienes hablan más de 800 idiomas en sus 5 vibrantes distritos. Caminar por sus calles es realizar un viaje global ininterrumpido. Desde los imponentes rascacielos de Manhattan y las deslumbrantes luces de Times Square, hasta la riqueza comunitaria de sus barrios históricos como Chinatown y Little Italy. Nueva York dicta las tendencias globales en finanzas, arte, moda y gastronomía, gracias a una energía inigualable que nunca duerme. Es un crisol de culturas, donde la diversidad no solo coexiste, sino que define la identidad misma de una ciudad que constantemente se reinventa y da la bienvenida al futuro.
4: Las cosas que ignoras.
23: Los ojos de las abejas tienen pelos microscópicos para recolectar polen mientras vuelan de flor en flor por campos.
4: Explorando la naturaleza.
23: Símbolo de fuerza y longevidad. El roble es esencial en los ecosistemas templados. Produce bellotas, un alimento clave para numerosas especies de fauna silvestre. Su madera, extremadamente dura y resistente, ha sido utilizada históricamente en la construcción naval y de barricas. Estos árboles pueden vivir cientos de años, convirtiéndose en pilares históricos y biológicos de los paisajes europeos y americanos.
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24: Desde Ciudad Victoria, Tamaulipas, la presidenta Claudia Sheinbaum afirmó que la sociedad y el gobierno deben brindar el acceso al derecho a la educación para los jóvenes. Afirmó que la juventud tiene que estudiar para un examen de admisión, pero también debe de haber lugares suficientes para que tengan la posibilidad de seguir con sus estudios. La Unidad Nacional para la Gestión del Riesgo de Desastres de Colombia agradeció a la presidenta Claudia Sheinbaum por su solidaridad ante el sismo del 10 de agosto y destacó el arribo de ayuda humanitaria en 6 aviones militares con 56.6 toneladas de alimentos para las familias afectadas. El presidente de Corea del Sur, Lee Jae-myung, renovó su llamamiento al diálogo con las autoridades de Norcorea con la finalidad de reemplazar el armisticio por la paz y poner fin así a la guerra de Corea en tregua técnica desde hace más de 7 décadas. Informó Amy Arriaga. 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

0: Gracias por acompañarnos. Usted escuchaba y veía, la gente que nos escucha en radio y obviamente en televisión, un pequeño fragmento de la obra de teatro Destino. Y para hablar de este gran proyecto, le agradezco mucho a la directora dramaturga y también a la actriz Sandra Martínez, nos da la oportunidad de hablar pues de este proyecto en Fórmula Noticias. Gracias, Sandra, ¿cómo estás? Buena tarde.
1: Hola, Michelle, muy buenas tardes, gracias por el espacio.
0: Platícanos, por favor, digo, las imágenes de por sí ya hablan mucho, no quiero ser spoiler, pero háblanos un poco, un cachito, lo que puedas de Destino.
1: Ok, bueno, Destino es una obra unipersonal, es un solo personaje que interpreto yo, es un personaje con máscara. La peculiaridad que tiene este montaje es que se narra a partir del lenguaje gestual, no utilizo palabra dicha. Y me acompaña en vivo un músico que va generando atmósferas y que a su vez da voz a un personaje que es coprotagonista de esta historia, que es un pájaro. Así que es una historia que invita mucho a la imaginación y a estar muy presente, porque todo lo voy contando sin objetos, únicamente a partir de mi cuerpo y de la sonoridad que se crea en vivo.
0: Wow, vaya que he entrevistado a varios protagonistas de historias, de proyectos así, de obra de teatro, pero esta es de las que más sin duda me llama la atención, Sandra. ¿Qué dinámica, o cómo le llaman a esta dinámica justamente de no expresar o interpretar con la voz, que es lo más fácil, obviamente, o mediante herramientas como imagen detrás, cuando lo haces solo con expresiones como la danza, pero sin ser danza? ¿Cómo le llaman a esta dinámica en
1: pues
0: el
1: mira,
0: teatro?
1: Lo denomino teatro gestual, ¿no? Uh-huh. Utilizo una máscara que se llama media máscara. Esto quiere decir que deja al descubierto mi boca. Entonces, entre las formas que puede conseguir la máscara y la corporalidad que yo encarno, pues con eso se va construyendo la narración.
0: ¿Por qué es tan importante en esta obra, en la historia, mejor dicho, de Destino, esta pequeña mascota, este polluelo recién nacido?
1: Es súper importante porque es lo que cambia el rumbo de este personaje. Bueno, la historia es de una mujer que la vemos en su vida cotidiana, en su intimidad, ella es bordadora. Y de pronto, un día aparece un polluelo que por instinto ella decide cuidar. Y este acercamiento, este cuidado la transforma hasta el punto de que en algún momento ocurre un accidente y es tanto esta necesidad de protección y de cariño que la va a llevar a cometer un accidente que va a cambiar todo. Por eso es importantísimo este personaje.
0: Sí, bueno, ahí estamos viendo incluso en la manera en la que interpretas cómo va cosiendo, cómo va utilizando sus manos. Es decir, lo entendemos claramente y no es que esté diciendo que no sea difícil la dinámica, todo lo contrario, es un gran reto para ti, pero sí buscaba yo la manera de decir, bueno, o de pensar cómo hacer esta interpretación, cómo decirnos que se dedica a esto, cómo decirnos que está el polluelo ahí y no quiero hablar del resto del accidente porque mejor hay que ir obviamente al teatro. ¿Cuánto tiempo te llevó a preparar Destino, Sandra?
1: Ay, bueno, Destino es un proyecto.
0: Este personaje, sobre todo.
1: Sí, es una historia como en varios procesos. En sí, el trabajo ya de que desde que salió a escena, arranqué en 2022, ya van casi 4 años. Fue un proceso que primero comencé con una historia, tenía una historia. Empecé a realizar una máscara y en algún momento decidí que quería poner en escena tanto la historia y la máscara. Y fue un proceso como de más o menos un año que estuve entre terminando de dar los acabados a la máscara, de hacer esta dramaturgia en escena, que es a partir de ciertos detonadores, yo iba construyendo imágenes con mi cuerpo.
0: Sí.
1: Y bueno, esto fue más o menos un año y posteriormente he tenido el apoyo de diferentes colaboradores con los que he ido explorando todo este mundo musical Y pues nada, creo que todo el tiempo está un poco en construcción, ¿no? Voy sí. Incorporando y teniendo hallazgos, y creo que, pues, aunque en apariencia está ya completa la obra, siempre se está nutriendo y está enriqueciéndose.
0: Sí, me imagino, y además porque te toca a ti hacer casi todo, ¿sí me explico? Es decir, tú eres la gran responsable justamente de lo que se interpreta, lo que se capta ahí, y dicho sea de paso, obviamente de tu actuación en el escenario, y obviamente pues ahí está plasmado, creo que hasta podemos captar y sentir un poco a través de las imágenes que estamos compartiendo en Telefórmula, así que será muy interesante acudir al teatro a verte. ¿Hay alguna historia personal detrás de Destino?
1: Sí, hay una historia personal que un poco se ha ido metaforizando,
0: sí,
1: ¿no? Tomo como inspiración un mito de una diosa mexica que se llama Tlazolteotl, y ese es como el detonador a partir del cual un poco yo encontré la voz justo a una vivencia personal.
0: Pues ahí está, qué interesante. Y bueno, invítanos entonces, ¿dónde te estás presentando, en qué teatro, para que vayan, incluyendo a nuestros televidentes y radioescuchas también, su agenda, obviamente, sí, Destino.
1: Por favor. Pues esta obra, vamos a estar en el Foro La Gruta del Centro Cultural Helénico en la Ciudad de México. Haré aquí un anuncio la obra fue seleccionada se hace una convocatoria para elegir proyectos que sean parte de la programación del Helénico, y la obra entró en un área que es de proyectos del interior de la República. Entonces yo voy desde Chiapas, así que los invito a que aprovechen, porque pues pocas veces tengo la oportunidad de estar por allá. Y la temporada es muy cortita, es de 6 funciones, del 28 de agosto al 6 de septiembre. Vamos a estar el viernes a las 8, el sábado y domingo a las 6. Y pues ya está abierta la boletería, ya pueden adquirir sus boletos. Hay un descuento del 50% ahorita en compra anticipada. Así que aprovechen esta oportunidad, sí, porque no sabemos cuándo volvamos a estar en la ciudad.
0: Pues ahí está. Muchísimas gracias, Sandra Martínez, directora, dramaturga y actriz, además protagonista de Destino. Muchas felicidades por este proyecto, este gran reto, y esperamos muchísimo éxito para ti. Gracias por darnos la oportunidad de platicar contigo esta tarde.
1: A ti, Michelle, muchísimo gusto, gracias.
0: Gracias, Sandra, gracias y muchas felicidades. Y bueno, después de esta gran entrevista, permítame dejarle con música porque se acaba Fórmula Noticias. Mire, un día como hoy, pero de 1989, nació Joseph Adam Jonas. ¿Le recuerda a alguien? Sí, mejor conocido como Joe Jonas. Es cantante, productor y actor, y alcanzó su fama mundial por ser parte, obviamente, de los Jonas Brothers. Lo voy a dejar con música, lo voy a dejar con Burning Up, de los Jonas Brothers. Me encanta saludarle este fin de semana. De nueva cuenta, gracias a mi compañera Gina Trejo por acompañarme el pasado fin de semana. Estoy de regreso. Un abrazo al equipo también en la Ciudad de México, pero sobre todo usted. Tenga un excelente fin de semana y nos reencontramos mañana a las 13 horas aquí en Fórmula Noticias. Cuídese mucho.

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1: Territorio animal.
6: La cobaya o cuyo. La cobaya, conocida popularmente en diversos países como cuyo o conejillo de indias, es un roedor herbívoro, nativo de la región andina, que destaca por su temperamento noble, pacífico y asustadizo. Son mascotas excepcionales para los hogares debido a que rara vez muerden y se comunican de una manera sumamente tierna mediante una variedad de sonidos agudos y chirridos con los que expresan entusiasmo o solicitan su comida favorita. Su dieta es estrictamente herbívora y requieren de un aporte indispensable de vitamina C a través de pimientos y verduras frescas, ya que su organismo no la produce por sí mismo. Al ser animales gregarios, disfrutan enormemente de la compañía de otras cobayas y del contacto suave con los humanos, convirtiéndose rápidamente en animales muy apegados, mansos y reconfortantes para compartir la rutina diaria en casa.
1: Cuida lo que comes.
6: Filete de pescado empapelado. Coloca un filete de pescado blanco sobre papel aluminio junto con rodajas de calabacita, tomate y cebolla. Agrega una pizca de sal y hornea en su propio jugo. Es una opción digestiva, libre de aceites y sumamente saludable.
1: Lo que no sabías.
6: Los canguros no pueden caminar hacia atrás debido a la rigidez estructural de su cola y patas traseras tan largas.
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sostenible y la conservación de las abejas. En Manos Mágicas tendremos el privilegio de conversar con Beatriz Aros Farlow acerca del rinconcito Quiligua. Ella es una destacada artesana y cocinera tradicional de la comunidad indígena Quiligua en Ensenada, Baja California. En souvenir estará con nosotros Juan Escalona para platicarnos acerca de Que Viva el Pulque, una obra publicada por la editorial Novo que busca desmitificar y reivindicar esta bebida milenaria. Mientras que en Viajantes tendremos el gusto de conversar con Jorge Larson, el es biólogo, ecólogo y botánico. Nos va a platicar sobre la relación entre el turismo y la biodiversidad. En Travel Mexico with Kit nos vamos a Querétaro para platicar con Macarena Moreno acerca del campamento Cascunay. Mientras que en Contexto, el doctor Claudio Flores Tomás y el equipo de Altasor Intelligence nos platican una interesantísima investigación acerca de las vacaciones y los niños. Así que abróchense los cinturones, preparen sus maletas. Comienza Amo México en Grupo Fórmula.

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1: Playa de las Conchas, Australia. Ubicada en la región de Shark Bay, Shell Beach es una de las dos únicas playas del mundo formadas enteramente por conchas en lugar de arena. Debido a la alta salinidad del agua, los depredadores naturales de un pequeño molusco local no pueden sobrevivir, permitiendo que su población crezca de forma desmedida. A lo largo de miles de años, billones de pequeñas conchas blancas se han acumulado, creando una capa de hasta 10 metros de profundidad que se extiende por más de 60 kilómetros.
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1: Las abejas pueden reconocer rostros humanos individuales de la misma forma en la que lo hacen los mamíferos más desarrollados.
0: Las cosas que ignoras.
1: Los ojos de las abejas tienen pelos microscópicos para recolectar polen mientras vuelan de flor en flor por campos.
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1: Las mariposas saborean la comida utilizando receptores químicos ubicados en sus patas antes de decidir poner sus huevos allí mismo.
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5: Ya estamos de vuelta en tu programa Amo México en Grupo Fórmula. Hoy sábado 15 de agosto del 2026, celebrando nuestra emisión número 323. Vámonos a nuestra sección Amo México, en donde el día de hoy tenemos el privilegio de que nos acompañe Cecilia Gutiérrez Navarro para platicarnos algo esencial acerca de la denominación de origen del tiburón toro en Quintana Roo. Ceci, ¿cómo estás? Bienvenida a tu casa Amo México. Gracias por tomarnos la llamada.
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6: No, hombre, al contrario, muchísimas gracias a ti por la invitación, por el espacio y a todo tu auditorio que nos escucha el día de hoy.
5: Un privilegio platicar contigo. Tienes una relación evidentemente muy íntima con el mar, ya muchos años, me imagino, en esta región maravillosa. ¿Tú eres oriunda de Playa del Carmen o te llevó la vida o te llevó el amor o el trabajo? ¿Cómo llegaste a este lugar maravilloso?
6: Yo soy de Cancún, pero por el tema de los tiburones toro, decidí moverme ya a tiempo completo a playa, hace ya poco más de 10 años, entonces sí. Ahora sí que el amor por los tiburones me hizo quedarme ya de fijo en playa.
5: ¡Qué maravilla! Platícanos acerca de esa primera experiencia que tuviste con los tiburones toro. ¿La recuerdas? ¿Hace cuánto tiempo fue? ¿Ya tenías tiempo buceando?
6: Pues fíjate que yo, la primera vez que veo un tiburón estando en el agua no fue buceando, yo estaba nadando. Estábamos haciendo este cruce famosísimo de Cancún a Isla Mujeres, que vas nadando y mi papá me iba acompañando. Y yo me acuerdo que me pasó un tiburón por abajo, ¿no? En ese momento no sabía yo ni qué especie, ni si era peligroso. Yo nada más vi tiburón, saqué la cabeza del agua y le digo a mi papá, hay un tiburón abajo de mí. Y mi papá con toda la calma del mundo así de, ¿y? Y yo como que, ¿y? Hay un tiburón abajo de mí, ya sabes. Yo en mi cabeza pues pensaba, la película, te va a comer, corre por tu... Pues todo lo que todo mundo pensamos cuando nos dicen tiburón. Entonces yo vi a mi papá tan tranquilo que me dijo, pues si te quieres subir, súbete, pero pierdes. O sea, si tocas la lancha, pierdes. O síguele, no te va a hacer nada. ¿Seguro que no me va a hacer nada? No te va a hacer absolutamente nada. Tú sigue en lo tuyo. Y tal cual, dije, bueno, seguí nadando, el tiburón se fue, no lo volví a ver y fue así como de, ah, caray, ¿qué o sea, ¿cómo? No me persiguió, no me comió, ni me peló. Unos años más adelante, estoy justamente buceando, me vuelvo a topar un tiburón y lo mismo, o sea, lo veo y en primer instinto, pues alerta, ¿no? A ver, ahí está el tiburón, ¿qué hago? ¿Qué pasa? Y lo veo así, da una vueltecita y se va. Y yo así como de, no, a ver, yo necesito, algo aquí no está cuadrando con lo que todo mundo me dice, ¿no? Entonces sí, fueron esas dos experiencias que me cambiaron por completo el panorama.
5: Fíjate que platicaba con mi hijo que también le encanta el buceo y cuando le pregunta comentan acerca de si le da miedo el encuentro con pues, algunos de los habitantes del mar. Él mismo ya a sus 13 años dice que al contrario, que es una gran fortuna poderse encontrar con estos seres maravillosos. Platícame un poco lo que han trabajado justamente y cómo la fotografía subacuática de alguna manera ha apoyado a esta reivindicación de la imagen, del papel también esencial que juegan pues todas las especies, pero particularmente los tiburones en la salud de los mares.
6: Pues fíjate que bien chistoso, porque yo cuando empiezo este tema de los tiburones y empiezo a trabajar y empiezo a documentar, ¿no? Todo lo que yo estaba viendo, yo salía del agua y le platicaba a mis amigos, le platicaba a mi familia y nadie me creía. Es como, no, claro que no, o sea, yo he visto las películas y eso no existe. Y yo, no, pero de verdad, tú puedes estar en el agua con ellos y no pasa nada y están súper tranquilos, ni les he visto los dientes, y tomo de que no sé si estás loca, o sea, no. Entonces mi esposo, que ya era fotógrafo de muchísimos años, me dice, tienes que aprender a hacer foto. Vamos a empezar a sacarles fotos, vamos a empezar todas esas observaciones que tienes escritas, vamos a fotografiarlas, vamos a documentarlas para enseñarle al mundo que pues que el tiburón no es el malo del cuento, no es como nos los pintaron toda la vida. Y entonces así empieza un proyecto bien bonito que se llama Balché Fotografía, que justamente lo que hacemos es usamos la fotografía como herramienta de conservación para cambiar esta narrativa. Al paso de los años vamos conociendo muchísimas personas. Yo soy súper nerd, entonces yo te digo, yo salía de bucear, sacaba mis fotitos, bajaba las fotos y decía, mira, este es el tiburón que tiene la aletita así, ay, mira, este otro la tiene asado. Y conozco a otra chava que estaba haciendo lo mismo. Conozco a Candy y Candy registraba los mismos datos. Al tiburón que yo le decía, no sé, la de la mancha, ella le decía la de lunar, por decirte algo, ¿no? Pero era el mismo tiburón y estábamos registrando los mismos marcadores de esos tiburones. Entonces dijimos, bueno, pues vamos a trabajar juntas, vamos a unir fuerzas, y así empezamos el tema de Balché Proyecto Azul, en el cual también con mi esposo somos cofundadores, y la idea fue justamente llevar un registro a esta base de datos que nos ayudara a entender, ¿no? O sea, ¿quiénes son los tiburones? Son los mismos que están regresando. O sea, tenemos tiburones que tenemos registro desde 2009 y en 2016 los vimos. Vienen todos los años, son los mismos, son hembras. Entonces empiezan a surgir una serie de preguntas y pues seguimos nosotros investigando, moviéndonos. Tengo la fortuna de poder trabajar con el doctor Oscar Sosa Nishizaki, con la doctora Luz Aldaña del CICESE, ambos en este proyecto, y nos vienen a cambiar el panorama de cómo trabajar esos datos para que realmente funcionen. Diseñamos todo un protocolo de cómo se tienen que tomar las fotografías, cómo se tiene que llevar la base de datos. O sea, armamos todo un tema para que esos datos fueran realmente funcionales y fueran la base para el manejo y la conservación de los tiburones, todo lo que tenemos hoy en Playa del Carmen.
5: ¡Qué maravilla! Y a la par comienza pues a difundirse este encuentro, estas experiencias de vinculación, comienza a ver un segmento de mercado nacional e internacional interesado justamente en estas observaciones, en estos nados o estas convivencias con los tiburones toro. Y hemos visto en la última década un crecimiento exponencial en el interés por visitar Playa del Carmen, particularmente o específicamente para esta convivencia. Platícanos cómo ha sido esta relación entre su trabajo de investigación con una visión de conservación y a la par el crecimiento del interés por una actividad turística que me imagino pues hay ahorita ya una visión o un modelo que compagina estos dos mundos.
6: Claro, mira, pasa algo increíble en Playa del Carmen porque por alguna razón los tiburones toro son puras hembras y escogieron este lugar para estar durante su última etapa de gestación, y eso nos da la oportunidad de poder bucear con ellas, ¿no? La actividad de buceo con tiburones en Playa del Carmen lleva más de 15 años, lleva muchísimo tiempo, pero como bien dices, durante los últimos 10 años se ha posicionado como el mejor lugar del mundo para bucear con tiburones toro. Y llegan visitantes de todos lados con el pretexto de yo quiero conocer esos tiburones. Obviamente esto no es esfuerzo del trabajo o resultado del trabajo de una sola persona o grupo. Aquí intervienen muchísimas personas. La verdad es que el trabajo que ha hecho el grupo de permisionarios de buceo con tiburón toro para proponer y actualizar las reglas para que sean mucho más seguras, la voluntad y el apoyo que se ha tenido por parte de las autoridades, en este caso nosotros trabajamos muy de la mano con la CONAMP, a través de la Dirección de la Reserva de la Biosfera Caribe Mexicano, que es donde hacemos la actividad. Entonces se ha logrado una muy buena sinergia entre comunidad, entre autoridades y con el respaldo científico. Entonces esas tres partes se combinan y van encaminando y van moldeando la actividad de tal suerte que tenemos hoy una actividad muy consolidada, muy regulada, que se preocupa por no acosar al animal. Te voy a platicar algo, voy a hacer ahí un paréntesis. Nosotros tenemos algo que se llama el estudio de capacidad de carga y límite de cambio aceptable, ¿no? Es un estudio que nos dice cuántas personas pueden hacer el buceo para no acosar al animal, ¿no? En palabras sencillas. Entonces, este número, cuando se inició la actividad, eran de 18 buzos cada media hora. Y resulta que en 2024, gracias al trabajo comunitario, este estudio se actualiza y resulta que pues hay que disminuir la capacidad de carga. Hay que llevar ahora menos buzos. Los permisionarios, en vez de decir, no, ¿cómo? Pues voy a ganar menos dinero, es que esto me afecta. Es, ok, tengo que llevar menos buzos. Y esto nos va a asegurar que a largo plazo vamos a seguir teniendo tiburones y que las siguientes generaciones van a poder seguir buceando con tiburones. Venga, ¿dónde firmo? Y todos, ¿eh? Y la verdad es que es bien bonito porque entonces ves el compromiso comunitario, el respaldo y la guía de las autoridades, el respaldo científico, todo conjugarse para ese punto, ¿no? Entonces yo creo que todo eso sumado y el trabajo de todas las partes es lo que ha logrado que hoy Playa del Carmen sea lo que es.
5: Qué maravilla. Vamos a escuchar, si les parece bien, una canción, hacer una breve pausa y continuamos platicando con nuestra queridísima Ceci Gutiérrez Navarro. Nos va a platicar justo acerca de la denominación de origen del tiburón toro en

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8: Una vuelta al mundo.
9: París, Francia. París, la célebre ciudad de la luz, es un faro global de elegancia, arte, intelecto y romanticismo que ha cautivado a viajeros durante siglos. Sus amplios bulevares y la majestuosa Torre Eiffel enmarcan una urbe que es sinónimo de alta costura, diseño vanguardista y alta cocina sofisticada. Más allá de su innegable herencia histórica, el París contemporáneo es un crisol multicultural sumamente diverso, donde comunidades de origen africano, asiático y árabe aportan dinamismo a barrios bohemios como el Belleville y Montmartre. Sus museos de clase mundial como el Louvre y sus icónicos cafés a la orilla del Sena siguen siendo el punto de encuentro de artistas, pensadores y estudiantes internacionales, consolidando su estatus como una de las metrópolis más influyentes del planeta.
8: Caminando por México.
10: Pátzcuaro, Michoacán. Bordeando su célebre lago, este encantador rincón michoacano destaca por sus plazas empedradas, casas de fachadas blancas y tejados de barro. Posee una profunda herencia purépecha que se manifiesta en sus coloridas artesanías y rica gastronomía tradicional. Durante la Noche de Muertos, el pueblo y la isla de Janitzio se iluminan con velas, creando un espectáculo ritual conmovedor.
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13: Ya estamos de vuelta en tu programa Amo México en Grupo Fórmula, hoy sábado 15 de agosto del 2026. Gracias de corazón por acompañarnos a viajar a través de la radio, la música y la imaginación. Estamos disfrutando enormemente esta conversación con nuestra querida Ceci Gutiérrez desde Playa del Carmen, Quintana Roo, dedicada a la conservación de los tiburones, a la ciencia comunitaria. Y por supuesto, Ceci, nos platicabas acerca de esta actualización del estudio sobre la capacidad de carga del museo con el tiburón toro, que nos comentaste en un principio estaba en 18 buzos cada media hora. Ahorita, más o menos, ¿cuántos buzos es permitida la convivencia?
14: Se disminuyó a 16 buzos, o el máximo de la carga de las lanchas, ¿no? Que hay lanchas que tienen menos. Pero pues esto refleja, como te decía hace un ratito, el compromiso que tienen la comunidad y las autoridades para, pues sí, aprovechar del recurso, pero de una manera sustentable y responsable.
13: Platícanos acerca del tiburón toro como tal, qué le caracteriza y, por supuesto, en qué temporada del año sucede esta visita. Nos comentabas primordialmente de las hembras, ¿verdad?
14: Claro que sí. Pues mira, los tiburones toro son peces con dientotes. Son una de las especies más temidas o que más mala reputación dentro de los tiburones tienen, pero la verdad es que es completamente erróneo. Son súper importantes para el ecosistema marino, nos ayudan a mantener el balance en las poblaciones marinas, ya nos ayudan a regular y a que todo funcione como tiene que funcionar. Y tú dirías, bueno, ¿a mí qué me importa? Yo estoy en la ciudad, yo estoy en el cerro, a mí no me gusta bucear y menos los tiburones. Me da igual que los tiburones hagan o no su chamba. Pero la realidad de las cosas es que el dato exacto varía, pero hay quienes que te dicen que hasta un 70-80% del oxígeno que respiramos viene del mar. Para que eso pase, los tiburones tienen que contribuir y hacer su parte para que todo funcione. Entonces, por mera supervivencia y para seguir respirando, necesitamos tiburones, más allá de si nos gustan o no nos gustan. Entonces, por ese lado son sumamente importantes para todo el mundo. Ahora, para Playa del Carmen, como una comunidad costera que depende de manera directa del turismo y del mar, pues la gente viene a ver los arrecifes, viene a ver pececitos, viene a ver las playas blancas preciosas. Entonces, obviamente mucho más necesitamos cuidar a estos tiburones como recurso natural, porque además estimamos que entre 25 y 30 mil turistas llegan a Playa del Carmen entre noviembre y marzo, que es cuando llegan los tiburones toro, es en la temporada de invierno, con el pretexto de quiero conocer a los tiburones. Pero para que puedas conocer a los tiburones, pues bueno, de entrada tienes que ser buzo certificado. Entonces, o te certificaste antes o llegas y tienes que hacer tus cursos y demás. Ahora, el buceo, la actividad con tiburón toro a lo mucho te llevará mediodía, pero ya pagaste vuelo, ya pagaste hotel, ya saliste a comer, ya pagaste el taxi, no vienes nada más un día y ya, te quedas 3-4 días, entonces, ¿qué voy a hacer el resto de la vacación? Entonces, pues que ya me fui a Cozumel, que ya me fui a las ruinas, que ya me fui al cenote. Entonces, empieza a ser una derrama indirecta muy importante para el destino y esto es gracias a los tiburones. Entonces, tanto a nivel ecológico como a nivel económico, son sumamente importantes y tenemos que protegerlos.
13: Totalmente. Y platícanos acerca de la denominación de origen del tiburón toro. Tenemos entendido, pues es la primera ocasión en que sucede algo así con respecto a un territorio y a un ser vivo, ¿verdad?
14: Sí, la verdad es que esto que está pasando es algo histórico. Por lo general, el INPI pues le da su, por decirlo coloquialmente, su sellito a temas, a productos tangibles, ¿no? A una latita, a una botella, o sea, como algo muy tangible. En este caso, se va a certificar con indicación geográfica un servicio con un animal vivo dentro de un área natural protegida. Entonces, esto es algo que no habíamos visto nunca y pues muy contentos porque esto viene a reforzar una serie de políticas en beneficio de los tiburones y de la actividad en beneficio de las personas.
13: ¡Qué maravilla! ¿Y esto es algo replicable, Ceci? ¿Este precedente permitirá tal vez hacer algo similar con ballenas grises, con mariposas monarcas, con algunas otras especies migratorias y algunos otros territorios que también sean áreas naturales o reservas de la biosfera o que todavía ni siquiera sean áreas naturales?
14: Pues ojalá que sí, o sea, yo tengo la esperanza de que sí sea algo replicable. La idea cuando hacemos este tipo de trabajos, ya sea indicación geográfica o cualquier otra propuesta, es que sirva para que en otras comunidades las adopten y las lleven a lo propio. Yo sí creo que la clave está en la participación de todas las partes. O sea, yo no sueno como disco rayado, pero comunidad, autoridades y ciencia tenemos que trabajar siempre juntos para lograr este tipo de situaciones. Y además hoy en el mundo, pues cada vez se buscan más formas creativas para sumar a la conservación y el aprovechamiento sustentable de los recursos, porque ya lo que veníamos conociendo tradicionalmente, pues nos está quedando corto. Entonces, este tipo de mecanismos yo creo que vienen a revolucionar y vienen a dejar cosas muy positivas para las comunidades locales.
13: Sin duda un precedente excepcional, en el cual te agradecemos muchísimo, nos compartas y también que nos mantengas al tanto. Estaremos aquí siempre a tu disposición y la de todas y todos los involucrados, justamente en hacer del turismo una herramienta que permita y favorezca la conservación y también que redignifique la vida, los oficios de las comunidades locales. Y yo creo que este es un ejemplo clarísimo y por supuesto un motivo esencial por el cual vale la pena viajar, visitar y disfrutar, como bien dices, esta región maravillosa. El hecho de ir a convivir, a observar al tiburón toro y saber que con nuestra visita podemos participar activamente de su conservación, pues es algo que ya le da sentido a la existencia, mi querida Ceci. ¿Dónde podemos informarnos, enterarnos un poco más acerca de ti, de tus actividades, de esta temática en redes sociales y por supuesto del proyecto Balcher, el que nos platicabas.
14: Pues nos pueden seguir en redes sociales. En Instagram nos encuentran como Balcher Proyecto Azul, Balcher con doble A. Y a través de mis redes sociales también, Ceci G. Navarro. Por ahí pueden estar al tanto de lo que está pasando, tanto con la indicación geográfica como con un sinfín de temas que estamos trabajando. Y pues a la orden, ¿no? O sea, siempre que quieran, tengan alguna duda de tiburones o del manejo y aprovechamiento del recurso, pues estamos más que dispuestos para platicar y para compartir, porque al final del día hay una frase que dice que uno protege lo que ama y ama lo que conoce. Yo creo que el primer paso para poder caminar hacia el tema de conservación de tiburones es que los conozcan. Entonces, por favor, por ahí siempre me encuentran. A veces me tardo un poquito en contestar, pero siempre contesto.
13: Qué padre. Gracias de corazón, Ceci Gutiérrez Navarro. Un privilegio. Esta es tu casa. Y como te comento, nos encantará que nos mantengas al tanto de lo que estén realizando. Y este precedente, pues, sin duda alguna, nos llena de orgullo. Y les agradecemos de corazón su servicio, su dedicación y su amor por el territorio que hoy llamamos México.
14: No, hombre, muchísimas gracias a ti. Y yo sí quisiera que tomen como ejemplo el trabajo que ha hecho la comunidad, ¿no? Esto que se logra con la indicación geográfica no es trabajo de una persona ni de un grupo. Aquí nadie fungió como puente, fuimos todos partícipes, y yo creo que eso es lo que quisiera que sirviera como inspiración para otros proyectos, otras comunidades, ¿no? Todos podemos aportar, todos participamos, desde buzos, pescadores, autoridades y científicos. Entonces, cuando todos trabajamos así, nada es imposible.
13: Amén. Gracias, mi querida Ceci Gutiérrez. Y gracias a usted que nos acompaña como cada fin de semana a rendir un muy merecido homenaje al territorio que hoy llamamos México, y todo en voz de sus protagonistas. Vamos a escuchar una canción más y volvemos enseguida aquí en Amo México por Grupo.

0: Aprendamos juntos.
1: El perfume original se diseñó para ocultar los malos olores corporales en épocas donde la higiene diaria no era común.
2: Hablemos de mamá a mamá y también a papá, con Gina Ibarra.
3: Cuando un niño hace un berrinche, no necesita un adulto que pierda el control junto a él, sino alguien que le transmita seguridad y calma. En esos momentos, su cerebro está desbordado por las emociones y razonar suele ser poco efectivo. Lo más importante es mantener la serenidad, evitar gritos o amenazas y sostener los límites con firmeza. No cedas únicamente para detener el llanto, pero tampoco respondas con enojo. Acompáñalo. Espera a que recupere la calma y después conversa sobre lo ocurrido. Ignora las miradas o los comentarios de otras personas. La prioridad es ayudar a tu hijo a aprender a regular sus emociones. Tu estabilidad emocional será el mejor ejemplo para que, con el tiempo, él también aprenda a manejar la frustración de una manera más saludable. Sígueme en todas mis redes sociales como Gina Ibarra-TV.
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4: Considerada un árbol sagrado por los antiguos mayas, la ceiba es un gigante de las selvas tropicales americanas. Sus ramas se extienden hacia el cielo, formando una sombrilla natural que protege el sotobosque. De sus semillas se extrae el capoc, una fibra ligera utilizada en textiles. Es un símbolo de conexión entre el cielo, la tierra y el inframundo.
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5: La Agencia Federal de Aviación Civil informó que la Administración Federal de Aviación de los Estados Unidos concluyó esta semana el Programa Internacional de Evaluación de Seguridad Aérea. Reveló que entregó informes sobre seguridad operacional y en 60 días espera el informe final. El número de fallecidos por el terremoto que sacudió el lunes a Colombia aumentó a 294, 6 más que en el último balance del viernes. La cifra de desaparecidos llegó hasta 320 de acuerdo a un boletín de la Unidad Nacional para la Gestión del Riesgo de Desastres. La Fiscalía General de Puebla confirmó que se le impuso la medida cautelar de prisión preventiva justificada a Antonio N., quien fungía como secretario de Seguridad Pública de Atlixco por su probable responsabilidad en los delitos de abuso de autoridad, incumplimiento de un deber legal y cohecho. Informó Amy Arriaga. 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

0: Ya estamos de vuelta en tu programa Amo México en Grupo Fórmula. Muchas gracias por acompañarnos a viajar a través de la radio, la música y la imaginación. Hoy sábado 15 de agosto del 2026. Te recuerdo, me encuentras en Instagram como El Pata de Perro. Y qué interesante estuvo nuestra conversación con Cecilia Navarro acerca de la denominación de origen del tiburón toro en Quintana Roo. Un esfuerzo muy importante, y es que pues Playa del Carmen es testigo de un fenómeno único. Este grupo de tiburones toro hembras que llegan a sus costas, que ha dado pie a que desde hace más de una década se realice la actividad de buceo con tiburones toro como una alternativa económica sustentable a la pesca, beneficiando de manera directa a más de 1.600 playenses y atrayendo pues entre 25.000 y 30.000 turistas cada temporada para esta convivencia con los tiburones toro. Y a través de los años, pues esta comunidad de buzos a la cual pertenece Cecilia Navarro notó que son los mismos tiburones que regresan año tras año a través de la forma de las aletas, las branquias, los patrones en la coloración en la piel y algunas cicatrices se pueden reconocer a los individuos. Así que bueno, este catálogo de ejemplares que se sigue actualizando, se ha logrado publicar, se han logrado identificar nuevos tiburones y por supuesto se convierte en una estrategia interesante, una alternativa a la pesca y por supuesto un complemento a la oferta turística biocultural de Quintana Roo y de México. Vamos ahora, si les parece bien, a nuestra sección El Origen, en donde tenemos el gusto de platicar con Carlos Maclis acerca de Norte Cervecería.
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2: Queridos, queridas, los estuve escuchando. Me encantan las historias de este programa y esta no es una historia que vaya a demeritar. Al contrario, es una muy bonita. Y los voy a llevar hasta Tijuana a la cervecería artesanal Norte. Es una cervecería realmente emblemática en la bella ciudad de Tijuana, en Baja California. Desde el 2015 existe y se fundó por Carlos Maclis. Pues la verdad es que es una historia muy bonita, porque antes de incursionar en la industria cervecera, Carlos se dedicó 15 años al diseño de componentes para la industria motriz entre Tijuana, San Diego y otras partes de California y de México. Y bueno, en 2015 decidió aventurarse a elaborar cerveza artesanal y le salió muy bien, y se ha mantenido esta cervecería como familiar, muy pequeña, baja producción, con cervezas muy bien pensadas, como muy con muchas pruebas, ¿no? Y eso, y tiene un alma muy bonita. Y sobre todo, lo que más me gusta de este lugar es que yo creo que refleja muy bien la esencia de Tijuana, porque la cervecería se encuentra en un quinto piso del estacionamiento Foreign Club en el mero centro de Tijuana, ¿no? Entre Avenida de Revolución y la cuarta calle. Entonces está como en el epicentro de la ciudad, y como está en el quinto piso y tiene un ventanal gigante, puedes ver todo Tijuana. Puedes ver el centro, puedes ver incluso pues el muro fronterizo, puedes ver San Diego, puedes ver pues algunas fábricas que son pues obviamente también pues muy de Tijuana. Y lo más bonito es que todas las cervezas de Norte tienen pues como guiños a la historia de este local, porque antes de ser una cervecería fue un club nocturno, como entonces tiene nombres como Escort, Booty, Penthouse, etcétera. Entonces está divertido eso, por supuesto, como que incluso hay algunos guiños del pasado de este local en la decoración. Y pues es un lugar bien bonito, muy escondido, poca gente lo conoce, en general en el mundo turístico cervecero. Y bueno, pues ya no les digo más, quiero que escuchemos a Carlos Maclis, que nos va a contar un poco pues de la historia de la cerveza, de cuáles tiene, de las temporadas, y pues nos va a invitar también a que visitemos este lugar tan hermoso.
3: Yo creo que lo que yo he visto en todo, algo bien común que tenemos todos los cerveceros así que yo conozco aquí en Tijuana, es que como que todos encontramos como una oportunidad de, digamos, de emprender en algo que a lo mejor envidiábamos aquí, que veíamos en California. Y cada uno, a pesar de que viene de un lugar diferente, con un historial diferente, pasado diferente, nadie empezó de lleno así como que salió de la prepa y dijo, ay, voy a ser cervecero. No, o sea, como en Tijuana se nos dio esa oportunidad única, por la cercanía a San Diego, por el acceso a los mejores ingredientes, a los mejores lúpulos, cebada, garantizado de que de alguna u otra manera, siendo aquí de Tijuana, sabíamos que podíamos cruzar y comprar los ingredientes. Había homebrew shops aquí en San Diego y teníamos acceso a todo eso. Yo creo que por estar aquí en Tijuana, en esta región fronteriza, no fue lo mismo para la gente de Ensenada. En Mexicali todavía a lo mejor un poquito, pero hasta la gente de Mexicali tiene que venir aquí a los brew shops de aquí de San Diego. Y de ahí te vas a todo el interior de la República y olvídate, ¿no? Mayor ventaja que nosotros, no todos la tuvieron, pues. Entonces eso como que nos posicionó, nos unió como gremio y nos dimos todas esas herramientas, pues, ¿no? Hacerle algo más adelante, yo creo, del tiempo de su gran mayoría de la República, de que nosotros empezamos como que bien desde mucho antes, ¿no? Aquí en Tijuana así como que siento como que a veces nos robamos ese crédito así de que aquí tenemos más años, tenemos más experiencia, abordamos más el tema de calidad desde un principio. Íbamos a México, no por decir nada mal de México, pero me refiero al interior más bien así, otros lugares, y la cerveza, la calidad, nada que ver, ¿no? Así como nosotros lo veíamos, te estoy hablando de hace muchos años, ¿no?
2: Sí.
3: Ahorita ya no, y ahorita ya hay muy buena cerveza en toda la República, muy buena chévere. Pero al principio así era, pues. Y nosotros como que, no sé, se nos sentíamos chiqueados, pues, porque tenemos ese acceso. Estábamos bien. Seguimos todavía estando ahí unidos de alguna manera, ¿no?
2: Claro.
3: Porque seguimos siendo los mismos. Yo era amante de la cerveza, sigo siendo amante de la cerveza. Y el momento que supe que se podía hacer, y que se podía hacer con un sistema casero, me puse a investigar y me puse a fabricar una cocina para yo hacer mi chévere, ¿no? Y de ahí hacer cerveza por 3-4 años, así para la fiesta de mi hija, para la reunión con los familiares, para mis amigos, era nada más para eso, nunca para comercializarla, nunca para tener un bar. Y de ahí me brinco a mí se me ocurrió la magnífica idea de decir así como que hay que conseguir un espacio, ¿no? Para empezar. Y este espacio estaba abandonado, el lugar, obviamente la historia del lugar me hizo venir a buscar a esta zona, ¿no? El hecho que era un congal. Pero al final fue un accidente, o sea, entre mi suegro en paz descanse y una recomendación que me hizo hablar con alguien, me trajeron aquí, pero ni me querían enseñar el local porque pensaban que no lo iba a agarrar, pensaban que no. Pero a mí lo que me llamó la atención de entrada fue la vista, aunque estaba todo lleno de lodo, así, sentado, todo tapada la ventana, no se veía nada. Estaba...
2: ¿Lo abriste?
3: No, pues es que estaba tan cochino, nunca había ni por fuera ni por dentro, no lo habían lavado en décadas, o sea, estaba bien marrano. Estaba todo un bar construido aquí, horrible, bien feo. O sea, olía orines todo el bar. Arriba ya había otro bar que ya estaba, que estaba trabajando, pero muy diferente. Pero yo le vi el potencial desde la cercanía aquí en el centro. Estamos en más céntrico, no puedes estar entre tercera y función. O sea, y aquí Constitución, un cuarto, estabas en el corazón aquí del centro, ¿no? Yo le vi pues algo de potencial, dije así como que pues órale, pues aquí va a haber gente y qué mejor que en un lugar donde tiene una historia de contar, que era el Penthouse, el Pacers, se llamó Quinto Piso también este lugar, habían chavas aquí bailando, venía mucha gente aquí, y a mí se me hizo una idea así única, ¿no? Una oportunidad única, agarrar toda esa historia que tiene ese lugar y convertirlo en cerveza. Pues en Facebook, Instagram es Norte Brewing Co. O sea, Norte y luego la palabra Brewing, B-R-E-W-I-N-G, y luego C-O de Company, Norte Brewing Company, ¿no? Estamos ubicados en la zona centro, en Tijuana, a menos de 10 minutos caminando, yo creo, de la frontera, tal vez unos 15, ubicados entre calle Tercera y calle Cuarta, entre Revolución y Constitución.
2: Bueno, más que hermoso diría que muy peculiar, muy divertido, tiene todo este espíritu como de intercambio cultural y de diversión también, y mucho arte también, porque pues, sí tiene siempre colaboraciones con artistas locales, y muy tijuanesco. La verdad es que esta cerveza me parece muy deliciosa. Yo no la conocía, la conocí hasta hace poco que tuve el placer de visitar la cervecería, y estoy fascinada.
0: Gracias, Carlos. Gracias a usted que nos acompaña. Como cada fin de semana, viajar a través de la radio, la música y la imaginación. Hemos llegado al término de la primera hora de tu programa Amo México. Hoy, sábado 15 de agosto del 2026, vamos a escuchar una canción más y volvemos enseguida.

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5: La letra J es la única que no aparece en la tabla periódica de los elementos químicos del mundo.
1: Aprendamos juntos.
5: El desierto del Sahara era una región verde cubierta de lagos y praderas hace apenas unos 6.000 años atrás.
1: Información sorprendente.
5: Las ovejas pueden reconocer las caras de otras 50 ovejas y recordarlas durante más de 2 años sin ningún problema.
1: Una vuelta al mundo.
5: Londres, Reino Unido. Londres es una metrópolis fascinante, donde la historia milenaria de la realeza británica se funde perfectamente con una modernidad audaz e hiperconectada. Barrios emblemáticos como Soho, Camden Town y Notting Hill muestran una mezcla vibrante de culturas, mercados exóticos, expresiones artísticas callejeras y gastronomía internacional de primer nivel. Museos de renombre mundial con entrada gratuita y monumentos históricos como el Big Ben conviven con rascacielos futuristas a orillas del río Támesis. Londres es un imán intelectual y creativo global, un espacio inclusivo donde conviven pacíficamente tradiciones centenarias y las tendencias más vanguardistas del arte, la música y la tecnología contemporánea.
1: Explorando la naturaleza.
6: Playa de Vidrio, Estados Unidos. Situada en Fort Bragg, California, esta playa tiene una historia de transformación ecológica asombrosa. Durante la primera mitad del siglo XX, el lugar fue utilizado activamente como un vertedero público de basura y botellas. Con el paso de las décadas, las olas del Océano Pacífico limpiaron la costa y trituraron los desechos de vidrio, puliéndolos hasta convertirlos en millones de pequeñas joyas de colores lisas y brillantes. Hoy, es un área protegida en donde la naturaleza transformó la contaminación en un paisaje artificialmente hermoso.
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Mi nombre es Pata de Perro, también me conocen como Alonso Vera y les doy la más cordial bienvenida a esta segunda hora de su programa Amo México en Grupo Fórmula. Hoy sábado 15 de agosto del 2026 celebramos nuestra emisión número 323. Ya en nuestra primera hora tuvimos el gusto de platicar con Cecilia Navarro acerca de la denominación de origen del tiburón toro en Quintana Roo. La primera vez que se propone dar una indicación geográfica a un servicio turístico que se realiza con una especie viva dentro de un área natural protegida, es algo que sin duda genera un precedente importantísimo a nivel nacional. Y también tuvimos el gusto de platicar con Carlos Maclis de Norte Cervecería. Ya en nuestra segunda hora estaremos platicando con Federico Muñoz del proyecto Avejedario, una empresa mexicana y organización sin fines de lucro enfocada en la

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3: Cuida lo que comes.
4: Tacos de lechuga con pavo. Utiliza hojas grandes y firmes de lechuga francesa como tortillas. Rellénalas con picadillo de pechuga de pavo, cocinado con tomate, cebolla y sazonado con especias. Un antojito mexicano completamente ligero y muy bajo en grasas.
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5: El mono capuchino. Este pequeño primate destaca como uno de los habitantes más inteligentes y astutos de la selva tropical. Utiliza de manera constante herramientas naturales como piedras y ramas para romper frutos secos. Vive en comunidades ruidosas y muy sociables.
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9: Ya estamos de vuelta en tu programa Amo México en Grupo Fórmula. Hoy sábado 15 de agosto del 2026 continuamos celebrando nuestra emisión número 323. Muchas gracias por acompañarnos a viajar a través de la radio, la música y la imaginación. Gracias también a quienes se comunican a través del WhatsApp de esta producción 5658-333717. Me encuentras en Instagram como El Pata de Perro. Vamos a nuestra sección Check-in, en donde tenemos el gusto de platicar con Federico Muñoz acerca de Abejedario, una empresa mexicana y organización sin fines de lucro enfocada en la apicultura sostenible y la conservación de las abejas. Un modelo que combina la consultoría ambiental para empresas con la educación y el rescate de los polinizadores.
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10: Hola, yo soy Federico Muñoz, soy apicultor del Abejedario. Nosotros como Abejedario buscamos restaurar los hábitos de los polinizadores a través de la instalación de abejas en las empresas. Eso es lo que hacemos principalmente. Y como dulce consecuencia de la actividad está la miel. Para ello construimos alianzas y colaboraciones. Y como la miel también es todo un mercado que siempre nada más conocemos un tipo de miel, la que es como líquida para los hotcakes. Sin embargo, la miel es de colores, como las cervezas. Es un color muy claro, uno muy oscuro, de acuerdo a cada floración, y tiene sus propias características. Y lo que buscamos es dar a conocer, a través del trabajo de los muchos apicultores, en este caso de Oaxaca, una experiencia gastronómica de las mieles oaxaqueñas. Para ello vamos a estar haciendo este certamen para reconocer las mieles. Hemos tenido la oportunidad de trabajar con varios apicultores en Oaxaca, ya que colaboramos anteriormente con la Agencia de Cooperación Alemana. Como las personas apicultoras, de pronto hay muchas mieles que desconocemos y de floraciones. Entonces es a través de un panel de expertas, van a poder seleccionar bajo unos patrones específicos las mieles y estas para darles un reconocimiento. Más allá de eso, hay un trasfondo porque su evaluación va a ser pública. Entonces el apicultor va a poder profesionalizarse e identificar cómo esas oportunidades sobre la miel, que si tal vez tenía sedimentos, que si tal vez tenía cera o algo, para que las personas apicultoras vayan mejorando sus prácticas. Esa es la finalidad principal. Son dos categorías exactamente. La primera es miel de Apis mellifera, que es la abeja que típicamente conocemos, la que produce mucha miel. Y también está la categoría para abejas nativas. México tiene alrededor del 10% de población de abejas nativas del mundo. Y muchas de ellas no tienen gen, otras producen miel. Pero hay una gran diversidad y también está abierta esa categoría. En Oaxaca no está tan explorado este territorio como en Yucatán. Sin embargo, es todo un nicho de oportunidad. Y lo interesante aquí es que la miel, más que como un sabor gastronómico, representa un ecosistema y una biodiversidad. Entonces viene una miel de la montaña, vienen mieles de la costa, de la Mixteca, del Istmo. Entonces representan esa identidad natural de cada lugar. El próximo viernes 28 se van a dar a conocer. Tal vez los resultados no es que los publiquemos luego, nos vamos a tardar unos 3-4 días porque hay que subirlos a la página, pero sí van a estar ahí las evaluaciones, al menos de las primeras, y luego las personas, e inclusive, como no es un tema de un concurso monetario ni nada, es un tema de que las personas se profesionalicen, los apicultores, las mieles que no cumplieron los requisitos del registro, porque había que llenar un registro y luego no llenaron bien algún dato y demás, no las vamos a descartar, más bien ellas igual se les va a evaluar, pero sus información para que se profesionalicen igual va a estar disponible, pero a finales de, a mediados de diciembre yo creo que estaría esa información. La información está disponible en un sitio que desarrollamos para la apicultura, se llama abejasmx.com. Ahí hay una parte que se llama Certamen Mexicano de Mieles Oaxaqueñas. Ahí está toda la información, está la metodología que también estamos llevando a cabo. Ahí se van a publicar los resultados. Y como adicional, si las personas quieren saber más de abejas y abejas nativas y meliponicultura o de abejas, ahí es el sitio. Tenemos toda una oferta, inclusive de temas de humedad de la miel, de colores y demás. Está ahí disponible y es de libre acceso para que las consulten. Empezamos con los apicultores habituales. Queríamos empezar un proyecto productivo. Sin embargo, nos dimos cuenta que nuestro impacto en el ecosistema es bastante, porque si saturas un ecosistema de abejas, le quito el alimento a catarinas, mariposas. Entonces tenemos pequeños apiarios y los tenemos distribuidos en Puebla, Tlaxcala y Hidalgo. Entonces tenemos de una diversidad de 8 mieles. Esas mieles nosotros las tenemos clasificadas y cada miel le vamos dando una identidad. Esas están en laboratoriodelamiel.com, así las ahí las pueden adquirir. Y cada miel, por ejemplo, nuestra miel de aquí de Hidalgo, la que tenemos en el apiario, en el cuartel de operaciones, se llama Dos Espíritus, porque las abejas van al aguamiel. Cuando el tlachiquero, que es la persona que hace el pulque, les gusta el aguamiel, entonces tiene el espíritu del maguey y el espíritu de la abeja. Y así tenemos otras donde, por ejemplo, tenemos una en Tlaxcala, en un lugar donde en verano cuando llueve suben las luciérnagas, y esa miel la llamamos luciérnagas, ¿no? Y así tenemos 8 mieles, con cada una con su propia historia. Una de la Mixteca Baja en Oaxaca, porque ahí es como selva y se llama susurros, porque cuando entras al apiario se escuchan todos los susurros de la selva, las cigarras y demás. Entonces cada una va teniendo su nombre e identidad, porque esa miel representa no solamente un sabor, sino es un ecosistema, tradiciones, cultura. Hay muchas cosas detrás de cada frasco de miel y es lo que tratamos de exaltar en ese espacio y es lo que hacemos en nuestra parte del laboratorio de la miel. Y estás bienvenida, tío. Estamos a de las pirámides de Teotihuacán es como media hora de acá, y de Pachuca igual como a media hora estamos, no estamos lejos. Y en la página de internet de abejedario.com hay un enlace en la parte, en uno de los enlaces, o en Airbnb como Abejedario también nos encuentran, ¿no? Y si no tenemos fechas disponibles, solamente nos mandan mensajito y abrimos la fecha, nos coordinamos. Y algo muy importante que nos gusta, porque cuando hacemos las visitas a cualquier lugar, no nos gusta sentirnos como una mercancía. Entonces, si nada más nos ha reservado una persona, a una persona la atendemos. No mezclamos grupos, porque nos gusta darle la atención personalizada, porque al final del día lo que queremos es que se enamoren de las abejas, que se pongan el traje, que conozcan, que platiquemos y que vivamos la experiencia de probar la diversidad de mieles, ¿no? Y así lo hemos hecho, ¿no? Entonces sí es diferente, y que no se sienta uno como cualquier objeto, sino realmente uno tenga esa experiencia completa. Y también no hay edad mínima. Han venido con bebés y los han subido con un Moisés y la Maya mosquitera, ¿no? Han bebido con niños, pero más bien aquí siempre les comentamos, no es un tema de edad, sino más bien de la afinidad del niño hacia las abejas, porque hay unos que son más inquietos, pero hay unos que son muy curiosos. Entonces cada quien conoce a su criatura, y más bien hacemos la invitación a que como es una actividad con abejas, pues sí tomen en cuenta esto, ¿no? Su interés del infante para que lo disfrute. Los invitamos a seguirnos en Abejedario y en cualquier red social, y si gustan mieles las pueden adquirir a través de laboratoriodelamiel.com. Es nuestra marca de mieles y hacemos envíos a todo el país.
9: Muchas gracias, Federico. Vamos a hacer una breve pausa, escuchar una canción más y volvemos a tu programa Amo México en Grupo Fórmula, hoy sábado 15 de agosto del 2026.

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9: Ya estamos de vuelta en tu programa Amo México en Grupo Fórmula. Hoy sábado 15 de agosto del 2026. Continuamos celebrando nuestra emisión número 323. Muchísimas gracias a quienes se comunican a través del WhatsApp de esta producción. 5658-3337-17. Nos encanta recibir tus notas de voz, tus recomendaciones de las historias, destinos y experiencias que quieres que formen parte de este tu programa Amo México en Grupo Fórmula. Me encuentras también en Instagram como El Pata de Perro y en Facebook como Alonso Pata de Perro Vera. Vámonos a nuestra sección Manos Mágicas, en donde el día de hoy tenemos el gusto de escuchar a Beatriz Aros Farlow, una destacada artesana y cocinera tradicional de la comunidad Quiligua, allá en Ensenada, Baja California, fundadora y representante del Rinconcito Quiligua, un taller y marca comercial enfocado en salvaguardar el patrimonio cultural y humano.
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11: Mi nombre es Beatriz Aros Farlow, soy de la comunidad Quiriguas. Mi comunidad queda en Ensenada, Baja California, queda para Valle de la Trinidad, al pie de la Sierra San Pedro Martín. Soy cocinera tradicional. Por mi familia, mis antepasados, los que alcancé a conocer, aprendí un poco de la cocina y pues ahora aquí estoy, dando a conocer algo de lo que aprendí con los viejos. Yo aprendí a cocinar desde los 10 años, que mi mamá nos daba una masa para que jugáramos a ver si aprendíamos, si podíamos hacer una tortilla. Mis dos hermanas, un año más grande que yo y otra más chica, nos daban una masita cuando la mamá estaba haciendo tortillas, hasta que aprendimos a hacerlas bien. Pues ya después no era una masita para jugar, ya era una docena, dos docenas de tortillas que tenía que hacer. Y pues de ahí me empezó a gustar mucho la cocina. Y a la edad de 14 años trabajé en un restaurante aquí en Ensenada, encargada de un restaurante donde hacía pollos asados. Yo preparaba todo, me encantaba el restaurante. Después me fui a trabajar a la Sierra San Pedro Martín en una carbonera. Y era la cocinera de los trabajadores de la carbonera. Cocinaba para 25 personas a la edad de 16 años. Al tiempo, como a los 19 años que me casé. Y pues mi esposo no era muy especial para la comida. Yo sí sabía hacer comidas, pero pues que dirían, para él no eran unas grandes comidas lo que cocinábamos, que las comidas tradicionales era lo que yo estaba impuesta, que frijoles, arroz, frijol con trigo, carne con hueso con frijoles y cosas así, yo los cocinaba porque era lo que yo más sabía hacer, pan también. Y en una ocasión que cociné frijol con trigo y me dijo, ¿y eso qué significa? No, pues es una comida que nosotros hacíamos, está sabrosa. Entonces él me dijo, yo no quiero eso. Entonces pues de ahí empecé. Lo que cocinamos mucho allá es la flor de biznaga. Para cocinar la flor de la biznaga lleva un proceso porque es demasiado amarga. Hay que cortarla y cocerla, hacerle varios cambios del agua porque para sacarle lo amargo. Y hacemos quesadillas de flor de biznaga y también la usamos para caldos. También utilizamos mucho las carnes, caldo de huesos de venado, hacemos machaca de venado, ponemos a secar la carne, hacemos el frijol con trigo y con trozos de hueso de ya sea de venado o de res, un caldo de hueso con flor de quiote o acelgas, un caldo muy sabroso, y pues, las tortillas de harina, hacemos los nopales del monte, hacemos rellenos de carne deshebrada, hacemos el café de bellota. La bellota le sacamos la almendra, la tostamos a un punto. Si quieres el café fuerte, es el tostado más negro, más fuerte. Y si no lo quieres tan fuerte, pues no se tuesta tanto. Y ya tostado, lo molemos en el molino y es café muy sabroso. Ese café se usa en todas las comunidades. También de la bellota también hacemos el atole de bellota que se come con carne. Ese atole viene siendo como un paté con pedazos de carne asada así nomás en el comal. Y esa es una comida tradicional de nosotros. Con eso comemos los huesos con carne, con atole de maíz o sea atole de bellota, cualquiera de los dos. El pan borreguero amasas algo parecido a las tortillas de harina. Nomás le pones un poco de levadura y ya haces las bolitas según el tamaño del pan. Se pone en brasas, entonces en una olla de fierro pones los testales, las bolitas y las llenas de manteca, las bañas de manteca, te pones en las manos y las bañas de manteca, las bolitas, uh-huh. Y ya se pone en la olla y se le pone en la tapadera y arriba de la tapadera de fierro se le ponen las brasas. Se le ponen brasas abajo y brasas arriba y ahí se deja hasta que se cocine el pan. Ahorita yo estoy en Ensenada y tengo pues un pequeño comedorcito y aquí tengo pues de ese tipo de comida tradicional. Se llama el Rinconcito Quiligua y pues sí me da tristeza que los jóvenes de ahora pues no se interesan por ese tipo de cocina. Pues mi comedor está en la colonia Morelos 2 en Ensenada, en la Morelos 2 es la calle Fogoneros, número de manzana es 58 y número de lote 4 y 5.
0: Excelente.
12: Bueno, mi nombre es Claudia Gabriela Tresviña Durazo, soy presidenta del Conservatorio de la Cultura Gastronómica Región Baja California y junto con el licenciado Quiñones, que está aquí presente, y la Secretaría de Turismo desde el 2010, 2012 aproximadamente, se ha procurado promover la cocina tradicional de Baja California, hablando de la cocina más bien nativa, la cocina originaria, ¿no? Y en conjunto también con la cocina de las nuevas generaciones y de las otras migraciones. Pero aquí lo interesante es el querer resaltar a las comunidades nativas, a la cocina nativa de nuestra región, toda vez que pues es muy poco conocida. En lo personal, a mí me tocaba viajar al sur de México y en aquel entonces se desconocía completamente de la existencia de las comunidades, ¿no? E inclusive hasta consideraban que éramos parte de Estados Unidos, ¿no? Entonces, a partir de la declaratoria como patrimonio de la cocina tradicional mexicana, pues la encomienda fue que cada estado hiciera lo suyo, nosotros hicimos lo nuestro y pues henos aquí, ¿no? Ha sido como ir picando poco a poco piedra, también para ellas creo que ha sido algo súper complicado y difícil porque no es lo mismo una cocina que la otra, ¿no? Si se da la oportunidad de conocer tanto de las comunidades de Beatriz, las Quiligua, la Cucapá, la Paipai, la Cumeay, todas estas comunidades, es extraordinario el conocer y saber qué tipo de alimentación consumen. No quiero decir que es sencilla, porque para nada es sencilla. Ellos buscaron las temporalidades, ellos se trasladaban de un lugar a otro, que también ellos hoy en día siguen replicando esas prácticas ancestrales. ancestrales y pues con todo el respeto a la naturaleza. A mí me encanta escucharlas porque siempre dicen, hay que preservarla, hay que cuidarla, no podemos depredar ni la bellota, ni el piñón, ni el guisado. Hay que haber un cuidado porque pues tenemos que dejar para las generaciones futuras, ¿no?
9: Gracias, Beatriz, y gracias a usted que nos acompaña a viajar a través de la radio, la música y la imaginación. Vamos a hacer una breve pausa, escuchar una canción más y volvemos enseguida a tu programa Amo México en Grupo Fórmula.

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1: Hong Kong, China. Hong Kong es una deslumbrante y densa metrópolis vertical donde la energía milenaria del sur de China choca de manera electrizante con la herencia colonial e institucional británica. Como uno de los centros financieros más dinámicos de Asia, su espectacular horizonte de rascacielos se eleva entre el mar y verdes montañas, creando un paisaje visualmente inolvidable. La ciudad funciona bajo el concepto de una doble identidad, donde los mercados tradicionales de medicina china y los templos aromáticos coexisten con centros comerciales de ultralujo y sedes bancarias internacionales. Su población flotante de expatriados y comerciantes de todas las nacionalidades interactúa diariamente en el puerto de Victoria, manteniendo Hong Kong como un portal cosmopolita indispensable, vibrante, rápido y comercial para el comercio global actual.
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2: El estado de Alaska es el lugar de Estados Unidos donde hay más personas que caminan diariamente hacia su trabajo.
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3: Símbolo de fuerza y longevidad. El roble es esencial en los ecosistemas templados. Produce bellotas, un alimento clave para numerosas especies de fauna silvestre. Su madera, extremadamente dura y resistente, ha sido utilizada históricamente en la construcción naval y de barricas. Estos árboles pueden vivir cientos de años, convirtiéndose en pilares históricos y biológicos de los paisajes europeos y americanos.
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4: En la Eredivisie, Mateo Chávez puso dos asistencias de gol en el triunfo de AZ Alkmaar de 4-1 sobre el Utrecht como visitante. El mexicano fue titular y también recibió una amonestación al minuto 89. En el inicio de la Liga Española, Alavés derrotó 3-0 al Getafe en el Mendizorroza. Facundo Tenaglia marcó al 73. Mariano Díaz en el 90+1. Y Mikel Rodríguez en el 90+4 para el triunfo de su equipo. Habrá que mencionar que el Getafe se quedó con uno menos después de la expulsión de Kiko Femenia. En la MLB, los Azulejos de Toronto pusieron a Vladimir Guerrero Jr. en la lista de lesionados, debido a que presentó síntomas de conmoción cerebral, después de un choque con un rival en la sexta entrada del juego del viernes ante los Yankees de Nueva York. Informó Alberto Campos. 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

0: Ya estamos de vuelta en tu programa Amo México en Grupo Fórmula. Gracias de corazón por acompañarnos a rendir un muy merecido homenaje al territorio que hoy llamamos México. Hemos tenido un programa excepcional, nuestra emisión 323, hoy sábado 15 de agosto del 2026. Y continuamos conversando ahora en la sección Souvenir con Juan Escalón. Es el autor de Que viva el pulque, una obra publicada por la editorial Novo que busca desmitificar y reivindicar esta bebida milenaria. Y a través de su formación como biólogo, cocinero e investigador, Juan pues propone entender el pulque no como una reliquia nostálgica, sino como un sistema vivo y contemporáneo que vincula el territorio, la ciencia y la cultura mexicana.
1: Una gran experiencia materializada es un souvenir.
2: El pulque es una de esas bebidas que cargan demasiadas historias encima. Mitos, algunos prejuicios, romanticismos, incluso algunas mentiras que se han repetido durante décadas. Para algunas personas, como para mí, es algo cotidiano y delicioso, pero para otras personas puede ser algo lejano, extraño, incluso exótico. Pero la verdad es que el pulque es un fermento vivo que nace del maguey, pero sobre todo es un producto cultural muy importante para México y sobre todo es el ejemplo de una relación muy antigua que existe entre las personas y los microbios, llámense bacterias o levaduras, y sobre todo el territorio. Porque el pulque, además de ser una bebida, también significa el trabajo de campo, también significa la paciencia, el cuidado, la observación. Es una bebida que exige cercanía, que no puede viajar o puede viajar en distancias muy cortas porque está vivo. Es una bebida que está en movimiento constante, que cambia con las horas, con la temperatura y sobre todo que es muy vulnerable a la forma en la que se produce, quién lo produce y cómo lo trata. Y quizá por eso es que es una bebida tan especial. Y para hablar de todo esto, hoy invité a Origen a Juan Escalona Meléndez. Él es un cocinero y experto en pulque, originario de Zumpango de Ocampo, al norte del Estado de México, esta zona de magueyes, de laguna, de relatos incluso relacionados con sirenas y nahuales. Él, antes de dedicarse a la cocina, estudió ciencias genómicas en la UNAM y después estuvo incluso en uno de los mejores restaurantes del mundo, que es Noma, en donde surgió un movimiento internacional muy poderoso a partir de todos los fermentos que existen en el mundo. Así que Juan se dedicó al fermento que más lo toca personalmente, que es el pulque. Y ahora desde su trabajo cruza ciencia, territorio y este oficio de cocina desde este lugar muy particular y muy personal. Juan acaba de publicar este libro maravilloso que se llama Que viva el pulque, con Editorial Novo, que por cierto es la primera editorial enfocada 100% en libros gastronómicos, y su libro cruza investigación científica, memoria familiar y práctica cotidiana. A partir de recuerdos personales, contados con un lenguaje muy cercano, con peras y manzanas, pero con mucho rigor científico, explica qué es el pulque, cómo se hace y por qué su fermentación sigue siendo un proceso único en el mundo. Además, su libro abre la conversación hacia la cocina. No solo la salsa borracha típica que todos conocemos, sino usos mucho más amplios como emplearlo en salmueras, en guisos diversos o incluso en preparaciones frescas como una especie de gazpacho con pulque y pico de gallo. En el fragmento que van a escuchar, Juan nos da claves muy claras para entender cómo reconocer un buen pulque, cómo se ve, cómo huele, cómo se siente e incluso cómo sabe. Vamos a escucharlo.
3: Para hacer pulque tiene que estar vivo. Para estar vivo, pues lo tienes que alimentar y da señales de vida. Entonces el pulque tiene que ser opaco. Si lo ves transparentoso, una o no es pulque y es una adulteración, o es un pulque que ya está viejo. Una señal de vida es que las levaduras y las bacterias están suspendidas en todo el líquido y no se han precipitado por completo. Esa es una señal. Que sea opaco. Y si es opaco, lo más seguro es que va a tener una buena carga de espuma y de burbujas. Eso significa que hay actividad microbiana también, que se está produciendo CO2, que es uno de los principales subproductos de la fermentación. Entonces, si tiene una buena espuma, son dos cosas. Una, pues que es un agua miel de buena calidad, porque tiene fibra y puede formar espuma. Y dos, que pues hay CO2 que está diluido en el líquido. Ese es otro. Ese, digamos, que unos principales visuales, que esté activo, que veas vida, que esté, que ahí sí estuvo, que tu botella se esté inflando cada rato porque está produciendo mucho CO2, que sea opaco, sí, porque pues, la vida está ahí como suspendida. Y en el sabor, en el aroma, pues tiene que oler bien, o sea, tiene que oler rico. Muchas veces es que huele feo y es un gusto adquirido. Pues un pulque vivo, en buen estado, y un buen pulque va a oler bien siempre. O sea, no, uno va a ser que lo vas a oler y no va a oler feo. No, siempre lo tiene que oler. Si huele mal es porque o ya se echó a perder o no es pulque.
2: Claro.
3: Entonces, sí, no tiene que oler mal. No es un atributo del pulque. O sea, tiene que oler bien, tiene que oler rico. Tiene que oler como lo que hablábamos un poco, a frutas.
2: A frutas, a cítrico.
3: A veces huele un poquito como a resistol. Cierto. Eso es también como una cuestión, como algún subproducto de la fermentación, que son como algunos acetonas y cosas así, que pues son normales, que están en casi todos los fermentos. Y si hueles una cerveza que está en proceso, huele un buen a resistol, en proceso.
2: A veces huele incluso a pan, ¿no? Como a
3: pan. Sí, a pan es no muy normal que huela. Sí. Por ejemplo, en México, una gran parte de la población en México cree que tiene un prejuicio con el pulque y dicen de entrada, dices no lo pruebo, no lo tomo, no me gusta, ¿no? La principal motivación para hacer este libro, además de que soy un ñoño y me gusta escribir y me gusta investigar y hablar de pulque, cuando platicaba con la editorial Novo, la principal motivación era combatir la desinformación que hay acerca del pulque. Hicimos un libro con el que el objetivo era poder comunicarlo, pero no como un artículo científico, no en un lenguaje en el que nadie lo entendiera, porque esa es la gran desventaja de la ciencia.
2: Y que nadie lo leyera.
3: Sí, que nadie lo leyera. Está hecho para que nadie la lea, para que la leas tú, tus colegas y ya está, ¿no? No, o sea, queríamos algo que pudiéramos divulgarlo de la manera más amplia posible. Y hicimos este libro para que, con un lenguaje en el que lo platico como si yo te estuve platicando ahorita sobre mi familia, hablo sobre esta anécdota en la que mi tío le reventó el pulque en el camión, y aprovecho, me agarro de esa anécdota para empezar a hablar sobre todos los procesos de microbiológicos y de fermentación que hay en el pulque. Entonces, creo que pues hicimos un buen trabajo en ese aspecto, en el que yo no me clavé en decir y la Simomonas mobilis tiene un peso molecular de tal. Así hablamos mucho de ciencia, pero mezclado con convivencias, hay recetas. Entonces también hay recetas para que puedas cocinar. Al final de cada capítulo hay una receta como para que puedas como maridar el conocimiento con esa receta, ¿no? Y son recetas como que son muy importantes de mi legado familiar. Está la receta de la barbacoa en casa, está la receta de un chambarete al pulque, el pico de gallo, que el pico de gallo la gente siempre le, para mí era muy normal, pero a la gente le sorprende mucho que le pongas pico de gallo a tu pulque. Entonces, es algo como se acostumbra mucho en el campo, como llevarte al campo un pico de gallo y con tu pulque y le pones, vuelves una botana a tu pulque. A mí siempre lo que me gusta terminar este tipo de conversaciones invitando a la gente a probar pulque, como entrar con curiosidad. En el libro hay una lista de lugares que yo recomiendo para ir a tomar buen pulque. Ahorita de entrada les puedo decir, vayan a la crema y nata de Don Julián, ahí cerca de Tacuba. Lo encuentran en Google muy fácil, o a Pulque Sanita. Y seguro me van a encontrar si van un día. Mis redes sociales son, bueno, está Laguna Seca Brasa, que es donde es mi proyecto de cocina. Mis redes como personales, es donde publico casi todo lo sobre el libro, es Juan Escalona M. Soy Juan Escalona Meléndez, pero pues ya sería muy largo el nombre. Entonces es Juan Escalona M. Ese es en Instagram, también en Facebook.
2: Bueno, acaban de escuchar a Juan Escalona Meléndez. Él es el autor de este nuevo libro que se llama Que Viva el Pulque, publicado por Editorial Novo. Es un libro que se lee como una conversación entre amigos y mezcla ciencia, historia, memoria personal, cocina, y funciona como una herramienta para desmontar mitos y volver a mirar al pulque con atención y respeto. Pueden conseguirlo directamente en la página de la editorial, que es novo.mx, y también próximamente va a estar en las librerías a las que siempre vamos. Y bueno, pues un dato importante para que lo anoten en su calendario es que el Día Nacional del Pulque se celebra el primer domingo de febrero, y este 2026 por primera vez se va a celebrar el Día del Pulque en la Ciudad de México, el primero de febrero también. Así que es una excelente excusa para probar el pulque si es que nunca lo han probado, o para volver a acercarse a él si es que lo tienen por ahí olvidado, o simplemente para ir a comprar el libro, o para acercarse con curiosidad a conocer un poco más de él. Y bueno, si algo les queda de esta conversación, ojalá que sea esto: el pulque no pide fe ni solemnidad, pide cercanía y curiosidad. Beberlo es una forma de cuidar el territorio y de cuidar los oficios de las personas que lo hacen desde hace mucho, mucho tiempo.
0: Gracias, mi querido Juan. Hemos llegado al término de la segunda hora de tu programa Amo México en Grupo Fórmula, hoy sábado 15 de agosto del 2026. Muchas gracias a quienes se comunican a través del WhatsApp de esta producción, 5658-333717. Me encuentras también en Instagram como El Pata de Perro. Vamos a escuchar una canción más y volvemos enseguida. Tenemos todavía mucho por delante aquí en Amo México por Grupo Fórmula.

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7: Finalmente, después de 12 años, reconoció el gobierno de México que metales y materiales pesados como el arsénico aún se encuentran en la cuenca del río Sonora y el subsuelo de poblaciones alrededor, luego del desastroso derrame de Grupo México desde entonces. Después de reconocer, establecieron un plan de remediación que incluye un hospital en Ures, plantas potabilizadoras de agua y limpieza de la zona. Así lo confirmó a Radio Fórmula Sonora Alicia Bárcena, titular de Semarnat. Y sí, es histórico. Desde la administración de Peña Nieto, cuando ocurrieron los hechos, se desaparecieron todos sin resolver nada. Pero como dijeron los pobladores también en entrevista a Radio Fórmula, ahora toca ver y que cumplan su palabra para ahora sí poder decir en un futuro se hizo justicia en el río Sonora.
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Mi nombre es Pata de Perro, también me conocen como Alonso Vera y les doy la más cordial bienvenida a esta tercera hora de su programa Amo México en Grupo Fórmula. Hoy sábado 15 de agosto del 2026 continuamos celebrando nuestra emisión número 323. En nuestra primera hora platicamos con Cecilia Navarro sobre la denominación de origen del tiburón toro en Quintana Roo. También estuvo con nosotros Carlos Maclis de Norte Cervecería y por supuesto Federico Muñoz para platicarnos acerca de Abejedario, una empresa mexicana y organización sin fines de lucro enfocada en la apicultura sostenible y la conservación de las abejas. En Manos Mágicas conversamos con Beatriz Aros Farlow acerca del Rinconcito Quiligua, un taller y marca comercial enfocado en salvaguardar el patrimonio cultural y humano allá en Baja California, mientras que en Souvenir estuvo con nosotros Juan Escalona para platicarnos de la obra Que Viva el Pulque. Y ahora tenemos en esta tercera hora conversación con mi querido Jorge Larson, con Macarena Moreno y por supuesto el equipo de Altazor Intelligence junto con el doctor Claudio Flores Tomás nos traen una investigación muy interesante acerca de las vacaciones y los niños. Vamos a hacer una breve pausa a escuchar una canción más y volvemos a tu programa Amo México en Grupo Fórmula. Oh,

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4: Real de 14, San Luis Potosí. Para llegar a este enigmático pueblo minero incrustado en el altiplano, se debe cruzar el impresionante túnel de Ogarrio. Sus calles empedradas y edificios de piedra abandonados evocan un pasado glorioso y solitario. Ofrece una experiencia única de desconexión, misterio y misticismo en medio del semidesierto potosino, deteniendo el tiempo.
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5: Los ojos de un camaleón pueden moverse de forma independiente, permitiéndole ver en dos direcciones distintas al mismo tiempo sin problemas.
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7: Los delfines se llaman por nombres específicos mediante silbidos únicos que desarrollan para identificarse dentro de sus grupos sociales siempre.
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7: La cordillera de los Andes es la cadena montañosa continental más larga de la Tierra, cruzando 7 países de Sudamérica.
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5: El hielo seco no se derrite, sino que se convierte directamente en gas en un proceso químico llamado

0: llamado sublimación directa.
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0: Los antiguos egipcios usaban piedras como almohadas para dormir, algo que hoy nos parecería sumamente incómodo y difícil de usar.
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3: Ya estamos de vuelta en tu programa Amo México en Grupo Fórmula. Hoy sábado 15 de agosto del 2026, celebrando nuestra emisión número 323. Muchísimas gracias por acompañarnos a viajar a través de la radio, la música y la imaginación. Y ahora vamos a tener el gusto de platicar con mi querido Jorge Larson. Él es un biólogo, ecólogo y por supuesto un gran promotor de la conservación y por supuesto también una autoridad en cuanto a la reflexión en torno al turismo y la biodiversidad. Estamos hablando de que en el 2025 hubo más de 1.520 millones de turistas, 60 millones más que en el año 2024, y la proyección para el 2030 es que habremos 1.800 millones de turistas al año, comiendo, pisando, viajando, conociendo, visitando, intercambiando. Pues ahora sí que de una manera esperamos cada vez menos invasiva, más sensible y por supuesto considerando a la biodiversidad como una materia prima esencial que pues sin la misma sería imposible la actividad turística. Así que vamos a platicar con Jorge Larson Guerra, que ha estado vinculado a la CONABIO en temas de planeación para el uso de la biodiversidad, en temas de patrimonio biocultural, alimentación y usos sustentables del patrimonio natural y cultural. Y bueno, es una persona, en mi opinión, excepcional y por supuesto fundamental para nuestro país.
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3: Pues tengo el enorme privilegio de conversar de nuevo con el biólogo Jorge Larson Guerra. Gracias por recibirnos esta conversación.
4: Buenas tardes, muchas gracias por la invitación anoche.
3: Platícame un poco acerca de ti, qué te hace feliz, cuál ha sido, para quienes nos escuchan que no necesariamente te conocen, tu misión, tu labor en esta vida.
4: Bueno, soy biólogo egresado de la Facultad de Ciencias de la UNAM. Desde mediados de la carrera me fueron gustando las plantas, entonces soy ecólogo botánico. Y en mi vida profesional, muy tempranamente ingresé a la CONABIO, y en la CONABIO desarrollé una combinación entre poder estar en el campo con las comunidades y esto articularlo con la necesidad del desarrollo rural, es decir, tiene que haber desarrollo y conservación. Y he encontrado en temas como el etiquetado, la propiedad intelectual, una relación entre los derechos de los consumidores y los derechos de los productores de las comunidades. Y en fechas recientes nos hemos estado concentrando en el tema de los suelos. Claramente el turismo tiene un componente industria masiva donde el empleado del turismo es un obrero, donde ya ni siquiera acceden a las propinas porque es todo pagado. Y la otra es un turismo rural con sensibilidad a los espacios y que puede dejar una derrama muy importante en comunidades pequeñas. Y eso creo que es una vía que se tiene que profundizar, seguir explorando. Y la otra es, dentro de este escenario del turismo masivo, cómo poder vender a este turismo masivo algunos productos. Que cuando se llegan al aeropuerto de Cancún se lleven una miel, un frasquito cada uno, pero ya con eso es un millón de frascos al año. Entonces creo que son las dos dimensiones, el que el turista vaya a la comunidad, y el otro es cómo las comunidades pueden colocar ciertos productos dentro del turismo de más volumen, ¿no? Si yo compro un mezcal y tengo que pagar el IEPS, en ese momento casi se duplicó el precio. Pero si yo voy a la comunidad y ahí compro, ya no tengo que pagar ese IEPS. Pero nos colocamos un poquito en la informalidad, no en la ilegalidad. Una fiscalización directa donde el impuesto que pagues cuando vas hasta el municipio, sepas que se va a quedar ahí ese impuesto. Yo creo que la modernización de las formas de fiscalizar a las comunidades rurales, al mismo tiempo que tengan un trato fiscal privilegiado, creo que es clave para que se formalice, pero que haya un retorno a la comunidad, al municipio, de esos impuestos. un prestador de servicios que vive en un área protegida, pues no tiene idea de cuáles son los parámetros que espera el turista. Yo creo que una parte muy importante es el intercambio, es decir, que ellos puedan viajar y conocer un servicio ecoturístico en forma, verlo con sus propios ojos y luego lo pueden adaptar. Fomentar y promover procesos de intercambio, de que vayan y vengan a otros sitios, a otros ecosistemas, genera creatividad propia y la gente aprende muy bien. Por último, bueno, es algo que yo hago, ya que estableciste este diálogo y sabes lo que quieres, yo no veo lugar para regatear. Es decir, si ya decidiste que eso es lo que quieres y te dicen, bueno, pues te vas a salir de 1500, bueno, pues 1500. Es algo que es una confianza básica. El precio que te dicen es el precio. Entonces yo recomiendo no regatear. En efecto, para nosotros salen temas de los que es importante hablar y te agradezco mucho la invitación a nombre de la Conavio para estar y seguir dialogando con ustedes.
3: Gracias, mi querido Jorge, y gracias a usted que nos acompaña como cada fin de semana a rendir un muy merecido homenaje al territorio que hoy amamos México, y todo en voz de sus protagonistas. Vamos a escuchar una canción más y volvemos enseguida. Te recuerdo, me encuentras en Instagram como El Pata de Perro y también, por supuesto, el WhatsApp de esta producción 5658 3337 17.

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5: Tokio, Japón. Tokio representa la fusión más espectacular y armoniosa entre las tradiciones ancestrales del continente asiático y el futurismo tecnológico más avanzado. Esta colosal e hiperactiva metrópolis sorprende al mundo con su impecable organización, seguridad absoluta y un orden civil ejemplar que contrasta con su alta densidad demográfica. El paisaje urbano transita con gracia desde los pacíficos santuarios sintoístas rodeados de naturaleza hasta los distritos de Shibuya y Shinjuku, iluminados por gigantescas pantallas LED y habitados por las últimas tendencias de la moda urbana global. Su capacidad para adoptar la influencia occidental sin perder un ápice de su mística identidad oriental la convierte en una joya cosmopolita verdaderamente única.
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6: Playa de las Conchas, Australia. Ubicada en la región de Shark Bay, Shell Beach es una de las dos únicas playas del mundo formadas enteramente por conchas en lugar de arena. Debido a la alta salinidad del agua, los depredadores naturales de un pequeño molusco local no pueden sobrevivir, permitiendo que su población crezca de forma desmedida. A lo largo de miles de años, billones de pequeñas conchas blancas se han acumulado, creando una capa de hasta 10 metros de profundidad que se extiende por más de 60 kilómetros.
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7: Ya estamos de vuelta en tu programa Amo México en Grupo Fórmula. Hoy sábado 15 de agosto del 2026. Muchas gracias por acompañarnos a viajar a través de la radio, la música y la imaginación. Hoy sábado 15 de agosto del 2026 celebramos nuestra emisión número 323. Ha estado excepcional y continuamos ahora, si te parece bien, con la sección Travel Mexico with Kids, en donde nuestra querida Ana María Fernández nos lleva a Querétaro para platicar con Macarena Moreno acerca del campamento Cascunay.
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8: Estoy ahorita aquí en Hacienda Tovares, en el estado de Querétaro, en Cadereyta, con Macarena Moreno, una de las dueñas del campamento Cascunash, que su sede es aquí en esta hacienda que está espectacular. Hola Macarena, ¿cómo estás?
9: Hola, increíble, muy emocionada de poder platicar contigo. Me encanta todo lo que haces.
8: A ver, cuéntanos un poco del concepto de este campamento y cómo es un día en el campamento.
9: Pues mira, Cascunash significa magia en maya y justamente es algo que buscamos plasmar en el 100% de las experiencias que tenemos. Y justamente de ahí nace el que nosotros seamos un campamento concepto. Los niños llegan a Cascunash y automáticamente se sumergen en un mundo. No vienen únicamente a hacer actividades, vienen a vivir una historia siendo los protagonistas y a cumplir objetivos dentro de ella, ¿no? Entonces, ¿de qué se trata este mundo de Cascunash? Es un mundo en donde todo gira alrededor de los cuatro elementos y estas cuatro tribus. Y cada uno de estos elementos, o sea, el fuego, la tierra, el agua y el aire, representa un perfil diferente de personas y de niños. Entonces, por ejemplo, es agua, es el social, tierra es el físico, fuego es el artístico y aire es el intelectual. Entonces, lo que buscamos plasmar con esto a los niños es que las diferencias entre nosotros sean algo que nos haga mucho más fuertes y nos hagan querer trabajar en equipo mucho más que alejarnos, ¿no? Y enseñarles eso desde chiquitos, pues porque al final las diferencias son los que nos causan los problemas y los conflictos más grandes en la humanidad. Entonces, si les enseñamos desde chiquitos que es mucho mejor colaborar y trabajar juntos, pues creo que llegamos muchísimo más lejos.
10: Cuéntanos un poco de esta sede y cómo es un día, cómo viven los niños un día o una semana en casa.
9: Pues primero, la sede, la verdad es que somos demasiado afortunados de haber encontrado este espacio que es Hacienda Tobares. Más bien, Cascunash nació a través de Hacienda Tobares y pues creo que es un espacio en donde tenemos un poquito de todo y eso nos permite tener los cuatro elementos dentro de la misma sede, que es súper especial. Y un día, creo que a mí personalmente mi día favorito es tierra, así que voy a contar un día de cómo se ve tierra. Y es despertar en las cabañas, arriba en la montaña que está dentro de la hacienda, que algo importante es que la hacienda pues mide 52 hectáreas, entonces nos da la oportunidad de tener todo esto dentro del mismo lugar. Y despertamos en las cabañas, salimos a caminar descalzos en el pasto, a meditar un poquito y hacer un par de ejercicios para que vayan agarrando energía los niños. Y después de desayunar, nos dirigimos hacia la pista comando, que es una pista llena de obstáculos y de lodo que te saca de tu zona de confort y te obliga a trabajar en equipo sí o sí. Y pues además de que aprendes muchísimo, pues también la pasamos espectacular. Porque algo muy importante que no mencioné es que nosotros tenemos tres llaves que para que una actividad se pueda llevar a cabo en Cascunash es necesario que las cumpla. La primera es la seguridad, que para nosotros la seguridad es lo más importante y lo primordial para que todo suceda. Por eso tenemos paramédico las 24 horas, todos estamos capacitados en primeros auxilios. Hay seguro de principio a fin de la experiencia y pues justamente pues es la base. De ahí es que sea épico, o sea, que tenga un fondo. Nosotros no tenemos actividades de relleno, sino que realmente los niños tienen un por qué y para qué a la hora de cursar una actividad. Y la otra es la diversión. Buscamos que en serio los niños, el 100% de los niños que vengan aquí la pasen bien, que no sea como excluyente para nadie.
10: ¿Qué fechas abre este campamento?
9: En verano vamos a tener del 29 de julio al 3 de agosto, es únicamente una semana y la verdad es que hay, o sea, es de cupo limitado, no es de grupo grande porque pues, sí buscamos que sea súper personalizado. O sea, además de todo el equipo directivo y de coordinación, tenemos a los líderes, que es el staff de Cascunash, y hay un líder por cada 5 niños. Entonces sí buscamos que sea así muy, muy, muy, muy cuidado. Y pues, digo, ya para este año solamente nos queda esa semana de fechas.
10: ¿Y cómo pueden inscribirse? ¿Cuáles son las redes sociales?
9: Camp-Cascunash. Si nos escriben un DM por ahí, segurísimo que les vamos a contestar felices y les daremos más información. Cascunash es un poquito difícil de escribir, pero es Kaskunaj.
10: Muchísimas gracias, Maca.
8: La Hacienda Tobares es una hacienda que se encuentra en Cadereyta, en el estado de Querétaro. Esto está a unos 76 kilómetros de la capital del estado. Hay muchas cosas que hacer alrededor, aparte de

0: Bernal y escalar ahí o subir la peña o nada más pasear. Puedes visitar alguno de los viñedos también o ir a la presa de Zimapán para pasear en la presa o visitar el manantial del aguacate, que es donde brota agua termal de las paredes en uno de los brazos de la presa.
1: Soy Ana María Fernández y me puedes encontrar en Instagram como @travelmexicowithkids. Nos vemos hasta la próxima.
2: Gracias, Macarena. Gracias, mi querida Ana María. Y gracias a usted que nos acompaña como cada fin de semana a viajar a través de la radio, la música y la imaginación. Vamos a hacer una breve pausa, escuchar una canción más y volvemos enseguida a tu programa Amo México en Grupo Fórmula.

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1: Los perros tienen 3 párpados en cada ojo para proteger y mantener lubricada la superficie de su córnea constantemente.
0: Hablemos de mamá a mamá y también a papá con Gina Ibarra.
2: Cuando un niño hace un berrinche, no necesita un adulto que pierda el control junto a él, sino alguien que le transmita seguridad y calma. En esos momentos, su cerebro está desbordado por las emociones y razonar suele ser poco efectivo. Lo más importante es mantener la serenidad, evitar gritos o amenazas y sostener los límites con firmeza. No cedas únicamente para detener el llanto, pero tampoco respondas con enojo. Acompáñalo. Espera a que recupere la calma y después conversa sobre lo ocurrido. Ignora las miradas o los comentarios de otras personas. La prioridad es ayudar a tu hijo a aprender a regular sus emociones. Tu estabilidad emocional será el mejor ejemplo para que, con el tiempo, él también aprenda a manejar la frustración de una manera más saludable. Sígueme en todas mis redes sociales como Gina Ibarra, -TV.
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3: La fiscal Ernestina Godoy informó que concluyó la asamblea plenaria del Consejo Nacional de Procuración de Justicia en Nayarit, donde fiscales y procuradores abordaron temas relacionados con la inteligencia artificial, estrategias de búsqueda de personas y la coordinación e intercambio de información interinstitucional. El Departamento de Seguridad Nacional de Estados Unidos publicó una lista de países con estatus de protección temporal terminado y advirtió a los ciudadanos de esas naciones que deben salir del territorio estadounidense voluntariamente o serán deportados. Entre 2009 y 2014 se localizaron 13 fosas clandestinas y 56 cuerpos en la Ciudad de México y el Estado de México. De acuerdo con el informe Violencia y Terror, hallazgos sobre fosas clandestinas en México, elaborado por la Universidad Iberoamericana. Informó Amy Arriaga. 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

0: Ya estamos de vuelta en tu programa Amo México en Grupo Fórmula, hoy sábado 15 de agosto del 2026. Muchas gracias a quienes se comunican a través de las redes sociales. Me encuentras en Instagram como El Pata de Perro, en Facebook como Alonso Pata de Perro Vera y por supuesto en el WhatsApp de esta producción 5658-3337-17. Vamos a nuestra sección En Contexto, en donde el día de hoy el doctor Claudio Flores Tomás y el equipo de Altasor Intelligence nos traen una investigación muy interesante acerca de las vacaciones y las infancias.
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2: Bienvenidos a su gustada sección En Contexto de Amo México por Radio Fórmula. Soy Alejandro Avendaño y tengo el gusto, pues, de encabezar esta cápsula, y siempre son especiales, pero en esta ocasión me es más especial porque tengo varios y varias invitadas que me van a ayudar a desarrollar un tema que muchos de nuestros radioescuchas se van a identificar, y es ¿qué hacemos con los niños en estas vacaciones de Semana Santa? Y para eso invitamos a Carlos, Karina y Yola. Hola, ¿cómo están, queridos amigos y compañeros?
3: Un gusto, pues aquí sufriendo y malabareando con el tema, ¿no?
4: Hola, ¿qué tal? Un gusto saludarlos de nuevo. Karina, ¿cómo estás?
5: Hola, bien, chicos. Pues aquí sufriendo ya un poco con el niño en casa, con más labores, más todo, y pues aquí.
2: Como veremos, utilizamos un concepto que es sufrimiento, más que un espacio de desahogo. Este es una dinámica de diálogo en la cual, pues, vamos a tocar algunos temas, amigos, amigas, de lo que es, pues, tener este periodo en el cual, pues, hay una gran diferencia entre, pues, cómo lo viven, cómo se viven estas vacaciones por parte de nosotros y por parte de los niños, ¿no crees, Yola?
3: Totalmente, Alex. Creo que ya lo decíamos tanto Cari, Carlos como tú, ¿no? Van pocos días y ya sentimos que ya no podemos más por las dinámicas que hay que aplicar para mantenerlos entretenidos. Y también que nos dejen chambear, ¿no? Por el otro lado, porque pues para nosotros no es tanto vacaciones.
2: Justo, finalmente este periodo de Semana Santa o vacacional, como se conoce, pues para nosotros son un par de días quizá, pero para ellos son dos semanas completas, dos semanas. Sin escuela, sin rutina y con toda la energía del mundo.
5: Pues sí, tomando en cuenta de que las vacaciones empezaron desde el jueves pasado, ya que, ya saben, el viernes fue no asistencia a clases, y pues uno se tiene que inventar muchas cosas para mantener al niño, en este caso a mi hijo, pues ocupado, y que me deje estar trabajando y realizando mis otras labores en casa, porque pues nosotros tenemos una rutina eventualmente, con él en casa pues todo cambia.
2: Así es. Y en tu caso, Carlos, ¿cómo vives estas vacaciones? ¿Realmente son vacaciones también para ti?
4: Yo creo que es una locura, amigos, porque precisamente Cari acaba de comentar algo que seguramente nos pasa a muchas y muchas de las personas que tenemos hijos, y es el hecho de que, si bien sabemos, en el papel estará dicho que las vacaciones son una conquista social, no un regalo, que tenemos derecho a la soberanía del tiempo y demás. Déjenme platicarles, vacaciones tiene un origen etimológico de vacatio, del latín, que significa estar vacío, y paradójicamente es cuando más llenamos de actividades o cuando más queremos saturar de ¿y ahora qué sigue? ¿Qué agenda tenemos? ¿A dónde vamos a ir? ¿Qué vamos a hacer? Quiero contarles sobre las vacaciones de niñas, niños, incluso adolescentes, que antes de la revolución industrial no había infancia, el niño era un adulto pequeño. Tenemos casos de niños que, si ustedes revisan el algún momento de ocio que tienen ahora que estamos de vacaciones, ¿no? Teníamos niños trabajando en minas de carbón, como desollinadores, en las textileras. Quiero platicar rápidamente que en el caso de nuestro país, en la Constitución de 1917, fue muy innovador en este sentido porque prohibió el trabajo infantil, e incluso a partir de la Convención de la ONU sobre los Derechos de Niños y Niñas de 1989 empieza esta noción de los niños y niñas no deberían estar trabajando, sino tener derecho, entre otras cosas, al ocio. Qué curioso, ¿no? Que es justamente ahora que estamos en un periodo de vacatio, de vacío, donde más llenamos de actividades, y eso es un gran reto para papás y mamás. Cuéntenme.
2: Y al respecto también surgen algunas interrogantes de cómo le hacemos para mantener estas dos semanas a los niños cubriendo sus necesidades de tiempo, de energía. ¿Realmente tenemos paciencia, Yola?
3: Pues yo creo que justo, Alex, tocas un tema súper crucial, que los niños ahora están en otra esfera, están, o sea, los vemos desde otra perspectiva. Y si a esto le sumamos que, no sé, diferentes elementos, desde que son hijos, muchas veces son hijos solos, ¿no? O hijos únicos, la ausencia de redes o de comunidad también, entiéndase como vecinos, amigos, pero también elementos como la culpa, que no me dejarán mentir, que nos entra a veces por si pasan mucho tiempo en las pantallas o que queremos que jueguen más, me refiero físicamente. Entonces creo que hay muchos elementos que nos hacen replantearnos y que también al mismo tiempo nos meten más presurización como papás.
2: Sí, y es que creo, digo, comprendo plenamente esto que dices de la culpa. Yo lo vinculo, por ejemplo, a que me estoy notando que cada vez están más tiempo viendo Bluey o Spider-Man o cualquier cosa, y dices, no, eso está mal, pero pues finalmente es parte del ocio, ¿no? Porque finalmente, recordemos que es del 27 de marzo al 13 de abril, un periodo muy, muy amplio en donde pues todas las familias lo que buscan es establecer juegos, salidas, ir al parque, ir a museos, a algunas actividades improvisadas. Quienes tienen pues la posibilidad de ir a algún viaje, pues quizá cambie la dinámica. Pero pues sí, buscas diferentes alternativas. En tu caso, Cari, ¿cómo vives este periodo?
5: Es que justamente habla de como de posibilidades, porque pues no todos tenemos la posibilidad, o tal vez tampoco no nos gusta como salir en este periodo vacacional. Y pues la verdad es que aunque uno haga su plan de con antelación y decir, bueno, en Semana Santa, pues ya sabes, ¿no? Voy a ir. Por ejemplo, ahorita nosotros teníamos el plan de ir con el abuelo a poner la alberca, porque su casa es más grande, porque, pues bueno, vamos a estar en familia. Y con este clima, pues creo que ya nuestro plan se fue un poco a la basura. Y pues ahorita es como reinventarnos, pero pues finalmente no podemos como tener un plan todos los días, a todas horas, y los niños se aburren con una facilidad que de verdad está muy cañona. Entonces, pues no sé, o sea, lo que uno busca es como que tengan una experiencia mejor o una experiencia bonita en vacaciones, aunque luego uno o esté cansado o tenga que trabajar o tenga otras actividades, pero pues siempre busca que el niño pues la pase bien.
2: Y también esto implica, cualquier plan implica tiempo y también dinero.
4: Fíjense qué potente esto que comenta Karina sobre el tema del aburrimiento, lo importante que puede llegar a ser esto que se conoce como el ocio negativo, ¿no? Darles oportunidad a nuestros hijos, hijas, de que se aburran, de que, digamos, no estén sobresaturados o sobresaturadas de estímulos todo el tiempo. Y esto es un gran desafío, lo comento de manera personal también, cuando tiene uno hijos un poquito más grandes en periodo de pubertad o de preadolescencia, también dices, bueno, la gran niñera, el gran recurso de emergencia siempre, bueno, ahí están los dispositivos conectados a internet, ahí está tu consola, ahí está incluso alguna computadora quizá, y entonces ya está ocupada, ocupado, ya me permite trabajar, me permite hacer otras cosas, o se está entreteniendo. Pero pues sabemos que esta sobresaturación, además de que implica otros riesgos en términos de la capacidad de prestar atención, la capacidad de aburrirse como un espacio para la creatividad, para el pensamiento, en fin, pues también tiene cuestiones de contenidos inapropiados para su edad, de fenómenos de adicción a los dispositivos conectados a internet, y esto sobre todo para quienes a lo mejor no vamos a salir en este periodo, o quienes incluso saliendo, pues recurren o recurrimos a dispositivos como la niñera perfecta.
3: Pues sí, fíjense que yo también, retomando la parte de lo que decía Carlos al inicio, ¿no? De la etimología de vacación y de vacaciones, que tiene que ver con este vacío que tanto nos da miedo, que es el aburrimiento, que ya lo mencionaba Carlos, y que me parece que en nuestros años, en nuestros tiempos de niños, pues ni quien nos pelara tanto, ¿no? Era como de ocúpate y entretente. La realidad también es que no es tan fácil como decir abúrrete, porque los que estamos aquí estamos hablando precisamente de lo complejo que es trabajar, ¿no? Y realizar nuestras actividades laborales mientras ellos están. Entonces, por supuesto que es mucho más fácil soltarles una pantalla. Pero bueno, respondiendo a tu pregunta también, planes, yo la verdad es que he encontrado en los juegos de mesa una buena alternativa. me he hecho así de un armamento de juegos de mesa que va desde los más sencillos como palillos chinos, ¿no? Hasta ya más complejos, pero que lo entretengan y que también mitiguen mi culpa de no tenerlo todo el tiempo ante una consola o ante una tableta. Eso por un lado, y pues bueno, por otro, eso que yo decía en un inicio, ¿no? Juntarlo con otros niños, que me parece que es elemental, sobre todo hablando de niños o de hijos únicos. Me parece que el encontrar algún amigo, algún primo, algún lo que sea más cercano, vecino, etcétera, te hace una gran ayuda.
5: Buscar alternativas, en este caso, nosotros siempre cargamos con un amiguito de él, también es hijo único, entonces pues hay que ver la forma en la que él se entretenga, porque finalmente a veces juega con nosotros adultos, pero no es lo mismo que juegue con una persona de su edad. Y nosotros pues lo que hacemos es salir a parques, llevarlo a las plazas.
2: Pues sí, finalmente las vacaciones de los niños pues también es para nosotros una prueba para pues organizarnos, tener paciencia y sobre todo ampliar la creatividad, ¿no crees, Carlos?
4: Dios querido Alex, yo les comentaría a nuestros queridos escuchas que el mejor plan para las vacaciones es desconectar conectando, es decir, dense la oportunidad de desconectar del trabajo, obligaciones y demás, pero también de volver a conectar con sus hijos, hijas, con sus seres queridos. Lo que más valoran es siempre que podamos darles un tiempo, digamos, de calidad, aunque suene cursi, aunque suene trillado, pero es muy importante. No importa lo que estamos haciendo, siempre y cuando les estemos brindando nuestra plena atención, que es lo que más valoran.
2: Definitivamente, y pues sí, la invitación es disfrutar de estos momentos, a pesar del agotamiento, a pesar de las actividades que como adultos tenemos y que no podemos dejar de lado. Entonces, pues muchísimas gracias. Gracias, Yoli. Gracias, Cari, Carlos. Un estupendo tema que, pues bueno, nos sigue retando, nos sigue evidenciando que estos periodos nos exigen esto. Y pues bueno, gracias a los radioescuchas. Seguimos en Amo México por Radio Fórmula. Hasta luego.
0: Gracias, doctor Claudio Flores Tomás. Hemos llegado al término de nuestra emisión número 323. Muchísimas gracias en los controles a nuestro queridísimo Javier Mejía, en la producción al señor Enrique Gil, por supuesto nuestra querida Ivonne Córdoba Cerón, y a usted que nos acompaña como cada fin de semana a viajar a través de la radio, la música y la imaginación. Nos dejo con Fórmula Noticias con Juan Pablo Pérez Díaz y nos escuchamos el día de mañana también de 3 a 6 de la tarde aquí en tu programa Amo México en Grupo Fórmula. Mi nombre es Pata de Perro, también me conocen como Alonso Vera. Les deseo muy felices viajes y hasta la próxima.

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8: 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Territorio animal.
9: El periquito australiano. El periquito australiano es un ave doméstica verdaderamente encantadora que llena cualquier hogar de alegría gracias a su colorido plumaje, sus cantos melodiosos y su inteligencia social. Estas pequeñas aves exóticas son sumamente comunicativas y disfrutan enormemente de la interacción constante, por lo que se recomienda criarlas en pareja o dedicarles mucho tiempo diario para evitar la soledad. Poseen una habilidad innata para aprender a imitar sonidos del entorno e incluso palabras sencillas si se les entrena con paciencia y cariño. Observar su comportamiento curioso, sus acrobacias entre las perchas y escuchar sus alegres trinos matutinos convierte a los periquitos en una opción de mascota fascinante, colorida y sumamente viva para toda la familia.
8: Cuida lo que comes.
9: Ensalada fresca de atún. Mezcla una lata de atún en agua con cubos de pepino, jitomate, hojas de espinaca y cilantro picado. Adereza únicamente con limón y sal de mar. Esta opción es rápida, económica, refrescante y aporta proteínas de excelente calidad.
8: Aprendamos juntos.
9: El perfume original se diseñó para ocultar los malos olores corporales en épocas donde la higiene diaria no era común.
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12: Son las 6:00 p.m, tiempo del centro de la República. La noticia no descansa y yo le agradezco mucho, pero muchísimo que nos acompañe a través de esta, la señal de Grupo Fórmula. Yo soy Juan Pablo Pérez Díaz, saludándole hoy y como siempre a nombre de todas y todos los que hacen posible este espacio. Hay mucho, pero mucho para contarle, compartirle, platicarle y debatir juntos en esta tarde de fin de semana. Estamos transmitiendo en estos momentos en vivo desde la ciudad de Cali, en el departamento del Valle de Cauca, en Colombia, en lo que ha sido una cobertura especial luego del sismo que azotó a este país el pasado lunes. Estamos, como siempre, en vivo a través de todas, pero de todas las estaciones de Grupo Fórmula en la República Mexicana, a través de Telefórmula y, por supuesto, a través de todas las plataformas de Grupo Fórmula, especialmente en YouTube. Grupo Fórmula, gracias a quienes se unen a la conversación. Y, por supuesto, les recuerdo que los comentarios, como siempre, puede hacerlos a través de mis plataformas Pérez Díaz MX, en la que usted prefiera. Hoy es el sábado 15 de agosto de 2026 y estas son las noticias en Fórmula. Andrés Manuel López Beltrán sigue en el ojo del huracán luego de que el gobierno de Estados Unidos le retiró la visa. Fue el propio hijo del expresidente López Obrador quien informó de la decisión y respondió con una carta en la que acusó al secretario de Estado Marco Rubio y al subsecretario Christopher Landó de estar detrás de la decisión que Andy calificó como politiquera y propagandística. El caso desató una batalla política. La presidenta Sheinbaum salió en defensa de Andy y acusó injerencia de Estados Unidos, mientras que la oposición exige que se aclare y se investigue qué es lo que hay detrás del retiro de la visa. Este sábado el subsecretario estadounidense Christopher Landó le echó más leña al fuego justo a la polémica por el retiro de la visa de Andy López Beltrán. El funcionario, quien se ha denominado, autodenominado por cierto, el quitavisas, respondió en redes sociales. Preguntó, ¿están disfrutando del show? Rellenen sus palomitas, amarán la siguiente parte. Esto al retomar una publicación en la que advertía que las visas pueden ser revocadas.